0: mundiales. El comercio exterior reporta millonarias pérdidas que impactan directamente al Producto Interno Bruto del país.
1: El gremio del transporte pesado analizará una paralización nacional en su próximo congreso en Santo Domingo. Las bases de 230 mil conductores exigen al gobierno fijar un piso tarifario urgente ante la asfixia económica que sufren por el alza de combustibles y el presunto abuso en la reducción de fletes.
2: Para que sean las bases las que decidan qué vamos a tener que hacer, porque como dirigentes hemos actuado con cautela. Quito Guayaquil, un flete que debería estar oscilando en un promedio de $1,200, hoy el generador de la carga nos está pagando $700, $750, de los cuales $400, $500 se van en combustible. Estamos trabajando a pérdida, señores.
1: Los dirigentes de la Cámara Ecuatoriana de Empresas de Transporte Pesado y Logística rechazan además la fusión de su ministerio en la nueva cartera de Infraestructura y Tecnología.
2: El piso tarifario que tiene que regularse tiene que estar sujeto a las variables que nos da el decreto de gobierno con respecto al sistema de bandas.
1: Aseguran que representa una pérdida de jerarquía y presupuesto para un sector estratégico que genera miles de empleos y aporta el 5,5% al Producto Interno Bruto del país.
3: El tema de ahora, del momento, es compensar el combustible, compensar a los transportistas pesados lo que estamos pasando y los problemas que tenemos. El incremento de fletes es necesario y es indispensable.
1: La crisis ya golpea con fuerza a la frontera norte en Carchi, donde reportan hasta $20 millones en pérdidas que dejaron los aranceles a las importaciones desde Colombia. Ana Belén Ayala, Noticias Oromar.
0: La Fiscalía analiza una presunta red de lavados de activos que salpica a la estatal Petroecuador y al alcalde de Esmeraldas, el correísta Vico Villacís. Las investigaciones revelan una transferencia irregular de más de $5 millones a un consorcio que, sobre el papel, prácticamente no existía para las entidades de control, pero cuyo dinero terminó en cuentas personales y en el exterior.
4: No hay contrato registrado, no existen procesos adjudicados y el Ministerio de Finanzas ni siquiera tiene rastros de los pagos. Así opera, según la Fiscalía, la presunta red de lavado de activos que involucra al alcalde Vico Villacís. La trama estalló tras descubrirse que a finales de 2024, Petroecuador transfirió más de $5,3 millones al consorcio Torre BLB1, usando como fachada supuestos trabajos en la refinería de Esmeraldas. Para la justicia se trata de una estructura simulada. El consorcio declaró apenas $1 de ingresos en ese año, pagando 22 centavos de impuesto a la renta. Detrás de esta fachada operaban dos empresas con nombres cambiados para evitar el rastreo: King Trading Limited, históricamente ligada al alcalde Villacís, y Tecnimec S.A., una proveedora estatal que reportó consecutivamente $0 de impuestos a la renta. Pero lo que más llama la atención es que el dinero público no se quedó en obras. Fluyó hacia cuentas privadas. En enero de 2025, el consorcio emitió un cheque por $2,5 millones directamente a favor de Villacís. De ese monto, $500,000 fueron transferidos a su hermano y otros $800,000 terminaron en un banco de Miami. Las pruebas del presunto ilícito estarían en las propias cuentas del funcionario. En apenas un año, el patrimonio del alcalde dio un salto sospechoso del 191%, pasando de $1,4 millones a más de $4,2 millones. María José Pino Argote, Noticias Oromar.
0: El paradero del exministro del Interior ecuatoriano, José Serrano, generó confusión. Serrano permanece detenido en Florida, Estados Unidos, desde agosto pasado. Dentro del sistema del Servicio de Inmigración y Control de Aduanas de Estados Unidos, inicialmente ya no figuraba bajo custodia en la prisión de Crum, en Miami. Sin embargo, horas después, el exfuncionario volvió a aparecer en el localizador, aunque sin detalles de su ubicación exacta.
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0: En las últimas horas, tres ataques armados registrados en Santa Elena y El Oro dejaron varias víctimas mortales. Entre ellas hay un hombre que celebraba junto a su familia el Día del Padre.
6: La mañana de este lunes, en los exteriores de la unidad educativa Luis Augusto Mendoza, en el cantón La Libertad de Santa Elena, un hombre fue asesinado de varios tiros en la cabeza cuando procedía a dejar a su hijo en la institución. Según testigos, dos sujetos en una moto se bajaron y dispararon contra el hombre, que aún no ha sido identificado. El hecho generó conmoción y preocupación entre padres y estudiantes, quienes claman por seguridad. Ahora nos vamos hacia la provincia del Oro, donde Tommy Alberto Saca Ácaro fue asesinado en el ingreso a la parroquia La Cuca del cantón Arenillas. Según información preliminar, varios sujetos armados descendieron de un taxi y le dispararon en repetidas ocasiones sin darle oportunidad de escapar. La víctima murió en el lugar, mientras los responsables huyeron con rumbo desconocido. Horas después, otro crimen sacudió al mismo cantón. Eloy Farfán fue asesinado en la parroquia Palmales mientras participaba en festejos por el Día del Padre. Testigos indicaron que varios hombres armados llegaron hasta el sitio y abrieron fuego contra el grupo de personas, impactando directamente a la víctima, quien falleció en el lugar. En los tres casos, personal de la Policía Nacional y Criminalística realizó el levantamiento de indicios y realizó las investigaciones para identificar y capturar a los responsables. Nuevos hechos de sangre que reflejan la escalada de violencia que afecta a distintas provincias del país, donde los ataques armados continúan cobrando vida en espacios públicos, vías y hasta en instituciones educativas. Mario Andrés Naranjo, Noticias Oromar.
0: Tres personas fallecidas y cuatro heridas dejó un ataque armado registrado esta tarde en el sector de La Playita, cantón Lago Agrio, provincia de Sucumbíos. Ocurrió a plena luz del día, dentro de un bar ubicado en una zona comercial y recreativa, donde varias personas fueron sorprendidas por los disparos. Se analiza la posibilidad de que el hecho esté relacionado con un ajuste de cuentas, pero esta hipótesis aún no ha sido confirmada. Los agentes continúan recolectando evidencias y testimonios. Un nuevo hecho violento sacudió a los habitantes del cantón Montecristi. Dos personas fueron asesinadas dentro de un restaurante. El doble crimen ocurrió esta tarde, en el tramo 3 de la vía Circunvalación, a pocos metros del redondel de La Tejedora. Las víctimas estaban sentadas en el local comercial, cuando de pronto dos sujetos los acribillaron. Pocos minutos después del ataque, personal policial llegó hasta el lugar para tomar los respectivos indicios. Han pasado más de dos semanas desde el incendio que destruyó 35 embarcaciones en el puerto de Manta, y los pescadores afectados aseguran que siguen sin respuestas, sin ayuda y sin una ruta clara para recuperarse de las pérdidas sufridas.
6: El 6 de junio de 2026, un incendio de grandes proporciones consumió varias embarcaciones en el puerto de Manta, dejando pérdidas que superarían los 30 millones de dólares. Sin embargo, a más de dos semanas de la emergencia, el silencio de las autoridades sigue generando incertidumbre entre los afectados.
7: Nos comunicamos telefónicamente con el fiscal que lleva el caso de las embarcaciones, pero nos manifestó que no se encontraba en la fiscalía. Sin embargo, nos asegura que las investigaciones avanzan. Caso similar ocurrió en la capitanía del puerto, donde también acudimos, pero ninguna autoridad quiso hablar.
6: Mientras tanto, en el muelle ya quedan pocas evidencias de la tragedia. La mayoría de las embarcaciones destruidas han sido retiradas y llevadas a chatarrización. Los pescadores aseguraron que, aunque se les ofreció créditos para reactivar su actividad, hasta ahora ninguna entidad financiera estatal se ha acercado para explicar cómo acceder a esa ayuda.
8: Aparentemente no, porque estaban en eso, de que ya cuando le llegue la ayuda, pues el municipio tenía la orden de retirar esas embarcaciones que están aquí, varadas.
6: Y como si las pérdidas materiales no fueran suficientes, el dolor volvió a golpear a las familias afectadas. En pleno Día del Padre, falleció José Anchundia Franco, de 26 años, uno de los jóvenes que se encontraba trabajando en la embarcación donde se originó el incendio.
9: Como las 6 de la mañana, pasadito de las 6.
10: De ayer, ¿no?
9: De ayer, sí. Sí, es penoso. Fue un lindo regalo.
10: Triste momento para usted como familia.
9: Sí, sí. Dolió mucho.
10: Bueno.
9: Y sigue doliendo.
6: Afirman que incluso el abogado que los representaba decidió apartarse del caso por el hermetismo que rodea la investigación y por temor a continuar con el proceso. Mientras esperan respuestas, los pescadores sostienen que no solo perdieron sus embarcaciones, sino también la esperanza de recibir apoyo y justicia. Mario Andrés Naranjo, Noticias Oromar.
0: Un hombre se encuentra postrado desde hace varios meses en la esquina de una calle del sur de Guayaquil, con fuertes dolores en el abdomen. Los vecinos del sector aseguran que han buscado ayuda médica, pero no lo atienden. Conozcamos su historia.
11: Los alrededores de la calle Tunguragua, al sur de Guayaquil, es por donde frecuenta día y noche Guacho, hombre de aproximadamente 55 años de edad, quien presenta una distensión abdominal, o sea, expansión. No habla, y según quienes lo conocen hace más de 25 años, desde que su madre falleció, él ha estado de un sitio a otro, y en los últimos tiempos, con fuerte dolor.
12: Él es autista, sí.
11: ¿Tiene fuertes dolores también?
12: Sí, él llora demasiado, cuando viene demasiado los dolores, él llora. Tratamos de darle medicamentos, que nosotros nos reunimos aquí y le compramos, pues. Pero esta vez lo cogió allí en la funeraria. Ya él duerme allí, pasa todo el día por aquí, deambulando hacia las calles.
11: Ella es una de las moradoras que vela por su salud. En su celular conserva videos donde se lo puede apreciar de años atrás. Por ello recorrimos la zona sur de Guayaquil, por donde Guacho o Apa, como lo conocen, deambula todo el día.
13: Él vive en la calle realmente, él no tiene familia, vive de la caridad de la gente y... De mucha gente de buen corazón que lo ayudan,
12: ¿no? Bueno, de aquí de los olivares le bajan la comida y le dan. Eso le dan el aseo, el baño, lo bañan, lo llevan a bañarlo. Para que una gente buena que ellos lo ayudan.
11: Todos le tienen cariño y aseguran que han buscado ayuda médica, pero no tienen una respuesta.
12: Sí, ayer han estado llamando en el ECU y no recibieron ninguna ayuda.
11: Atención médica para él.
12: No.
13: Sí, claro, por lo que se ve es urgente, o sea, de alguna institución, de algún hospicio, algún asilo que lo puedan ayudar.
11: De allí que hacemos un llamado al Ministerio de Salud, al municipio de Guayaquil o a cualquier institución que velan por el bienestar de las personas vulnerables y así puedan tratar su caso. Carlos Julio Gurumendi, Noticias Oromar.
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0: Estados Unidos suspendió temporalmente sus sanciones contra el petróleo de Irán. Esta medida acordada bajo el marco de las complejas negociaciones de paz que se desarrollan en Suiza genera un alivio inmediato en los mercados energéticos globales y provoca una caída en los precios del crudo a nivel mundial. Conozcamos los detalles de este acuerdo estratégico de 60 días.
4: El Departamento del Tesoro de los Estados Unidos autorizó todas las transacciones antes prohibidas para la producción, venta y transporte de hidrocarburos iraníes, una tregua económica que expira el 21 de agosto de 2026 y que ya se siente con fuerza en el bolsillo del planeta. La reacción de los mercados globales fue inmediata. Tras el anuncio, el precio del petróleo rompió la barrera de los $80. El crudo Brent cerró en la franja de los 80 a $81, mientras que el WTI, referencia clave para economías como la de Ecuador, abrió la jornada con un descanso de 1,10%, cotizándose en $75.76 el barril. Este respiro financiero es el resultado de una diplomacia que camina sobre la cuerda floja en Suiza. Washington y Teherán pactaron contrarreloj crear un comité para diseñar un acuerdo definitivo. Sin embargo, el camino no fue sencillo. La delegación iraní llegó a abandonar la mesa tras fuertes tensiones con el presidente Donald Trump. Para destrabar el nudo político, el propio vicepresidente estadounidense tuvo que intervenir. Y es que la urgencia es global. Ambas potencias han acordado una línea directa para garantizar el tránsito seguro por el Estrecho de Hormuz, el cuello de botella donde cruza gran parte del petróleo del mundo. Además, Irán ha cedido en un punto crítico, el regreso de los inspectores del Organismo Internacional de la Energía Atómica. Aunque mediadores como Qatar y Pakistán califican el avance como positivo, los analistas advierten que la calma es frágil. La tregua expira en 2 meses y cualquier chispa geopolítica reactivará la volatilidad. Por ahora el tiempo corre en los Alpes suizos, en una carrera contrarreloj donde la economía mundial se juega su estabilidad. María José Pino Argote, Noticias Oromar.
0: Las Fuerzas Armadas de Rusia atacaron una instalación de almacenamiento de las Fuerzas Armadas de Ucrania. El blanco fue el depósito de petróleo de Kantsevka, en la región de Zaporilla. La ofensiva fue la represalia directa al devastador ataque con drones que lanzó el ejército ucraniano y que provocó enormes daños en una refinería rusa. No se han reportado los balances de víctimas de ambos hechos.
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16: Buenas noches, amigos, sean ustedes bienvenidos a Modo Mundial. Es hora de revisar lo que ha pasado el fin de semana, porque Ecuador sufrió un duro empate en el segundo partido del grupo. El equipo de todos no pudo marcar un solo gol ante el rival al que debía en la previa golear e hipotecó sus posibilidades de clasificar en el grupo.
17: Ecuador jugó su segundo partido en el grupo este sábado. Tras la derrota ante Costa de Marfil, la selección nacional estaba obligada a ganar para no complicar sus posibilidades de clasificar, pero se mostró impotente ante Curazao y no pudo marcar ningún gol, pese a rematar en más de 15 ocasiones. La gran figura del encuentro fue el portero caribeño Eloy Rum, que completó 15 atajadas en 90 minutos y se llevó el récord a mayor cantidad de intervenciones de gol desde 1966. Con esta actuación, el portero llevó a Curazao a puntuar por primera vez en su historia mundialista ante un tibio Ecuador, que remató en gran cantidad de ocasiones al cuerpo del portero. Ener Valencia se mostró excesivamente errático de cara al arco. Gonzalo Plata estuvo apurado y el equipo, en líneas generales, no pudo concretar las situaciones generadas, algunas desde el colectivo y otras desde la inspiración individual de Pedro Vite y John Yeboah, quienes fueron de lo más destacado en cuanto a generación de situaciones. Por su parte, desde el banco Becasese, que fue uno de los grandes responsables, no ejecutó el mejor plan de partido y tuvo graves problemas en la gestación del segundo tiempo, sin hacer las intervenciones y los cambios requeridos en el momento adecuado, tardando demasiado en cambios que parecían obvios y dejando en el banco a jugadores que podrían haber funcionado mejor, como Anthony Valencia, Denil Castillo o Jeremy Arévalo, quienes habían cumplido con buenas actuaciones en los amistosos previos. Gracias a esta muy floja intervención, el entrenador no pudo impactar en el marcador y como resultado, la burbuja del invicto más largo de la historia nos explotó en la cara. En gran parte de ese récord, Ecuador fue incapaz de anotar y sufrió muchas veces el retroceso, incluso ante rivales como Curazao. Pero tener un arquero de jerarquía como Galíndez permitió que la tri no perdiera. Al terminar el encuentro, los jugadores atendieron a la prensa en zona mixta.
18: Que hemos jugado dos partidos y con dos estadios llenos. Agradecerles a cada uno de los ecuatorianos que nos apoyan desde acá de los estadios, desde cada rincón de Ecuador, del mundo. La verdad que nos hacen llegar su aliento y la verdad que estamos quedando en deudas en estos dos primeros partidos de la Copa. A enfrentar a un rival muy difícil, que es en la última fecha, nuestra última chance, y vamos a dar todo lo que tenemos por tratar de conseguir esos tres puntos.
19: Bueno, es triste, ¿no? Porque al final nosotros, créeme que si ganamos, yo voy a estar feliz por la gente, no voy a estar feliz por mí. Porque, como te digo, yo estoy más dolido que la gente, porque nosotros dimos todo en la cancha, mis compañeros, lo dimos todo, los que estaban en el banquillo también, pero bueno, así es el fútbol. No como nosotros a veces esperamos. Y bueno, vamos a seguir luchando. Tenemos un partido más y vamos a dar la vida.
17: Ecuador jugará su última carta ante Alemania este jueves a partir de las 3 de la tarde en horario ecuatoriano.
16: Y después del decepcionante empate ante Curazao, Ecuador se juega la última bala mundialista este jueves ante Alemania. Por ello, el plantel se puso a disposición un día después del partido y regresó a los entrenamientos después de una oración en conjunto. La tri no tuvo espacio para descanso, arrancando la práctica el domingo en horas de la tarde, en la que el plantel, lejos de mostrarse amargado o decepcionado por el resultado, se veía alegre y convencido de que podría ganarle a Alemania. El equipo se dividió en dos, los que tuvieron minutos ante Curazao, que estuvieron en la zona del gimnasio haciendo labores de recuperación, y los que no tuvieron minutos, que hicieron trabajos de intensidad física y ejercicios de activación. El equipo no reportó novedades médicas y todo el plantel continúa sano para jugar ante Alemania. Por otro lado, esta mañana la selección trabajó en conjunto y lo que llamó la atención fue la extensa charla inicial entre Ener Valencia y Sebastián Becasese, quienes tuvieron una conversación a solas. Ecuador está obligado a ganar para mantener la ilusión de la clasificación, lo que sería casi un milagro.
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0: Excelente información, Diego. Y todos estamos un poco tristes por los resultados de la selección ante Curazao. Pero yo quiero saber qué le depara a nuestra tri en su próximo encuentro.
16: Bueno, jugamos contra Alemania. La última bala que tiene la selección tendría que ganar. Y quizás la posibilidad está en que los rivales utilicen a los suplentes al estar ya clasificados. Eso le podría dar alguna oportunidad al equipo de Becasese, que no ha demostrado el mejor de los trabajos.
0: Así es, y volveremos con más información después del corte.
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0: cebollar.
1: Fueron ya interceptados y trataron de huir los ocupantes. Sin embargo, pues en el uso legítimo de la fuerza y progresivo de la fuerza, los servidores policiales hicieron el uso legítimo de su arma de fuego en dotación y procedieron con un herido que fue trasladado a la casa de salud.
0: La huida finalizó con el vehículo en el que se movilizaban impactando contra otro automotor. Como resultado del intercambio de disparos, uno de los presuntos implicados resultó herido en el abdomen.
1: Pues son uno de los ocupantes de la camioneta quien se encuentra al momento intervenido quirúrgicamente, se encuentra estable.
2: ¿Cuántos detenidos hay?
1: Existen 6 detenidos, 5 aprehendidos y un menor aislado. Estos detenidos tienen antecedentes penales como delitos relacionados con tenencia y porte de armas, tráfico ilícito de sustancias catalogadas a fiscalización, daños a bien ajeno, ataque y resistencia y otros hechos delictivos.
0: Vecinos de San Pedro de El Cebollar expresaron su preocupación por este tipo de hechos. Julio César Saona, Noticias Oromar.
3: Un falso caso de secuestro extorsivo se registró en el cantón Buena Fe, provincia de Los Ríos. Todo inició a partir de la denuncia de un ciudadano, quien alertó sobre la desaparición de su familiar, una mujer de 26 años, que salió de su domicilio con destino a una entidad bancaria, desconociendo desde entonces su paradero. El denunciante dijo que comenzó a recibir llamadas telefónicas exigiendo $10,000 para liberar a su familiar. Ante la alerta, equipos especializados de la UNACE activaron de manera inmediata los protocolos investigativos. Como resultado de las diligencias, se logró establecer que la supuesta víctima no estaba en situación de riesgo. El presunto secuestro fue simulado con la finalidad de generar presión psicológica y obtener un beneficio económico ilícito en perjuicio de sus familiares. Jairo Manuel B., alias Chef, fue capturado por las Fuerzas Armadas durante un operativo realizado en el sector de Juan Montalvo, en Guayaquil. El detenido pertenece a la banda Los Carniceros. Los uniformados también desmantelaron una vivienda que funcionaba como laboratorio clandestino para procesar drogas. Ahí había 4 paquetes de pasta base y varios insumos utilizados para el refinamiento. Mediante chats promocionaban encuentros íntimos con costos de hasta $80. Así funcionaba un burdel de Quito, encubierto como centro estético. Con esta clausura, las autoridades contabilizan 21 sanciones a establecimientos similares que operan sin permisos y en zonas residenciales.
4: Una casa de citas clandestina que operaba bajo la falsa fachada de un spa fue clausurada por las autoridades en un barrio residencial del sector de la Ye, en el norte de Quito.
5: Al interior se encontraban mujeres que ofertaban este servicio, se encontraron habitaciones, camas, una especie de camillas. Un dato que nos llamó mucho la atención fue la presencia de un altar a la denominada figura de la Santa Muerte.
4: La Agencia Metropolitana de Control descubrió que este establecimiento ilegal promocionaba supuestos masajes tántricos y ofertas de servicios sexuales mediante aplicaciones de mensajería instantánea con tarifas comerciales que oscilaban entre los $20 y $80.
5: Y en comparación con el año 2025 tenemos 30 sanciones con 28 clausuras. Eso da cuenta que nosotros en este año ya alcanzamos el 75% de sanciones que se hizo en todo el año anterior.
4: En lo que va de 2026, la entidad municipal ya registra 21 clausuras de locales similares debido al funcionamiento clandestino, condiciones insalubres y el consumo de sustancias prohibidas detectadas. De acuerdo con el estricto código municipal vigente, los propietarios de estos negocios informales enfrentan graves sanciones económicas que superan los $7,000, equivalentes a 15 salarios básicos unificados.
5: No en todos los casos en donde hay sanción se llega a clausurar. solamente en aquellos casos que representen un problema para la convivencia ciudadana, que hay algún peligro para la vida o la seguridad de las personas, la persona que ha sido ya sancionada por esta actividad tendrá que pagar esta multa.
4: Las autoridades municipales recuerdan que estos lugares prohibidos alteran por completo la seguridad vecinal, por lo que exhortan firmemente a todos los ciudadanos a seguir denunciando. Ana Belén Ayala, Noticias Oromar.
3: Un operativo de seguridad que buscaba reforzar los controles en el norte de Guayaquil terminó con 2 militares heridos y un conductor retenido. Los uniformados fueron embestidos por un vehículo mientras realizaban inspecciones en la vía Daule como parte del estado de excepción.
0: Lo que debía ser una jornada más de controles militares en la vía Daule terminó con 2 uniformados heridos y con un conductor retenido. El incidente se registró la madrugada de este lunes, mientras personal de las Fuerzas Armadas ejecutaban operativos de seguridad como parte del estado de excepción vigente en el país. El hecho se dio alrededor de las 4 de la mañana a la altura de la estación Gallegos Lara de la Metrovía, en el norte de Guayaquil. De acuerdo con los primeros reportes, un vehículo que se desplazaba en sentido hacia el norte impactó a 2 militares que se encontraban realizando inspecciones a los automotores que circulaban por el sector.
6: Producto del acercamiento que tuvimos, se pudo constatar que existió un accidente de tipología atropello, en la cual están inmersos 2 efectivos de las Fuerzas Armadas en el accidente. Asimismo, se está recabando los indicios necesarios para poder elevar un informe y para que la autoridad competente pueda determinar las consecuencias que tuvo el accidente.
0: Tras el fuerte golpe, los uniformados cayeron sobre la calzada y fueron auxiliados por personal de la Agencia de Tránsito y Movilidad, así como por otros 2 organismos de emergencia que llegaron al lugar para brindar asistencia y mantener el orden en la vía.
6: Señores militares estaban haciendo un control a un vehículo y un segundo vehículo desvía su trayectoria de su posición inicial y se produce el atropello. Producto del impacto, pues fueron proyectados algunos metros.
0: El automóvil involucrado presentaba daños en el parabrisas y en la parte delantera, aunque de manera preliminar se indicó que el conductor no había advertido la presencia de los militares. Serán las investigaciones técnicas las que determinen las causas y posibles responsabilidades de este percance.
6: Bueno, dentro de lo preliminar indica que aparentemente se pudo haber quedado dormido, pero esa circunstancia pues tiene que ser recabada porque se va a solicitar por medio de la Fiscalía General del Estado que se realicen todas las pruebas pertinentes.
0: Julio César Saona, Noticias Oromar.
3: 82 multas acumulaba una cooperativa de transporte y apenas 3 puntos de 30 posibles le quedaban al chofer en su licencia de conducir. Este alarmante historial de infracciones viales precedió a la tragedia ocurrida este fin de semana en el sector de Caupicho, sur de Quito. El bus se quedó totalmente sin frenos por un fuerte recalentamiento en una pendiente, provocando un violento siniestro. El fuerte impacto dejó 16 personas heridas y causó el lamentable fallecimiento de un bebé de tan solo 3 meses de edad. La instrucción fiscal durará 45 días, mientras el conductor implicado cumple estrictamente con todas las medidas sustitutivas impuestas. Un hombre de 79 años falleció repentinamente en los exteriores de la estación Quitumbe del metro de Quito. Según testigos, el hombre caminaba rumbo a la terminal terrestre para viajar hacia Machachi, cuando se desplomó sorpresivamente cerca de un ascensor de ingreso. Personal del metro y de la policía intentó socorrerlo mientras coordinaban ayuda. Paramédicos del cuerpo de bomberos intentaron reanimarlo, pero nada pudieron hacer. El hijo del fallecido detalló que su padre usaba marcapasos, por lo cual las autoridades presumen que sufrió de un paro cardíaco. Un voraz incendio forestal alarmó hoy al sector de La Magdalena, en el sur de Quito. el fuego provocado presuntamente por una quema ilegal de desechos en una zona de matorrales y vegetación seca rodeada de viviendas se propagó rápidamente por los pastizales. Ante la densa nube de humo, el cuerpo de bomberos evacuó previamente a los estudiantes de una unidad educativa cercana. Agentes de tránsito cerraron los accesos viales circundantes para facilitar el despliegue de las unidades de emergencia. Tras una rápida intervención, los rescatistas controlaron la situación, limitando la afectación. No existen personas heridas ni daños en viviendas. Las autoridades recuerdan que provocar estas quemas se sanciona con multas de hasta $34,000. La movilidad ya es normal en la avenida Eloy Alfaro de Guayaquil, pero la preocupación de los vecinos se mantiene. Tras la reapertura total de la vía, el deteriorado edificio multicomercio quedó nuevamente expuesto. Los moradores alertan sobre el aumento de personas que ingresan y permanecen en el lugar.
0: Después de varios meses de restricciones por el incendio que afectó el edificio multicomercio, la avenida Eloy Alfaro fue reabierta en su totalidad este fin de semana, devolviendo la normalidad a cientos de conductores que se dirigen hacia el centro de Guayaquil. Con el paso libre nuevamente habilitado, los vehículos retomaron su recorrido habitual. Sin embargo, la reapertura también dejó al descubierto el estado en el que quedó el edificio siniestrado. La estructura aún evidencia los estragos del incendio y vecinos temen que en su deterioro represente un riesgo. Aseguran que, a medida que se ha retirado parte de la seguridad que resguardaba el inmueble, ha aumentado la presencia de recicladores, personas en situación de calle y otros individuos que permanecen en los alrededores.
7: Señor, viven ahí, viven. Pásese usted a las 8 de la noche, viven y salen las cabezas ahí, los becos están fumando. Usted vaya por aquí nomás, aquí en el lo que es el mezanine, y ahí están, adentro es un muladar, ahí orinan y bueno, hacen una serie de cosas. Entonces dígame, robar, fumar, lo de menos. Si es la vivienda, quiero que lo entienda, por favor, es la vivienda de ellos ahí.
0: Los moradores piden una intervención urgente de las autoridades. Señalan que su principal preocupación es evitar que el sitio se convierta en un punto de ocupación irregular o de actividades delictivas, debido al peligro que representa una estructura aparentemente debilitada.
8: ¿Cuántas personas usted cree que puedan estar?
7: Por lo menos 15, 20, si no son 50. Le hablo súper en serio. Pásese una mañana por aquí, así, cualquier mañana. Yo salgo a caminar todos los días, a las 6, a las 7, a las 8. Y están allá fumando. Allá, más allácito, cuando cerraron allá la calle donde está la panadería. Entonces, todo eso, se sientan ahí al lado de donde venden los bolones. Ahí se sientan dos, tres, están fumando. Ahí, señor, debajo de la entrada de allí, fuman.
0: Los habitantes esperan que la policía refuerce la vigilancia en el sector y mantenga un control permanente mientras se define el futuro del edificio multicomercio. Julio César Saona, Noticias Oromar.
3: La empresa pública Petroecuador incrementó significativamente la producción del campo Lobo, ubicado en el bloque 7 de la provincia de Orellana. Esta estrategia forma parte de su recuperación de campos y del fortalecimiento de la producción nacional de crudo.
9: Luego de más de dos décadas sin perforación de nuevos pozos, la estatal retomó las operaciones en este campo petrolero, que inicialmente registraba una producción cercana a los 500 barriles diarios, gracias a los trabajos de reacondicionamiento hidráulico en pozos existentes. La producción superó los 2.000 barriles por día y alcanzó un pico de 2.300 barriles diarios durante el primer semestre del presente año. Uno de los resultados más destacados fue el desempeño del segundo pozo reforzado, que alcanzó individualmente una producción máxima de 900 barriles diarios, confirmando el potencial productivo de este activo estratégico para el país. El incremento sostenido de 1.500 barriles diarios representa ingresos adicionales estimados en más de $4 millones mensuales y cerca de $49 millones anuales para el Estado ecuatoriano. Además del impacto económico, la reactivación del campo Lobo ha generado empleo local y dinamizado así la contratación de bienes y servicios en su zona de influencia. Petroecuador informó que desde el 1 de mayo del 2026 también se han registrado importantes aumentos de producción en otros campos petroleros del país, Entre ellos se destacan Sasha, con 10.510 barriles diarios adicionalmente, Aunca con 5.486, Lago Agrio con 4.852 barriles, Oso Yuralpa con 3.897 barriles, Edén Yuturi ITT con 2.567 barriles y Palo Azul con 2.125 barriles por día. La empresa pública aseguró que estas operaciones se desarrollan bajo estrictos estándares de seguridad industrial, responsabilidad social y protección ambiental, con el fin de garantizar una producción eficiente, sostenible y responsable en beneficio del país. Carlos Julio Gurumendi, Noticias Oromar.
10: Al volver.
11: Apenas 40.000 votos separan a Keiko Fujimori de Roberto Sánchez en Perú, mientras que en Colombia, Iván Cepeda se niega a reconocer el triunfo electoral de Abelardo de la Espriella. Los detalles en breve.

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0: Tiene una ventaja de 40.000 votos sobre el izquierdista Roberto Sánchez, cuando se ha contado el 99.69% del balotaje presidencial en Perú. A falta de pocas actas rezagadas y de posibles reclamos, los resultados podrían ser proclamados esta misma semana. Fujimori tiene un 50.11% de los votos válidos, mientras que Sánchez suma el 49.88%. Apenas restan por contabilizar un máximo de unos 86.000 sufragios. Colombia vive horas de extrema tensión tras las elecciones presidenciales más reñidas de su historia reciente. Con una diferencia menor al 1%, el candidato derechista Abelardo de la Espriella se impuso en el preconteo a Iván Cepeda, del oficialista Pacto Histórico. Mientras de la Espriella celebraba en Barranquilla y llamaba a la unidad nacional, la izquierda denunciaba irregularidades.
1: Al grito de resistencia y entre barricadas en llamas, la furia estalló en las calles de Colombia. Miles de manifestantes salieron a rechazar el triunfo preliminar de Abelardo de la Espriella. Lo que inició como una marcha pacífica en Bogotá y Cali, bastiones de la izquierda, escaló rápidamente a violentos choques con la policía antidisturbios, quema de llantas y banderas. La violenta jornada dejó una persona fallecida. La razón del descontento, un desenlace de infarto. Con el 99.99% de las mesas revisadas por la registraduría, de la Espriella sumó el 49.66% de los votos, superando por solo 250.000 sufragios a Iván Cepeda, quien obtuvo el 48.70%, una diferencia del 0.96% que la izquierda se niega a dar por definitiva.
2: El preconteo que se ha realizado en la noche de hoy lo reconocemos como un dato que es aún no oficial ni vinculante. Pero a renglón seguido debemos informar que nuestro grupo de testigos, decenas de miles, abogadas y abogados, están procediendo a impugnar 33.000 mesas en todo el país.
1: El propio presidente Gustavo Petro respaldó la ofensiva legal denunciando muchas irregularidades y exigió impugnar de inmediato las mesas que no tengan las firmas de los jurados. Mientras la tensión escalaba, en Barranquilla el ambiente era de victoria. Vestido con la camiseta de la selección de fútbol, de la Espriella se autoproclamó ganador ante una multitud.
3: El pueblo colombiano me ha confiado el honor supremo de servirle como su próximo presidente de la República de Colombia. A partir de este momento, termina la campaña electoral, terminan las consignas, terminan las divisiones, terminan los enfrentamientos políticos y comienza la hora suprema de servicio a la patria.
1: Un giro radical en su discurso para quien prometió en campaña destripar a la izquierda. Ahora de la Espriella promete un gobierno democrático y garante de la libertad, a la espera de un escrutinio oficial que promete días largos y complejos para el país. María José Pino Argote, Noticias Oromar.
0: Mueren al menos 2 personas en un tiroteo en Montreal, Canadá. La policía confirmó el fallecimiento de uno de sus agentes y del agresor durante un operativo registrado en un barrio céntrico de la ciudad. De acuerdo con los reportes, 2 oficiales y 1 civil resultaron heridos durante la intervención. Horas antes, las autoridades habían alertado sobre la presencia de un sospechoso armado y peligroso en la zona. Se desconocen todavía las motivaciones del ataque. Tragedia en India. Un incendio en un centro educativo deja al menos 14 personas fallecidas. Ocurrió en el estado de Uttar Pradesh. Las autoridades ordenaron de inmediato una investigación a fin de establecer las causas del siniestro. El fuego afectó un instituto de animación digital. Francia y otros países de Europa enfrentan la segunda ola de calor en menos de un mes y con temperaturas récord que superan los 40 grados centígrados. 2 niños que fueron dejados unos minutos en el auto fallecieron asfixiados. El cambio climático provocado por la actividad humana hace más intensos los fenómenos meteorológicos extremos. El nuevo episodio, más duradero que el de mayo y que podría prolongarse hasta el fin de semana, recuerda a la ola de calor de agosto del 2003, que marcó a Europa con más de 70.000 muertes.
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1: El jugador más joven en ganar el Mundial es Pelé. ¿Acertaste? 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
3: Buenas noches, amigos, regresamos con Modo Mundial. Es momento de hablar de Alemania, que registró una importante baja de cara al partido ante Ecuador. Se trata del defensa titular Nico Schadelberg, quien se perderá el encuentro ante la Tri y el resto del Mundial por una lesión en el tobillo que lo mantendrá varios meses fuera de las canchas. El hecho sucedió durante la victoria del equipo alemán contra Costa de Marfil con marcador 2-1 el pasado sábado. El jugador padece de una lesión de ligamentos en el tobillo izquierdo. Con el equipo alemán, Schadelberg había disputado 29 partidos a nivel internacional y venía siendo cada vez más importante para el técnico Nagelsmann, al punto de ser titular. Con esta baja, lo más probable es que Antonio Rudiger sea quien se haga cargo de la defensa o al menos del puesto estelar como titular, pensando en el partido con Ecuador y el resto de la Copa del Mundo. Pasamos ahora a hablar de lo que ha sucedido hoy con la Copa del Mundo. Y Lionel Messi fue la gran figura de Argentina en la victoria 2-0 contra Austria, que le aseguró la clasificación a la siguiente fase de la competencia, es decir, a los 16avos de final, tras haber conseguido dos victorias en las dos primeras fechas del grupo. El conjunto albiceleste ganó con un doblete de Lionel Messi, quien fue la gran figura del equipo en un partido en el que tuvo algunos problemas para poder generar situaciones de peligro, pero terminó quedándose gracias a la jerarquía de sus ofensivos con una victoria importantísima, pensando en la siguiente fase de la competencia y hacer, por supuesto, un nuevo gran mundial, recordando que Argentina es la actual campeona del mundo y que quiere sostener ese ribete de campeón y tratar de llegar hasta lo más lejos posible, ¿por qué no?, a una nueva final con Lionel Messi cerrando el ciclo de su carrera con la selección de la mejor forma posible. A los 39 años sigue batiendo récords incluso. Y por otro lado, Francia ganó 3-0, ya acaba de terminar el partido, estuvo suspendido durante varias horas por una tormenta eléctrica. De hecho, terminó el primer tiempo con un 1-0 por parte de Kylian Mbappé y posteriormente se suspendió un par de horas hasta que el partido se desarrolló con normalidad en el segundo tiempo y con goles de Dembélé y otro de Mbappé. Terminó quedándose con un 3-0 el equipo de Francia, que también es, por supuesto, uno de los candidatos a quedarse con el título. ¿Estás en el minuto 90 y se te congela la pantalla? 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

0: Y Irsiño en México 1970. De esta manera, la Pulga ha comandado a Argentina a la clasificación a los 16avos de final y aspira con continuar con el legado a lo largo del torneo, marcando diferencias a favor de su país. Y la FIFA anunció las ternas arbitrales para la última fecha de la fase de grupos del Mundial. El partido entre Ecuador y Alemania será dirigido por la estadounidense Tori Penso, que estará acompañada por Brooke Mayo y Caitlin Nesbitt como juezas de línea. Este será el segundo partido en la actual edición del Mundial para Penso, después de estar a cargo del duelo entre República Checa y Sudáfrica. A los 39 años se convirtió en la segunda mujer en dirigir un partido en la Copa del Mundo, después de Stephanie Frappart, oriunda de Francia. En 16 partidos arbitrados, la jueza ha sacado un total de 49 amarillas y no registra tarjetas rojas.
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0: Y con esta información, Eliana y amigos, hemos llegado al final de Modo Mundial.
3: Así es, Diego y amigos televidentes. Aquí concluimos la emisión estelar de Noticias Oromar.
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0: 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Damos graças, agradecemos ao Criador del Amor que nos ha permitido, graças a sua misericórdia, uma programação mais, uma oportunidade mais para que através de esta transmissão você aprenda. Que bueno que você está sendo humilde para acompanhar esta programação. Te felicito. Quede-se conosco. Ponga atenção a este caso verídico.
1: Angélica comienza una nueva vida feliz y tranquila. Sin embargo, no siempre fue así. Su pasado estuvo marcado de momentos traumáticos y vicios que la afectaron grandemente.
2: Yo era muy rebelde, tenía mucho enojo, depresión, mucho odio. Cuando tenía como en mis 30 años, empecé a usar droga y él sacó mis hijos de la casa y él me dijo, yo me voy. ¿Cómo yo puedo pensar en droga más que mi familia? Mi nombre es Angélica y esta es mi historia. Mi vida antes de llegar a la Iglesia Universal, yo sufrí mucho desde cuando yo era joven. Yo crecí con mucho odio, yo era bien pleitista, tenía muchas compañías malas. Yo tomaba desde joven, yo tenía padres buenos, mi papá era bien trabajador, mi mamá también. Pero cuando yo fui niña, yo fui abusada sexual y ellos no sabían. Y yo nunca le dije a nadie. Tenía tanto odio adentro de mí, por eso yo salí y yo empecé a tomar, yo empecé a salir de la casa por la noche, por la ventana. Soy yo desde muy joven, yo salí de la casa, yo salí embarazada desde, tenía 16 años, salí con mi novio, ya empezamos a vivir una vida juntos, pero yo tenía ya tanto eso conmigo, que yo y él todo el tiempo era el pleito, ahí teníamos los pleitos y luego él salía, porque yo era muy celosa, yo lo controlaba mucho. Porque yo tenía mucha depresión.
1: Luego de emprender en un camino de responsabilidades muy grandes a temprana edad, Angélica se ve frustrada por una vida para la cual no está preparada.
3: ¿Qué está de mente?

0: Cuando tenía como en mis 30 años, empecé a usar droga. Me caí muy mal en la depresión, tomaba muchas pastillas para dormir, para la depresión, tenía mucha ansiedad, no podía dormir bien. Porque yo no estaba feliz, yo peleaba con él todo el tiempo.
1: El pasado, junto con los problemas cotidianos de pareja, hundieron más y más a Angélica en las drogas, logrando que perdiera lo más preciado para ella.
0: Los momentos para mí cuando yo empecé a usar droga, yo la usaba porque yo ya no quería sentir nada. Yo usaba mucha cristal porque yo era la única solución que yo sentía, que ya no sentía dolor. Yo tomaba mucho, pero ya el alcohol ya no me hacía nada. Y yo tomaba y me tomaba las pastillas y usaba droga. Vino mi mamá, él le habló a ella porque él estaba bien asustado y él sacó mis hijos de la casa y él me dijo, yo me voy con los hijos. Y él se fue por unos días y me recuerdo que él dijo, no, yo ya no quiero mis hijos que estén mirando esto, porque eran pequeños, tenían como 6 y 5 años de edad. Y él agarró una bolsa, la ropa de ellos y se fue, y estaba mi mamá ahí conmigo. Y yo estaba llorando porque yo dije, no, pues son mis hijos. Y para mí eso era algo que yo miré, que yo pegué ahí al fondo, porque yo digo, ¿cómo yo puedo pensar en droga más que mi familia? Y para mí eso era algo que yo dije, no, yo tengo que cambiar mi vida. Algo está muy mal, que yo prefiera esa basura que mi familia.
1: Ya sin fuerzas y aparentemente sin solución a sus problemas, Angélica está a punto de darse por vencida, pero la sabiduría de su madre la encamina a una posible solución.
0: Y cuando yo perdí todo, cuando vino mi mamá, y es la primera vez que ella me dijo de la iglesia, yo llegué y yo me recuerdo que era un viernes, y es cuando yo me recuerdo que yo salí. Y sí, yo sentí en mi vida algo diferente, algo en mi corazón, ese odio, todo lo que yo tenía, toda esa tristeza, ese miedo, Dios me lo sacó ese día. Dios, lo que Él significa en mi vida, Él significa vida para mí, porque Él me dio otra chance de vida. Y yo llegué, ese día yo me recuerdo que yo tenía una paz. Yo abrí mi corazón a Él, dejé Él entrar, escuché la palabra y todo se estaba quedando conmigo. Y es cuando yo empecé a sentir esa paz. Yo sentí algo que no había palabras de explicar. Yo todo el tiempo que yo puedo dedicar para Él, yo se lo dedico. Yo estoy en la iglesia, yo ayudo allí, salgo. Más me encanta hablar con las almas de Dios, las almas que están en las drogas, que están en las pandillas, que están pasando por... Y no cosas como yo pasé. Si yo les puedo hablar de Dios y traerlos para que ellos conozcan de Dios, para mí eso es lo más importante, porque Él me dio vida. Yo antes pensaba que sabía lo que era la vida, pero yo nunca sabía. Mis hijos, ellos viven ahorita con su papá, pero Dios me mandó de esa situación que yo estaba pasando con él, porque él todavía era muy abusivo conmigo, pero Dios me mandó un hombre de Dios hoy en mi vida. Hoy estoy muy feliz. Los dos estamos en la casa de Dios. Hacemos todo para Dios juntos. Y ya muy pronto yo me voy a casar de nuevo con un hombre de Dios que Dios me mandó a mí. Yo tengo fe en el futuro que los otros dos vamos a hacer mucha más cosa para Dios, ser usados más, porque es lo que yo pido de Dios, que Él los use más para las almas y también para tener mi negocio propio y el de Él también. Yo quiero dar todo lo que yo haga en mi vida, yo quiero que sea testimonio para Dios. En el futuro yo voy a tener mi cafetería, porque con Dios todo es posible.
1: Angélica ahora goza de una nueva vida. Con la ayuda de la fe inteligente, Angélica pudo decirle adiós a los vicios y sanar las heridas del pasado. Hoy es una mujer feliz, con una vida de pareja plena, que mira el futuro con una nueva perspectiva.
2: amarguras, traumas, desilusión, situaciones que están dejándolo sin rumbo. La sensación de estar en medio de un océano, dentro de un barco que se está hundiendo. Sin brújula, no sabe qué dirección tomar. Sin remos, no puede hacer más. Usted mira a su alrededor y la profundidad de las aguas le dan miedo. Inmediatamente piensa que la inmensidad delante suyo lo va a tragar, va a morir, y que su fuerza física ya no es suficiente para intentar algo más. Usted no ve otra salida que no sea desistir. Cuando llega la noche, la oscuridad vuelve a los sentimientos más oscuros aún, y el pensamiento es que realmente no hay solución. Si usted se siente así, recuerde que la mayor debilidad está en desistir. Existe algo que usted puede hacer ahora mismo, hoy, en este exacto momento. Sumergirse, pero no en las turbias aguas que lo rodean. Sumérjase en su interior y descubra la fuerza que existe ahí adentro, que espera tan solo ser accionada. La felicidad no depende del tiempo, del espacio o de la suerte. Brota de adentro hacia afuera. Nada y nadie puede impedir que usted sea feliz.

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2: 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E hoje vamos falar de conhecer a pareja. É importante, Milicen, em nosso caso, por exemplo, que eu te conozca a ti, tu me conheces a mim. Deste ponto, evitamos peleas, porque eu já sei o que a você lhe gusta e a lo que a você não, o que te agrada e o que te enoja, porque somos seres humanos. Não podemos esperar que a pessoa, você não está casado com um árbol. Você não está casado com uma porta que não é viva, você está casado com uma pessoa viva, que tem gostos, que tem pensamentos. Por isso que é importante você avaliar, estudar, ver os gostos da pareja. 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
3: Conocerse a sí mismo es importantísimo, al igual que conocer la pareja. Entonces, ese punto es importante, porque si usted también se conoce a sí mismo, va a saber identificar qué, como habías dicho, qué le molesta a su pareja o qué le gusta con más facilidad. Yo sé que hay cosas que se descubren, que se va descubriendo con el tiempo, pero si usted hace ese trabajo de ver, de observar, de evaluar a su pareja, de prestar atención cuando surge una discusión, no son simplemente verlo como pasó una discusión y ya, pero si pasó una discusión, vamos a ver el punto donde fue el enojo, donde entró el enojo, donde entró la rabia, donde, por qué se iró. Esas cosas se tienen que evaluar, porque ahí van conociendo poco a poco uno al otro, se van conociendo y eso va, a medida que vayan conociéndose, eso va disminuyendo las diferencias, van disminuyendo las peleas, y a veces peleas tontas, que por cualquier cosita ya hay un estrés, entonces eso va dañando la pareja, la relación, la comunicación. Entonces es importante que usted empiece a observar al otro, a escuchar al otro, a conversar con el otro, porque así, y esas son cosas pequeñas que estamos dando, herramientas pequeñas u observaciones pequeñas que estamos dando. Claro que hay algo más profundo para usted poder hacer eso, pero ya empezando con eso, con la observación, en primer lugar usted ya va a ver una diferencia, porque usted va a entrar en conciencia para poder trabajar en beneficio de su pareja.
2: Queremos dejar para usted una tarea, pero vamos ahora a esta pausa, por favor.
4: ¿Su nombre?
5: Luisa Zambrano.
4: ¿Y el suyo, señor?
6: Fernando Rodríguez.
4: Muy bien. ¿Cómo era la vida de ustedes, el matrimonio de ustedes, antes de llegar a la terapia del amor?
6: Bueno, yo venía de un matrimonio fracasado. Uh-huh. Y prácticamente estuve 7 años ya separado totalmente. Entonces, conocí a la mujer de mi amor. Ajá. Entonces ahí ya puse todo mi empeño, ya tenía casa, había construido una casa, tenía un salario ya que yo podía mantener un hogar. Y así, o sea, todo se fue dando. Pero había un problema que yo no podía dejar, era el vicio. Entonces, el vicio, yo me iba, por ejemplo, con mis amigos. O sea, ya me había casado, pero de todas maneras, los compañeros del trabajo, íbamos a hacer deporte, pero terminábamos tomando unas cervecitas y ya llegaba medio mareado a mi casa. Entonces, ahí comenzaron los conflictos, los problemas. Y ya ella comenzó también a tener, ya digamos, ya no el mismo afecto, ¿no? Pensaba que yo me quedaba en otro lado con otra persona y no era eso.
4: Ante el problema del vicio, señora Luisa, ¿cómo era convivir en esta situación?
5: Sí, o sea, realmente era, para mí era lamentable, era muy triste, ¿no? Porque yo viví solamente de soltera con mi madre, no tenía, nunca tuve el rigor del padre, la enseñanza de un padre fuerte, ¿no? Entonces, cuando yo me casé, cuando lo conocí a él y me di cuenta que tomaba, yo pensé que iba a superar eso porque me asustó mucho. Yo le tenía miedo a las personas que tomaban. Yo me iba por otro lado cuando yo veía que estaban tomando por ahí. Pero yo dije, bueno, eso lo vamos a superar. Y pues fue peor. Cuando nos casamos fue peor porque él se quedaba por ahí con sus amigos, yo trabajando y él con cualquier pretexto se quedaba los fines de semana. Era un bebedor sociable, como se dice, ¿no? Entonces eso me atormentaba, era una cosa que no dormía, era en la noche un tormento porque llegaba de madrugada, si le pasaba algo, a veces no dormía. Entonces eso llegó al punto de que un sábado, que era que teníamos trabajo fuerte, pues yo tomé la decisión de irme porque él no llegaba y llegó y todavía molesto, con discusiones y todo. Entonces se acostó a dormir y yo me fui. No me importó nada, dejé el negocio botado y me fui.
4: Y en la terapia del amor, ¿qué fue lo que ustedes aprendieron y cómo está la vida de ustedes hoy?
6: Bueno, la terapia del amor me sirvió muchísimo porque pude superar los conflictos matrimoniales. Comencé a valorarla más a ella. Comencé a pensar que yo tenía, hasta los errores que yo tenía que superarlos. Nosotros hemos superado todo ese tipo de problemas.
5: Algo que aprendí yo aquí es a valorar a la persona que está a mi lado, a cuidar de él, no esperar que yo él me cuide a mí o beneficiarme de que del matrimonio, no, más bien cuidar de él, dar todo para ser una compañera para él, un apoyo.
4: ¿El mayor milagro que ustedes recibieron de parte de Dios?
6: El Espíritu Santo, porque sin el Espíritu Santo nosotros no podríamos haber logrado el objetivo, que es la paz, la tranquilidad.
4: Amén, gracias a Dios. ¿El Espíritu Santo también?
5: Sí, gracias a Dios, viniendo muy seguido a la iglesia, orando y clamando a Dios, el Señor me fue transformando. Yo era una persona que gritaba mucho, hablaba muy fuerte, mi trabajo tenía mucho coraje y todo eso fue cambiando, fue transformando mi vida y me ha hecho más paciente en todos los aspectos. Gracias a Dios, el Espíritu Santo es mi todo para mí.
4: Hoy son la propia bendición.
5: Así es, gracias a Dios, la propia bendición.

0: y hablábamos sobre una tarea. Llegamos a la parte final de nuestro programa. Queremos dejar para usted una tarea. Haga una tarea. Con una hoja en blanco. Y usted que es casado, casada, escribe en esta hoja todo que molesta su esposo. Que aquí que a él no le gusta. Que usted haga. Quizás es una forma que usted se viste. Usted se viste de una forma que su esposo no le gusta. O su esposa no le gusta. Eso es enorme. Escriba. Veja sus puntos. Haga esta evaluación. Ah, yo quería aprender más, yo quería escuchar más. Sí, la charla completa usted tiene aquí en la Terapia del Amor. Por eso que es importante, mire, que ella se esfuerce. Porque aquí es una pequeña muestra de lo que hacemos en la Terapia del Amor.
1: Eso mismo. Y aquí ella va a ver la diferencia. Así que si ella se anima, si ella dice, no, realmente ya... Basta solamente de escuchar, yo voy a participar, yo voy a estar ahí, yo voy a empeñarme para que mi relación florezca, para que mi relación sea diferente, para que mi relación no se separe, no se rompa.
0: No sea algo superficial, ¿eh?
1: Sí, algo superficial. No, yo quiero una familia unida, yo quiero... Vivir eso, vivir esa alegría que da tener una familia satisfecha.
0: Todos querem ter esse sonho, aqui te aguardamos. Terapia del Amor, charla especial, todos os jueves, Avenida de las Américas, número 305, sector Kennedy Norte. 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Tchau, tchau. Hasta la próxima.

semblante caído, un mirar muy triste y de a ratos una lágrima rueda sobre su mejilla. No logra esconder ese dolor que insiste en quedarse. ¿Qué es lo que tanto lo aturde? ¿Qué le falta para que usted pueda sentir placer en esta vida? Hay algo que se apagó en su interior y necesita reavivarlo. Deje que la fuerza que parece muerta dentro suyo renazca. Solamente así es que usted va a salir de esta situación y va a escribir un nuevo capítulo en su historia.

Una dura realidad es enfrentada por miles de familias en nuestro país. Quien tiene a un ser querido preso también vive en una especie de prisión que incluye miedo, angustia, desesperación y en ocasiones el tener que recorrer largas distancias para poder visitar a aquel familiar querido. 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Las familias que enfrentan una dura incertidumbre al no saber si aquel ser querido estará bien el día de mañana. Ante los constantes peligros vividos dentro de las cárceles, además de los gastos en abogados y los recursos básicos proporcionados para poder sobrevivir allí adentro. Para alcanzar no solamente a estas personas desesperadas, sino también a los amigos privados de su libertad. 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

0: Hola, ¿qué tal? Que el Espíritu de Dios bendiga a usted y a toda su familia. Damos inicio al programa Una Luz en la Cárcel. Y esta programación tiene una finalidad: llevarle vida, llevar la palabra de Dios. Para usted que está enfrentando una situación bien difícil, compleja, usted que se encuentra solo, se encuentra sola en su pabellón, yo quiero decirle que el Señor Jesús, Él quiere bendecir su vida, darle la verdadera libertad. Y la libertad empieza en su alma, en su espíritu. Y esta programación le va a llevar una luz allí a donde usted se encuentra. El Señor Jesús le va a fortalecer y le va a levantar. Incluso si usted está enfrentando problemas, está enfrentando sus luchas y usted quiere conversar con alguien, usted quiere contarnos cuál es su problema, cuáles son sus luchas, cuáles son sus dificultades, puede escribirnos al WhatsApp al 099-839-1693. Yo tengo aquí un caso verídico de Vanessa Ortega. Pudo vencer el dolor, pudo vencer el vacío en su alma. Todo lo que ella cargaba lo pudo vencer, porque ella se acercó a Dios. Y cuando alguien se acerca a Dios, de Dios recibe fuerza y salida. Yo quiero que usted preste atención a este caso verídico.
1: Vanessa ahora es una joven tranquila, con un futuro prometedor. Pero en el pasado, el dolor que sentía por la muerte de su madre la convirtió en una adolescente rebelde.
2: A mis 14 años yo estaba consumiendo alcohol, estaba usando drogas, usando marihuana, cocaína y bebiendo hasta el amanecer. Yo llegaba a mi casa a las 6 de la mañana. Mi nombre es Vanessa y esta es mi historia. Nosotros somos 4 hermanos. Mi mamá, a través de un cáncer en la mama, murió. Y mi hermana mayor, prácticamente como responsable.
3: Su madre ya no está. Tenemos que...
4: ¡Nuestra madre está muerta!
5: No puedes decirlo con todas las palabras. Ya somos mayorcitas.
3: Su madre ha muerto. ¿Sabes que trabajo en otra ciudad?
6: Así que no vas a vivir aquí con nosotras, ¿ah?
3: Necesitamos el dinero. Contrataré cocineras y otros asistentes que les ayudan con las tareas domésticas. Pero necesito también que pongan de su parte. Especialmente tú, que eres la mayor.
2: Mi papá es un hombre un poco diferente. Por ejemplo, los padres son cariñosos, besan a sus hijos, los abrazan. Pero mi papá no. Nada de eso yo lo tuve. Yo creo que llegué a pensar que no lo necesitaba, ya que no lo tenía.
6: Mamá siempre me ha ayudado con los deberes del inglés, ¿ok? Me acordé de ella y me dieron ganas de llorar.
3: Es muy reciente aún, pero llorar no va a servir para nada. Solo hará que tus compañeros se tengan pena. ¿Es eso lo que quieres?
2: Comencé a tener una vida diferente. Se puede decir que aquella persona que era tranquila, que era sumisa, que era callada, dejó de serlo. Y me convertí como en otra muchacha. Ya no era la misma. En la escuela, en el colegio, me comencé a involucrar con personas que no eran como yo era. Entonces, fui tratando de hacer, imitando, ¿no?, lo que hacían aquellas personas, y me convertí en una persona agresiva, en una persona con problemas.
1: Vanessa era una chica tranquila, pero las malas amistades la empujaron al mal ambiente y ella comenzó a consumir drogas.
7: Te vas a sentir mejor. Confía en mí.
2: A mis 14 años, mi hermana me botó de la casa. No me soportó más.
8: No me ignores mientras yo te hablo. Encontré marihuana en tu habitación. Yo no quiero drogas en esta casa.
9: ¿Qué quieres que haga? ¿Que me vaya?
8: Mi vida sería mucho más fácil.
10: Deseo cumplido entonces.
2: Cuando me bota de la casa, yo me fui con un novio que yo tenía. Él hacía parte de una pandilla y ahí comienza un mundo diferente. En realidad, como que sabía y no sabía lo que él estaba haciendo, ¿no?
11: Ah, tráete las navajas. Una pistola por si acaso. ¿Estás escuchando escondidas?
12: No, no lo hice queriendo. Solo quería mostrarte lo que hice en la compra.
7: Vete a la cocina y prepara la comida, ¿ok?
2: Ahí comienzo a pelear. Iba peor, cada vez era peor mi situación. Y él no sabía cómo hacer para ayudarme.
3: Tu hermana me dijo que te habías ido de casa y que nunca respondías a mis llamadas.
5: Lo siento mucho, papá. Que siempre tomo las decisiones incorrectas. Que no sé qué hacer.
3: Vuelve a casa.
5: No es tan fácil.
3: Lo sé. También, si quieres, podemos ir también a un centro de ayuda. Conozco a uno al que me he ido un par de veces. Creo que podrían ayudarte mucho.
2: Es cuando mi papá me invita. Ahí escuché cosas diferentes, cosas que yo no había escuchado. Una persona drogada no es igual que una persona sana. Una persona que no tiene droga en su cuerpo sabe lo que hace, sabe lo que habla. La relación con mi hermana, después de que yo la odiaba, pasé a quererla. Ahora la quiero. Yo le pedí perdón porque reconocí que yo estaba mal.
5: Estoy cambiando, poco a poco. Quiero regresar a casa. Pero si no quieres, también lo puedo entender.
2: Se puede decir que todo eso cambió. Algo dentro de mí surgió.
5: ¿Estoy bien?
2: Si hay personas que están atravesando por la situación que yo pasé, que tiene algo que ver con vicios, ya sea bebida, sea droga, ahí lo van a ayudar. Si yo tuviera que describirme como persona, como fui antes y soy ahora, yo pienso que no hay comparación.

0: Usted pudo prestar atención al caso verídico de Vanessa, el dolor que ella cargaba. Ella prácticamente cargaba el dolor del rechazo, porque ella se sintió rechazada, abandonada, pero Dios no la rechazó. Usted pudo notar que esa situación en la vida de ella cambió. Usted ahí donde usted se encuentra, en su celda, en su pabellón, usted se siente rechazado, todo el mundo te dio la espalda, todo el mundo se alejó de usted, pero Dios no. Fabiola, entendemos que cuando una persona es rechazada, enfrenta un problema, enfrenta una situación, enfrenta complejos, situaciones difíciles, porque ella consumía, tenía sus errores, claro que sí, pero en esos momentos cuando ella más necesitaba de la familia le dio la espalda, pero Dios no. Pero ahí Dios también le mostró que ella debería de cambiar, debería salir de esa situación. Ella salió, consiguió salir de esa situación porque Dios le dio la fuerza que ella necesitaba, porque Dios le mostró una luz. Allí en la oscuridad que ella vivía, Dios le mostró una luz que es la salida de todos los problemas.
1: Y esa luz es la fe. Porque cuando nosotros hacemos uso de esa fe, manifestamos realmente lo que queremos, hacemos un cambio en nuestra vida, porque sabemos que la vida que estamos llevando no está bien. Entonces el Señor Jesús nos enseña aquí en el libro de Lucas 18:3, dice: y había en aquella ciudad una viuda, la cual venía a él constantemente diciendo: hazme justicia de mi adversario. Usted ve que aquí dice que había una viuda y que iba delante de un juez constantemente a pedir justicia. Y usted puede leer toda esta parábola que usted se va a dar cuenta que por el hecho de ella ir constantemente delante de aquella persona, él le hizo justicia a ella. Y cuánto más el Señor Jesús, que conoce nuestras necesidades, que sabe por los problemas que usted está pasando, que usted está enfrentando, no va a hacer justicia en su vida. Pero la justicia que Él quiere hacer en su vida es el cambio que usted necesita. Pero usted solamente no puede orar una vez, dos veces, un mes. No, usted tiene que ser constante, como fue esta viuda de aquí. Ella fue constante, y lo que el Señor Jesús requiere de usted que escuche este programa es su constancia, que usted persevere en su cambio. Usted de repente se encuentra con su alma tan afligida, tan vacía, pero si usted busca la ayuda, usted es constante en su oración, en su búsqueda, en su cambio, usted va a obtener lo que usted desea, que es la paz, que es la alegría que realmente viene de Dios.
0: Yo le hago esta cordial invitación: en el norte de la ciudad de Guayaquil, usted puede acercarse en la avenida de las Américas número 305, especialmente 9 de la mañana, pero también tenemos otros horarios: 7 de la mañana, 3 de la tarde y a las 5 de la tarde. Yo quiero que usted preste atención a esta invitación que habla del agua viva, y a continuación usted va a seguir conectado, porque a continuación dará inicio la jornada hacia la lluvia tardía desde la sede nacional de la Universal. Que Dios me los bendiga. Un fuerte abrazo.
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0: pensamientos que tú no puedes, tú no vas a seguir adelante. Llegué hasta pensar que me quite la vida.
1: Oh, mi Dios.
0: De ver el sufrimiento de mi madre que mi padre le daba. Mm. Vino esas palabras a mi mente que me quitara la vida.
1: Sí. Ahí está la imagen de las manos, cómo se encontraba la, sus manos.
0: Mis manos era como que tuviera un hueco. Todo le cogía, el dinero que cogía se me hacían agua, todo lo que tocaba se dañaba.
1: Mi Dios.
0: Tocaba una cosa, se dañaba, cogía el televisor, se dañaba. Mi mano era como un sedazo, que todo se me iba.
1: Muy bien, entonces vamos entonces a conocer un poco más de la historia del señor Carlos.
2: Lo que comenzó como reuniones entre amigos se transformó en una fuerte adicción al alcohol.
0: Me convertí en un alcohólico porque estaban supuestamente esos amigos, decían, vamos a tomarnos dos cervezas, dos botellas, pero era mentira. Era hasta las 2, 3 de la mañana, que era 2, 3, 4 jabas. A veces no iba ni a la casa a dormir. No había un día que pasara sin tomar. Como trabajaban en la empresa, cogíamos las liquidaciones, cambiando el cheque y no iban a los bares a tomar.
2: Carlos perdió a su familia y llegó a pasar muchas noches ebrio en las calles.
0: Llegué al punto un día amanecer en la calle dormido. Perdí mi hogar. Me quedé solo. Solo me quedé durante unos 20 años.
2: Además de las consecuencias del vicio, enfrentó profundos tormentos espirituales que lo llevaron a pensar en quitarse la vida.
0: Entonces venían esas voces. ¿Qué vas a hacer tú solo? Si esa persona ya no te quiere, esa persona ya no te ama, ya no va a regresar, mejor quítate la vida. Venían esos pensamientos, pero yo no le comentaba a nadie, ni a mis hermanos ni a mi mamá, a nadie. Quedaba en mí. Porque esa voz misma me decía, ¿para qué vas a comentarle si no te van a creer? Pasaba esas luchas espirituales. El peor momento de mi vida fue cuando yo vi la muerte por el vicio del alcohol. Me cogieron, me patearon la cabeza, pero contra el bordillo de la vereda. Me golpearon hasta decir basta. El vicio me quitó la paz, la tranquilidad, me quitó la salud, me quitó mi hogar, me quitó esa comunión que tenía conmigo. Pero como mi mamá ya asistía al Templo de los Milagros, ella me hablaba, me invitaba. No quería pisar el Templo de los Milagros por los comentarios. ¿Cuáles eran los comentarios que decía que no, que ahí se te llevan el dinero? Y veía testimonios de lo que yo pasaba, lo que yo vivía. Y veía a la persona cambiada, transformada. Aún así viendo, yo no creía. Ponía en mi mente, ah, le pagaron para que diga eso. Ah, pagaron que sí, que él ya está libre, está su vida restaurada, su economía restaurada. Ah, le pagan para que digan eso. Eso era mi concepto que yo tenía hacia el Templo de los Milagros. Mi vida económica era un desastre. Mi vida sentimental era un desastre. Todo lo que tenía en mi vida era un desastre. Yo decía, ¿qué voy a dar? ¿Qué se me van a llevar? ¿Qué me van a robar si no tengo esto? Nada. Y al ver mi sufrimiento, al ver el sufrimiento que tenía mi familia, yo dije, ya un basta. Vamos a probar. Vamos a ver si es verdad. Y realmente yo necesitaba probar del poder de Dios si era verdad que él existía. Entonces mi mamá me dice, vamos, prueba y verás. Entonces yo le dije a mi mamá, bueno, la voy a acompañar.

iba participando día a día. Iba, la acompañaba a mi mamá, a mi hermana que también asistía. Yo veía el cambio. ¿Por qué decía que veía el cambio? Porque ya no me nacía de beber el alcohol. Ya no tenía esos pensamientos negativos de quitarme la vida. Ya no tenía esos trastornos que tenía, que quítate la vida, esa perturbación que de la noche no podía dormir, ya dormía en paz, en tranquilidad, dormía bien y amanecía bien. Entonces, y así venía constantemente buscando de Dios. Y Dios iba liberándome poco a poco, iba hablándome, iba limpiándome por dentro mismo. Vi de otra manera, vi el templo de los milagros, que realmente sí iba cambiando mi vida. La palabra de Dios me enseñaba. Primero que dice, entrégate, bautízate en las aguas. Fue el primer paso que yo di, bautizarme en las aguas. Dejar enterrada a la vieja criatura, dejar el viejo yo enterrado y que salga el nuevo yo. Participando en las reuniones llegó la hoguera santa. Entonces yo dije, esta es mi oportunidad. Cuando subí al altar, entregué todo mi viejo yo. Entregué mi sufrimiento, mi mal carácter, entregué todas las enfermedades que tenía, todo lo malo que estaba en mí, lo entregué en el altar de Dios. Y a la vez también hice mi sacrificio económico. Bajé con la certeza que tenía el Espíritu Santo y tenía la presencia de Dios dentro de mí. Y a raíz de eso, las conquistas, los milagros venían paso a paso. Después del sacrificio del altar, el resultado fue la tranquilidad y paz de mi familia. Principalmente la que más sufría era mi mamá. 20 años ya fuera del vicio. Fuera del vicio. Sin ningún vicio. Gracias a Dios. De ahí vino la respuesta que en mi vida sentimental, que lo que yo quería era un matrimonio feliz, y así aconteció. Y mi vida económica estable, mi salud estable, toda la parte de mi vida que estaba destrozado en el pozo, todo eso cambió. Logré casarme, ya vamos a cumplir 9 años ya de casado, gracias a Dios.

Y usted que me está viendo, así como yo pude cambiar, usted también puede cambiarlo. No deje que los pensamientos sean obstáculos, porque Dios tiene grandes bendiciones para usted.

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2: Dios la curó ¿de qué enfermedad?
3: Tenía el principio de cáncer en el útero. Y me mandaron a Solcan por un año al tratamiento, pero yo determiné, no, Señor, si tú existes, yo estoy haciendo el propósito de los martes. Usé el manto y usé aceite. A los 6 meses, en vuelta me tocó el examen de nuevo y la doctora se quedó admirada. Me dice, señora, ¿y qué le pasó? Le digo, ¿por qué? Pero yo ya estaba yo con mi seguridad, que ya estaba determinado la enfermedad. Me dice, si su útero está, dice, totalmente limpio, como de una niña de 15 años, solo Dios, le digo, porque el Dios vivo que yo, le digo, yo sirvo. Es porque me curó, le digo. Él me libró porque me iban a quitar la mitad del útero. Si no, se seguía el tratamiento completo, pero 6 meses, totalmente curada. Ahora me hice vuelta a chequeo médico. Gracias a Dios, nada que ver.
2: ¿Usted llegó con qué enfermedad?
4: Yo llegué acá con cirrosis al hígado. El doctor me dijo que cómo yo estaba caminando si el hígado ya no funcionaba. De la grasa era que me había afectado al hígado. Hasta la vez estoy viva ahora. Porque el doctor me dijo que cómo estaba caminando con esa cirrosis al hígado. Si ya no era para vivir, yo así vine acá a la iglesia.
2: Sí vino a la casa de Dios. ¿Y qué pasó?
4: Conociendo a Dios fue que ya ahí haciendo cadenas, porque no fue de hoy para mañana que me curé, no.
2: ¿Cómo está hoy?
4: Estoy bien, gracias a Dios.
2: ¿Curada?
4: Sí, y casualmente hace 2 años estuve con problemas de la columna, que quedé paralítica en silla de rueda, y gracias a Dios solo el altar me respondió, porque fui a médicos, me hicieron resonancia, como usted no tiene idea. Y gracias a Dios, ahora estoy libre.
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2: ¿Qué pasó con usted ahora tocando en el manto?
3: Que me pasó todo, que me dolía bastante la espalda, no aguantaba, ya estoy mejor.
2: ¿Qué era lo que no podía hacer?
3: No podía sentarme porque me dolía y me ardía la espalda.
2: A ver, párese. Eso, siéntese de nuevo. Eso, ¿ya le duele al sentarse o ya no?
3: Ya no, ya no tengo el dolor porque no podía casi, no puedo ni comer. Y el dolor es que me ahogo, que hay veces ya no puedo ni dormir de noche. Pero gracias a Dios ahorita ya no me siento, estoy bien, gracias a Dios.
2: ¿Y le dolía esa parte?
3: Sí, el estómago, ya con tocar el manto como que ya no siento nada. Me toco y estoy bien, gracias a mi Padre Celestial que... Ya estoy buena. Yo
6: tenía unos dolores de las piernas pesadas, como que era un palo que no me... Pero gracias al Señor estoy bien. Me siento bien. Ya no tengo esos dolores y todo que me dolió. Y no era insoportable eso, pero...
2: Todo esto pasó tocando el manto del abrigo del Altísimo.
6: Así es.
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2: ¿Qué le dolía?
3: Las rodillas.
2: ¿Y ahora?
3: Ya estoy bien, gracias a Dios.
2: ¿Curada?
3: Curada.
2: ¿Qué le dolía?
7: Todo este cuello aquí y la rodilla.
2: ¿Y ahora?
7: Ya todo, ya me... Ya me ha quitado, se ha curado esta parte, aquí salió el dolor.
2: ¿Qué le dolía a usted?
3: La rodilla.
2: ¿Y ahora?
3: Ya no me duele.
2: ¿Salió el dolor?
3: Sí.
2: ¿Qué le dolía a usted?
3: La columna y el corazón.
2: ¿Tocó el manto y qué pasó?
3: Ya estoy curada.
2: ¿Qué tenía?
3: Me dolía la columna, la pierna, venía que me dolía bastante, pero ya no tengo nada. No
2: sé. ¿Tocó el manto y ahora?
3: Estoy curada.
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0: Son ahora las 10 de la noche con 3 minutos y nosotros damos inicio a su programa Revelando Misterios. Y en el programa de hoy nosotros vamos a revelar lo que existe por detrás de las tinieblas, lo que existe por detrás de la oscuridad. Pero no estoy hablando de las tinieblas, que cuando cae la noche llega la oscuridad, obviamente, y no podemos ver. Mas estoy hablando de unas tinieblas espirituales. Estoy hablando de una oscuridad espiritual. Sí, porque son muchas personas que viven en esa oscuridad. Personas que en las noches no consiguen dormir. Otros, la oscuridad que llevan en el alma es tan profunda que ya no tienen fuerza ni siquiera para bañarse. No tienen fuerza ni siquiera para cuidar de sí mismos. Fíjese la oscuridad que hay en la vida de muchos. Y fue justamente lo que pasó en la vida de Luis Ángel Andrade. Desde muy pequeño sufría con tormentos espirituales. Encontraban trabajos de brujería fuera de casa. Afectaba a toda su familia y consultó a los brujos buscando ayuda. Y si usted se identifica con lo que estamos hablando y vive en tinieblas, en oscuridad, y no sabe qué hacer, y necesita que la luz de Dios ilumine, que la luz de Dios brille en su vida, usted puede contactarse a partir de este momento. Estamos en vivo, son las 10 de la noche con 5 minutos y nos ponemos a su entera disposición para brindarle este socorro espiritual.
1: Así es, muy buenas noches con todos. Ponemos a disposición nuestra línea amiga de WhatsApp, el 099-839-1693, para que usted pueda enviarnos un mensaje de texto, una nota de voz o incluso llamarnos.

0: contando cuál es la experiencia, la situación que usted está viviendo. En la oportunidad podremos darle un socorro espiritual y una orientación para sus caminos.
1: Vamos ahora a escuchar este caso verídico.
2: Yo vencí la brujería.
3: Mi nombre es Luis Ángel y yo fui víctima de brujería. Desde pequeño yo tuve muchos traumas porque yo veía bultos en la casa, veía cosas que se movían o escuchaba voces. Llegué yo a caminar sonámbulo, gritando de un lado a otro que Dios no existía, siendo pequeño. Encontrábamos brujerías afuera de la casa, nos tiraban bolsas con carne, veladoras, y eso pues me afectaba a mí, afectaba a mi familia. Yo en lo personal hablaba solo, tenía mucho miedo, de donde sea que yo fuera yo tenía mucho miedo.
4: Luis Ángel y su familia enfrentaban más desafíos que solo su situación actual. También tenían que lidiar con diversas enfermedades que se presentaban, añadiendo otra capa de dificultad a su ya compleja realidad.
3: Mi madre estaba desahuciada por los médicos. Mi padre no estaba conmigo por lo mismo de lo que nos estaban haciendo. Lo habían alejado de nuestro lado. Y yo nada más estaba viviendo con mi madre y una tía, que por cierto también vivió esas experiencias desagradables. Yo vivía con mucho miedo. Tenía mucho miedo, vivía inseguro de mí mismo, escuchaba voces, veía cosas. Nos habían regalado un mueble, pero como nosotros también solíamos consultar a otros brujos, nos llegaron a explicar que ese mueble nos lo habían dado trabajado. Y yo en ese lugar yo veía a una persona que me hablaba.
4: Ellos depositaron su confianza en los brujos, esperando un cambio favorable. Sin embargo, a pesar de sus esperanzas y esfuerzos, no lograban percibir mejoras positivas en su situación.
3: Eran muchas horas de camino solamente para consultar a alguien que nos hiciera una limpia. Recibí una invitación al Templo de los Milagros y comencé a participar viernes de liberación, domingos del encuentro con Dios. Y desde el primer día que yo llegué, realmente sentí una paz, una calma conmigo mismo. Fue como si las esperanzas que yo había perdido anteriormente volvieran a mí.
4: Finalmente, encontró la ansiada paz que había estado buscando. Además, la influencia de la brujería en él y su familia se disipó, librándose de su efecto.
3: He llegado a ver que aún esas personas nos ponen cosas en casa. Sin embargo, ya no siento miedo, ya no veo que haga efecto lo que nos ponen, porque hay alguien más fuerte que eso, y es Dios. Ya no vivo con miedo, ya no vivo con inseguridad. Tengo nuevos proyectos, nuevas cosas por realizar. Ya no veo cosas, ya no escucho voces, ya no se escuchan ruidos en casa. Duermo tranquilo también, porque tenía insomnio. Y ya no vivo con esa inseguridad. Mi madre está sanada totalmente. He visto un cambio en mi casa. Incluso yo estoy sanado.
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1: Son ahora las 10 de la noche con 10 minutos. Y yo tengo aquí el texto sagrado que en el Salmo 27, si usted quiere buscar en su casa, dice así. Y nos deja bien claro quién es nuestra luz y quién es nuestra salvación. El salmista David afirma: el Señor es mi luz y mi salvación. En esta pequeña línea, en esta pequeña frase, ya podemos sacar grandes conclusiones. El Señor es mi luz. Él es la luz que usted necesita para vencer todas esas tinieblas que existen en su vida. Y vamos ahora a revelar lo que existe por detrás de la magia negra.
0: Preste mucha atención, ya que la magia negra es, o se cree que es, un ocultismo practicado por hechiceros, brujos, incluso por las personas que han sido motivadas a causa de un enojo, una envidia. Sus practicantes buscan someter la voluntad de terceros para beneficio propio o por pura venganza personal. En estos rituales se emplean elementos como velas oscuras, restos orgánicos, fotografías, tierra de cementerio, amuletos malditos, incluso fluidos corporales. Estas prácticas están hechas para invocar energías densas y entidades oscuras para romper la protección de su víctima. Se cree que quien recibe este daño sufre bloqueos financieros inexplicables, enfermedades repentinas que la medicina tradicional no puede diagnosticar, incluso rupturas sentimentales destructivas. Además, el afectado padece de cansancio extremo, pesadillas constantes, insomnio y un profundo deterioro emocional. Es por eso que se cree que este impacto rompe la paz del hogar y sumerge a la persona en una racha de mala suerte continua.
1: Usted pudo darse cuenta ahora qué es lo que existe por detrás de la magia negra. Y ahí usted se hace la siguiente pregunta: ¿cómo ser libre de algo que supuestamente funciona para traer una maldición? Y el Salmo 27 nos da esa solución. El Señor es mi luz. Por eso, en el Templo de los Milagros y en todas las iglesias universales que hay en el país, en este viernes vamos a iniciar un propósito poderoso. Vamos a entregar en sus manos el punto de luz. ¿Y por qué el punto de luz? Porque es ahí donde está la palabra de Dios. Y la luz de Dios arrancará de su vida todas las tinieblas, arrancará de su vida todo mal. Nosotros vamos a acompañar esta invitación de lo que va a acontecer en este día viernes de liberación espiritual.
4: 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No hay fuerza del mal que resista el poder de la fe.

0: Cuando yo llegué aquí a la Iglesia Universal, yo llegué bien enferma. Llegué con un dolor al estómago y me dolía la cabeza, me dolían las piernas y con una hemorragia interna que yo no podía ni caminar. A lo que yo me paraba, se me venía la sangre. Ya, y yo vine fue por un trabajo de brujería que me hicieron, una magia negra. Sí, y a través de eso que me hicieron a mí, yo caí enferma. Tuve algún tiempo enferma. Ya, y ahí me mandaron a mí a Lorenzo Ponce creyendo que yo estaba loca. Yo no estaba loca. Me mandaron unas pastillas fuertes para que yo me tranquilizara. Ya me daba angustia, desesperación, escalofrío. Mi casa parecía un cementerio porque solamente se sentía un ambiente de así como un frío. Y yo toda mi vida anduve con un abrigo hasta que después que yo llegué aquí a la Iglesia Universal, llegué los días viernes por liberación. Comencé a perseverar. Después que yo perseveré, yo fui curada. Yo fui sanada, yo fui liberada de ese mal espiritual. Hoy en el día yo ya estoy curada, sanada, yo ya no siento eso que sentía en mi cuerpo. Sentía una fuerza maligna, lo que yo me paraba, mis pies no podía sostenerlo en el piso porque era que algo como que se me estremecía en mi cuerpo.
1: Yo me sentía mal, me sentía desesperado, porque prácticamente la medicina no hacía nada, yo no sabía qué hacer y ella me decía, haz algo, hasta que nosotros vimos, yo principalmente, yo vi la programación de la iglesia y yo desde ese día Dios tocó mi corazón y yo dije, ahí está la solución. Y asistimos a la iglesia, llegamos aquí a la iglesia prácticamente ya derrotado la medicina de todo. Porque hasta los brujos ya no sabían, ya no podían hacer nada por nosotros. Y aparte de eso, yo también, no era ella, yo vine por ella, pero yo también tenía un problema, sufría de pulmonía. Yo prácticamente el médico me dijo que yo estaba mal el pulmón derecho. Y yo a mi esposa no le había dicho nada, sino que yo expulsaba sangre a lo que tosía también. También sufría de migraña. A mí me hormigueaba toda la cabeza, me daba dolores de cabeza constante, era todos los días. Yo como que tenía gusanos en la cabeza. Y prácticamente los días viernes haciendo las cadenas, no fallé, no fallé, no corté la cadena y me fui sintiendo mejor. Mi esposa, primeramente, ella se encuentra bien, porque ella va a los médicos y los médicos le dicen que no tiene nada, está bien. Espiritual, ella está siempre luchando los viernes, ella no falla. Yo también estoy bien, alegre, contento con Dios.
0: Bueno, yo me siento bien, perfectamente bien, no estoy enferma, no tengo ninguna enfermedad, me siento tranquila.
2: Señor Marcelo, comiendo del pan en forma de cruz, ¿qué pasó?
3: Tenía este dedo hinchado, lleno de pus. Como soy diabético, dientes mis tutas, no me pueden hasta cortar el dedo. Tenía morado, ¿ves? Todo esto tenía morado y tenía lleno de pus hasta el día viernes.
2: Él participó el viernes pasado del ritual sagrado, comió del pan en forma de cruz
3: Sí.
2: y ahora está seco.
3: Está sanito mi dedo. Mire, está
2: Libre.
3: rosadito, libre de todo.
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2: Son ahora las 10 de la noche con 23 minutos y sabe que este día viernes usted va a recibir gratuitamente el punto de luz. Y cuando usted coloque sus pies en este punto de luz, y a través de la fe usted determine que las tinieblas que existen en su vida desaparezcan, ellas van a salir. Y vamos a dar nombre a las tinieblas. Enfermedades que los médicos no descubren la causa. Vicios, depresión, insomnio, ataques o desmayo, brujerías, envidias, maldiciones. Esas son las envidias. Esas son las tinieblas que necesitan ser arrancadas de su vida y lo será a través de la fe y usaremos como punto de contacto el punto de luz. Así que prepárese para este día viernes a las 7 de la mañana, 10 de la mañana, mediodía, 3 de la tarde especialmente, pero también a las 19 horas aquí en el Templo de los Milagros o en una iglesia universal más cercana a su hogar.
5: Por supuesto, al norte de la ciudad de Guayaquil está ubicado el Templo de los Milagros, específicamente en la Avenida de las Américas 305 en el sector de la Kennedy Norte, o en uno de los templos de la Universal esparcidos a lo largo y ancho del territorio ecuatoriano. Si usted desea saber la dirección del Templo de la Universal más cercano a su hogar, solamente es que usted se comunique con nosotros a través de nuestra línea amiga, el 099-839-1693. Repito, para que usted pueda agendarlo en su celular, 099-839-1693. En la brevedad, ya está disponible un equipo de fe para atender su socorro.
2: Vamos ahora a esta invitación de lo que sucederá en este día viernes.
6: Muy bien, nosotros nos encontramos aquí con los Hijos de Luz en preparación para este viernes, donde estaremos entregando el punto de luz. Sabemos que hay puntos por lo cual el mal entra en la vida de una persona, a través de las manos cuando uno toca en algo que fue consagrado, presentado a los espíritus. Uno recibió un regalo y desde el día que tocó en este regalo comenzó a tener insomnio, depresión, desmayos, angustia, vivir oprimido a través de los pies cuando uno pisa un determinado lugar.
2: Y justamente muchas personas han pisado lugares en búsqueda de soluciones para los problemas de salud, para los problemas económicos, para los problemas familiares. Muchos en su desesperación han buscado brujos sin saber que cuando ellos pisaron en ese lugar, lo único que estuvieron trayendo para su vida era más maldición y problemas.
6: Y por ese motivo estaremos entregando para usted el punto de luz. ¿Por qué este es un punto de luz? Porque aquí en él está la palabra de Dios. Lámpara es a mis pies tu palabra y luz para mi camino. Cuando usted ponga sus pies sobre ese punto de luz, entrará en su cuerpo la luz. Todas las tinieblas que ha estado en su vida desaparecerá. Ahora, junto a los Hijos de Luz y a todo el pueblo, consagraremos a cada uno de esos puntos de luz.
2: Mi Dios, en el nombre poderoso del Señor Jesucristo, bendecimos ahora este punto de luz, que será un punto de contacto entre el poder de Dios y la fe de aquellos que hagan uso del mismo. Y determinamos que habrá liberación, sin importar cuál sea el problema que esta persona tenga, ya sea que ella haya sido víctima de una envidia, de una brujería, de una maldición lanzada, sin importar cuántos años ese familiar esté sumergido en los vicios, sin importar, mi Dios, cuánto tiempo su cuerpo viene arrastrando enfermedades que los médicos no descubren la causa, determinamos que la luz de Dios entrará en la vida de todos ellos. Y como está escrito, mi Dios, donde hay luz no habrá tinieblas, y esta vida y cada una de estas personas serán verdaderamente libres.
6: Y si por un lugar el mal entró en la vida de ella, por algo que ella ha pisado, tocado, comido, cuando ella ponga los pies en este punto de luz, entrará la luz en este cuerpo y las tinieblas ya no existirán más. Por eso un punto a cada hijo de luz, nosotros consagramos ahora esse ponto de luz para que todos que lo recibam este viernes e pongam seus pés sobre ele sejam livres de todos os males, danho, maldade, brujeria, hechicería, tormentos espirituais e vejam a luz em suas vidas. Assim lo determinamos em nome do Senhor Jesus. Amém e graças a Deus. Agora, haga sua parte. Este viernes, a las 7 de la mañana, 10 de la mañana, 12 del mediodía, en especial, 3 de la tarde o 7 de la noche, venga a recibir su punto de luz. Cuando usted ponga sus pies aquí, usted será libre.
7: Cogieron la sombra de mi pie y me enterraron en una caja de un muerto. No podía dormir, tenía insomnio, me daba dolores de cabeza, escuchaba voces, sentía que donde quiera que yo iba me perseguían. Mi nombre es Yesenia Moreira, yo fui víctima de brujería. A los 18 años me hice de compromiso. Aquella persona con quien me hice tuvo una señora mucho mayor y entre los dos cogieron la sombra de mi pie y me enterraron en una caja de un muerto. Conforme el muerto iba secando yo. No sabía por qué razón me secaba mucho. No sabía por qué tenía la pérdida de peso, no sabía por qué razón, por más que busqué a los médicos no daban con la solución a mi pérdida de peso. Incluso una amiga me invitó a ir a un brujo a hacerme una limpia para ver si era por causa de alguna brujería. Yo lo hice, nos fuimos a visitar al brujo y el brujo me dijo que sí era verdad, que estaba, que me habían hecho una brujería, que estaba enterrada en un muerto, conforme el muerto iba secando, yo iba secando. Y en mi desesperación hice todo lo que el brujo me decía. Me dijo que me hiciera unas limpias con unos montes, con la sangre de una gallina, con unas aguas verdes, rojas. Yo hice todo lo que el brujo decía, yo lo hacía. Pero nada me resultaba. Más vale, cada vez que me limpiaba, no podía dormir, tenía insomnio, me daba dolores de cabeza, escuchaba voces, sentía que donde quiera que yo iba me perseguían. Pensé que era el lugar donde yo estaba viviendo, pensé que era ahí que estaba el mal, pero no, donde yo iba, estaba ahí. Me cambié 3 veces de casa y las 3 veces acontecieron lo mismo. Pero hubo una invitación para la Iglesia Universal. Yo participé los días viernes la oración fuerte, donde comenzaron a orar por mí. Desde el primer momento sentí que un peso salió encima mío. Ya comencé a dormir por la primera noche. Yo ya comencé a estar más tranquila. Comencé a hacer la cadena de liberación porque yo ya comencé a ver un cambio. Un cambio dentro de mi vida. Yo dije, no, es aquí la oportunidad. Ya no me dolía la cabeza, yo ya comía, yo ya no escuchaba las voces, yo ya no sentía que me perseguían. Donde quiera que yo iba tranquila. Yo ya no me sentía angustiada, no me sentía desesperada y yo comencé a perseverar. Ahora yo soy libre de todo eso. Participando los días viernes de liberación, gracias a Dios ya no tengo dolores de cabeza, no escucho voces. Y gracias a Dios fui libre de toda maldición.

0: Los secretos del ocultismo.
1: Yo tuve una
2: ¡Mierda!
3: Uy, chaval, me tomo.
4: Manuel Antonio Montenegro Borrego.
0: Medios para atrapar a la persona. En los centros espiritistas se predica la cura, caridad y se ven aparentes señales como la levitación, movimiento de objetos a través de la telequinesis o hacen aparecer a supuestos espíritus de personas muertas. Con esto, logran engañar a mucha gente, quienes creen estar delante de grandes poderes. Pero solo se trata del material que usan los espíritus para atraer al hombre hacia sus garras. Ellos actúan de acuerdo a la mentalidad, posición social y las necesidades de estos, y se aprovechan de esas ganas de conocer más de este tema para arrastrarlos a este camino oscuro. Los espíritus no tienen reglas, ni usan un solo medio para atrapar a la persona. Cuando los espíritus malignos ganan a un convertido para las prácticas del ocultismo, el siguiente paso es alimentarlo con sus propias doctrinas, que no son más que artimañas para engañar y lograr que estos incautos abran totalmente sus vidas a la acción del mal. Otros medios de engaño son las limpias, realizadas supuestamente para liberar al cuerpo, alma y espíritu de energías negativas, una práctica común en la llamada brujería blanca. Para esto, usan elementos como hierbas, animales, huevos e inciensos. También está la lectura de cartas a las que acuden con la intención de saber sobre su pasado, presente o futuro. Los mediums, a través de ellos, buscan conexión con sus muertos, ya sea para obtener respuestas, sanar heridas, resolver un problema o despedirse, creyendo que con esto obtendrán la paz que necesitan. También están la clarividencia, brujería, magia esotérica, quiromancia, oráculo, ouija, todos creados por estos espíritus malvados para envolver a la humanidad. No es extraño ver involucrados en estas creencias a empresarios, artistas, comerciantes o personas de la alta sociedad. Otro de los engaños del espiritismo es hablar de la caridad. Con ello, atraen a personas sinceras y bondadosas. Les hacen creer que la falta de este es la causa de su sufrimiento. Hay personas que no aceptan el espiritismo llamado bajo, como la Umbanda, Kiumbanda, Candomblé o Macumba, y por el contrario van en búsqueda del alto espiritismo representado por el kardecismo, esoterismo, eclecticismo. Aquí los espíritus se dicen evolucionados y se presentan como un ser querido fallecido buscando comunicación con sus familiares. Se hacen pasar por maridos, esposas, hijos o parientes y son invocados a través del curanderismo o los mediums. Los espíritus, para dar la impresión de ser buenos, seducen con estas palabras mágicas: caridad y amor al prójimo. Y muchas veces las personas, pensando que hacen algo bueno, comienzan el vínculo con las peores clases de espíritus.
5: Una mañana te levantas. Parece un día normal, quizá para los demás, pero hay algo distinto. Un pensamiento rodea constantemente su cabeza, un peso en la espalda, un dolor más intenso opresiona el pecho. Quitarse la vida parece la única solución para detener el sufrimiento. ¡Alto! No, no es la solución. Venid a mí todos los que estáis trabajados y cargados, y yo os haré descansar. Llevad mi yugo sobre vosotros y aprended de mí, que soy manso y humilde de corazón, y hallaréis descanso para vuestras almas, porque mi yugo es fácil y ligera mi carga. Si usted está sufriendo, ha identificado que es depresión y no sabe qué hacer, Nosotros podemos ayudarle. Escríbanos al 099-839-1693 o llámenos al 04-2596-300. También puede acercarse a la Iglesia Universal más próxima en su localidad. La depresión sí tiene cura.
1: Son ahora las 10 de la noche con 39 minutos. Y en este día viernes usted recibirá de forma gratuita el punto de luz. Incluso nosotros tenemos aquí, está ya en nuestras manos, nuestra revista Universal con fecha de edición del 21 de junio al 4 de julio. Justamente estamos aquí en la página Revelando Misterios, Viernes de Liberación. Y vamos a leer para ustedes el caso verídico de Katia. Todo lo que ella sufrió y cómo fue que ella se liberó.
2: Preste mucha atención porque Katia cuenta que después de su divorcio quedó profundamente triste en medio de una situación. Un familiar cercano se le dijo que su matrimonio había sido destruido por causa de la brujería. Desesperada por lo que estaba viviendo, acepté la invitación para asistir a una iglesia. Allí me dijeron que tenían un don espiritual y comencé a realizar adivinaciones durante 10 años. Las personas afirmaban que yo revelaba detalles de su vida, pero en realidad solo decía lo que venía a mi mente. Muchas comenzaron a buscarme para interpretar sus sueños y aún bajo los efectos de las drogas hacía adivinaciones, nos relata Katia. También sufría con constantes perturbaciones espirituales, luchaba contra vicios y sentía un vacío interior. Sin embargo, la transformación de Katia comenzó cuando vio un programa en la televisión de la Iglesia Universal y escuchó que Dios quería cambiar su vida sin importar cómo se encontrara. A partir de ese momento empezó a participar de las reuniones de liberación y por medio de la fe en el Señor fue libre de todos los males espirituales que la atormentaban. Hoy Katia vive feliz, tiene paz y disfruta de la presencia de Dios en su vida. Y si usted se sintió identificado con este caso verídico de la señora Katia, le invitamos también que usted acepte la invitación así como ella un día lo aceptó. Reconoció que estaba sufriendo, reconoció que estaba siendo víctima de un mal espiritual y se acercó al templo de la Iglesia Universal. Es por eso que le hacemos la cordial invitación para este día 26 de junio, donde usted va a recibir gratuitamente el punto de luz. Y usted dirá, ¿y por qué el punto de luz? Porque en el texto sagrado nos indica, específicamente en el libro de Salmos 119, versículo 105. Lámpara es a mis pies tu palabra y luz para mis caminos. Es por eso que si usted está viviendo en total tinieblas a causa de un mal espiritual o cree que ha sido víctima de una brujería, una envidia, usted va a recibir la luz de Dios este día domingo, este día viernes 26 de junio.
1: Así es, este día viernes usted recibirá la luz de Dios en su vida. Templo de los Milagros, Avenida de las Américas 305. Sector Kennedy Norte, aquí en la ciudad de Guayaquil, como también en todos los templos de la Iglesia Universal que hay en el país. 7 de la mañana, 10 de la mañana, mediodía, especialmente a las 3 de la tarde y a las 19 horas, reciba gratuitamente el punto de luz y por la fe sea libre de todas las tinieblas.

0: Hay momentos en que usted piensa en desistir definitivamente. La sensación es de una fragilidad límite. Es un sentimiento de derrota absoluta. Usted mira para atrás y lo que ve es un montón de problemas sin solución. Son tantos restos y cascajos acumulados que dan ganas de desaparecer, de encerrarse en sí mismo y entregarse al fracaso. Piensa, fue en vano confiar en quien no se merecía mi confianza. Qué decepción tomar caminos que no llevaron a ningún lugar. Usted cree que no hay manera de recuperar el tiempo perdido y que ahora solo resta la oscuridad, el vacío y esa tristeza profunda e infinita. Pero su historia puede cambiar. Olvídese del pasado y empiece firme, determinado a reconstruir su vida. Asuma los derechos que le fueron concedidos. Sea un privilegiado más. ¿Cómo? Usando la fuerza y el coraje que habitan dentro suyo. No hay fórmulas o secretos, solo la simplicidad de ver en lugar de mirar, escuchar en lugar de oír, sentir, creer sin necesidad de tocar.
1: Esta es la vida en este mundo. Y esta es la vida en la eternidad. Pocas comparaciones serían tan adecuadas. Nuestro tiempo en la Tierra es una minúscula gota de agua en un inmenso océano. Es un soplo, una neblina, una sombra que pasa. Es de esta manera que las Sagradas Escrituras describen esta vida. El trayecto de una extremidad a otra es muy, muy veloz. E incluso cuando la vida aquí parece larga, pero no lo es. Pregunte a cualquier persona mayor. La juventud parece haber sido ayer. Y el tiempo ya llegó. A veces sentimos que tenemos todo el tiempo del mundo, pero no lo tenemos. Algunos llegan hasta completar el ciclo natural de la vida, pero un día desaparecen. De la larga lista de sus antepasados, usted tal vez sabe el nombre y la historia de sus abuelos, o máximo de sus bisabuelos. Pero ¿y de sus tatarabuelos? ¿Y los padres de ellos? ¿Todo lo que vivieron y pensaron? ¿Dónde está? Personas tan importantes, responsables por cuidar a su familia. Pero después que murieron, poco a poco, el tiempo apagó los recuerdos. Las fotos, cuando existen, son raras, tal vez poco nítidas. Los documentos fueron perdidos. En este mundo, el nombre de ellos quedaron olvidados. Ellos pasaron, y en breve, usted también va a pasar. Un día, seremos como máximo una foto, en el cajón de alguien, y después, ni eso más. La vida es breve, es frágil. Nadie sabe cuál será su último día aquí en la Tierra. Un día usted morirá y su cuerpo será enterrado. Pero este cuerpo es apenas una cáscara externa que contiene algo eterno. Usted no tiene un alma. Usted es un alma. Y su esencia es inmaterial a lo que realmente es. Es locura presumir de que la vida es solo aquí. Es insensatez vivir apenas solo el presente. Todo, todo eso pasa. Hay una eternidad, un paraíso para perseguir y un infierno para evitar. Y quien usted realmente es, existirá para siempre en uno de esos dos lugares. Todos los que ya pasaron por este mundo y que no recordaron de cuidar su alma en vida, en este momento, en el tormento eterno, están obligados a acordarse de todo. De las decisiones erradas, de los consejos despreciados, del día en que oyeron hablar de Jesús y del día en que lo negaron. ¿Cuánto tiempo más tenemos de vida en este mundo? ¿Un día? ¿Un mes? ¿30 años? Sea cuanto fuere, es insignificante comparado al siempre que tendremos que vivir. Las decisiones que usted toma aquí determinarán su destino eterno. La muerte es inevitable y perder el alma es el desastre final. Es la única pérdida de la cual usted nunca se podrá recuperar. Haga tiempo para Dios y no viva un día sin pensar en su verdadero futuro. La vida es corta, pero la eternidad es infinita.

0: Por otra parte, en la Marta de Roldós, al norte de Guayaquil, voluntarios de la Unisocial entregaron 220 fundas de alimentos no perecederos a familias de escasos recursos. Además, visitaron el hogar de Maritza, a quien le otorgaron una canasta de alimentos y prendas de vestir. En Cuenca, más de 30 personas que se encuentran en un centro de rehabilitación recibieron Biblias y kits de aseo personal como parte de esta labor social. Por otro lado, en la parroquia San José del Tambo, en la provincia de Bolívar, ubicado a 2 horas y media de Guayaquil, alrededor de 200 personas recibieron galones de agua y prendas de vestir tras las inundaciones provocadas por las fuertes lluvias, las cuales afectaron al sistema de agua potable de la zona.
1: Me alegro que vienen a darnos la mano, que estamos sin agua, más que todo, sin agua, por ahí una ropita que nos den, yo me siento bien agradecida.
0: El Grupo de Salud Universal, GSU, también continúa visitando hospitales de la ciudad con el propósito de brindar apoyo espiritual, oración y acompañamiento a familiares de pacientes hospitalizados. De igual manera, en el sector de la Vía Adaule, 50 personas fueron asistidas durante una jornada solidaria en la que se entregaron refrigerios y ejemplares de la revista Universal. Además, la Fuerza Team Universal, FTU, realizó un encuentro especial entre padres e hijos en el Parque Samanes de Guayaquil, con el objetivo de fortalecer los vínculos familiares. La jornada incluyó dinámicas recreativas, concursos, premios y diversas actividades enfocadas en fortalecer el bienestar emocional de los adolescentes junto a sus padres.
2: Una experiencia muy bonita, una integración familiar donde pudimos compartir padres con los hijos, jugamos.
3: Es la primera vez que participo en el evento y para mí fue una mejor experiencia, bonito pasar en familia con mis hijos.
4: Realmente nos ha ayudado mucho como padres e hijos a saber escuchar, la verdad. Y eso me ha ayudado a mí, principalmente como madre, saber en qué área trabajar de su vida. Y me ha ayudado muchísimo.
0: Este encuentro también se llevó a cabo en diferentes provincias del país.
5: Delante de la ansiedad, delante del miedo, delante de los problemas que usted ha vivido, ha pasado, usted no tiene paz. Usted ha sido una persona infeliz. Ponga mucha atención aquí en esta pregunta. La ansiedad lo está apagando lentamente. Es así que usted se encuentra ansioso por causa de los problemas que usted está viviendo. Usted percibe que pouco a pouco usted se va apagando, perdendo las ganas de vivir. 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
6: Eu não sabia o que fazer. Minha alma estava tão afligida, minha alma estava muito triste, que eu já não podia dormir, eu comecei a ter insônia, e comecei a ter depressão. Já não sentia ganas de viver, eu já tinha ataques de pânico, sentia medo, sentia soledade. Sentía ansiedad.

la muerte, y era algo tan, tan fuerte para mí. Pues era una persona muy vacía, me sentía sola. Yo salí de casa por una enfermedad, fiebre reumática, de son los huesos. Entonces yo salí donde una tía, y esa tía me internó en el hospital. Y en el hospital, pues, me dejaron sola 15 días, no me iban a ver nadie, me sentía abandonada, me sentía sola. Cuando ya me dieron el alta, a los 15 días, yo no tenía dónde ir porque yo me sentía olvidada, no me iban a ver nadie. Entonces llegó una hermana, pasé un tiempo con ella y ella sin darse cuenta, pues ella no se daba cuenta que yo tenía intento de violación de parte de un familiar. Entonces, como no sucedió eso, el familiar me mandó de la casa. Entonces, yo no tenía con qué taparme esa noche, con qué abrigarme. Solamente yo toda la noche pasé con frío. Y yo sentía que escuchaba el ruido de las ratas, como que me querían morder. Y yo con ese miedo de que me muerdan, yo no dormí. Al siguiente día yo me levanté, me fui a trabajar. Pues viendo todo eso, mi hermana me dijo, no, usted tiene que regresar a la casa donde mis papás, pero yo no quería regresar donde mis papás por miedo. Quería ser adoptada por alguien, pero yo no quería estar en casa. Una tía llegó y me dijo que me llevaba a ella. Entonces yo dije, sí, al parecer, o sea, al primer día ella me brindaba cariño, me brindaba amor. Pasó el tiempo, ella me buscó un esposo, ella me hizo casar a la fuerza. Entonces yo me quedé embarazada de mi primera hija, que a los 2 meses yo tenía amenaza de aborto. Y yo sentía miedo, sentía, no tenía con quién contar. Nació mi hija, pero con muchos problemas que yo tenía para el parto. El corazoncito no bombeaba lo suficiente sangre. Y ella estaba secándose como una plantita. Le dio una invaginación intestinal. Y me dijeron que no, que ella ya no iba a vivir porque se le estaba complicando todo. Se acabó su vida, o sea, se murió en mis brazos. Fue algo tan fuerte para mí, algo tan duro para mí, que me sentí más vacía, me sentí sola, me sentí súper mal. Cuando poco tiempo yo me embaracé de otra niña, ¿no? Me embaracé, pero yo tenía miedo de que van a morir de nuevo, tenía ese trauma, ¿no? Pasó el tiempo del embarazo, di a luz a mi hija y me detectaron también un problema de salud. Le detectaron al año, le detectaron doble uréter al lado izquierdo en su riñón, que le estaba atrofiando, se le estaba afectando el riñón izquierdo. Entonces tuvieron que a los 5 años operarle de emergencia, pero yo sentí ese trauma que ella iba a morir, ese pensamiento que ella iba a morir y que yo me iba a quedar sola de nuevo. Apenas tenía 5 años, pero ella puso fuerzas y se recuperó pronto. Se recuperó pronto y bueno, después ya vino el divorcio. Entonces empezamos a sufrir juntas porque ella me veía sufrir a mí, porque el divorcio, por los problemas de pareja. Le dio depresión en los 15 años. A ella le amarraron en la clínica porque se le atrofió también el vértigo del cerebelo. Pasó 3 años con tratamiento y el médico igual me trataba a mí también porque yo ya no podía dormir. Yo ya empecé a tener insomnio y empecé a tener depresión. Y ella cumplió 18 años y ella dijo, no, hasta aquí ya no voy a tomar más medicina. Y ella cogió, suspendió y ella se entregó a Dios. Ella me hablaba de Dios, pero yo decía no. O sea, tenía ese dolor. A veces decía Dios, ¿por qué? Le preguntaba, ¿por qué? Yo me sentía vacía, me sentía... Mi alma estaba tan, tan sufrida, tan afligida en mi alma, ¿no? Sentía ansiedad de muerte. Yo me enfrentaba con la muerte y era algo tan, tan fuerte para mí. Yo parecía que ya me iba a morir. Y yo veía algo, empecé a escuchar voces que me decían que no sirvo, que yo voy a morir, que no sirvo, que yo estoy sola, nadie te quiere. Y sentía eso en mi corazón. Entonces yo una madrugada, con esa ansiedad, con ese ataque de pánico, yo prendí la televisión. Y la televisión justamente vi la programación de la Iglesia Universal. Entonces yo enseguida yo les escribí. Les escribí y ellos me supieron indicar la dirección.
desde el momento que yo entré a la Iglesia Universal, yo entregué todas mis voluntades, todo, porque ya no aguantaba más a sufrir. Yo fui al altar con todo mi, con toda mi alma, que estaba tan afligida. Yo dije: Dios, yo te entrego mi alma, yo te entrego mi vida, yo ya no sé qué hacer, pero ya no quiero sufrir más. Ya no aguanto a sufrir, Dios. Le dije, yo entregué todo, toda mi vida ahí, en el altar. Dios me enseñó primero a perdonar, porque yo tenía resentimiento. Dios me enseñó a perdonar y perdoné a todos. A todos, y yo sentí que hasta se me quitó un peso que tenía en mi espalda. Me bauticé en las aguas y empecé a buscar el Espíritu Santo. Así fue cuando Dios me dio el Espíritu Santo. Era algo inexplicable, es algo tan lindo, tan hermoso, que yo recibí ese gozo, recibí la paz, ese amor que yo buscaba. Yo no sabía cómo encontrarla, pero Dios me llenó ese vacío que tenía en mi corazón. Yo era una mujer muy triste, muy apagada, muy temerosa. Ya no tenía ni esperanzas para volverme a casar. Hasta Dios me envió un esposo que me valora, me respeta y me quiere. Y igual con mis hijas, nos llevamos muy bien. Ahora Dios me enseñó a amarles mucho más a ellas. Y en mi salud, gracias a Dios, no tomo medicina. Se acabó todo el tratamiento con el psiquiatra. No tomo nada, estoy sana. Pero lo más importante que tengo, que conquisté, es el Espíritu Santo.

0: Usted puso atención en lo que Patricia ya dijo. Vea que la vida de ella era marcada por tormentos adentro suyo. Además del insomnio, se sentía vacía, sufría con ataques de pánico, ansiedad, soledad y miedo, llena de odio. La depresión la llevó a sentirse sin ganas de vivir. Como Patricia vivía, es como usted ahora está viviendo. Usted está ahí, desperto esta hora, porque estamos aquí en vivo en esta programación, son 11 horas con 14 minutos, y usted está ahí, con insomnio, vacío, acostado en su cama, la cabeza en su almohada, pero llorando. Llorando a causa del vacío que usted tiene, porque nada llena su interior. Usted cada día viene sumergiéndose en una tristeza profunda. Pero la situación de Patricia cambió. Como usted pudo acompañar el caso verídico, ahora todo es diferente. Ahora Dios llenó el vacío que ella sentía en su interior. Venceu los ataques de pánico, la ansiedad, aprendió a perdonar y sobre todo tiene el Espíritu Santo, tiene la paz. Porque Patricia ella aprobó de la copa de la salvación. La copa que Patricia tomó es la copa que usted necesita tomar. Esa copa de salvación para que usted tenga paz interior, para que usted venga a probar la verdadera alegría, para que usted venga a ser libre de esta aflicción, ese desespero, esa angustia, ese tormento que ahora usted está sintiendo. Por eso, si usted quiere nuestra ayuda, comunique-se ahora con nosotros. Estamos en vivo y le vamos a ayudar.
1: Y justamente estamos aquí en vivo para que esta persona pueda ser acogida, esta persona que se encuentra desesperada, usted mismo, desorientada y necesita una orientación. Usted ha pensado en terminar con su propia vida, usted ha planeado terminar con su vida. Usted que sufre con insomnio, usted mismo no puede dormir a la noche, ya hace días. La depresión, mucha angustia, miedo. Usted que es una persona que su familia se está destruyendo, su hogar se está destruyendo, son vicios. Vicios de todas las clases, alcohol, cigarrillo, drogas, son problemas familiares, peleas constantes. Usted, señor, señora, usted puede cambiar de vida. Estamos aqui para lhe ajudar. Não é em vão que estamos aqui juntamente com um equipo de homens e mulheres de Deus. Estamos aqui para poder orientar. Você pode chamar-nos nesse momento ou enviar um mensagem de texto, a nota de voz. Os números aparecem em sua pantalla. O número convencional é 04-25-96-300. Você pode chamar-nos e desalogar. Ou também o WhatsApp 099-839-1693, 099-839-1693. E Júnior, quem são aqueles que nestas horas estão colocando-se à disposição para ajudar esta pessoa? Seguramente que nada, mas nós outros sim, estamos aqui para lhe escutar.
0: Muito bem, eu tenho aqui comigo um mensagem de WhatsApp que hemos recebido. Olá, sou de Babaúlho, me chamo Márcia Campuzano. Me petições por minha hija. Ela tem problemas de saúde, tem enfermidade poliquística. Ajude-me orando por ela, por favor. Muitas graças. Nós outros estaremos orando por sua hija. Pero você pode agora reservar uma copa de salvação. Aqui tem uma copa com el água viva. Aqui temos esta copa, e esta copa você beberá neste domingo. Você reservará esta copa, você pode enviar-nos agora um mensagem e decide, eu quero que reserve minha copa para este domingo, porque eu necessito de salvação. E não só para você, diga, reserve a minha e reserve também a de minha hija, porque eu vou junto com minha hija a beber de la copa de la salvación. Vamos separar la súdia, porque quando você beba de esta copa, você verá. Lo que sucedeu com Patrícia, sucederá também com você.
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0: Era un joven muy triste, lleno de un vacío dentro de mí, mucho dolor cargaba dentro de mí a través de ver a mi familia pelear en un caos completo por muchos años. Si no fue un tiempo corto, sino un tiempo largo, donde siempre hubo peleas entre mis padres, siempre hubo peleas entre mis hermanos. Y para mí yo lo tomaba de una manera personal, que lo tomaba de una manera que yo me sentía responsable por causa de los pleitos que existían en el hogar, por causa de los pleitos que incluso los problemas matrimoniales de mis padres, yo los llevaba a lo personal. Mi familia había vicios de parte de mi padre que él tomaba, y cuando él se emborrachaba se volvía una persona diferente. Y eso para mí, crecí deseando no ser como él, ser diferente. Comencé a buscar en amistades, que esas amistades solo me llevaron a tomar, y en tomar me llevó más profundo en el vicio que tenía. Y aparte del vicio, me llevó a tener más inseguridades, más vacío dentro de mí, que comencé a desarrollar un sentimiento de depresión. A través de la depresión, comencé a tener insomnio, momentos de no poder dormir, tener ataques de pánico. Y más que todo, que los pensamientos de tomar mi propia vida fueron aumentando, hasta el punto de que yo no podía dormir. Tenía mi trabajo, tenía mi escuela, pero ya no dormía. Dormía un par de horas cada noche y aumentaba también el deseo de tomar mi vida. Aumentaba de pensamientos de quizás tirarme de un puente, quizás tener un accidente de carro, tirarme contra un carro. Y fue aumentando los deseos y el querer de tratar de hacerlo. Yo en mi soledad, yo siempre buscaba aislarme. Siempre buscaba estar en mi cuarto, en oscuridad. Había momentos donde lloraba. Había momentos donde solo los pensamientos de quitar mi propia vida era una noche entera con esos pensamientos dentro de mí. Y para mí eso era normal, pensando que vivir así era algo normal y que todos pasaban por lo mismo. Mi propia familia, dándose cuenta lo desesperado y lo vacío que tenía, comenzó a hablar conmigo y me dio un desafío de decirme: si tu vida no está como tú quieres, ¿qué te impide de ser feliz? ¿Por qué no puedes escoger ser una persona feliz? Y esa invitación de mi hermano, ese desafío de cambiar mi vida, me hizo pensar, si no estoy feliz con quien yo soy, ¿por qué no puedo luchar y cambiar para ser feliz como yo de veras quiero ser? Y eso despertó en mí la fe. Desde el primer día, después de la primera oración, sentí un alivio, sentí un descanso. Y lo que más me llamó la atención, que me hizo volver, es que siguiendo esa semana, pude dormir, que era algo que ya había años luchado, intentado de poder descansar, pero hubo un alivio para mi alma que recibí ese primer día, que me llamó tanto la atención que no había encontrado en ningún otro lugar. Me di cuenta que podía cambiar. Me di cuenta que sí había esperanza y comencé a luchar, comencé a asistir, comencé a hacer mis cadenas y mis propósitos, con el final de mirar que a través del tiempo se transformó todo y hubo ese deseo de mí de no solamente cambiar mi vida, sino luchar para alcanzar lo más importante, la salvación, que fue que me llevó a alcanzar el Espíritu Santo. Puedo decir hoy que fue a través de la invitación de mi hermano que me llevó a salir de esa vida, encontrar una vida alegre, una vida con paz, tranquilidad, a conocer a Dios y a recibir el Espíritu Santo.
1: Diez síntomas de quien está perdiendo la salvación. 1. No tiene placer de hablar con Dios. Existen personas que dicen no tener tiempo, lo justifican con cansancio y dicen que Dios sabe lo que ellas necesitan, dejando así de expresar su dependencia en Él. 2. No tiene placer de conocer la voluntad de Dios. Las personas que dejan de leer la Biblia automáticamente dejan de oír la voz de Dios. De esa forma, quedan sin saber cuál es su voluntad para sus vidas, pues la Biblia es la fuente. Es en ella que está expresada la voluntad de Dios para nosotros. 3. Tiene miedo de la muerte. Teme el destino de su alma, pues no tiene certeza de la vida eterna. 4. Tiene miedo de no ser arrebatado, en caso que el Señor Jesús vuelva ahora. Teme la venida del Señor Jesús, porque sabe que la forma de vida que ha llevado no le da el derecho de ser salvo. 5. Valoriza las cosas materiales más que las espirituales. Pierde la visión de la salvación dando más valor a todo lo que es material, dejando lo espiritual de lado. Deja lo principal en segundo plano. 6. Procura agradar más a las personas que a Dios. Se preocupa más con lo que las personas piensan y esperan a su respecto, y no considera lo que Dios piensa y espera de ella. Consecuentemente, le es difícil decir no a aquello que es incorrecto. 7. No tiene temor. Por eso, miente, guarda rencor, envidia, juzga, desobedece, se rebela, no trata el temor como respeto a Dios, y por eso, siempre deja prevalecer su voluntad. 8. No se concentra en la reunión, queda inquieto, preocupado con otras cosas. Es como si no estuviera ahí, y a veces no ve la hora en que la predica se termine. No guarda la palabra, y como resultado de eso, no practica absolutamente nada. Fácilmente se distrae, acabando por volverse una persona vacía. 9. No tiene la alegría de la salvación. La persona salva resplandece alegría, es feliz y tiene paz, sea cual fuera la situación que estuviera pensando, pues está segura de su vida con Dios. 10. Piensa que el mensaje nunca es para ella y siempre para los demás. No es humilde para reconocer que está viviendo en el pecado. Siempre está correcta y nunca incorrecta. Mirad, pues, con diligencia como andéis, no como necios, sino como sabios, aprovechando bien el tiempo, porque los días son malos. Por tanto, no seáis insensatos, sino entendidos de cuál sea la voluntad del Señor. 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
2: Nosotros agora vamos a la ciudad de Manta, en la provincia de Manabí, via Zoom, porque neste jueves acontecerá um grande encontro de famílias. E temos conosco ao pastor Santos. Buenas noites.
3: Buenas noites, pastor Júnior, e a todos os televidentes.
2: E este jueves será esse grande encontro de famílias, onde estamos seguros que marcará um antes e um depois para todas as famílias manabitas.
3: Assim é. E me gostaria de aproveitar a oportunidade para invitar a você. Eu estou falando com você, que está sofrendo, que está desesperada, que há buscado em muitos lugares, havidos e por haver, e não há encontrado uma salida, uma solução para a sua vida, precisamente para seus problemas familiares. Nós outros lhe podemos ajudar. Tome nota da direção de sua felicidade. Não de um câmbio de religião, não. Tome nota da direção de sua felicidade. Este jueves, às 15 horas, nós outros esperamos a Caimanta, Avenida 4 de Novembro. Avenida 4 de Novembro, frente aos edifícios del Pies. Esse jueves, o pastor Júnior, esta família, esta pessoa é invitada a uma transformação de vida e não a uma melhoria.
2: É um desafio. Você pode chegar com sua família assim, como você está, peleado, separado, com vícios adentro de sua casa, pensando em desistir de sua família, tirar a toalha, você entrará desta maneira, pero estamos seguros, todos os que entrem assim, saldrão diferentes, saldrão com vida, com paz, com esperança, e habrá uma família unida.
3: Eu tenho uma palavra para essa pessoa, se você me permite.
2: Por favor.
3: Falando com você que vive acá, ou que tem um familiar que vive acá em Manta. Basta de sofrimento. Basta de sofrimento. Venha para cá. Você não terá que pagar absolutamente nada. Não importa sua crença religiosa. O que importa para nós outros é que você é um ser humano. E o próprio Deus está buscando através desse programa. O próprio Senhor Jesus está chamando para um câmbio de vida. Eu lhe invito, você que está com sua vida, sua família destroçada, a uma transformação de vida. Este jueves, às 3 da tarde. Se me permite, vou repetir o pastor Júnior, a direção uma vez mais.
2: Por favor.
3: Manta, Avenida 4 de Novembro, frente aos edifícios de Bias. Um câmbio de vida espera.
2: Muito bem, pastor Santos, graças por sua participação.
3: Eu que lhe agradeço.
2: Agora vamos à nossa central de atenção. Temos aqui mais nomes de pessoas que estão comunicando-se conosco e seja qual seja o seu problema, seja qual seja a sua situação, nós outros levamos a ajudar.
4: Assim é, estamos aqui para ajudar esta pessoa e muitos estão escrevendo ao nosso número de WhatsApp 099-839-1693. Teremos aqui a Narcisa desde Quevedo, pede oração por sua filha. Temos a Pedro Salazar, aqui de Guajaquil, sofre com dolor de cabeça e também se encontra desempregado. Vamos estar orando e determinando la bendição em sua vida, caminhos abertos. Mercedes, desde Salcedo, pede oração por sua vida econômica. Maria del Oriente, de Coca, já tem problemas em matrimônio. Miguel Cedeu, desde Balsá, pede por la salud, por la economia e por toda a sua família. Você também, que se encontra desesperado e deseja nossa ajuda, nossa orientação, pode comunicar-se. Não dude em chamar-nos, em escrever-nos. Estamos aqui para lhe ajudar. Repito os números. O número convencional 04-2596-300. 04-2596-300. Ou o número de WhatsApp, você pode mandar, enviar-nos uma mensagem de texto, a nota de voz, 099-839-1693.
2: E eu tenho uma copa para você. Uma copa desta que tenho aqui em minhas mãos é para você. E por que entregaremos esta copa? Há uma promessa, e essa promessa se cumprirá. Que darei ao Senhor por todos os benefícios que me ha hecho? Tomarei la copa de la salvação e invocarei el nombre del Senhor. Essa copa é para você. Você la receberá neste domingo, la copa de sua salvação, para que você seja livre dessa depressão, angústia, insônia, falta de paz. Invocaremos el nombre del Senhor por você. 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

0: ¿Cuál es su nombre?
1: Mi nombre es María Pacheco Ayala.
0: Muy bien, Sara María. Buen día. Yeah. Muchas gracias por venir haciendo uso del agua viva. ¿Qué pasó?
1: Haciendo uso del agua viva. Cuando yo llegué a la Iglesia Universal, en realidad yo era llena de enfermedades porque yo sufría del hígado, de los riñones. Yo despertaba en los hospitales. Mi domicilio prácticamente venían a ser los hospitales. Oh, porque Dios. Cuando no era una cosa, era otra, y siempre me tenían que sacar desmayada. Cuando a mí me dieron ese diagnóstico tan horrible, que fue principio de cáncer en el hígado, wow, yo me deprimí. Sí, señor. Recaí en cama. Uh-huh. Es más, yo me quedé hasta como en un cierto tiempo como que enmudecí. Yo ya no quería hablar, no quería tratar con nadie. Me deprimí mucho. Fue horrible. Esa experiencia no le deseo a nadie. Fue tan horrible para mí. No hablaba, no quería ya nada. Al empezar a hacer el tratamiento con el agua viva, yo empecé a sentir mejoría. Yo me aferré a Dios y yo fui haciendo mi asistencia, mi tratamiento directamente con el agua viva, porque yo dije entre mí, si los médicos mandan tratamiento, dicen ellos, para curarnos de las enfermedades, más aún con el agua viva que viene de la bendición de Dios. Entonces, a medida que yo fui haciendo mi tratamiento con el agua viva, yo fui viendo mi sanidad en mi cuerpo. Y luego ya me llevaban a hacer nuevamente todos los chequeos. Ajá. Y salían limpios, gracias a Dios. Pero yo no dejo hasta el día de hoy mi tratamiento.
0: ¿Su nombre?
2: Me llamo Estefanía Avilés,
0: pastor. Estefanía, haciendo uso del agua viva. ¿Qué pasó?
2: Pastor, yo hice este tratamiento por mi sobrina. Ah, mi sobrina tenía, le había detectado cáncer en la sangre, leucemia.
0: Wow.
2: Entonces, ¿qué pasó? Yo usé mi fe y preparando, le puse un poquito del agua viva y le di a comer a ella. ¿Qué pasó? Que el día siguiente le hicieron los exámenes tipo 9 de la mañana y el resultado tenía 1 de la tarde. ¿Y qué pasó? Que a la 1 de la tarde le hicieron los exámenes y le salió que no tenía nada.

0: Nombre?
1: Vicente Barragán.
0: Seu Vicente, seja bem-vindo.
1: Graças.
0: Cuéntanos, fazendo uso de água viva, que problema tinha?
1: Usando el agua del Templo de Salomón, yo tuve un problema de la nariz. Ya, a mí los doctores no daban. Y la única solución era operarme.
0: ¿Qué yo, problema era?
1: Decían que era sinusitis, decían que era el tabique tenía torcido. Ya, entonces me hicieron la radiografía, me hicieron unos exámenes y todo. La solución mía para que yo pueda respirar, porque no podía respirar, yo respiraba solo con la boca.
0: Oh,
1: ya.
0: Dios.
1: Y yo a veces dormía sentado. Ya. Y entonces el doctor me dijo que la solución mía solo era operarme para yo poder respirar. Usando el agua.
0: ¿Cómo que usted usaba el
1: ya,
0: agua?
1: Yo tomaba el agua y me ponía en la nariz. Ya. Pastor, en 8 días se me estamparon las vías respiratorias.
0: Amén.
1: Ya. Que oiga, una alegría para
0: no
1: mí.
0: No necesitó operar.
1: No.
0: Dios operó. Dios hizo la operación invisible.
1: Invisible. ¿Sabes por qué? Porque cuando ya me hice la segunda radiografía, todo, el tablet que estaba así, derechito.
0: El primer examen estaba mal.
1: Mal. Uh-huh. Y el otro, ya impusieron una raya así.
0: Como si hubiera sido operado.
1: Operado, doctor. Pero cuando uno tiene fe en el agua y en Dios, porque Dios es el único que lo cura a uno.
0: Amén.
1: Fui sano.
2: Buenos días, pastor.
0: ¿Cuál es su nombre?
2: Mi nombre es Gloria Alvarado.
0: Haciendo uso del agua viva,
2: bueno,
0: Gloria.
2: Haciendo uso del agua viva del Templo de Salomón, yo fui curada de los riñones. Tenía muchos años, más de 8 años sangrando. Yo sangraba, yo más pasaba en el hospital que en la casa. Era unos dolores muy fuertes que me daban. Últimamente me pusieron hasta morfina para los dolores. Ah. Entonces, pastor, yo usando el agua viva del río, del Templo de Salomón, yo usaba esta agua tomándome, la ligaba con más agua, ¿no?
0: Ajá.
2: Entonces, eso tomaba y empecé a limpiar los riñones, porque yo sangraba mucho. Era como la mujer que sufría de hemorragia de sangre.
0: Ajá. ¿Usted padeció con estos problemas por cuánto tiempo más o menos?
2: Yo estuve con esto más de 8 años, más, mucho.
0: ¿No se curaba?
2: No me curaba.
0: ¿Sangramiento y nada paraba?
2: Yo iba a los doctores, ¿verdad, pastor? Y ellos me decían que era una infección, y con eso yo...
0: Dios.
2: Entonces me daban medicina y los cólicos no me daban. Hasta que yo busqué un urólogo y el urólogo dio con la enfermedad de los riñones. Mm. El urólogo me dijo que un riñón tenía más arriba y uno más abajo.
0: De y tanto,
2: haciendo el uso del agua,
0: los riñones están normales.
2: En el nombre de Jesús,
0: ni arriba ni abajo,
2: ni arriba,
0: están normales.
2: Están normalitos.
0: Amén, aplauso bien fuerte.

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2: 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Tenemos en la central de atención más nombres y usted puede seguir comunicándose. Faltando 10 minutos para la medianoche, estaremos orando en su favor.
3: Así es, muchas personas se han comunicado. Marcela de Plajas, ella pide por la salud. También tenemos aquí Imperatriz desde Machachi, pide por su vida económica. Tenemos a Cecilia de Quito, ella sufre con artrosis. Araceli, aquí de Guayaquil, pide oración por su hogar, por toda su familia que viene pasando por muchos problemas. Anita, desde Vinces, pide oración porque se encuentra enferma. Y usted también, que viene enfrentando problemas en la salud, problemas en su vida espiritual, no puede dormir a la noche, tiene depresión. Usted que viene pasando por problemas en la economía, en su familia, usted puede enviarnos un mensaje de texto. El número aparece en su pantalla, el número de WhatsApp, 099-839-1693, 099-839-1693, o el número convencional 04-2596-300.
2: Usted está enfermo, desahuciado por los médicos, cansado de tomar medicina. Usted está diagnosticado con la enfermedad o tiene un familiar entre la vida y la muerte. Y usted dice, yo no puedo más esperar. Mi situación está en el límite. Ya no suporto más tanta enfermedad. Ya no sé qué hacer. Mañana usted tendrá la oportunidad de venir y tocar en el manto del abrigo del Altísimo, así como estas personas están tocando, personas que a cada martes han venido enfermas, han venido con problemas de salud, con familiares enfermos, pero que han salido de aquí curados, han probado del poder de Dios. Y si usted no puede esperar, mañana estaremos para atender a usted, mañana estaremos para ayudar a usted. Mañana estaremos determinando que toda esta enfermedad venga a salir de su cuerpo. Hay algo que usted tiene que hacer. Hay una actitud que nadie puede tomar por usted. La actitud de usted salir de ahí, de su lugar, de donde usted está y usted venir. Tome esta decisión. Venga a tocar en el manto del abrigo del Altísimo. Tocando en ese manto, usted verá o poder de Deus e esta enfermidade já não estará mais em seu corpo.
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4: Señora Natalia, participando los martes, ¿usted fue curada de qué?
5: De la diabetes. Yo ya no tomo pastillas, yo no tomo nada, la vista se me está ya aclarando, ya veo bien. Gracias a Dios ya no me duelen los huesos, me duelen los pulmones, hasta los riñones, pero yo ya no siento nada, yo camino lejos, ya no me duelen las piernas. Yo ya estoy curada.
4: Señora Lourdes, tocando en el manto, ¿qué pasó?
6: Bueno, yo venía con un dolor en el estómago muy feo. Entonces yo determiné que iba a estar sanada y que el poder de él se manifestaría en mi vida.
4: ¿Y ahora cómo está?
6: Gracias a Dios, muy bien.
4: ¿No le duele?
6: No, señor.
4: Señor Aníbal, ¿qué le dolía?
7: Yo venía haciendo cadena por mis hijos que estaban enfermos. Ya. O sea, el mayor me nació prematuro. Me caminaba como una persona discapacitada. Pero gracias al altar fue respondido ya.
4: ¿Cómo están?
7: Bien, excelente.
4: ¿Cuál es su nombre?
8: Marina Moreira.
4: ¿Qué le dolía?
8: Yo venía con un dolor, me cogió anoche, sí, un dolor aquí atrás en el cerebro, parece que me caía para atrás.
4: Le dolía toda la parte de acá, la cabeza, las nucas. ¿Y ahora?
8: Tocando en el manto me quitó el dolor y esta rodilla que me dolía.
4: ¿Curada?
8: Sí, pa.
4: Señora Esther, ¿qué le dolía?
9: Yo anoche pasé con fuerte fiebre, no podía hablar, tenía un malestar horrible. Yo decía, no voy, pero yo así me levanté a las 6 de la mañana y vine y ya, se me fue todo.
4: ¿Curada?
9: Sí, y estoy curada. Yo sé que tuve el martes pasado también aquí con una fuerte hemorragia y el día que toqué por primera vez el manto, desapareció totalmente.
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1: Hola, muy buenos días. Que Dios bendiga su vida grande y poderosamente en el aire. Esta programación. La última puerta. ¿Está usted enfermo? ¿Está usted pasando por problemas de salud? ¿Queriendo una solución para esta aflicción que ahora usted está pasando? Nosotros tenemos esta solución en el día de hoy, martes, día

Y vine enferma, vine con problemas de los riñones, de las vías urinarias también, tenía gastritis, sufría de muchos dolores de cabeza y así siempre, mejor desde pequeña siempre fui enferma. Pero esto se me agravó cuando yo tuve una separación y entonces me vine a quedar sola y después me dediqué a trabajar. Y como que las cosas se agravaron más, porque ahí ya me vinieron a afectar más los riñones. Y después me vino depresión, porque de paso también me separaron de mis hijos y eso también me llevó a que no podía ni dormir. También tenía pesadillas, al ver de que yo siempre quise tener mi familia. Y en cambio ya no tenía y eso me volvía más depresiva, a cada día más. Entonces eso también me llevó porque como tomaba muchos remedios y luego los remedios como que no me funcionaban, trabajaba prácticamente para los remedios. Y como ya después no funcionaban tanto los remedios, busqué los remedios naturales. De los remedios naturales, entonces también fui a dar a los brujos, porque por los problemas que había pasado, había tenido ya dos separaciones y entonces la mayoría me decía que nos faltan disque los amigos y entonces me decían que tenía que ir a donde los brujos. Entonces eso me volví una búsqueda. De que cada día, y si me decían en tal parte hay otro brujo, y yo iba, porque yo quería saber el por qué a mí me pasaban todas esas cosas. Entonces, en algunas partes, incluso después, ya acompañaba a las personas que hacían esas cosas de brujería. En sí, no, yo no lo practicaba, pero estaba con esas personas. Y entonces eso me llevó a unos sitios donde hacían, qué sé yo, rituales, misas negras, pero eso volvió y me vino peor a mi vida porque ya después yo sentía de que algo se me venía, con el ratico que podía dormir, ya se me venía esa sombra, qué sé yo, eso que se me venía sobre mí. Y porque para esto también falleció un pariente de mí, que éramos muy llegados. Entonces la mayoría pensaba que era el espíritu de esa persona. Y así pasé muchos años, muchos años. Y entonces, como le digo, yo quería saber más el por qué esas cosas ocurrían. Pero en cambio eso se me venía para mi vida, digámoslo, ahora que conozco lo espiritual. Eso me traía más de. Me hacía daño a mí misma. Bueno, ellos, claro, lo que primero mandan es a hacer baños rituales, como yo tenía así, era muy nerviosa, y me hacían bañar con animales, así me pasaban. Montes, oh, diferentes montes, y de ahí también, por último, íbamos, o sea, que pedía que les acompañe a los cementerios. Íbamos al cementerio, pero yo iba así como para ver hasta dónde llegaba todo eso. Y así, ya después, en la casa, me pasaban cosas raras. A veces se me venían muchas moscas así y se ponían en la pared como formando círculos, qué sé yo, así. Y así la pasaba atormentada, y eso también, de eso que tenía mucho, mucha depresión. Después de la última separación que tuve por segunda vez, pasé 15 años sola. Y yo, donde esos lugares que andaba, nunca tuve ningún resultado, al contrario. Entonces, por eso fue que yo vine por curiosidad. Y entonces, cada día iba mejorando. Y al menos si me decían, bueno, si usted insiste, persiste y hace todo lo que es hablado acá, entonces usted va a recibir esa liberación o la sanidad.
pero lo que más me

llamó la atención una vez fue cuando un pastor dijo: es que usted es una persona muy valiosa para Dios. Usted es como una piedra preciosa. Bueno, el primer milagro que yo es porque antes yo no podía, por motivo de la gastritis, yo no podía tomar mucha agua, incluso por eso yo no tomaba mucha agua. Y ahí me vino con la complicación con mis riñones. Y entonces eso fue lo primero que yo ya me di cuenta que yo ya podía comer de todo casi y ya no me hacía daño la comida o podía tomar la cantidad de agua que podía tomar y ya no me hacía daño. Y entonces ahí conocí también a mi esposo y luego ya entablamos amistad, luego nos fuimos enamorando y bueno, nos casamos. Y ahora ya tenemos una familia, gracias a Dios, bendecida. Y a diferencia de lo anterior, pues, oh, Dios me dio esa paz, esa felicidad. En mi vida económica, sí, estamos bien, gracias a Dios, estamos ahí construyendo también, porque mi esposo, no teníamos nada prácticamente, entonces estamos construyendo nuestro hogar, nuestra casa. Para mí, lo más importante es el Espíritu Santo, porque con Él es que nos da alegría, nos da paz, nos da esa fuerza, esa fortaleza que siempre vamos a necesitar para todo lo que se vengan, porque en esta vida siempre hay luchas y perseverancia, pero con el Espíritu Santo podemos alcanzar todo.

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1: Muy bien, usted escuchó ahí la sanidad de una persona que no solo quedó lamentándose, pero buscó a Dios para que Dios hiciera en su vida esta transformación. Tal vez usted está ahí ahora, discúlpame la palabra, gimiendo de dolor, llorando por causa que usted ya cansó de tomar pastillas y parece que su cuerpo no responde a los tratamientos, no responde a los cuidados. Por más que usted busque tener cuidado, parece que todo va hacia atrás, todo marcha para negativo. Yo quiero que usted que me está escuchando ahora, si usted que desea, si usted quiere, usted tendrá su cuerpo sano. Hoy es día de sanidad. Y como le estoy afirmando, yo también quiero mostrarte un caso verídico de una persona que tuvo a través de la fe esta sanidad en su vida. Escuche ahora este caso verídico.
2: En mi vida había tanto sufrimiento porque mi mamá tenía una enfermedad que se llamaba tuberculosis. Mi papá estaba en el vicio del alcohol. Lo que él ganaba se lo gastaba tomando. No teníamos para comer. Debido a eso, tuve que salir a trabajar con mi hermano. Poco que ganábamos no nos alcanzaba para la comida. Hacíamos un almuerzo y lo mismo teníamos que hacerlo para la merienda. En las noches, cuando me costaba a dormir, todos dormían y yo no podía dormir porque tenía insomnio, pesadilla. Lloraba en las noches al ver a mi madre sufriendo con esa enfermedad, mi papá en el vicio, a veces que no teníamos para comer. Lloraba en las noches. Y mi mamá falleció de esa enfermedad. Mi hermana estuvo contagiada con eso, estuvo hospitalizada, y a ella la invitaron a la Iglesia Universal. Ella empezó a participar de las cadenas, ella fue curada, me invitaba a las reuniones, pero yo no quería ir, a pesar de la enfermedad que yo tenía, porque también me contagié de esa enfermedad. El médico me dijo que yo no tenía un pulmón y que el otro estaba perforado. Le dijeron a mi padre que me vayan y me hospitalicen, porque yo iba a contagiar a mis demás hermanos. Y yo le dije a mi papá que yo no quería morir lejos de ellos, que si era para morir, quería morir al lado de ellos. Y debido a esa enfermedad, cuando caminaba, me cansaba, tosía y botaba sangre por la boca. No podía trabajar porque me cansaba demasiado. Tomaba mucha medicina, el médico me recetó, tomaba 9, 12 pastillas diarias y no me hacía nada bien. Mis padres nos llevaron al brujo, nos mandaban a hacer baños, limpieza a la casa y nada. Hasta que un día mi hermana me invitó a la iglesia y yo no quería ir, a pesar del sufrimiento, yo no creía en eso. Yo decía, no quiero ir allá porque esos pastores son ladrones y yo no quiero ir. Pero después vine a conocer de Dios y vine a comprender todo diferente a través de la palabra de Dios que leía. Era el propio Dios hablándome. Empecé a participar de las reuniones. Y yo una vez escuché hablar ahí al pastor del Espíritu Santo, que el Espíritu Santo transformaba, que el Espíritu Santo cambiaba a la persona. Y yo dije, yo quiero conocer el Espíritu Santo. En mí hubo ese deseo de querer conocer. Dejé mi orgullo, dejé el resentimiento. Yo era una persona tímida, yo dejé todo en el altar. Tuve mi encuentro con Dios. Conocí el amor verdadero, aquel amor que yo buscaba en antes en las personas y no lo hallaba. El Espíritu Santo invadió mi alma, llenó mi vida de gozo, transformó mi vida, tanto en mi salud como en mi vida económica. Dios me dio un local, Él mismo hizo la diferencia. Yo decía, Dios, muéstrame, ¿qué deseas que yo haga? Y Dios me mostró. Y hoy, gracias a Dios, tengo mi local propio, en el cual honro a Dios. Muchas personas que me ven también, ven que ahí en el local que tengo hay la diferencia. Ya no tengo más insomnio, no tengo más pesadilla. Ahora, gracias a Dios, me ha bendecido económicamente y en la salud. Incluso hace poco visité al médico y me dijo que tenía los dos pulmones, que estaba muy bien. Dios me dio salud. Dios me bendijo en mi vida económica. Dios me prosperó. Pero lo más importante fue el Espíritu Santo. El Espíritu Santo llena mi alma de gozo. Es aquel que me da la fortaleza para seguir adelante. A pesar de muchas situaciones que uno enfrenta, es el Espíritu Santo aquel que me da la fortaleza para seguir. Sin el Espíritu Santo yo no soy nada. Sin el Espíritu Santo mi vida no tiene sentido. Hoy que conozco el Espíritu Santo, es el propio Dios adentro de mí. Así como hizo en mi vida, hará en la vida de muchas personas, de aquellas que se lancen de cuerpo, de alma y de espíritu.
0: ¿Está atravesando una enfermedad o una limitación física que no lo deja vivir en paz? ¿Está cansado de depender de medicamentos y tratamientos médicos? ¿Vive con dolores constantes en su cuerpo? ¿Algún familiar se debate entre la vida y la muerte? ¿Se siente abatido y abrumado a causa de los problemas de salud? 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Ni plaga se acercará a tu morada. 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
1: Muy bien, este doctor que le estoy comentando se llama Jesús. Él conoce nosotros porque somos su imagen y semejanza. Entonces, sin importar cuál sea su enfermedad, sin importar cuál sea el mal que está en su cuerpo y en su vida, Él puede curarte, Él va a sanarte. Él puede dar para usted la sanidad en este cuerpo suyo que tal vez está aflito, que tal vez está angustiado, que tal vez ya está cansado. Y usted ya dijo, ¿sabes qué? Que sea lo que Dios quiera. Ya no voy más a seguir luchando en contra esta enfermedad. Ya no voy más a seguir echando adelante. Ya estoy cansado. Ya mi cuerpo no avanza. Ya no puedo más. Sí puede y usted va a lograrlo. Sí puede y usted va a alcanzarlo. Pero no desista. Hoy yo quiero que usted esté conmigo aquí para que usted venga a recibir esta sanidad. Que usted venga a recibir esta cura. Calle Portete entre Tulcán y los ríos. Hoy usted recibirá su sanidad. Escuchemos esta canción.

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2: ¿Usted sabía que existe un hospital que, sin importar el gobierno que ejerza sobre el país, ese hospital puede curar cualquier enfermedad? Porque él no es un hospital dependiente de cualquier fuerza política o partido político en este mundo. Este hospital es la casa de Dios. Ahí es el lugar a donde todos los que van reciben cura. Ahí es el lugar a donde todos los que van reciben sanidad. Y si usted está escuchando esta programación y usted es una persona que ya fue en el hospital de Elías, usted ya fue en clínica privada, usted ya fue en las mejores, en las más simples, pero parece que nada resulta. Parece que siempre el diagnóstico es el mismo y parece que ningún doctor consigue descubrir la solución para esta enfermedad. Yo quiero que usted venga al hospital de nuestro Dios. Calle Portete, entre Tulcán y Los Ríos, y usted verá que este doctor, que se llama Jesucristo, puede curar todas las enfermedades. Escuchemos más un caso verídico.
3: Mi nombre es Estela Judith Romero Rodríguez y esta es mi historia. A la edad de 10 años, vivíamos con mis padres. Ellos peleaban mucho por causa del vicio de mi padre, que era un alcohólico. Nosotros como hijos nos sentíamos decepcionados, defraudados, mal, hasta que llegó un punto que yo enfermé, donde me detectaron una enfermedad incurable que me cayó en las vistas. Ella se llama conjuntivitis crónica, donde los doctores dijeron que para mi enfermedad no tenía cura, pero que con el pasar del tiempo a la final yo iba a quedar completamente ciega. Entonces, así el tiempo fue pasando. Una tía conocía ya la Iglesia Universal y ella decidió invitar a mi madre a que participara de las reuniones que se daban. Y efectivamente yo fui curada, yo fui sanada en aquella vez. Entonces, con el pasar del tiempo, yo quedé embarazada. Nos fuimos a vivir junto con mi esposo. Empezaron los maltratos, empezaron los golpes, los gritos, las peleas, pero todo empezó a causa de la infidelidad. Fue allí cuando yo nuevamente caí enferma, donde por consecuencia de una quemada, de una quemadura en mi pierna en la moto, me empecé a podrir. Mi cuerpo se empezó a podrir, y el médico decía que eso era sarna. Él mandó medicamentos para la supuesta sarna, pero el medicamento nunca me alivió. Eso empeoró mi enfermedad porque yo ya empezaba a apestar. Yo no cerraba mis ojos, yo no sabía lo que era dormir, yo era como un sonámbulo, yo andaba como en el aire cuando caminaba. Mi esposo me quiso dejar abandonada en aquel momento porque él dijo que yo me hacía la loca, que yo estaba fingiendo para que él no se vaya de mi lado. No solamente ya era la agresión verbal, era física. Yo en una ocasión tomé un cuchillo para cortarlo. Luego, como por la profesión de él, ellos utilizan armas, él llevaba el arma a la casa y yo por 3 ocasiones le rastrillé la pistola en la cabeza. Entonces era una situación terrible que yo ya no soportaba. Empezó a faltar la comida, empezó a faltar el dinero, vivíamos en una casa alquilada, no teníamos las comodidades dentro del hogar, nos hacía falta todo. Entonces, a causa de eso empezaron las enfermedades nuevamente. A mí me detectaron un quiste en el ovario. Luego me empezaron a hacer análisis, me llevaron gravemente al hospital. Yo entré a quirófano a las 10:30 de la mañana, donde se suscita por las catástrofes naturales que en aquel tiempo se estaban dando nuevamente, un fuerte sismo, en la que el médico de cabecera, quien era el que me estaba haciendo la operación, me deja botada en la sala de quirófano, en donde la sangre empezó a salir por los tubos que ellos me habían incrustado para la operación, y se me sube la presión a 500 y me da un paro cardíaco donde quedo prácticamente muerta. Y fue así que después de tanto electrochoque que le dieron a mi corazón y mediante la inyección que me administraron, entonces lograron revivirme. Pero después de eso, no fue que todo fue color de rosas, no fue que yo quedé curada, de ninguna manera. Porque los dolores seguían. Los dolores eran en mi lado derecho abdominal, eran dolores insoportables. Y fue allí donde no decidí, donde ya no quise tomar medicamentos ni hacerle caso a los médicos. Decidí buscar a los brujos. Empezaron a hacerme baños con guentes amargos, con jabones azules, con unos jabones negros. Pasaban animales en mi cuerpo, pasaban gallinas, pasaban como sapos, conejos, los pelaban vivos, porque eso me iba a curar. Entonces no fue así. Yo simplemente perdí mi tiempo y perdí mi dinero también. Yo llegué nuevamente a la Iglesia Universal con problemas financieros, con problemas familiares, con la salud destruida, con muchos problemas, desempleada, sin tener salida para ningún lado. Yo decidí regresar nuevamente a la Iglesia Universal y fue allí donde mi vida empezó a transformarse.

0: porque empezó la campaña de Israel. Y fue allí cuando yo decidí sacrificar en el altar por primera vez. Y yo dije, bueno, Señor, aquí estoy. O tú me matas o tú me curas, pero yo de esta vida no quiero saber nada. Y fue así que cuando yo bajé del altar, bajé con esa certeza de que Dios desde ese momento me había curado. Y fue así que con el pasar del tiempo, pasaron aproximadamente 2 meses, cuando yo vi que las enfermedades, que los dolores, que las dolencias, que la angustia, que el desespero, que la miseria, que la pobreza, que la tristeza, todo se había ido. Me di cuenta que Dios transformó todo. Mi esposo ahora es una persona amable, es un caballero en todo el sentido de la palabra, es respetuoso, es amoroso con nuestros hijos, conmigo. Vamos donde queremos, hacemos lo que queremos, comemos lo que nos place. Definitivamente todo cambió. Dios en nosotros hizo una transformación de vida completa y total. Decidí nuevamente hacer un sacrificio. ¿Por qué razón? Porque yo sentía que me faltaba algo. Yo me sentía como inquieta. Yo decía, Señor, ya prosperé. Ya tengo mi vida económica bien. Estoy bien con mi esposo, con mis hijos, mi familia, mi hogar. Tengo mi casa propia. Tengo mi carro, Señor, pero me hace falta algo. No sé qué, Señor. Muéstrame qué me hace falta. Y fue así como Dios me mostró que lo que me faltaba era el Espíritu de Dios en mi vida. Y fue así cuando yo sacrifiqué por segunda vez, bajé con la certeza y la tranquilidad de que Dios iba a habitar dentro de mi vida. Ahora le puedo decir que el Espíritu de Dios habita dentro de mí, porque el rencor, el odio, todo quedó atrás. Todo se hizo de nuevo. Dios hizo en mí una nueva vida, una nueva persona, una nueva mujer.
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Muy bien, usted escuchó este caso verídico, usted acabó de escuchar a esta persona que recibió esta sanidad en su vida. Si usted me está escuchando en este momento, quiere sanidad para usted, yo quiero que usted venga a darse esta oportunidad. Usted ya fue donde médicos, usted ya fue donde médicos naturalistas, curanderos, chamanes, personas que aparentemente le pueden ayudar. Sin embargo, no pudieron hacer nada. Por lo contrario, usted está sintiendo que cada día está peor. Entonces yo quiero que usted esté conmigo hoy, aquí en el centro sur de la ciudad de Guayaquil. Nosotros estamos hoy durante todo el día pidiéndole a Dios para que usted reciba la sanidad. Calle Portete, entre Tulcán y Los Ríos, la dirección del Hospital de Dios para todos aquellos que quieren la cura. Escuchemos una canción y ya volvemos.

0: ¿Por qué dejar que las lágrimas insistan en caer sobre su rostro? ¿Por qué permitirle a la tristeza ocupar espacios tan importantes? ¿Por qué mirar la vida como un simple espectador? ¿Por qué permanecer en penumbras? ¿Por qué mezclar el pasado con el presente y pensar que el futuro también será una pérdida de tiempo y problemas sin salida y sin solución? Existe en su interior una fuerza determinante que puede cambiar el rumbo de su vida y ponerlo en un nuevo contexto donde las adversidades serán vencidas y los revés superados. Dígase a sí mismo, basta de angustia, desesperación y desequilibrio. Decrete el fin del miedo, de la angustia y de los conflictos. Determine que no habrá más lamento. No pierda más tiempo. Parta ahora mismo en busca de un bien precioso. Golpee la puerta y se le abrirá. Entre y encontrará lo que usted tanto precisa, lo que usted tanto anhela y que pensaba imposible llegar a lograr. En su interior llegarán las respuestas para todos los signos de interrogación que hacían de su vida una montaña de dudas y cuestionamientos. De su interior siempre vendrá la inspiración para darle un nuevo sentido a la vida, un sentido mayor, un sentido pleno.
1: La salud es uno de los pilares fundamentales de nuestras vidas, pero a veces no la valoramos hasta que enfrentamos problemas serios. Las enfermedades crónicas o inesperadas tienen un impacto profundo no solo en quienes la padecen, sino también en sus familias. Bienvenidos a Lo Sobrenatural, su espacio informativo de confianza. Yo soy Magaly Mendoza. Comenzamos.

0: Cuando una persona enfrenta un problema de salud o una enfermedad, su vida puede cambiar de manera drástica. Por un lado, la enfermedad puede limitar sus capacidades físicas o mentales, interrumpir sus actividades diarias y afectar su bienestar emocional. Asimismo, las familias también sufren las consecuencias, enfrentan gastos médicos imprevistos, estrés emocional y cambios en la dinámica del hogar. A lo que quiero llegar es que el impacto de una enfermedad no es únicamente personal, también es familiar, social y económico. A continuación, les presento el caso verídico de Bartola Palma, quien precisamente pasó por esto que les comento.
1: Trabajaba de empleada en un restaurante. Ahí yo me enfermé mucho. Comencé a estar con hemorragia. Ahí yo no le hacía caso. Yo pensaba que era normal. Ya pasó mucho tiempo. Fui al médico. El médico me dijo que eso, lo que yo tenía era cáncer. Pero yo no sabía que estaba embarazada. Cuando el doctor me dijo, pero tú estás embarazada y tiene cáncer. Tú estás embarazada, tienen que sacar el bebé. Yo le dije, no, yo no voy a sacar el bebé porque voy a matar una vida. Eso no lo voy a hacer. Si me toca morir y el bebé salvarse, bueno. Y si yo vivo, bueno, está bien. Pasaron unos meses, tuve mi bebé. Yo se lo regalé a mi tía cuando nació porque hace un año yo quedé muy mal. Entonces yo dije, mi tía, usted cuida de mis hijos y coge al bebé para usted porque yo no lo puedo criar. Y ahí trabajé, mi patrona se fue, yo me quedé sin trabajo. Ahí me vine aquí a Puerto Viejo a trabajar y las compañeras tenían mucha envidia de mí porque yo vendía y todo eso. Y de repente apareció un sapo. Y yo cogí y lo pateé así con el pie. Lo boté. Y como a los 3 días comenzaron a hacerse unas bombas, todo el pie se llenó de bomba. De bomba, de bomba, de bomba, de puras bombas. Yo lloraba, mi alma es desesperada, buscando un lugar para parar de sufrir. Cuando en eso yo cambiaba de canal, cuando en eso escuché el programa Pare de Sufrir, yo dije, bueno, aquí voy a parar de sufrir si es verdad. Al otro día de mañanita, mi hijo se había levantado a hacer desayuno y le digo, mi hijo, ¿sabe qué? Llévame a la iglesia, le digo, esa que dicen pare de sufrir, que queda aquí. Le digo, llévame, hijo, llévame, por favor. Y él me llevó.

0: Yo participé de la oración. Cuando yo estaba participando de la oración, yo sentí que mi alma había sentido paz. Y sentí que la hemorragia había parado. Volví al médico y yo ya no tenía nada. Ya estaba curada, estaba sana, totalmente curada del cáncer. Era lo que yo iba subiendo al altar, esas cosas reventaban como nigua. Y bajé de ahí, del altar, y llegué a mi casa. Ya después de otro rato ya tenía el pie sequito, ya no tenía eso, ya no tenía hinchado. Y se acabó la podrición de mi pie. Y ahí me bauticé yo en agua, completamente perdoné a todas las personas. Yo no tengo un resentimiento con nadie. Gracias a Dios recibí el Espíritu Santo. Ahora mi alma está en paz.
1: Así como Bartola logró transformar su vida a través de la fe en Dios, usted también puede hacerlo. 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

como estaba diciendo, hay como usted lograr recibir esta sanidad. Hay como usted lograr recibir esta salud tan anhelada. Salud que usted busca en medicamentos, medicinas. Salud que usted busca en todos aquellos que son profesionales y que están capacitados para ayudarte. Pero parece que nada resulta. Dé una oportunidad para este doctor que le estoy hablando. Él se llama Jesús y él te va a curar. 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Tenemos horarios a las 7 y a las 10 de la mañana, a las 3 de la tarde y también a las 7 de la noche. Venga con este problema que él dará su solución. Venga con esta enfermedad que él dará la sanidad. Solamente crea. Que Dios te bendiga y nos volvemos a encontrar el día de mañana.

La fe es un don de Dios, una revelación divina. Si usted cree, entonces le fue revelada la fe. ¿Y quién revela esa fe? Es el propio Dios en la persona del Espíritu Santo.

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1: Hola, que Dios bendiga a usted y a toda su familia. Estamos en su programa La Hora del Milagro. Yo quiero mostrar para usted que por medio de la fe en un Dios vivo, un Dios que puede todo, el milagro puede acontecer. Usted me escucha desde el hospital, usted que me escucha desde una clínica, o está en su casa, está acostado, pero está con dolores en su cuerpo. Usted toma remedios, está conectado a una máquina, usted está con suero a causa de estar resolviendo un problema físico, una enfermedad que está enfrentando. Usted ya ha ido a muchos lugares, usted ya visitó muchos hospitales, muchos médicos y no ha encontrado la

lo que era sentirme sola, aislada, porque siempre era humillada. Mi mamá me había regalado, entonces siempre había esa humillación de que nadie te quiere, ni tu mamá te quiere, ni tu papá te quiere, porque no viven contigo, por eso te regalaron. Entonces todo eso de ahí, había momentos en que llegaba a mi cuarto y me ponía a llorar, porque yo decía, es verdad, porque si mi mamá me regaló es porque no me ama, mi papá tampoco, no lo conocía. Entonces todo ese dolor, ese resentimiento iba guardando en mi corazón, porque siempre me preguntaba, ¿por qué me regaló? Cuando conocí a mi primer compromiso, él sí me va a querer, él me va a consentir, y pensé que aquel vacío que había dentro de mi corazón, él lo iba a llenar, pero no fue así. Porque él era una persona que tenía vicio del alcohol, de las drogas, venía de un matrimonio donde había descubierto infidelidades, y entonces para él juzgaba a las mujeres todas iguales. Entonces comenzó los maltratos físicos, psicológicos, y fue muy duro. Llegó un momento en que ya no aguanté más porque él me pegaba muy fuerte. Llegó un momento en que me pegó tanto que perdí el conocimiento, no sabía ni cómo me llamaba. Ahí fue a donde perdí con el tiempo el oído, no escuchaba. Entonces cogí, me separé y me fui. Me fui con mis hijos y seguí luchando, seguí trabajando. A los 2 años de estar separada, pues volví a comprometerme. Y pensé que todo iba a ser diferente. Buscaba ser feliz. Y esa felicidad pensaba encontrarla en las personas o en las cosas. Él no estaba atento a la familia. Entonces comenzó a llenarme mi corazón de esos pensamientos. Entonces, mira, él cuando se va a trabajar y llega, ni siquiera te presta atención. Yo me arreglaba, me maquillaba para que por lo menos escuchara una palabra. Ay, mi amor, estás bonita, pero no, nunca escuché aquellas palabras. Y ese pensamiento fue alimentando mi corazón. Y comencé a tener malos ojos con mi esposo. O sea, él no me ama, no me quiere. Nadie aquí en esta casa me quiere, nadie me valora. Y eso me comenzó a deprimir mucho. Llegué al momento en de que comencé como sentir fastidio de mi propia familia, de mis hijos, que si ellos me hablaban sentía fastidio, si mi esposo me hablaba sentía odio, coraje, ira, porque era una persona indiferente. Toda esa situación se fue agravando ahí cuando comenzó las enfermedades. Comencé con la columna desviada, comencé la migraña en mi cabeza, mala circulación de la sangre. Tuve, por los muchos hijos que tuve deficiencia de ovario, entonces era un propenso de cáncer que tenía también. Entonces cuando a la tristeza todo esto, dejaba de comer. Había días, semanas que no comía. Llegué a momentos en que había una gitana que llegó a mi puesto de trabajo y dice, ¿puedo leerte la mano? Bueno, 3 veces dije que no, pero la última vez ya dije, ya bueno, está bien, léeme sobre la economía. Y eso fue algo terrible porque comenzó ahí a crecer los problemas más. Comencé a tener problemas espirituales, comencé a no poder dormir, era muy perturbada al punto de que llegué a tener relaciones con un espíritu. Y yo le decía a mi esposo, ¿tú lo ves? ¿Tú lo ves? Ahí está, me molesta. Y dice, estás loca, yo no veo a nadie. Dolor de columna, dolor de cabeza, dolor de espalda, la perturbación, el dolor al estómago porque no comía, no toleraba ya nada. Todo lo que comía lo vomitaba, comenzaba a vomitar. Entonces yo dije, Señor, ya no sé qué hacer. Dime tú qué hago. Entonces llegó un momento en que ya no tuve fuerzas. Se habían ido todas mis familias a jugar pelota. Cerré la puerta y dije, vino aquel pensamiento, mátate. Así nadie, no pagas deuda, porque si tú te mueres, ya no tienes deuda que pagar. Si tú te mueres, ya no tienes dolor ni sufrimiento. Y toda tu familia va a estar tranquila sin que tú sufras tanto. Entonces presté atención a ese pensamiento. Y preparé, que mi esposo había comprado un matarratas, lo preparé, lo puse en un vaso y dije, ahora sí va a acabar todos mis problemas. Entonces vine, me arrodillé y solo miré al cielo y dije, aquí va a acabar todo.
Dame las fuerzas para

hacerlo, o si no, dame un chance o una dirección qué hacer. Entonces, ahí mi mamá me invitaba a la Iglesia La Universal que ella asistía. Entonces comencé a poner práctica aquellas palabras que yo escuchaba. Fue la palabra de Dios que limpió mis pensamientos y comencé a tener visiones diferentes. Comencé a tener una actitud diferente. Todo aquello errado que yo hacía, todo aquel pecado, no, ya no hacía más. Cuando tuve esa decisión de bautizarme en las aguas, buscar el Espíritu Santo sobre todas las cosas, porque el pastor dijo, si tú tienes el Espíritu Santo, lo tienes todo. Entonces yo digo, si él dice, yo creo, entonces yo quiero ese todo. Entonces ahí fue cuando fue cambiando todo. Lo primero que sentí dentro de mí, cuando comencé a luchar con toda la fuerza del Espíritu Santo, hay paz. Es paz, es una paz inmensa que invade todo tu ser. Tranquilidad, una felicidad, no momentánea, una felicidad interior que deseas que todo el mundo lo tenga. Entonces, hay paz, hay amor a todo lo que uno hace. Amor a la familia, amor a la obra de Dios, amor a cocinar, amor a todo. Usted pone amor a todo y es algo maravilloso. Usted siente gozo, siento paz, siento alegría, siento todo maravilloso, pero es dentro de uno está esa tranquilidad. Bueno, gracias a Dios, estoy curada del cáncer, no tengo columna desviada, no tengo mala circulación de la sangre, no tengo migrañas, no tengo problemas en los ovarios. Ya no tengo deficiencia de orina, veo muy bien, escucho muy bien, porque era algo que no tenía antes, yo usaba lentes, gracias a Dios ya no. Entonces fue un cambio hermoso, maravilloso, porque no hay mayor placer que sentirse uno bien consigo misma, tener paz, tener esa conciencia tranquila, tener esa conciencia tranquila y que nada te acose. Entonces, es algo maravilloso que no tiene precio. La María de antes de conocer al Señor Jesús, a la de ahora, es una diferencia inmensa. Inmensa porque la María de antes era, hay dolor, hay tristeza, hay angustia, decepciones, ganas de morir. En cambio, la María de ahora tiene vida y ganas de vivir, llena de amor, llena de paz, llena de gozo, llena de alegría. Llena de esa luz que el Señor Jesús nos da. Una diferencia total. Gracias a Dios, mi familia, hay paz, hay alegría, una forma de tratar diferente. Yo tengo un esposo que se preocupa más por mí. Tengo un esposo al que se preocupa más por la familia. Ya no es necesidad de decir, haz esto. No, él solo hace todo. Él está más pendiente de todo. Ayuda mucho con los niños, ayuda mucho en casa, hay trabajo, hay paz. Ya no hay pelea, no hay pleitos. Nos sentamos y solucionamos nuestras situaciones. Ya no hay esa discusión, sino que hay diálogo y es lo mejor. Lo más importante en mi vida, pese a conquistar muchas cosas, es haber conquistado el Espíritu Santo. Es mi mayor bendición en mi vida. No hay mayor placer que vivir para servir al Señor Jesús y tener ese gozo, esa alegría que solo el Espíritu de Dios da.

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0: En la caminata de la vida, pasamos por luchas, dificultades y tribulaciones. Para vencerlas, todo dependerá de nuestra estructura espiritual y de cómo nos posicionamos delante de los problemas. En los momentos fáciles, muchos pueden hasta decir que creen en Dios. Ahora bien, cuando se está viviendo un momento difícil, un momento de persecución, es ahí que tendrá que probar que estas palabras son de confianza. Uno solo sabrá que confía cuando pase por el valle profundo. Ahí se revelará qué corazón tiene. La Biblia relata que Pedro le dijo a Jesús que lo seguiría hasta la muerte. Pero cuando Jesús fue preso, fue llevado a la cruz, Pedro se quedó amedrentado. Al cambiar el ambiente, todo cambió adentro de él. Pedro se volvió una persona débil y negó a Jesús. Cuando somos verdaderos cristianos, debemos servir a Dios, no solo en los días buenos, sino principalmente cuando todo parece estar en contra. Aunque todo esté mal, debe luchar con confianza, sabiendo que Dios no lo va a defraudar. Este tipo de confianza no existe en un hombre natural, solo en alguien nacido de Dios. En una pérdida, ante una situación donde todo su futuro esté comprometido, aún así, siga confiando. Alce la cabeza hacia adelante.
1: Y usted pudo escuchar el caso verídico de María Macías, que desde pequeña se sentía sola porque su mamá le había regalado a otra familia, tenía el pensamiento de que nadie la quería, nadie la amaba. Y cuando se hizo de compromiso, las cosas se empeoraron. El esposo tenía vicios de alcohol y drogas. Había muchos maltratos a causa de los golpes. Ella empezó a perder la audición, tuvo problemas en la columna. ¿Qué situación de la señora María? Mala circulación en la sangre, problemas en los ovarios. Y si usted se identificó con este caso, usted tiene también problemas en los ovarios, usted tiene problemas en los riñones, tiene mala circulación en la sangre, problemas de la columna. Usted escuchó cómo la señora María, ella logró vencer esos problemas por medio de la fe. Usted escuchó cómo ella resolvió eso. Haga lo mismo, porque usted ya ha buscado muchos lugares, agotó todo recurso económico, físico. Usted ya viajó hasta salió del país para poder curarse. No consiguió, busque el altar, busque a Dios, como hizo la señora María. Ella conquistó, ella hoy es una persona llena de salud. Y yo quiero también que usted se levante. Sí, usted está en un hospital, usted va a levantarse, usted puede salir de esa situación como la señora María. Ella logró salir también. Escuche ahora esta canción y también la promo que muestra lo que estará sucediendo hoy martes en todos los templos de la Universal del país.

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1: Antes de llegar, de conocer la Iglesia Universal, yo padecía de dolores de cabeza. Desde los 7 años yo vengo sufriendo de dolores de cabeza. He buscado a muchos médicos, he estado con muchos médicos, muchos especialistas, y ninguno me ha dado la solución. Todos me mandaron exámenes, me hicieron pruebas y ninguno me detectaba mi enfermedad, mi dolor de cabeza. Todos me decían que no tenía nada, en los exámenes no me salía nada, nada me salía. Entonces, después que yo busqué los médicos y no encontré solución, busqué médicos naturistas. En los médicos naturistas, lo mismo. Me mandaban medicinas, pero nunca encontré la solución a mi dolor de cabeza. Busqué médicos naturistas y nada. Después, en vista que no encontré con la medicina y la medicina natural, empecé y busqué los quiroprácticos, los chinos que ponen agujas. Ingresé también a hacerme sesiones de eso. Tampoco encontré solución, no encontré ninguna solución con los quiroprácticos. Entonces, en vista de eso, tanta alternativa que llevaba, no podía yo solucionar mi dolor de cabeza. Entonces, yo busqué los curanderos. Hice lo que me dijo el brujo, que tenía que hacerme baño y todas estas cosas. Como al mes, yo sentía la mejoría, pero después de eso fue peor porque yo ya veía visiones, veía cosas en la casa, veía celajes, veía que alguien se asomaba en el pasillo, yo no podía dormir, veía sombras grandes. Entonces todo eso se me fue empeorando en mi vida. Tomaba diferentes clases de medicinas para el dolor de cabeza. Y los dolores de cabeza eran constantes. El dolor de cabeza me empezaba desde aquí, desde los ojos, hacia acá atrás, iba por la frente, iba creciendo y se iba hasta acá atrás. Se manifestaba acá atrás y el dolor de cabeza permanecía constante, día y noche. No había un solo día que no me doliera la cabeza. Así yo trabajaba, así yo andaba, así hacía mis trabajos. De esa manera, con los dolores de cabeza. Yo me levantaba desde la cama ya enfermo, con dolor de cabeza. Ya el dolor de cabeza se fue agravando, que ya me dolían los huesos, me dolían la espalda, me dolían las caderas. Yo me sentía como un viejo, ya no podía, yo ya decía que ya no podía con mi vida. Siempre permanecía como amargado, lleno de coraje, por esa misma situación de la enfermedad. Me hacía diferentes tipos de exámenes, diferentes: radiografía, ecografía, electrocardiograma, tomografía. Todas clases de exámenes me hice, todo yo me hice, sin embargo nunca me encontraron nada, nunca encontraron ni detectaron alguna enfermedad. Yo esta enfermedad la padecí ya de 39 años de edad con esta enfermedad. Esta enfermedad fue poco a poco creciendo esta enfermedad. Esta enfermedad me tenía destrozado y fue cuando un día martes yo decidí que ya no soportaba esta enfermedad, yo ya no aguantaba esta enfermedad. Era tan fuerte que yo ya sentía morir. Fue en ese momento que decidí venir a la Iglesia Universal. Cuando yo ingreso a la Iglesia Universal con arrepentimiento, porque había ido donde no tenía que haber ido. Primero tenía que haber buscado a Dios. Cuando yo llegué a la Iglesia Universal, un día martes, 3 de la tarde, cuando el pastor estaba orando por la sanidad, yo fui sanado ahí, en ese día, del día martes. Yo fui curado, fui sanado. En ese mismo instante que el pastor oraba, hacía la oración de la sanidad, yo fui sanado. Desde ese momento yo salí sano de la Iglesia Universal y desde ese momento no tomo una sola pastilla, un solo medicamento para mi dolor de cabeza. Y ahora yo ya estoy en paz, estoy tranquilo, yo ya no veo celajes, no veo sombras, no veo como que alguien se asoma, puedo dormir tranquilo, puedo dormir en paz, ya no se me suben en la cama como se me subían y me aplastaban, ya no siento que alguien me mira por la espalda, y ahora yo soy una persona transformada y ahora yo ya tengo paz y gozo en mi alma. Desde ese momento hasta la actualidad yo no tomo una sola pastilla, yo fui sanado. No tomo una, ya no sé qué es pastilla, porque yo el dinero que yo lo ganaba, yo lo compraba, era en medicina para mí. Solo pasaba en la farmacia comprando medicina para mí. Pero de ese momento yo ya no tomo pastilla. Me bauticé en las aguas. Me bauticé en las aguas, fui bautizado, mi carácter ha cambiado demasiado. Yo ya no soy esa persona que de la nada me daba coraje, que de la nada me daba ira, me daba coraje o me amargaba. Ya no, ya soy una persona diferente, he cambiado en todo aspecto, para el bien.
2: La salud es uno de los pilares fundamentales de nuestras vidas, pero a veces no la valoramos hasta que enfrentamos problemas serios. Las enfermedades crónicas o inesperadas tienen un impacto profundo no solo en quienes la padecen, sino también en sus familias. Bienvenidos a Lo Sobrenatural, su espacio informativo de confianza. Yo soy Magaly Mendoza. Comenzamos.

0: Cuando una persona enfrenta un problema de salud o una enfermedad, su vida puede cambiar de manera drástica. Por un lado, la enfermedad puede limitar sus capacidades físicas o mentales, interrumpir sus actividades diarias y afectar su bienestar emocional. Asimismo, las familias también sufren las consecuencias, enfrentan gastos médicos imprevistos, estrés emocional y cambios en la dinámica del hogar. A lo que quiero llegar es que el impacto de una enfermedad no es únicamente personal, también es familiar, social y económico. A continuación, les presento el caso verídico de Bartola Palma, quien precisamente pasó por esto que les comento.
1: Trabajaba de empleada en un restaurante. Ahí yo me enfermé mucho. Comencé a estar con hemorragia. Ahí yo no le hacía caso. Yo pensaba que era normal. Ya pasó mucho tiempo. Fui al médico. El médico me dijo que eso, lo que yo tenía era cáncer. Pero yo no sabía que estaba embarazada. Cuando el doctor me dijo, pero tú estás embarazada y tienes cáncer. Tú estás embarazada, tienen que sacar el bebé. Yo le dije, no, yo no voy a sacar el bebé porque voy a matar una vida. Eso no lo voy a hacer. Si me toca morir y el bebé salvarse, bueno. Y si yo vivo, bueno, está bien. Pasaron unos meses, tuve mi bebé. Yo se lo regalé a mi tía cuando nació porque según yo quedé muy mal. Entonces yo dije, mi tía, usted cuida de mis hijos y coge al bebé para usted porque yo no lo puedo criar. Y ahí trabajé, mi patrona se fue, yo me quedé sin trabajo. Ahí me vine aquí a Puerto Viejo a trabajar y las compañeras tenían mucha envidia de mí porque yo vendía y todo eso. Y de repente apareció un sapo. Y yo cogí y lo pateé así con el pie. Lo boté. Y como a los 3 días comenzaron a hacerse unas bombas, todo el pie se llenó de bombas, de puras bombas. Yo lloraba, mi alma es desesperada, buscando un lugar para parar de sufrir. Cuando en eso yo cambiaba de canal, cuando en eso escuché el programa Pare de Sufrir, yo dije, bueno, aquí voy a parar de sufrir, si es verdad. Al otro día de mañanita, mi hijo se había levantado a hacer desayuno y le digo, mijo, ¿sabe qué? Llévame a la iglesia, le digo, esa que dicen pare de sufrir, que queda aquí. Le digo, llévame, hijo, llévame, por favor. Él me llevó.

0: Yo participé de la oración. Cuando yo estaba participando de la oración, yo sentí que mi alma había sentido paz. Y sentí que la hemorragia había parado. Volví al médico y yo ya no tenía nada. Ya estaba curada, estaba sana, totalmente curada del cáncer. Era lo que yo iba subiendo al altar, esas cosas reventaban como nigua. Y bajé de ahí, del altar, y llegué a mi casa. Ya después otro rato ya tenía el pie sequito, ya no tenía eso, ya no tenía hinchado. Y se acabó la podrición de mi pie. Y ahí me bauticé yo en agua, completamente perdoné a todas las personas. Yo no tengo un resentimiento con nadie. Gracias a Dios recibí el Espíritu Santo. Ahora mi alma está en paz.
1: Así como Bartola logró transformar su vida a través de la fe en Dios, usted también puede hacerlo. 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
2: Tome su decisión y esté con nosotros hoy martes. Y si usted quiere saber dónde hay un templo de la Universal cercano a su domicilio, usted puede comunicarse conmigo al 099-116-2450. Usted puede preguntarme o también contarme cuál es su problema. Usted que es de aquí del Cantón Naranjal, yo estaré esperando, estaré aquí recibiendo a usted. Quiero ayudarle, quiero mostrar que aquel problema que usted está enfrentando, usted puede resolverlo por medio de la fe. Hay muchos testimonios bíblicos, hay muchas personas que usaron la fe, se acercaron a Jesús y Jesús les curó, les sanó. El tiempo del milagro no se acabó, el tiempo del milagro es ahora. Una cosa importante, dentro suyo hay fe, usted tiene fe. Y si usted dice, no tengo fe, yo presto de mi fe para que usted pueda estar aquí luchando hoy martes, determinando la cura, la sanidad, la liberación de todas las enfermedades. Estaremos tocando en el manto del abrigo del Altísimo, un manto consagrado. En el momento que usted ponga las manos en este manto, poder de Dios entrará en su cuerpo para curarle, liberarle, sanarle de todas las dolencias. Escuche ahora relatos de personas que participando los martes han sido curadas por la fe.
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4: Señor José, ¿qué pasó viniendo los días martes tocando en el manto del abrigo del Altísimo?
5: Bueno, pastor, yo anoche me acosté con un dolor bien fuerte aquí en el hombro, que no aguantaba el dolor. Entonces, pues, y ahora que pasé, pues, la oración y toqué en el manto.
4: Está, ¿no podía levantar el brazo?
5: No, me dolía. El cuello, todo estaba... Era un dolor fuerte. Casi no dormía anoche.
4: ¿Tocando en el manto?
5: Pastor, gracias a Dios salió.
4: ¿Desapareció?
5: Desapareció.
4: ¿Valió la pena?
5: Valió la
4: pena. ¿Quién le curó?
5: El Señor Jesús.
6: Pastor, yo venía con malestar en el cuerpo, en mis piernas siempre. No tengo fuerza para caminar, pero gracias a Dios estoy libre.
7: Estaba trabajando, estaba bien, cuando de repente se me hincharon las piernas, se me hincharon las dos piernas. Entonces de ahí ya yo caí enfermo, se me reventaron las piernas. Entonces de ahí ya no me pude levantar. Los primeros exámenes que dice que tenía agua en los pulmones y cáncer al hígado. Ahora me hice, el mes pasado me hice nuevos exámenes y ya no tengo nada. Que todo está bien.
4: ¿Valió la pena?
7: Valió la pena.
4: ¿Quién le curó?
7: Dios.
8: Yo venía con un dolor en mis pies, en la rodilla. Ya esta semana no estaba en mi casa solamente descansando. Llegué acá. Y cuando pasé por el manto, toqué el manto, se me fue el dolor. Gracias al Señor Jesús.
4: ¿No tiene más dolor?
8: No tengo nada.
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9: Señora Natalia, participando los martes, ¿usted fue curada de qué?
10: De la diabetes. Yo ya no tomo pastillas, yo no tomo nada, las vistas se me están ya aclarando, ya veo bien. Gracias a Dios ya no me duelen los huesos, me duelen los pulmones, hasta los riñones, pero yo ya no siento nada, yo camino lejos, ya no me duelen las piernas, yo ya estoy curada.
9: Señora Lourdes, tocando en el manto, ¿qué pasó?
11: Bueno, yo venía con un dolor en el estómago muy feo. Entonces yo determiné que iba a estar sanada y que el poder de él se manifestaría en mi vida.
9: ¿Y ahora cómo está?
11: Gracias a Dios, muy bien.
9: ¿No le duele?
11: No, señor.
9: Señor Aníbal, ¿qué le dolía?
12: Yo venía haciendo cadena por mis hijos que estaban enfermos. Ya. O sea, el mayor me nació prematuro. Me caminaba como una persona discapacitada. Ya. Pero gracias al altar fue respondido ya.
9: ¿Cómo está?
12: Bien, excelente.
9: ¿Cuál es su nombre?
13: Marina Moreira.
9: ¿Qué le dolía?
13: Yo venía con un dolor, me cogió anoche, sí, un dolor aquí, aquí atrás en el cerebro, parece que me caía para atrás.
9: Le dolía toda la parte de acá, la cabeza, las nucas. ¿Y ahora?
13: Tocando en el manto me quitó el dolor y esta rodilla que me dolía.
9: ¿Curada?
13: Sí, pa.
9: Señor Esther, ¿qué le dolía?
14: Yo anoche pasé con fuerte fiebre, no podía hablar, tenía un malestar horrible. Yo decía, no voy, pero yo así me levanté a las 6 de la mañana y vine y ya, se me fue todo.
9: ¿Curada?
14: Y estoy curada. Yo sé que tuve el martes pasado también aquí con una fuerte hemorragia. Y el día que toqué por primera vez el manto, desapareció totalmente.
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0: ¿Cómo se puede vivir por la fe? Solamente es posible recibiendo el Espíritu Santo, pues Él es la llama ardiente que no deja que la fe se apague. No sirve ser religioso, no sirve ser diezmista y ofrendante fiel. No sirve conocer bien la Biblia si la persona no nace del Espíritu Santo.
1: Todo está listo, todo está preparado, solo basta usted tomar esta decisión de fe y estar con nosotros hoy martes, aquí en nuestro templo de la Universal, en el Cantón Naranjal, atención, calle Abraham Ramírez y Ranulfo Sáenz, estamos frente a la lavadora de carro, y usted también puede participar en nuestra sede nacional en la ciudad de Guayaquil, Avenida de las Américas, al norte de la ciudad. Hoy martes estaremos tocando en el manto del abrigo del Altísimo, determinando que el poder de Dios le cure, le sane. Nada está perdido. Usted puede levantarse, de hecho, se levantará. Dios hará acontecer el milagro dentro suyo. 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Usted es nuestro invitado todo especial. Yo voy quedando por aquí, conmigo será hasta una próxima oportunidad. Que Dios bendiga a todos.

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Mi vida comenzó un caos. Yo siempre era una muchacha muy resabiada, chiquita, era brava. Yo decía, si un día crezco, yo no me dejaré golpear de ningún hombre, no me dejaré maltratar. Cuando tuve 12 años, y ahí fue el día que llegó el momento que marcó mi vida. Ese día mi papá llegó tan bravo, tan molesto. Ese día mi padre me botó de la casa. Yo seguí mi camino y yo pensé que allí ya iba a acabar todo eso.

Tenía apenas 3 meses de mi hija embarazada. Seguían los problemas. Después, cuando yo salí embarazada, mi segundo hijo, de ello me separé de él. Y entonces pensé que mi hija iba a estar con buenas manos con él. Yo se la dejé y me vine a Guayaquil a trabajar en una casa de niñera. Ahí estuve embarazada de mi hijo. Ahí di a luz a mi hijo. Después yo que di a luz de mi hijo, yo me salí del trabajo y ahí volvió el caos otra vez. Ahí fue cuando yo me quise matar a sí mismo, quererme lanzar debajo de un carro.

cuando yo así mismo ya vine un tiempo para el tiempo de las clases, yo no tenía para comprarle los libros, los cuadernos, mis hijos andaban con ropa vieja, con zapatos que no tenía. Fue el día que yo me metí y yo dije, yo ya voy a acabar con mi vida, porque yo ya no voy a seguir sufriendo. Mis hijos comemos la basura, no tenemos para comer, no puedo comprarle zapatos, cuadernos, nada. Entonces, ¿qué voy a hacer? Yo dije, tomaré una decisión, dejar a mis hijos. Y así fue. Yo dejé a mis hijos dormidos a todos cuatro. En ese momento yo me levanté y preparé una soga. La amarré bien todo y puse una silla para yo lanzarme. En el momento que yo me subí a la silla y me estaba acomodando la soga, yo sentí que alguien me cogió de los pies y era mi hijita que se había levantado la última. Y me toca los pies y lo que me agacho la veo a ella. Y yo no sabía qué hacer, si tirarme o no. En ese momento yo me bajé a la silla y la abracé a mi hija. Y yo dije, Señor, tócame, Señor, dame una salida. Enséñame qué tengo que hacer. Le dije a él en ese momento, llorando con mi hija, y entré a la cama y abracé a todos mis hijos. Y le dije, Señor, me ha dado la tercera oportunidad, pero no sé cómo buscarte.

Bueno, hasta que pasó un día, yo caí enferma. Yo cuando me enteré, yo tenía un tumor grande. Era un tumor grande en mi barriga, era una bola. Entonces me dijo el doctor que si me operaban, me podía quedar en la mesa, porque ya ese tumor ya estaba a pique. Ya era un tumor que se veía, que eso ya no, ya era un milagro. Y entonces yo dije, ¿para qué me voy a operar? Si ya es de un milagro, ya voy, espero nomás morir, pues ahí nomás, ¿ya? ¿Para qué? De ahí vino, me invitó mi hermana a la Iglesia Universal y de ahí yo vine. Yo vine muy malita. A mí me trajeron en los brazos porque yo no caminaba. Vine muy mal. Yo venía porque yo dije, no, yo me voy a curar. Yo sentí algo que se me aflojó de mi barriga. Y yo dije, ¿será que estaba embarazada? Y me dijeron que era un tumor. Bueno, no sabía. Yo me fui a mi casa, llegué a mi casa. Cuando llegué a mi casa, eso cayó. Y me di cuenta que no era embarazo. Era el tumor que había aflojado. Yo viniendo haciendo las cadenas de viernes, yo me liberé de toda esa angustia, de todo ese suicidio, de todo ese dolor, de todas esas angustias, de todo mal que tenía, lo que me sentía en mi cuerpo. Ya no quiero quitarme la vida. Ahora me doy cuenta cómo es la vida linda vivir. Ahora quiero vivir, ahora le pido al Señor que quiero estar más en la tierra sirviéndole a Él, porque ya no tengo nada de ese dolor, esa desesperación, esas ganas de morirme. Ya no tengo nada de eso. Gracias a Dios. Y yo le doy a todos, a las mujeres o a los varones, están sufriendo con esto, busquen de Dios. Busquen de Dios, que Dios los va a ayudar. Lo mismo que lo que Él hizo conmigo, también hará con ustedes. Ya no pasa esa necesidad de recoger en la basura ni nada, porque gracias a Dios, Dios me ha bendecido. Y todo esto yo le debo a Dios, porque yo entregué mi vida para Dios, porque soy una mujer bendecida y gracias a Dios todo me va bien.

0: es. Usted no solo depende de Dios cuando la situación le favorece, también cuando todo está en contra suyo, cuando todos dicen que no habrá una solución. Esta dependencia hace la diferencia del que cree y de los que no creen. Depender de Dios en los momentos difíciles, frente a cualquier obstáculo, es una característica en donde se demuestra la fe sobrenatural. Es el caso de una mujer que vivió 12 años con hemorragia. Ya había gastado todo intentando sanarse. Ella cometió el error de confiar durante años en los hombres y en un momento decidió depender exclusivamente de Dios. Como relata la Biblia, al tocar el borde del manto de Jesús, la fuente de su sangre se secó y Jesús le dijo: «Hija, tu fe te ha salvado». Las soluciones surgen en la vida de uno cuando existe este tipo de fe. Esta mujer dejó de depender de sus recursos para depender de Dios. Este ejercicio de la dependencia hacia Dios hace que usted pueda dar muchos frutos. Cuando usted depende, entonces manifiesta humildad. La humildad es la característica que revela un corazón nacido de Dios. Decida depender pura y exclusivamente de Dios y viva su fe.
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3: Mi nombre es Luisa Zambrano y estoy aquí porque quiero narrar mi problema de salud que tuve hace unos meses atrás. Normalmente mi problema de salud que venía yo sufriendo regularmente de años atrás era problemas de tiroides y problemas de los huesos, ¿no? Para lo cual me mandaban una medicina continua. Entonces, con eso yo me mantenía normal, con las medicinas, con los niveles normales. Pero llegó un momento en que tuve que ingresar, buscar al médico, porque se me presentó una fiebre, un problema de salud bien... O sea, últimamente estuve adelgazándome demasiado, que yo tosía y la fiebre me subía, no podía ni hablar. Me llevaron todos ellos de emergencia a buscar una clínica que me atienda. Ahí ya no se esperó más, sino que me llevaron de emergencia a una clínica, me ingresaron, me tomaron exámenes, radiografía, una serie de exámenes.
4: Entramos por emergencias. Ella llegó súper débil, parecía una flor marchita, no podía respirar, no podía ella valerse por sí misma. Me acuerdo tanto que cuando le hicieron la resonancia magnética y vieron sus pulmones, dijeron que tenía la mitad de su pulmón comprometido.
3: De tal manera que me ingresaron, el médico decía que yo tenía que estar ahí unos 6 días siquiera, porque al revisar los exámenes parece que tenía problemas con el pulmón derecho y detectaron que de pronto era una neumonía. Me pusieron oxígeno como 2 días, porque era una tos seca. Incluso me daban unas muestras, un frasquito para que yo, cuando expulse flema, bote ahí. Pero yo no botaba flema, yo era solamente una tos seca, ni siquiera saliva tenía.
4: Yo me recordé tanto que mi mamá me entregaba sus cosas, o sea, como despidiéndose de mí. Y yo lloraba en el baño. Yo lloraba en el baño y yo decía: mi Dios, por favor, ten misericordia de mi madre. Ten misericordia de ella. Para que ella pueda servirte mucho más. Que ella tenga una vejez tranquila, con salud, con paz, con alegría. Y así fue. Dios hizo la obra, Dios vio mi fidelidad, la fidelidad de mi familia, de mis padres.
3: Gracias a Dios fue recuperación, me mandaron medicinas y todo eso. Nunca más subió la fiebre. Incluso en la situación que tenía yo de salud, de la tiroides y de los problemas de los huesos, los niveles se están normalizando y eso es gracias a Dios. Dios cura, no solamente te cura un problema, sino que te cura totalmente. Y entonces es por eso que estoy aquí, para dar este testimonio, porque es la gloria de Dios que se lleva toda la honra, ¿no? Porque es Él que me curó, gracias a Dios.
4: Los médicos hicieron sus pruebas de resistencia pulmonar y dijeron: usted tiene una salud perfecta, se está muy bien. Siendo que yo ya había escuchado que otras personas con neumonía, ellos quedan sentidos varios meses, pero mi mamá no. Ella, cuando salió del hospital, tuvo su cuidado post-hospitalización. Seguimos todas las recomendaciones, todas las recomendaciones médicas, sin dejar de usar nuestra fe.
3: El doctor se quedó admirado porque yo no me demoré ni 15 minutos haciendo la prueba. Yo suplé muy bien, tuve los niveles normales y él me declaró curada. Usted está curada, usted no tiene problemas del pulmón, no me mandó ninguna medicina. Gracias a Dios, yo estoy totalmente curada. Y pues digo esto para que muchas personas crean y busquen de Dios, porque no todo lo que vemos y nos dicen es así. O sea, si uno usa la fe y creyendo en Dios, las cosas más difíciles, aquello que el ser humano no puede, Dios lo puede. Los milagros que Él hacía antes, ahora también él los hace. O sea, Él es el mismo de ayer, de hoy y de siempre. Solo tenemos que usar nuestra fe.
5: En oportunidad estaremos tocando en el manto de los milagros. La palabra de Dios habla que había una mujer que por mucho tiempo estaba sufriendo con flujo de sangre. Mas ella pensó: yo voy hasta Jesús y si al menos toque en el manto de él, yo quedaré curada. Y así aconteció. Así sucedió. Ella llegó hasta Jesús y tocó en el manto de él. Tocó al borde del manto de él y fue curada. Aquella hemorragia se secó, se estancó, y ella quedó libre, quedó sanada las enfermedades que tenía en su cuerpo. Así va a acontecer con usted. Este martes, cuando usted llegue y toque en el manto de los milagros, Dios hará el milagro que usted necesita. Vamos a una canción y ya regresamos.

0: Esta es la vida en este mundo. Y esta es la vida en la eternidad. Pocas comparaciones serían tan adecuadas. Nuestro tiempo en la Tierra es una minúscula gota de agua en un inmenso océano. Es un soplo, una neblina, una sombra que pasa. Es de esta manera que las Sagradas Escrituras describen esta vida. El trayecto de una extremidad a otra es muy, muy veloz. E incluso cuando la vida aquí parece larga, pero no lo es. Pregunte a cualquier persona mayor. La juventud parece haber sido ayer. Y el tiempo ya llegó. A veces sentimos que tenemos todo el tiempo del mundo, pero no lo tenemos. Algunos llegan hasta completar el ciclo natural de la vida, pero un día desaparecen. De la larga lista de sus antepasados, usted tal vez sabe el nombre y la historia de sus abuelos, o máximo de sus bisabuelos. Pero, ¿y de sus tatarabuelos? ¿Y los padres de ellos? ¿Todo lo que vivieron y pensaron? ¿Dónde está? Personas tan importantes, responsables por cuidar a su familia. Pero después que murieron, poco a poco, el tiempo apagó los recuerdos. Las fotos, cuando existen, son raras, tal vez poco nítidas. Los documentos fueron perdidos. En este mundo, el nombre de ellos quedaron olvidados. Ellos pasaron, y en breve, usted también va a pasar. Un día, seremos como máximo una foto, en el cajón de alguien, y después, ni eso más. La vida es breve, es frágil. Nadie sabe cuál será su último día aquí en la Tierra. Un día usted morirá, y su cuerpo será enterrado. Pero este cuerpo es apenas una cáscara externa que contiene algo eterno. Usted no tiene un alma. Usted es un alma. Y su esencia es inmaterial a lo que realmente es. Es locura presumir de que la vida es solo aquí. Es insensatez vivir apenas solo el presente. Todo, todo eso pasa. Hay una eternidad, un paraíso para perseguir y un infierno para evitar. Y quien usted realmente es, existirá para siempre en uno de esos dos lugares. Todos los que ya pasaron por este mundo y que no recordaron de cuidar su alma en vida, en este momento, en el tormento eterno, están obligados a acordarse de todo. De las decisiones erradas, de los consejos despreciados, del día en que oyeron hablar de Jesús y del día en que lo negaron. ¿Cuánto tiempo más tenemos de vida en este mundo? ¿Un día? ¿Un mes? ¿30 años? Sea cuanto fuere, es insignificante comparado al siempre que tendremos que vivir. Las decisiones que usted toma aquí determinarán su destino eterno. La muerte es inevitable y perder el alma es el desastre final. Es la única pérdida de la cual usted nunca se podrá recuperar. Haga tiempo para Dios y no viva un día sin pensar en su verdadero futuro. La vida es corta, pero la eternidad es infinita.
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3: Senhora Rosario, viniendo los días martes de sanidad, ¿qué pasó?
4: Más o menos un mes es que sufrimos un accidente en el carro que iba y me pegué duro en el pecho. Me quedé sin respiración.
3: ¿Qué decían los médicos aparte de ese problema?
4: Que tenía que tomarme una radiografía porque tenía golpeado duro.
3: ¿Y ahora?
4: No,
3: ya. ¿Valió la pena?
4: Vale la pena venir.
3: ¿Curada?
4: Curada, sí.
3: ¿Quién le curó?
4: El Señor Jesús, porque soy perseverante.
5: Mi nuera tenía una enfermedad tiroide. Entonces, habían dicho que estaba avanzada la enfermedad y que tenía que seguir un tratamiento. Pero le hicieron unos exámenes y unos ecos. Y cuando fue a ver los resultados en el seguro, ya no tenía nada.
3: ¿Curada?
5: Gracias a Dios, sí.
3: Curada. ¿Usted viniendo a hacer la cadena en favor de ella?
5: Sí.
3: Curadas.
6: Viniendo los martes, el caso es que mi nieto estaba desde muy pequeñito con esto del asma. Entonces, o sea, lo traje yo a partir de ahí a él. Y a partir de eso, está mucho mejor. O sea, se le ha quitado completamente, ya no toma medicamentos, nada de nada. O sea, está súper que bien.
3: Para él poder caminar, para él poderse movilizar, ¿dependía de un aparato, de un medicamento?
6: Sí, porque a veces caía y teníamos que llevarlo corriendo al médico. Pues el niño está súper que mejor y bien, bien.
3: ¿Curado?
7: Sí.
3: ¿Cómo se siente?
7: Mejor.
3: ¿Ya no tiene crisis?
7: No.
3: ¿No tiene problemas al respirar?
7: Ya no.
3: ¿Quién le curó?
7: El Señor Jesús.
3: Amén.
8: Señora Leonela, ¿con qué problemas de salud usted llegó a la Iglesia Universal?
9: Tenía un desgarre en el hombro derecho y me dolía todo el brazo. Entonces yo vine a perseverar, definitivamente que se me quitó todo el dolor que tenía en mi brazo. Ya tenía así como unos 3 meses.
8: Uh-huh. ¿Usted ve ese cambio, ese resultado?
9: Sí, sí, gracias a Dios.
8: Señora Cecilia, ¿qué problemas de salud usted tenía antes de llegar a la Iglesia Universal?
10: Tengo diagnosticado desgaste cerebral, pues mi síntoma es ardor al cerebro. El día lunes, por necesidad, tuve que agacharme a coger agua y esa acción a mí me lastima. Lunes, un ardor al cerebro, martes, con dolor al cerebro, pero vine aquí, me oraron y no siento el ardor al cerebro. No lo siento, sinceramente, y gracias al Señor Jesucristo, no me arde el cerebro.
8: ¿Qué problemas de salud usted tenía antes de llegar a la Iglesia Universal?
11: Tenía problemas de migraña y gastritis. Visité médicos y no tenía cura. Cuando ya comencé, me hicieron la invitación para participar en las reuniones, recibí yo la cura.
8: Señora Berta, ¿qué problemas de salud usted tenía antes de llegar a la Iglesia Universal?
9: Yo tenía el problema, o sea, las dolencias en todo el cuerpo, donde era, donde me descartaron los médicos que era el nervio ciático. Y de ahí luché con tratamientos y con tanta cosa que me mandaban los médicos, pero ninguno funcionaba. Había visto por la televisión la Iglesia Universal del Reino de Dios, que ahí se sanaban todas las enfermedades. Entonces yo empecé a participar de esas reuniones y ahí fui sanada.
8: ¿Y cómo está su vida actualmente?
9: Perfectamente bien, estoy sana, libre de todo mal.
8: Esta semana tenemos preparados temas sumamente interesantes para todos ustedes. Hoy en Lo Sobrenatural hablaremos de un tema que, aunque es doloroso, es muy real, muy presente. Sabemos que las enfermedades terminales no solo afectan al paciente que las padece, sino también a quienes le rodean. Yo soy Magaly Mendoza, comenzamos.

0: Ser desahuciado es, en términos médicos, recibir una sentencia que dice: esto no tiene cura. Y ocurre cuando existe una enfermedad terminal o en estado muy avanzado, sin posibilidad alguna de recuperación. Algunas de las enfermedades en este contexto son el cáncer, insuficiencia cardíaca avanzada, insuficiencia orgánica múltiple, enfermedades neurodegenerativas, entre otros. A continuación, les presento los casos verídicos de Lilian e Xayana. Vamos a verlas y enseguida regreso con ustedes.
1: Mis problemas inician a través de una enfermedad por la cual yo pasé, donde los médicos ya decían que pues tenía poco tiempo de vida debido a un problema de un trombo. Es un bloqueo en una de las venas y yo lo tenía en una vena principal y no podían operarse. De un día para otro quedar postrada en una cama es algo que es muy fuerte, es algo que es muy doloroso, que tú dependas que te lleven el alimento, que tú dependas que te hagan todas las cosas porque tú no puedes, es algo que es muy fuerte. El pasar por esos momentos me fue haciendo poco a poco caer en una depresión. Y no nada más caer en una depresión, sino el hecho de sentirte una carga.
2: Me habían diagnosticado cáncer hipotiroideo a los 11 años, en mi preadolescencia. Cuando empiezo a asistir a las especialidades, le empiezan a comentarle a mi mamá lo más trágico, que ya no había para mí remedio, ya no había para mí solución. Porque el cáncer hipotiroideo estaba creciendo interno, estaba sacando ramificaciones por la parte torácica. Entonces, pues a mi mamá le habían comentado que yo ya no iba a vivir más tiempo. De ahí, pues, mi mamá le comentan que me tenían que dar mi yodo radioactivo, que se me iba a empezar a caer el cabello, que tenían que apartarme mi plato, mi cuchara, que porque eso también le iba a traer repercusiones a ellos adentro en casa. Ya era lo más trágico, lo peor, que ella podía estar viendo en mí lo que me estaba pasando, cómo me iba yo deteriorando.
1: Yo llegué al Templo de los Milagros. Fue algo muy bonito desde el primer día, desde la primera vez que yo entré a ese lugar. Yo salí con una paz, con una tranquilidad. Me sentí diferente, me gustó. Posteriormente yo empecé a notar que ya podía hacer cosas, me podía trasladar, podía caminar. Cada vez sentía menos la enfermedad. Fue algo que fue tan sutil, que cuando yo me di cuenta, yo ya estaba bien. Yo ya había recuperado mi salud totalmente, mi alegría, mis ganas de vivir. Empecé nuevamente a trabajar con mi esposo, a integrarme en mi trabajo. Pude pagar todas las deudas económicas, mi casa que estaba hipotecada, pude librarla, pagarla. Yo pude comprar una casa en un lugar muy bonito, en una zona residencial. Mi carro también, pude yo lograr tener ya un carro. Pues mi salud recuperada, mi trabajo produciendo.
2: Me dan lo que fue el yodo radioactivo, pero para eso fue en donde mi mamá ya estaba conociendo de la iglesia. Entonces mi mamá hizo pues todo para poderme traer. Entonces ahí mi mamá empieza a luchar. Y me empieza también a darme ese motivo de fe, porque yo no conocía a Dios. Yo no sabía que Él podía hacer eso en mi vida. Mi mamá tenía que otra vez llevarme a los análisis clínicos. Cuando mi mamá me lleva, ya le iban a ella darle fecha para mi operación. Y ahí es a donde le dicen a mi mamá: oiga, ¿sabe qué? Es que su hija ya no tiene nada. No sé, yo creo que se escondió o vamos a ver dónde está ese cáncer, porque nosotros ya no lo detectamos. Y pasé por casi todos los especialistas otra vez de la clínica, me empezaron a ver, me empezaron a analizar y a ellos se les hizo muy extraño porque ya estaban las ramificaciones ya muy pronunciadas. Ellos ya tenían un análisis clínico y de la nada se había desaparecido la enfermedad. Ellos dijeron: ¿dónde la llevó? Se me quitó el cáncer hipotiroideo y gracias a Dios, Dios me sanó, Dios me curó. Y nosotros sabemos que la gran obra la hizo él.
0: así como ellas lograron la transformación de su vida, usted también puede hacerlo. Acérquese a la sede nacional de la Iglesia Universal, ubicada en la Avenida de las Américas 305, al norte de la ciudad de Guayaquil, o en una Iglesia Universal más próxima a su domicilio en todo el país.

0: está atravesando una enfermedad o una limitación física que no lo deja vivir en paz? ¿Está cansado de depender de medicamentos y tratamientos médicos? ¿Vive con dolores constantes en su cuerpo? ¿Algún familiar se debate entre la vida y la muerte? ¿Se siente abatido y abrumado a causa de los problemas de salud? 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Usted podrá tocar el manto del abrigo del Altísimo. 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
1: Es este martes donde estaremos determinando la cura, la liberación, la sanidad de todos. Y yo quiero hacer esa convocatoria para usted o quizá un familiar suyo que también está enfermo. Invite a él para venir. Haga el desafío de estar con nosotros este martes en una iglesia universal más cerca de su casa. Aquí en Milagro, nosotros estamos ubicados en la calle 9 de octubre y García Moreno. Se puede se acercar a las 7 de la mañana, como también a las 10 de la mañana, 3 de la tarde, o a las 7 de la noche. 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

0: Yo paso por problemas, pero la alegría sigue dentro de mí.
1: Puedo estar pasando por problemas que sean, pero esa alegría no sale. Es algo que es permanente.
2: Yo sentí un gozo en mi alma que nunca había sentido.
3: Mi mayor alegría es la alegría de la salvación.
4: Esta es la joya legítima y preciosa que el alma tanto desea encontrar. Pero no es lo que el mundo vive. El mundo ofrece bisuterías que se deshacen. La búsqueda constante por sentir, todos los días una dosis, en los ritmos, en las risas acompañadas de alcohol, en los momentos pasajeros, en los placeres que desaparecen como humo. Pero los días pasan, la fantasía se termina y el rostro vuelve a exponer el dolor del alma. Incluso la ciencia busca el camino de una vida con más sentido. Una investigación publicada por The Economy Journal en el 2017 por un grupo de científicos señaló actividades comunes que aumentan la sensación de satisfacción. Primero, las relaciones amorosas. Pero, ¿y cuando comienzan las peleas? ¿Y cuando la relación termina? Los paseos como teatro, conciertos, fiestas. Pero, ¿y cuando las cortinas se cierran? ¿Y cuando la fiesta se termina? Los ejercicios y los deportes. Pero, ¿y cuando el juego se termina? ¿Y cuando las fuerzas se acaben y el cuerpo no pueda correr más? Las bebidas, las drogas, los medicamentos anestesian el dolor y dan placer hasta que el efecto se termina y el sufrimiento es peor. Ni la ciencia tiene la respuesta. Si todo en este mundo tiene fecha de vencimiento, nada de lo que nos ofrece puede matar la sed del alma. Tantas personas son seducidas por un banquete de ilusión, y mientras más consumen, más engañadas y vacías quedan. Solo hay una alegría verdadera, la única capaz de llenar el alma. No, no se trata de una simple sensación, no es un momento ni una euforia. Tal vez por fuera ni haya motivos para sonreír, pero por dentro la paz serena produce esa alegría profunda que nada puede borrarla y que se extiende por toda la eternidad. Ni en el momento de la muerte hay tristeza. Porque la alegría está ahí, es el Espíritu Santo.
5: Yo no cambio la vida, la paz, la vida que tengo con mi Señor Jesús hoy, por nada de este mundo, por nada, por ningún tipo de placer de este mundo.
6: Ya no necesito una fiesta, ya no necesito una bebida, ya no necesito nada porque ya estoy lleno.
7: Hoy tengo paz, esa paz que tanto busqué. Tengo paz en mi interior, mi alma está en paz. Me acuesto, duermo y descanso.
6: Las personas me preguntan, ¿cuál es la garantía de vida de sus inversiones? Y en mi mente viene, la garantía de mi alegría es el Espíritu Santo.
4: No hay joya más preciosa, más bonita y brillante que la alegría del propio Dios dentro de usted. Me darás a conocer la senda de la vida. En tu presencia hay plenitud de gozo, en tu diestra deleites para siempre.
8: Escrito está: engañoso es el corazón, más que todas las cosas, y perverso, ¿quién lo conocerá? Cuando la Biblia habla del corazón, refiérese a la voluntad humana, los deseos personales, porque la carne del hombre siempre apunta a la avaricia, a la codicia, a la prostitución, todo lo que se opone a Dios. Muchas veces su espíritu quiso a Dios, pero su carne, o sea, su corazón, decía lo contrario. El corazón del hombre quiso quiere satisfacerse a sí mismo, no quiere someterse porque es egoísta. Busque un nuevo corazón, que es la forma para retener el agua que representa la palabra de Dios, en donde mana la vida. Esto es posible porque la Biblia afirma que David tenía un corazón así, espiritual, según el corazón de Dios.

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Y lo que hacía es, mis hijos me preparaba té de algún monte, de algún algo, para que me pudiera levantar yo, porque yo no servía para lidiar a mis hijos, porque tenía 5 hijos y todos eran pequeños. Caminaba mucho, me desmayaba. Yo me desmayaba, no podía caminar, pero si me acostaba era que me ahogaba. Yo tenía que poner 3 almohadas para poder recostarme así. Y a consecuencia que no había solución en las cosas que ya tomaba, que iba a los médicos, mi mamá me llevó a un brujo, donde ahí el brujo, bueno, le dijo que yo no creía, pero igual que me trajera porque él me iba a curar, porque si él no me curaba, dice, yo me iba a morir con lo que tenía. Entonces mi mamá, ella dijo, cúrela, que yo pago lo que ella se va a hacer. Ahí me curaron, bueno, un tiempo estuve bien, pero de ahí igual yo volví vuelta, que me sentía mal, que todos los días yo no podía, pongamos, coger para lavar la ropa de mis hijos. Yo no hacía eso porque me cogía un frío y a la vez me hincaba todas las manos. No podía hacer nada, nada. En mi oreja me salió un tumor en la oreja, donde las enfermedades nunca me dejaron. Cuando no era una cosa, era otra. Pero ahí yo tuve un tumor en mi oreja que tuve que venir a Solca a hacerme ver. Fui a los doctores, no daban con lo que tenía. 6 operaciones en mi oreja para sacarme ese tumor. Y yo igual eso de nuevamente me reproducía y me crecía. Decidí llegar a la Iglesia Universal y de ahí comencé la lucha con mi hijo. Él me acompañaba todos los domingos porque nomás venía los domingos. Desde ahí yo me sentí tan bien que es como que había recibido una energía en mi cuerpo. De ahí comencé las luchas. Yo le dije a mi hijo que me había sentido bien y que yo quería seguir viniendo. De ahí yo fui curada y seguí viniendo para luchar para recibir el Espíritu Santo, porque sin Él no somos nada, la verdad. Yo recibí el Espíritu Santo, pero antes de recibirlo, yo tenía que también pedir perdón al papá de mis hijos, porque yo a él le tenía coraje porque él no se había ocupado de mí cuando estaba enfermo. Entonces, yo de tanto que escuchaba al pastor hablar que había que pedir perdón, yo tuve que pedir perdón porque si no, no recibía el Espíritu Santo. Pero yo tuve que hacer un sacrificio grande al acercarme a él para pedirle perdón. Aunque él era que me había ofendido, pero yo tuve que pedir perdón. Desde el momento que yo pedí perdón, yo sentí pero una alegría, como que me había llenado ya de Dios. De tanto luchar, ya ahí sí ya recibí el Espíritu Santo. Ahí sí ya fui sanada totalmente. Y ahora la depresión salió y ya no siento nada de depresión, ni preocupaciones, ni ganas de llorar o ganas de que ya me iba a morir. Lo más importante que yo recibí, el Espíritu Santo que yo tengo en mi vida, porque Él es el que me fortalece, me da fuerza para seguir adelante.

usted que se encuentra en la misma situación de la señora Aura Muentes, usted tiene una enfermedad incurable, usted ha ido a los mejores médicos, ha ido a los brujos, usted ha gastado todo lo que usted tenía, sus ahorros, y ya no sabe más a dónde ir o en qué puerta tocar para solucionar este problema. Este día martes usted puede hacer lo que hizo la señora Muentes, que es venir al templo de la Universal y buscar esta cura, este milagro que solo nuestro Dios puede dar para usted. Yo quiero que usted escuche una canción de fe.

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2: Antes de llegar, de conocer la Iglesia Universal, yo padecía de dolores de cabeza. Desde los 7 años yo vengo sufriendo de dolores de cabeza. He buscado muchos médicos, he estado con muchos médicos, muchos especialistas, y ninguno me ha dado la solución. Todos me mandaron exámenes, me hicieron pruebas, y ninguno me detectaba mi enfermedad, mi dolor de cabeza. Todos me decían que no tenía nada, en los exámenes no me salía nada, nada me salía. Entonces, después que yo busqué los médicos y no encontré solución, busqué médicos naturistas. En los médicos naturistas, lo mismo. Me mandaban medicinas, pero nunca encontré la solución a mi dolor de cabeza. Busqué y busqué y busqué médicos naturistas y nada. Después, en vista que no encontré con la medicina y la medicina natural, empecé y busqué los quiroprácticos, los chinos que ponen agujas. Ingresé también a hacerme sesiones de eso. Tampoco encontré solución. No encontré ninguna solución con los quiroprácticos. Entonces, en vista de eso, tantas alternativas que llevaba, no podía yo solucionar mi dolor de cabeza. Entonces, yo busqué los curanderos. Hice lo que me dijo el brujo, que tenía que hacerme baño y todas estas cosas. Como al mes, yo sentía la mejoría. Pero después de eso, fue peor. Fue peor porque yo ya veía visiones, veía cosas en la casa, veía celajes, veía que alguien se asomaba en el pasillo, yo no podía dormir, veía sombras grandes. Entonces todo eso se me fue empeorando en mi vida. Tomaba diferentes clases de medicinas para el dolor de cabeza. Y los dolores de cabeza eran constantes. El dolor de cabeza me empezaba desde aquí, desde los ojos, hacia acá atrás, iba por la frente, iba creciendo, creciendo, creciendo, y se iba hasta acá atrás. Se manifestaba acá atrás y el dolor de cabeza permanecía constante, constante, día y noche. No había un solo día que no me doliera la cabeza. Así yo trabajaba, así yo andaba, así hacía mis trabajos. De esa manera, con los dolores de cabeza. Yo me levantaba desde la cama ya enfermo, con dolor de cabeza. Ya el dolor de cabeza se fue agravando, que ya me dolían los huesos, me dolían la espalda, me dolían las caderas. Yo me sentía como un viejo. Ya no podía, yo ya decía que yo ya no podía con mi vida. Siempre permanecía como amargado, lleno de coraje, por esa misma situación de la enfermedad. Me hacía diferentes tipos de exámenes, diferentes: radiografía, ecografía, electrocardiograma, tomografía. Todas clases de exámenes me hice, todo yo me hice, sin embargo nunca me encontraron nada, nunca encontraron ni detectaron alguna enfermedad. Yo esta enfermedad la padecí ya de 39 años de edad con esta enfermedad. Esta enfermedad fue poco a poco creciendo esta enfermedad. Esta enfermedad me tenía destrozado, y fue cuando un día martes yo decidí que ya no soportaba esta enfermedad, yo ya no aguantaba esta enfermedad, era tan fuerte que yo ya sentía morir. Y fue en ese momento que decidí venir a la Iglesia Universal. Cuando yo ingreso a la Iglesia Universal con arrepentimiento, porque había ido donde no tenía que haber ido. Primero tenía que haber buscado a Dios. Cuando yo llegué a la Iglesia Universal, un día martes, 3 de la tarde, cuando el pastor estaba orando por la sanidad, yo fui sanado ahí, en ese día, del día martes. Yo fui curado, fui sanado. En ese mismo instante que el pastor oraba, hacía la oración de la sanidad, yo fui sanado. Desde ese momento, yo salí sano de la Iglesia Universal. Y desde ese momento, no tomo una sola pastilla, un solo medicamento para mi dolor de cabeza. Y ahora yo ya estoy en paz, estoy tranquilo, yo ya no veo celajes, no veo sombras, no veo como que alguien se asoma, puedo dormir tranquilo, puedo dormir en paz, ya no se me suben en la cama como se me subían y me aplastaban, ya no siento que alguien me mira por la espalda, y ahora yo soy una persona transformada, y ahora yo ya tengo paz y gozo en mi alma. Desde ese momento hasta la actualidad, yo no tomo una sola pastilla. Yo fui sanado. No tomo una sola, ya no sé qué es pastilla, porque yo el dinero que yo lo ganaba, yo lo compraba, era en medicina para mí. Solo pasaba en la farmacia comprando medicina para mí. Pero de ese momento yo ya no tomo pastilla. Me bauticé en las aguas. Me bauticé en las aguas, fui bautizado, mi carácter ha cambiado demasiado. Yo ya no soy esa persona que de la nada me daba coraje, que de la nada me daba ira, me daba coraje, o me amargaba. Ya no, ya soy una persona diferente, he cambiado en todo aspecto, para el bien.

0: 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Estaremos por la fe tocando en el manto del abrigo del Altísimo. 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Escute casos verídicos de personas que, tocando en el manto del abrigo del Altísimo, ellas alcanzaron el poder de Dios.
1: Señora Rosario, viniendo los días martes de sanidad, ¿qué pasó?
2: Más o menos un mes es que sufrimos un accidente en el carro que iba y me pegué duro en el pecho. Me quedé sin respiración.
1: ¿Qué decían los médicos aparte de ese problema?
2: Que tenía que tomarme una radiografía porque tenía golpeado duro.
1: ¿Y ahora?
2: No, ya.
1: ¿Valió la pena?
2: Vale la pena venir.
1: ¿Curada?
2: Curada, sí.
1: ¿Quién le curó?
2: El Señor Jesús, porque soy perseverante.
3: Mi nuera tenía una enfermedad tiroide. Entonces, habían dicho que estaba avanzada la enfermedad y que tenía que seguir un tratamiento, pero le hicieron unos exámenes y unos ecos, y cuando fue a ver los resultados en el seguro, ya no tenía nada.
1: Curada.
3: Gracias a Dios, sí,
1: curada. ¿Usted viniendo a hacer la cadena en favor de ella?
3: Sí.
1: Curada.
3: Curada.
4: Viniendo los martes, el caso es que mi nieto estaba desde muy pequeñito con esto del asma. Entonces, o sea, lo traje yo a partir de ahí a él. Y a partir de eso, está mucho mejor. O sea, se le ha quitado completamente, ya no toma medicamentos, nada de nada. O sea, está súper que bien.
1: Para él poder caminar, para él poderse movilizar, ¿dependía de un aparato, de un medicamento?
4: Sí, porque a veces caía y teníamos que llevarlo corriendo al médico. Pues el niño está súper que mejor y bien, bien.
1: ¿Curado?
5: Sí.
1: ¿Cómo se siente?
5: Mejor.
1: ¿Ya no tiene crisis?
5: No.
1: ¿No tiene problemas al respirar?
5: Ya no.
1: ¿Quién le curó?
5: El Señor Jesús. Amén.
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7: Uno de los grandes obstáculos para que las personas no sean bendecidas es el miedo. El miedo imposibilita la acción divina. A través de él, las personas se quedan con el corazón cerrado. Tienen miedo de perder algo en la vida. Y esto hace que las personas se frustren en sus proyectos, anulando totalmente su fe. El miedo y la duda caminan juntas y son enemigos de la fe. La vida de un cristiano debe estar marcada por la búsqueda del favor de Dios. El deseo del Señor es que las cosas que acontezcan en nuestras vidas sean grandes para expresar su gloria. Para que esto suceda, no podemos permitir que el miedo, la cobardía, se interpongan entre nosotros y el propio Dios. Dios no realiza aquello que debemos hacer nosotros, aquello que está a nuestro alcance. Muchos se quejan, esperando porque tienen miedo de arriesgarse. Muchos dejan de tomar decisiones por las experiencias negativas que ya vivieron. Olvídese del pasado. No deje que las malas experiencias que tuvo interfieran en su fe para que el miedo no lo domine y así usted tenga el valor de usar su propia fe. Mire hacia adelante y olvídese lo que pasó. Sea feliz hoy.

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2: Señor José, ¿qué pasó viniendo los días martes tocando en el manto del abrigo del Altísimo?
3: Bueno, pastor, yo anoche me acosté con un dolor bien fuerte aquí en el hombro, que no aguantaba el dolor. Entonces, pues, y ahora que pasé pues la oración y toqué en el manto,
2: no podía levantar el brazo.
3: No, me dolía el cuello, todo estaba. Era un dolor fuerte. Casi no dormía anoche.
2: ¿Tocando en el manto?
3: Pastor, gracias a Dios salió.
2: ¿Desapareció?
3: Desapareció.
2: ¿Valió la pena?
3: Valió la pena.
2: ¿Quién le curó?
3: El Señor Jesús.
4: Pastor, yo venía con malestar en el cuerpo, en mis piernas siempre. No tengo fuerza para caminar, pero gracias a Dios estoy libre.
5: Estaba trabajando, estaba bien. Cuando de repente se me hincharon la pierna, se me hincharon las dos piernas. Entonces de ahí ya yo caí enfermo, se me reventaron las piernas. Entonces de ahí ya no me pude levantar. Los primeros exámenes que dice que tenía agua en los pulmones y cáncer al hígado. Ahora me hice, el mes pasado me hice nuevos exámenes y ya no tengo nada. Que todo está bien.
2: ¿Valió la pena?
5: Valió la pena.
2: ¿Quién le curó?
5: Dios.
6: Yo venía con un dolor en mi pie, en la rodilla. Ya esta semana no estaba en mi casa solamente descansando. Llegué acá y cuando pasé por el manto, toqué el manto, se me fue el dolor. Gracias al Señor Jesús.
2: ¿No tiene más dolor?
6: No tengo nada.
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1: 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Antes de chegar à Igreja Universal, eu sofria de ataque de epilepsia. Me davam 4 ou 5 vezes ao dia. Sofria demasiado com esses ataques. Por problema que a mi mamá le habían hecho mal de brujería. Nosotros visitamos a los brujos por la enfermedad, porque mi familia desesperada, mi mamá desesperada, fuimos donde los brujos. Y los brujos le dijeron a mi mamá que le habían hecho un daño de brujería, por envidia. Por eso yo comencé a sufrir ataques de epilepsia. Yo sufrí demasiado con eso, mi familia, mi mamá, estaba desesperada, no sabía qué hacer. Yo me caía, botaba espuma, movía las camas, eran fuertes. Yo no podía salir, me tenían encerrada por la enfermedad. Yo sufrí demasiado con esos ataques, porque es una enfermedad que los médicos dicen que no hay cura. Yo sufrí porque me llevaban donde doctores, donde naturistas y nadie daba solución. Solo me mandaban calmante nomás. Y yo vivía a base de pura pastilla. Tomaba pastilla todo el día para controlar la epilepsia, controlar los ataques y todo eso. Pero no me hacían nada. Nomás era momentáneo nomás. Pero me seguían dando los ataques y todo eso. Yo era triste porque no podía estudiar, pues. Por la enfermedad que me atormentaba y todo eso. En la noche yo no podía dormir porque me daban los ataques, me daban en el día, en la noche, me daban fuerte, ni mi mamá podía dormir. Ahí me llevaban donde naturista, donde doctores, donde especialistas, pero no daban una solución para mi enfermedad. Solo me daban calmantes, pastillas y nada más. Decían eso no tenía cura, no tenía solución. Yo tenía que vivir a base de pastillas. Me sentía mal por la enfermedad, yo estaba así como vacía. Por eso yo salía con mis amigas. Nosotros los sábados salíamos a la fiesta con mis amigas. Aún yo estando enferma, yo salía a la fiesta para quitar el dolor que tenía, para quitar la depresión, la angustia que yo tenía por causa de la enfermedad. Yo salía con mis amigas todos los sábados salíamos. Ya nosotros ya hacíamos planes y salíamos a divertirnos para llenar el vacío que yo sentía. Mi mami aceptó una invitación de la Iglesia Universal. La prima de ella la invitaron porque ella estaba enferma. Ella aceptó la invitación. Comenzó a ir a la iglesia y ella fue curada, fue sanada. Pero yo no acepté, ella me invitó. Me decía, hija, vamos a la iglesia para que Dios te cure y todo eso. Yo ya había visto el milagro que Dios había hecho en la vida de ella, la transformación, la sanidad, pero yo no aceptaba. Yo solo iba por agradarla a ella, para que ella no se sintiera mal. pero yo iba con ella para ella se sintiera bien, para que no se sintiera mal y todo eso. Pero yo no quería compromiso con Dios, yo no quería nada con Dios, yo quería seguir viviendo la vida del mundo, la fiesta, las amigas y todo eso. Asumí un compromiso con Dios. Acepté a Dios como mi Salvador, entregué mi vida para Dios. Dejé el mundo todo a un lado, dejé la fiesta, las amistades, dejé todo. Entregué mi vida para Dios. Dios me liberó y ahorita soy feliz porque fui curada. Entregué mi vida para Dios, fui curada, fui transformada. Pude estudiar, pude prepararme. Ahorita soy una profesional, gracias a Dios. Dios me dio sabiduría, tengo mi propio negocio, soy costurera. Ya no estoy más vacía, soy llena del Espíritu Santo. El Espíritu Santo, Dios me llenó, me dio esa paz, esa certeza de la salvación. Ahorita soy feliz, tengo paz. Es todo porque antes yo tenía miedo, miedo a la muerte. Y ahorita ya el miedo se fue, ya tengo paz, tengo la certeza de mi salvación. Soy feliz.
2: En la caminata de la vida, pasamos por luchas, dificultades y tribulaciones. Para vencerlas, todo dependerá de nuestra estructura espiritual y de cómo nos posicionamos delante de los problemas. En los momentos fáciles, muchos pueden hasta decir que creen en Dios. Ahora bien, cuando se está viviendo un momento difícil, un momento de persecución, es ahí que tendrá que probar que estas palabras son de confianza. Uno solo sabrá que confía cuando pase por el valle profundo. Ahí se revelará qué corazón tiene. La Biblia relata que Pedro le dijo a Jesús que lo seguiría hasta la muerte. Pero cuando Jesús fue preso, fue llevado a la cruz, Pedro se quedó amedrentado. Al cambiar el ambiente, todo cambió adentro de él. Pedro se volvió una persona débil y negó a Jesús. Cuando somos verdaderos cristianos, debemos servir a Dios, no solo en los días buenos, sino principalmente cuando todo parece estar en contra. Aunque todo esté mal, debe luchar con confianza, sabiendo que Dios no lo va a defraudar. Este tipo de confianza no existe en un hombre natural, solo en alguien nacido de Dios. En una pérdida, ante una situación donde todo su futuro esté comprometido, aún así, siga confiando. Alce la cabeza hacia adelante.
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3: Tenía dolores de cabeza constantes y eso me provocaban muchos vómitos. Tomaba medicina, seguía un tratamiento, me hice exámenes y pasaba por un tiempo. Y otra vez comenzaba con lo mismo, dolores de cabeza. Dependía de dos medicamentos y ese era mi día a día. Pasaba tranquila uno o dos días y vuelta comenzaba con lo mismo, dolores de cabeza, vómitos. Y así era unos días muy dolorosos para mí porque eso me debilitaba a mí. Fue un proceso en el que yo participé cada domingo, en el que yo llevaba mi botellita con agua, era ungida, era consagrada y yo bebía. Hice el tratamiento por un tiempo y después yo no me di ni cuenta cuando ya no sufría más con los dolores de cabeza, ni ya no tenía vómitos, ya no tenía que estar comprando medicina. Y ya sé, yo fui sanada, fui curada.
4: Yo estaba en el vicio del alcohol, más de 30 años en el alcohol. Y gracias a Dios aquí encontré la cura. Y por medio del agua consagrada que nos dan aquí, fui curado, sanado, liberado, transformado. Tengo más de 9 años que estoy curado, sanado por el agua consagrada que nos dan aquí en la iglesia. Gracias a Dios tocó mi corazón y estoy aquí curado y sanado, gracias a Dios.
5: Comencé con un dolor en la boca y el estómago. Era un dolor, al principio era algo sencillo, algo leve, comenzó el dolor era algo que algo comía y comenzaba a molestar. Tenía, sí, por ejemplo, dejaba de comer algo y comenzaba el dolor. Entonces, a pasar el tiempo, el dolor fue más persistente. Ya comenzaba a sentir como en forma de cólicos. Entonces, fui al médico y el médico me dijo que en un rastreo que me hicieron, me salió que tenía era gastritis. Entonces, él comenzó un tratamiento. Pero la verdad, al principio, los medicamentos que mandaron, porque eran como para calmar el dolor, los medicamentos solamente calmaban el dolor, solo era eso, nada más al principio, y fue muy triste porque era dolor en la mañana, la noche, en la mañana era el dolor en la boca, el estómago que me daba el cólico que me hacía revolcar con el dolor. Cuando yo al médico gastaba 30, 40, 50 dólares para poder lo que es los medicamentos y la consulta, y cuando yo comencé a tomar el agua, todo eso comenzó a traer paz en la familia, alegría, porque ellos veían lo que estaba sucediendo en mi vida. Comenzaron a ver el cambio, que ya no tenía más el dolor, que ya no tenía más esa molestia. Ellos comenzaron también a tomar del agua, que ellos veían el dolor y la tristeza que yo tenía, del dolor, los cólicos, siempre tenía que parar al médico por el dolor. Y cuando yo comencé a tomar el agua, todo eso comenzó a traer paz en la familia, alegría, porque ellos veían lo que estaba sucediendo en mi vida. Es algo que me renueva, que me da, por ejemplo, hoy comienza el tratamiento con el agua, para mí es una gran bendición, no solamente para mí, sino para llevar para mi familia, para dar a mis hijos, para dar a mi familia, para que ellos también experimenten lo que significa tener fe y confiar en Dios.

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Amarguras, traumas, desilusión, situaciones que están dejándolo sin rumbo. La sensación de estar en medio de un océano, dentro de un barco que se está hundiendo. Sin brújula, no sabe qué dirección tomar. Sin remos, no puede hacer más. Usted mira a su alrededor y la profundidad de las aguas le dan miedo. Inmediatamente piensa que la inmensidad delante suyo lo va a tragar, va a morir, y que su fuerza física ya no es suficiente para intentar algo más. Usted no ve otra salida que no sea desistir. Cuando llega la noche, la oscuridad vuelve a los sentimientos más oscuros aún, y el pensamiento es que realmente no hay solución. Si usted se siente así, recuerde que la mayor debilidad está en desistir. Existe algo que usted puede hacer ahora mismo, hoy, en este exacto momento. Sumergirse, pero no en las turbias aguas que lo rodean. Sumérjase en su interior y descubra la fuerza que existe ahí adentro, que espera tan solo ser accionada. La felicidad no depende del tiempo, del espacio o de la suerte. Brota de adentro hacia afuera. Nada y nadie puede impedir que usted sea feliz. Un semblante caído. Un mirar muy triste. Y de a ratos, una lágrima rueda sobre su mejilla. No logra esconder ese dolor que insiste en quedarse. ¿Qué es lo que tanto lo aturde? ¿Qué le falta para que usted pueda sentir placer en esta vida? Hay algo que se apagó en su interior y necesita reavivarlo. Deje que la fuerza que parece muerta dentro suyo renazca. Solamente así es que usted va a salir de esta situación y va a escribir un nuevo capítulo en su historia.

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1: ¿De qué problema usted quiere que Dios le venga a salvar, a librar? ¿De qué problema usted quiere que Dios le venga a salvar, a librar? Este es su programa Auxilio Espiritual. Y nosotros estaremos con ustedes llevándoles testimonios de personas que pudieron vencer por medio de la fe en este Dios vivo, en este Dios Todopoderoso. Quédese con nosotros, inclusive amigo, amiga, usted puede comunicarse al 09-84-45-61-53, 09-84-45-61-53. Y nosotros le invitamos a usted escuchar un caso verídico, el caso verídico de Marcelina Rodríguez. Ella nos cuenta que tenía muchos problemas de salud, tenía muchos problemas también con su esposo a causa de los vicios que tenía. Le encontraron una enfermedad en el útero, le dijeron que podría ser cáncer y esta situación le causó mucho dolor, mucho sufrimiento. Amigo, amiga, usted que en estos últimos días le han dado un diagnóstico nada agradable, le han detectado una enfermedad muy grave, una enfermedad que usted jamás pensó tener. Amigo, amiga, así como Marcelina, ella logró vencer, usted también va a vencer, usted también va a salir de esta situación. En este momento, escuche el caso verídico. Y ya regresamos con todos ustedes.
2: Yo me llamo Marcelina Rodríguez. Yo vine a la iglesia con problemas de salud, problemas familiares, especialmente con mi esposo, porque mi esposo tenía vicios y uno de los vicios de él era el trago. Él se dedicaba al trago. Bebía. Había veces que él también llevaba amigos a la casa. Yo agarraba a mis niños y me iba donde mi mamá. Y ahí quedaba. Cuando él no estaba en la casa, estaba donde se iba a Vince, donde la mamá. Ya se daba otras borracheras, venía borrachito. Y la verdad que ya eso ya me estaba ya colmando la paciencia. Él ha sido una persona grosera, malcriada, ya contestando con sus malas palabras. Entonces yo creo que por eso yo como que me psicosí, algo así, ya. Entonces en un momento le comencé como a tener miedo. Y para colmo, comencé un problema de una enfermedad que ni supe en qué momento llegó a mi vida, pero llegó. Llegó con unos problemas que me causaba mucha fiebre, frío. Fui al médico, el médico me dice que yo tenía un problema de útero, que precisaba ir a

Y por las noches casi no dormía tampoco. Me quedaba de noche así con el televisor, había veces que veía películas y cosas así. Así, entre moviendo la televisión, una noche fui a dar con el programa de la iglesia, que decía, pare de sufrir. Y le pongo atención al programa. Y me he quedado mirando. En eso decían que pongan un vasito con agua. Entonces yo agarré mi vasito y lo puse al lado de la televisión. Y me di cuenta que eso me estaba haciendo bien. Y desde ahí en adelante comencé a ver la televisión y me desesperaba yo. ¿Cómo me voy a esa iglesia? Entonces yo bien temprano agarré a mis niños y vámonos para allá. Me comencé a sentir bien. La verdad que me comencé a sentir bien y como toda persona que comienza a sentirse bien a sí mismo, lo recibió bien y me aparté. Me aparté por un buen tiempo. No miraba ni la televisión ya el programa porque yo, según ya me había curado. Perfecto. Luego, después, poco a poco, me fueron viniendo los dolores y ya antes, si antes me dolía, ahora después me dolía peor. Se tenía hinchadísimo el útero. Caminaba que parecía una señora de una edad muy avanzada. O sea, yo no podía casi caminar bien. Ya entonces, nuevamente decidí, sabe que yo me voy a la iglesia. Ya, mi mamá también me habló y me dijo que yo tenía que buscar la iglesia, que era en la iglesia que me iba a curar. Regresé a la iglesia, en lo que yo regreso a la iglesia, comencé con toda la fe encima, y sí, con toda la fe encima y pidiendo a Dios que me enseñara ese milagro que yo precisaba, sí, ser curada, pero de definitivo, de raíz. Si me curo esta vez, pero definitivamente yo no me aparto más de ti. Así fue. Yo no sé ni en qué momento, ni qué día, ni qué tiempo me comencé a sentir libre, libre, libre de mi problema. Cuando yo fui al médico, me dijo que no tenía nada. Pero nunca fui a Solca. Mi curación fue aquí en la iglesia. Me curé de la enfermedad que tenía. Mi esposo se apartó del vicio, no más trago. Me comencé a evangelizar, me bauticé también en la iglesia y así comenzó mi vida y luego con todo, lo mío era ser bautizada con el Espíritu Santo. Ahora en lo que fue el ayuno de Daniel, hice de todo, me entregué de verdad y ahí recibí el Espíritu Santo. En el momento que recibo el Espíritu Santo, como que me he quedado libre, liberada de todo dolor, de toda angustia. Fue lo más lindo y lo más precioso que el ser humano puede recibir, especialmente en mi casa. Yo creo que he cambiado. Soy una persona diferente. Sí, ahora estoy curada, liberada, feliz por haber recibido el Espíritu Santo.

¿De qué problema usted quiere ser libre, ser salvo por el poder de Dios? Son muchas las personas que cargan en su cuerpo una enfermedad y lo que más anhela es ser libre, que el Todopoderoso le venga a salvar de ese sufrimiento, de esa enfermedad, inclusive hasta de morir por causa de ese problema. Amigo, amiga, si esta es su necesidad, entonces decida creer en el poder de Dios, porque ciertamente Él quiere manifestarse en la vida de usted. Pero es necesario que usted crea, y esa creencia debe de materializarse, así como aconteció. Está escrito en la palabra de Dios, en el libro de San Marcos, capítulo 10, versículo 46, de la siguiente manera. Entonces llegaron a Jericó, y cuando salía de Jericó con sus discípulos y una gran multitud, un mendigo ciego llamado Bartimeo, el hijo de Timeo, estaba sentado junto al camino. Y cuando oyó que era Jesús el Nazareno, comenzó a gritar y a decir: Jesús,

Hijo de David, ten misericordia de mí. Usted ve que este hombre, él tenía una gran necesidad. Él quería ser salvo de este problema que él tenía de su ceguera. Cuando él escuchó hablar de Jesús, él inmediatamente lo buscó. A pesar de su ceguera, él lo buscó. Él lo buscó incansablemente. Más adelante dice así en el versículo 51, está escrito: y dirigiéndose a él, Jesús le dijo: ¿qué deseas que haga por ti? Y el ciego le respondió: Rabboni, que recobre la vista. Y Jesús le dijo: vete, tu fe te ha sanado. Y al instante recobró la vista y le seguía por el camino. Usted ve su mayor necesidad, lo que él quería ser salvo, era de esa enfermedad. Y todo aquel que busca al Todopoderoso, el Todopoderoso no le rechaza. Entonces, no espere seguir sufriendo, padeciendo con este problema que usted está pasando. Si usted le detectaron una enfermedad, si usted es una persona que no sabe qué hacer hasta porque ya hizo tratamiento, tomó medicamento y no ha conseguido salirse de esa enfermedad, librarse, entonces esta es su oportunidad para usted vencer. Escuche ahora una hermosa canción y ya regresamos.

¿Por qué dejar que las lágrimas insistan en caer sobre su rostro? ¿Por qué permitirle a la tristeza ocupar espacios tan importantes? ¿Por qué mirar la vida como un simple espectador? ¿Por qué permanecer en penumbras? ¿Por qué mezclar el pasado con el presente y pensar que el futuro también será una pérdida de tiempo y problemas sin salida y sin solución? Existe en su interior una fuerza determinante que puede cambiar el rumbo de su vida y ponerlo en un nuevo contexto donde las adversidades serán vencidas y los revés superados. Dígase a sí mismo: basta de angustia, desesperación y desequilibrio. Decrete el fin del miedo, de la angustia y de los conflictos. Determine que no habrá más lamento. No pierda más tiempo. Parta ahora mismo en busca de un bien precioso. Golpee la puerta y se le abrirá. Entre y encontrará lo que usted tanto precisa, lo que usted tanto anhela y que pensaba imposible llegar a lograr. En su interior llegarán las respuestas para todos los signos de interrogación que hacían de su vida una montaña de dudas y cuestionamientos. De su interior siempre vendrá la inspiración para darle un nuevo sentido a la vida, un sentido mayor, un sentido pleno.

0: usted necesita ser salvo de esa enfermedad, de esos dolores que cada vez son más frecuentes y más fuertes. Entonces usted precisa, amigo, amiga, de tomar una decisión de hoy estar en el templo de la Universal que quede más cerca a su hogar. No importa cuál es su religión y qué tan grave o difícil sea su problema. Si usted cree, el poder de Dios actuará en su vida. Y hoy nosotros estaremos tocando en el manto del abrigo del Altísimo. Sí, en el manto del abrigo del Altísimo. Y por la fe, cuando se toque, el poder de Dios también va a obrar en la vida de usted. Porque este mismo Jesús de aquella época es el mismo hoy. Lo único que está faltando es que usted tome una decisión de buscar y buscar con toda su fuerza. Me gustaría que en este momento usted venga y escuche qué es lo que va a acontecer en este día de hoy, martes, en todos los templos de la Universal. Y ya regresamos con todos ustedes.
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2: ¿Qué dolor tiene?
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0: usted quiere que Dios venga a salvarle, a librarle? Amigo, amiga, llegó la oportunidad suya para que alcance la salvación, el libramiento de aquello que usted le está haciendo padecer, de aquel problema. Nosotros tenemos el caso verídico de Beatriz Pacheco. Ella nos cuenta que ella sufría con hemorragias. Su hijo estaba también enfermo. A ella le detectaron hígado graso y colesterol alto. Las enfermedades que ella cargaba la hacían padecer, además de los otros problemas de, en el matrimonio, en el hogar, vicios. Todo esto era un círculo de sufrimiento, de angustia, de dolor. Y quizá eso es algo similar a lo que usted está viviendo. Está viviendo algo similar a lo que esta mujer, Beatriz, vivió. Pero ella venció por el poder de Dios a través de la fe. Esto es lo que Dios quiere que usted venga a entender. Usted también va a vencer a través del poder de Dios. Escuche ahora el caso verídico y ya regresamos con todos ustedes.
1: Mi vida estaba totalmente destruida. Tenía problemas en mi familia, en mi matrimonio, con mi hijo enfermo. Deudas también teníamos, bastantes deudas. Mi nombre es Beatriz Pacheco. Antes de llegar a la iglesia, mi vida económica estaba demasiado mal porque debíamos en los bancos, en los almacenes, tantas personas que le debíamos, hasta churquero, porque mi esposo había hecho un préstamo, como digamos, él era mujeriego, borrachoso muchas veces, entonces eso lo llevó a la ruina, a donde demasiada deuda. Incluso no teníamos muchas veces ni qué comer. Y ahí quien nos daba la mano, nos ayudaba, era mi cuñada. Y comíamos una sola vez al día. Con mis hijos me desquitaba muchas veces, mi mal carácter. Y toda cosa era con mis hijos. Yo llegaba, le pegaba, lo retaba a mi hijo. No me importaba nada. Incluso muchas veces yo sentía como un vacío, porque estaba vacía por dentro. Salía por ahí a tomar con mis amigas. El problema de salud que yo estaba enferma, tenía el hígado graso, tenía colesterol y tenía una hemorragia también, y me venía demasiado desangrado, incluso estaba donde un médico, otro médico estaba, y los mismos me decían que tenían que sacarme el útero porque no me valía, hasta el ovario tenían que sacarme. Yo comencé a hacerme el tratamiento con los médicos, seguía un chequeo incluso, pero nada de eso me solucionaba. Mi hijo tenía asma, donde usaba el spray, la vacuna que se le ponía, incluso también la pastilla, donde él, digamos, no podía bañarse. Ahí fue cuando yo me separé de mi esposo, que no tenía para la vacuna, no tenía ni para comprarle muchas veces el spray. Los doctores me dijeron que mi hijo tenía que seguir un tratamiento por el resto de vida de él, para que él pueda vivir con ese tratamiento. Ponerse la vacuna, que era cada 3 semanas que se ponía la vacuna, se pagaba 90 de la vacuna y el spray que usaba y la pastilla. Estaba totalmente destruido, estaba mal, no tenía de a dónde yo sacar, porque como estábamos endeudados, nadie nos quería prestar. Eso era algo desesperante, porque una madre, imagínese, sin saber qué hacer por su hijo, es algo horrible. Así fueron tanto tiempo que yo pasé con mis problemas espirituales, de salud, de enfermedad, de dinero, de economía, todo eso. Y entonces de ahí me invitaron a ir a la Iglesia Universal. De ahí yo hice la cadena, seguí yendo los días que era de la salud, de la enfermedad, de la economía, seguía yendo, haciendo la cadena, pidiéndole a Dios que iba a regresar con mi esposo y mi hijo iba a ser curado. Y así fue, regresé con mi esposo, mi hijo también fue curado. De ahí yo entregué mi vida para el Señor Jesús, yo le entregué totalmente mi vida. De ahí para acá, créanme que yo luché, recibí el Espíritu Santo y ya no soy la misma persona, porque en mí ya no hay mal carácter así como antes que era. Ya no ando con las malas palabras. Y de que recibí el Espíritu Santo, para mí fue un cambio total. Mi salud, gracias a Dios, ahora está bien. Ya no tengo ese problema de la hemorragia que tenía, ni que me dijeron que me iban a sacar el útero, nada de eso. No hubo necesidad de sacarme, porque se me quitó la hemorragia y estoy bien, gracias a Dios. Haciendo desafío en el altar, entonces mi esposo fue transformado y ahora mi matrimonio es bendecido, muy bendecido, y ya no hay más esa enfermedad. Mi hijo fue bendecido, también fue curado, gracias a Dios. Yo también fui curada, fui bendecida, y hay una transformación total. Lo más importante para mí es el Espíritu Santo, porque es el Espíritu Santo quien me guía, quien me dirige, y Él está en primer lugar en mi vida.

Amarguras, traumas, desilusión, situaciones que están dejándolo sin rumbo. La sensación de estar en medio de un océano, dentro de un barco que se está hundiendo. Sin brújula, no sabe qué dirección tomar. Sin remos, no puede hacer más. Usted mira a su alrededor y la profundidad de las aguas le dan miedo. Inmediatamente piensa que la inmensidad delante suyo lo va a tragar, va a morir, y que su fuerza física ya no es suficiente para intentar algo más. Usted no ve otra salida que no sea desistir. Cuando llega la noche, la oscuridad vuelve a los sentimientos más oscuros aún, y el pensamiento es que realmente no hay solución. Si usted se siente así, recuerde que la mayor debilidad está en desistir. Existe algo que usted puede hacer ahora mismo, hoy, en este exacto momento. Sumergirse, pero no en las turbias aguas que lo rodean. Sumérjase en su interior y descubra la fuerza que existe ahí adentro, que espera tan solo ser accionada. La felicidad no depende del tiempo, del espacio o de la suerte. Brota de adentro hacia afuera. Nada y nadie puede impedir que usted sea feliz.

0: de qué usted quiere que Dios venga a salvarle, amigo, amiga. Porque Él puede hacerlo. Para Él no hay nada imposible. Es por eso que en este día domingo, nosotros tendremos el día de la Copa de la Salvación. Sí, amigo, amiga. El día de la Copa de la Salvación es para todas las personas que necesitan ser salvas. Principalmente se salva su alma, pero también se salva de los problemas de que le causan sufrimiento. Y si usted es una de estas personas, entonces este día es para usted. La Copa de la Salvación es para usted. Por eso nosotros le hacemos un llamado a usted que está ahí padeciendo, sufriendo, usted que ha recibido malas noticias, tanto en su salud, en la salud de un familiar suyo, en otras áreas de su vida con respecto a su propia vida, la vida de sus familiares. Y esto no hay nadie, humanamente hablando, quien pueda ayudarle, librarle. Entonces tome la decisión de usted buscar ese socorro que el Todopoderoso ofrece para usted, amigo, amiga. Me gustaría que ahora usted venga a escuchar lo que va a acontecer en este día domingo y ya regresamos con todos ustedes.
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2: Mi Dios, visita a este familiar que está enfermo, a este que está en una cárcel. Visita, mi Dios, a este que está en las malas juntas, en los vicios. Visita a este familiar, mi Padre, que está sem empleo, a esta persona que já não sabe o que hacer.
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Sí, amigo, amiga. Cuando usted beba de la copa de la salvación, Dios estará actuando en su vida por medio de la fe. No importa cuál es su religión. Sí, usted que es evangélico, espiritista, católico, testigo de Jehová, mormón, tiene algún otro credo religioso, o usted que es ateo, pero lo cierto es que usted necesita ser salvo de un problema que le está haciendo padecer. Entonces, en este domingo es un día especial donde usted podrá alcanzar la salvación del Todopoderoso. En el templo de la Universal que quede más cerca a su hogar. Y el templo de la Universal aquí en Pascual está ubicado en la calle principal 28 de agosto, calle principal 28 de agosto, entre las calles de Cojimí y Salitre, donde fue el policlínico. Le esperamos a usted a las 7 de la mañana, o a las 9:30 de la mañana, o por la tarde a las 3 o 5 de la tarde. Nosotros estamos finalizando esta su programación Auxilio Espiritual y mañana estaremos una vez más con todos ustedes.

0: tierra temblará. Las puertas se abren.
1: Yo sé que a usted no le gusta pensar en esto y vive huyendo de este asunto. Pero aún así, yo necesito decirle: esta vida pasa, y muy rápido. Quien ya pasó por este mundo sabe bien de eso. Son muchos los que pasaron por aquí, de que los 8 billones que viven en la Tierra. Billones de rostros. Billones de historias. Todos entrelazados en el mismo destino final. Y nosotros, pasajeros del presente, caminamos por el mismo camino en que ellos anduvieron. Lo que sobra de todo, a veces, es una piedra con algunas letras y números. Pero la mayoría está tan ocupada con el ahora que pocos se importan con su futuro. Vivimos en la era de la vanidad descontrolada, donde los robots están cada vez más naturales y seres humanos cada vez más artificiales. Unos se compran una cartera de $12,000 para colocar en ella un dólar. ¿De qué vale tanta ostentación de vanidad si todo aquello que consumió su tiempo no podrá acompañarlo? Si el último carro en que vamos a andar ni motor tiene. Pero no estoy aquí para hablar lo que usted ya sabe. Y sí, sobre la verdad que le esconden a usted. Le invito a mirar más allá de la muerte, para la vida que no tiene fin. Ya es hora que usted piense en su alma. Reflexione profundamente en este asunto ignorado y casi prohibido en este mundo, pues si los vivos supieran lo que los muertos ya saben, el mundo entero correría a priorizar su salvación.

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Muy buenos días, Guayaquil. Muy buenos días, Guayas. Muy buenos días, Ecuador.

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0: Gloria Santiago disfruta hoy de una familia unida y alegre que la quiere y la cuida. Pero unos años atrás, su familia estaba completamente destruida y Gloria se sentía completamente sola.
1: Acudí a brujerías, perdí mi matrimonio. Yo no quería ver.

0: la luz del sol, me vi sin familia, mucho dolor en el corazón. Me sentía sola. Había rencor, había coraje, había de todo. Había rencor, había rencor, había coraje, había de todo. Mi nombre es Gloria y esta es mi historia. Me habían operado de cáncer en el seno izquierdo. Y debido a ese cáncer, pues a mí me dio depresión.
1: Todos sus problemas empezaron cuando Gloria fue diagnosticada con un cáncer de mama.
2: Usted tiene cáncer de mama. Afortunadamente hay varias...
3: No, pero espérese. Cáncer. Pero eso es una sentencia de muerte.
2: Sí, Gloria, pero hay varias terapias que usted puede tomar.
0: Muy triste. Acudí a brujerías. Yo perdí mucho dinero. Yo perdí hasta una casa. Yo estaba en un desastre. Yo no era yo, ¿verdad? Ni me encontraba.
1: Todo fue peor cuando su marido lo descubrió. Y por eso la abandonó, por haber malgastado sus ahorros de esa manera.
4: ¿Ha funcionado?
3: No.
4: Por supuesto que no. Es que eres una tonta.
0: Yo me fui para donde mi hija, la grande, la mayor. Ella estaba casada, él era súper en otro building. Ella vivía sola con mi otra hija en ese apartamento. Ella me dijo, mami, usted se puede venir aquí. Pero en el momento que el marido se dio de cuenta que yo estaba en la casa de mi hija, le comenzó a decir...
5: Mi marido y yo hemos estado hablando y creemos que ya es momento que te vayas de nuestra casa.
3: ¿Por qué? ¿Qué has hecho? ¿Qué ha pasado?
5: Creemos que no eres una buena influencia en nuestras vidas y que todavía tienes dinero para buscar tu propia casa.
3: No es cierto, yo no tengo dinero.
0: Cuando mi hija me dijo a mí que yo no podía estar más en su casa, me dio a mí por llorar. Llorar y cogí las cosas, las metí en un sitio que hasta me robaron mis coats. Ahí mismito me fui para un shelter.
1: Donde perdió las pocas pertenencias que le quedaban. Gloria estaba sola en este mundo.
0: Yo me vi sin familia porque yo llamaba a mis hijas y ellas ni me contestaban el teléfono. Ahí comenzó mi depresión. La más pequeña se me fue para España. La otra vive aquí, pero ella me ignoraba mis llamadas de teléfono. Yo me sentía sola. Estaba yo pasando toda esa circunstancia. Vino una persona y me habló a mí del Cenáculo de la Fe, del Centro de Ayuda. De verdad, le dije yo a ella que sí, que yo le iba a acompañar el siguiente día, que yo no tenía nada que hacer. Y yo fui ahí y gracias a Dios, la palabra me tocó. Yo digo que Dios tiene la hora y el momento para llamarlo a uno. Entonces, cuando llegué al centro de ayuda, que yo oí la palabra y predicaron, que me tocó, porque yo dije, eso es para mí. Gracias a mi Señor, me cambió mi vida. Porque ahora tengo a mis hijas, tengo a mi esposo, nos vamos a volver a unir de nuevo. Bueno, soy feliz. Las personas que me están viendo en estos momentos, que busquen de Jesús. Gracias a mi Señor Jesús que me abrió, me ayudó. Me está abriendo las puertas, las ventanas de los cielos.
1: Armada con los conocimientos de la fe inteligente, Gloria Santiago fue capaz de reconectar con su familia y empezar a disfrutar de la vida una vez más.

0: pierdas la fe.
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2: ¿Cuál es su nombre?
3: Mercedes.
2: Participando los martes, ¿cuál fue el milagro?
3: El milagro total y completo fue de mi estómago, que yo sufría hace 2 años con esta gastritis. A mí me prohibieron que coma la cebolla, pero yo dije no, yo voy a almorzar una ensalada. Almorcé, ya no me dolió. Y ahora estoy totalmente curada de mi estómago y de mis huesos.
4: Pastor, yo estaba muy mal de salud. Principalmente comencé con dolor de cabeza. Y la cabeza se me hinchó. Se me hacían unas bolas aquí, otras acá, otras acá. Fue muy feo lo que me pasó. Y comencé a participar de los días martes. Gracias a Dios ya no tengo esto. Ya puedo dormir. La cara era muy fría. Mi brazo, gracias a Dios, ya no tengo ese dolor, ya no tengo nada. Gracias.
2: ¿Los dolores que sentí en la cabeza?
4: Desapareció.
5: Yo tenía problemas de riñones.
2: Yeah.
5: Tenía harta fiebre. Y a través de venir los martes, fue el milagro, fue hermoso. Ya no acepté ningún suero, no acepté inyecciones, solamente la presencia de él. Y él me curó. Ya no me duele nada.
6: Yo vine desahuciada del hospital, vine desahuciada de los ojos, de la columna, que me dolía bastante. O sea que me mandaron a sentar hasta en una silla de ruedas. Y el Señor me ha curado porque el doctor me dijo que por mí no podían hacer nada. Pero viniendo los martes, gracias a Dios, me he curado.
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2: ¿Dios la curó de qué enfermedad?
7: Tenía el principio de cáncer en el útero. Y me mandaron a Solcan por 1 año al tratamiento, pero yo determiné, no, Señor, si tú existes, yo estoy haciendo el propósito de los martes. Usé el manto y usé aceite. A los 6 meses, en vuelta me tocó el examen de nuevo y la doctora se quedó admirada. Me dice, señora, ¿y qué le pasó? Le digo, ¿por qué? Pero yo ya estaba yo con mi seguridad, que ya estaba determinado la enfermedad. Me dice, si su útero está, dice, totalmente limpio, como de una niña de 15 años. Solo Dios, le digo, porque el Dios vivo que yo, le digo, yo sirvo. Él fue que me curó, le digo. Él me libró porque me iban a quitar la mitad del útero. Si no, se seguía el tratamiento completo, pero 6 meses, totalmente curada. Ahora me hice vuelta a chequeo médico. Gracias a Dios, nada que ver.
2: ¿Usted llegó con qué enfermedad?
8: Yo llegué acá con cirrosis al hígado. El doctor me dijo que cómo yo estaba caminando si el hígado ya no funcionaba. De la grasa era que me había afectado al hígado. Hasta la vez estoy viva ahora. Porque el doctor me dijo que cómo estaba caminando con esa cirrosis al hígado. Si ya no era para vivir. Yo así vine acá a la iglesia.
2: Así vino a la casa de Dios. ¿Y qué pasó?
8: Conociendo a Dios fue que ya ahí haciendo cadenas. Porque no fue de hoy para mañana que me curé, no.
2: ¿Cómo está hoy?
8: Estoy bien, gracias a Dios.
2: ¿Curada?
8: Sí, y casualmente hace 2 años estuve con problemas de la columna, que quedé paralítica en silla de rueda, y gracias a Dios, solo el altar me respondió. Porque fui a médicos, me hicieron resonancia, como usted no tiene idea, y gracias a Dios, ahora estoy libre.
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10: 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Desde lugares muito remotos aqui do Equador. De pronto você está escutando essa programação desde o Oriente. ou quizás desde alguma parte da serra, do páramo. De pronto, você, por meio da página web, a programação chegou até a região insular. Você está acompanhando a programação de qualquer parte do Equador. Estamos aqui para mostrar para você que sim, existe uma salida. Existe uma via de escape, existe uma porta, existe socorro, auxílio para a sua situação. Você não está solo, você não está olvidado, desamparado e muito menos abandonado. Essa programação é a oportunidade que o Altíssimo está dando para que você possa acercar-se a Ele e receber o milagro que você necessita. Há muita gente que disse assim, não, pero o tempo de milagre já passou. E eu me pergunto se o tempo de milagres passou e os resultados que estamos exibindo aqui nesta programação. Alguém dirá que tudo isso é pagado. Pero eu me pergunto, haja dinheiro, não? Haja dinheiro para pagar tantas pessoas assim para darem falsos testemunhos. Pense, por favor. Analise o que você está escutando. Não permita que a dúvida, que o medo, que a insegurança impida você, a desconfiança de receber o que você tanto necessita. Não é saúde o que você necessita. Existe um lugar onde as pessoas vêm sendo sanadas e curadas. E esse lugar está com as portas abertas para receber a você e no dia de hoje.
0: Lo único que usted tiene que hacer es llegar hoy al templo de la Universal, porque martes en la Universal se cura. Martes en la Universal se cura. Inclusive si usted tiene dudas con respecto a eso, acérquese, aunque sea por curiosidad. Venga a constatar con sus propios ojos, venga a escuchar con sus propios oídos en vivo y en directo. Puede hacerlo. Aquí todo es, ¿sabe?, abierto, claro. Aquí es así, usted puede acercarse sin ningún problema, sin ningún inconveniente. Aquí en nuestra sede nacional, inclusive, estaremos hoy, como los horarios que ya se mencionó, Avenida de las Américas, número 305, al norte de la ciudad de Guayaquil. Usted que nos oye del norte de la ciudad, del sur, de la zona centro, o desde cualquier otra parte, llegue hoy. Llegue hoy, puede acercarse y con toda certeza le vamos a ayudar, le vamos a atender. Es totalmente gratis. Si usted tiene sus dudas, como estamos hablando, venga a constatar con sus propios ojos. Venga a evidenciar todo lo que se está hablando, porque martes en la Universal se cura. Y depende de usted.
10: Pues es, usted ya tocó tantas puertas, le estamos llamando para que usted llegue a esa puerta. E creemos que essa vai ser a última porta que você vai tocar, porque você vai achar a solução que você tanto necessita. Você entrou em um labirinto e não sabe como fazer para sair desse labirinto. Pero nós outros vamos ajudar a você a encontrar a porta de saída desse labirinto em qual você se encontra. Vamos agora com mais resultados de pessoas, não, que alcançaram a cura e o milagre e a sanidade. Pero antes, há mais tempo para comunicar-se. 099-839-1693. 099-839-1693. 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Ele disse assim, Anita Moura, desde Vinces, não? 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Ela está enferma. Se lhe duerme as manos, lhe duele a cabeça, tem febre e dolor em los huesos. 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Vamos compartilhar com todos a promessa do dia de hoje. Vamos agora com mais resultados.
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0: ¿Qué pasó con usted ahora tocando en el manto?
11: Que me pasó todo, que me dolía bastante la espalda, no aguantaba, ya estoy mejor.
0: ¿Qué era lo que no podía hacer?
11: No podía sentarme porque me dolía y me ardía la espalda.
0: A ver, párese. Eso, siéntese de nuevo. Eso, ¿ya le duele al sentarse o ya no?
11: Ya no. Ya no tengo el dolor porque no podía casi, no puedo ni comer. Y el dolor es que me ahogo, que hay veces ya no puedo ni dormir de noche. Pero gracias a Dios ahorita ya no me siento, estoy bien, gracias a Dios.
0: ¿Y le dolía esa parte?
11: Sí, el estómago. Ya con tocar el manto como que ya no siento nada. Me toco y estoy bien, gracias a mi Padre Celestial que ya estoy buena. Yo
12: tenía unos dolores de las piernas. Pesada, como que era un palo que no me. Pero gracias al Señor estoy bien, me siento bien, ya no tengo esos dolores y todo que me dolió y no era insoportable eso, pero.
0: Todo esto pasó tocando el manto del abrigo del Altísimo.
12: Así es.
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0: Es el momento de oración. Prepare un vaso con agua y póngalo cerca de su radio. Vamos a hablar con Dios.
1: Señor nuestro Dios y Padre, pedimos en favor de cada persona que está ahí del otro lado. Oramos por este amigo taxista. Oramos por este guardia de seguridad que se amanece casi todas las noches. Oramos por este trabajador que a tempranas horas de la mañana ya se está preparando para iniciar sus labores, buscar el pan nuestro de cada día. Oramos por esta mamá que madruga para preparar el café, el desayuno. Oramos por esta persona que durante la noche no durmió por causa de los problemas, de las situaciones, las preocupaciones. Hay personas que las noches se hicieron claras. Las noches se han hecho claras por causa del dolor, de la angustia. Oramos por esta persona que anhela paz, necesita alegría. Esta persona que ella quiere tener un buen día, un lindo día, pero lastimosamente para muchos ha sido de mal en peor. Por favor, Señor, visita. Visita esta persona que se siente olvidada, rechazada, botada, olvidada. Tócala en este momento. Alcanza, mi Señor, a este hombre que puede ser callado, rígido, duro, pero sabemos que por dentro está sufriendo. Por dentro se siente mal. Tócalo, mi Señor. Visita a cada persona. Y que a través, mi Señor, de esa botella con agua, ese vaso con agua, que se torne en este momento un punto de contacto. Y que a través de la fe esta persona sea tocada. No importa quién sea, su religión, su creencia. No importa en dónde usted esté. No importa, puede que usted ya esté caminando por la calle. Puede que usted esté manejando, conduciendo. No hay problema. Dios está ahí, Jesús está ahí. Porque Él dijo que en donde estuvieran dos o más. Usted que me escucha y nosotros aquí. Ya somos tres, imagínese. Y si hay más, mucho mejor. Y ahora el Señor le abraza, le consuela y le dice, yo estoy contigo. Sea bendecida y consagrada su recipiente con agua. Y los que creen, digan que así sea. Beba con fe y crea que el Señor es con usted.
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Todos los días, usted recibe una invitación para vivir intensamente. Pero frente a tantos problemas y preocupaciones, no se da cuenta de lo que la vida tiene para ofrecerle. Un nuevo día nace, y en lugar de admirar el espectáculo que el sol brinda, usted se encierra en sus pensamientos, en sus miedos, sus angustias, manteniendo una rutina dura y amarga, una rutina de total insatisfacción. Porque en lugar de la solución para sus viejos problemas, surgen nuevas dificultades, exigiéndole postergar sus planes e ideales. No deje que sus sueños queden olvidados en el tiempo. No cede espacio a las frustraciones. No permita que los límites le impidan alzar el vuelo. Usted puede mucho más de lo que imagina, porque tiene en su interior la fuerza y energía para superar los obstáculos, para salir de la oscuridad. Existe en su interior un terreno fértil. Lance semillas de fe y deje que germinen los más cristalinos sentimientos. Actuar es crear. Siga adelante con la seguridad de que siempre habrá quien guíe sus pasos.

No deje que el miedo le quite la paz. Deje todo en las manos de Dios y Él actuará. 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

sirve conocer bien la Biblia. No sirve estar bien casado. No sirve una educación superior, un posgrado, ser exitoso, rico o tener el mundo a sus pies, si no se nace del Espíritu de Dios. Solo Él hace generar la naturaleza espiritual, la naturaleza divina.

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0: Mi nombre es Mayra González. Estaba enferma del corazón. Tenía 3 semanas de vida. A causa de eso, mi madre cayó en depresión. Aún yo más. Hubo aún más problemas en mi hogar por la desesperación que había sobre la enfermedad que tenía, que no podía asimilar que solamente había 3 semanas. La desesperación de mis padres era muy fuerte al saber que no había resultado, no había nada más que hacer, más preparar todo para mi muerte. Me dijeron que tenía la enfermedad a los 10 años. A los 10 años me habían dicho que yo ya no más iba a vivir, ya no más iba a continuar con mi vida. Los doctores habían dicho que no había manera de curar, que preparara el cementerio, preparara todo, porque yo, menos de 3 semanas, yo iba a estar en la cama del hospital. Era todo. Yo no sabía qué hacer, no encontraba yo la salida. Yo, sufriendo la enfermedad, mirando pleitos en mi casa y mi mamá en depresión, me sentía completamente sola. No tenía salida. Decía, ok, pues esto ya es el fin. Ya, entonces, mis papás están peleando todo el tiempo, mi familia está destruida, mi mamá en depresión, entonces, ¿para qué me voy a quedar yo a vivir esta vida? Yo no, ya no más quería. Yo me enteré de la iglesia a causa de una persona. Ella invitó a mi madre, y mi madre, tan desesperada que estaba cansada de la situación, que no había más salida, entonces ella dio la oportunidad, ella fue, habló con el pastor y el pastor aconsejó con ella que había una salida, que yo podía ser curada. El primer día que yo asistí a la iglesia, yo me acuerdo que yo sentí un gran peso fuera de mí. Ese mismo día yo salí de la iglesia, salí contenta. Yo me acuerdo que no fue más lo mismo para mí. Yo salí contenta, salí como si hubieran puesto energía dentro de mí. Entonces yo fui mirando el cambio, yo miré que mamá ya no más tenía depresión. El lunes yo tenía una cita con el doctor y había dicho que era imposible lo que había pasado, que cómo era posible que mi corazón no tuviera nada, que no hubiera nada más. El doctor no podía creer. Yo soy feliz, tengo vida, no más vida de salud, más vida de todo. Si yo no hubiera conocido a Jesús, yo no estuviera aquí sentada hoy contando mi testimonio. Yo creo que hoy estuviera yo bajo tierra. Después de 20 años, yo sigo viva aquí.
1: Todos los días dedicamos tiempo para las cosas que son prioridad en nuestras vidas. Las cosas por las cuales nos esforzamos. De hecho, las que son más importantes. Pues nadie dedica su tiempo para lo que no le interesa. Muchos creen en Dios, sin embargo, no dedican tiempo para buscarlo, y por eso se sienten vacíos y débiles espiritualmente. Dios es un ser que se revela para quien lo busca y se dedica a encontrarlo. Es por eso que el Señor Jesús nos enseñó.
2: Cuando quieran orar, entren a su habitación, cierren la puerta y hablen con el Padre. En secreto. El Padre sabe lo que ustedes necesitan, porque Él ve en secreto. Pero Él recompensa en público.

Existen personas que tienen un enorme vacío en su interior. Esto incluso puede agravarse por problemas económicos, familiares, de salud, entre otros. Sin embargo, hay quienes alcanzan una vida estable con respecto a lo material y a las demás áreas, y aún así, la sensación de soledad no los deja en paz. Queda en evidencia que el vacío del alma es una cuestión interna, espiritual y por lo tanto, aunque esta persona se encuentre rodeada de amigos y de seres queridos, ninguno de ellos puede solucionar su problema interior. Ante esta situación, muchos optan por refugiarse en los vicios, en fiestas o se obsesionan por sus carreras profesionales, por considerar que estas opciones son un buen escape para todo el dolor que sienten. Sin embargo, al tratarse de un problema del alma, nada es capaz de ocupar ese vacío. El Espíritu Santo es el único que puede llenar ese espacio que se encuentra desocupado en el alma. Cuando Él logra ingresar al interior del ser humano, la vida de aquel que lo recibe se transforma por completo y aunque haya dificultades en su entorno, existe una confianza, una seguridad y una paz tan fuertes que le dan la certeza de que podrá vencer todos los problemas. Él es una promesa del Señor Jesús para los que lo buscan. Respondió Jesús y le dijo: El que me ama, mi palabra guardará, y mi Padre le amará, y vendremos a él y haremos morada con él. Solo el Espíritu Santo puede remover el vacío en el alma, y Él quiere habitar en usted. 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

0: comprensión, amor y felicidad. Angélica puede afirmar que esta es su vida. Pero para llegar aquí, ella fue víctima de un pasado tormentoso de depresión y desamparo.
1: Tenía mucho complejo por lo mismo, me sentía sola, tenía un dolor muy fuerte en mi intestino, que eso me llevaba a tener dolores horribles, al punto de que yo quería quitar mi vida y quería agarrar un cuchillo y abrirme para ver qué era lo que tenía. Mi nombre es Angélica y esta es mi historia. Antes de llegar a la iglesia, mi vida era muy triste. Muchas enfermedades, era una muchacha muy enferma. A veces tenía un dolor muy fuerte en mi intestino porque era un dolor insoportable. Y también miraba pues que mi papá y mi mamá se peleaban, había muchos problemas en la casa, mi cuñada y mi hermana y mi cuñado, o siempre estaba mirando cosas así. Toda la atención al torno de nosotros siempre era de mi hermano, siempre. Entonces yo tenía mucha cosa guardada al punto de que yo quería quitar mi vida. Yo intenté quitar mi vida con pastillas, intenté cortarme también. Estaba jovencita, ¿no? Entonces en ese momento tú lo que quieres es vivir. Pero llega un momento que tú piensas que es la única solución. Hablando con mi mamá y le pregunté si me quería y ella dijo, no, ¿para qué me preguntas si no te quiero? Entonces ahí yo dije, pero ¿cómo una madre decir que no te quiero? Aunque mismo después ella me dijo, estoy jugando, ¿no? Pero para una muchacha, para un joven, que tu madre te diga eso, te quedas como plasmada, ¿no? ¿Y qué pasa? Siempre quedó eso grabado dentro de mí. Entonces me quedaba en un cuarto sola, trataba de aislarme oyendo música, mirar revistas, mirar telenovelas, ¿no? Porque mi hermano es 17 años de diferencia conmigo y mi hermana es 15 años. Entonces había una diferencia muy grande de edad entre mis hermanos y yo.
0: Angélica se sentía aislada. Sentía que nadie la comprendía. La desesperación se acumulaba en su corazón y ella no sabía cómo acabar con su aflicción.
1: Cuando uno es niño, con un dulce, uno se contenta, ¿no? Pero cuando llega la adolescencia, es cuando te empiezan a atacar las dudas, te empiezan a atacar las tristezas, te empiezan a atacar todo eso, ¿no? Que te lleva a veces a tomar decisiones que no son correctas, pero a veces es la única solución que tú crees que tienes.
0: Una vez más, Angélica se siente acorralada a buscar un alivio permanente. Una vez más, Angélica se deja llevar por su dolor.
1: Entonces, eso me llevaba a mí a tomar esas cosas. No llegué al punto de quitar mi vida, ¿no? De matarme, pero sí lo intenté muchas veces. Cuando llegué a la iglesia, casualmente fue por mi mamá. Mi mamá miró el programa de la iglesia, que esta iglesia ayudaba, ¿no? Las personas. Entonces ella nos llevó a la iglesia, nos invitó a ir a la iglesia y me trajo con ella porque pues yo todavía era una adolescente. Tenía 17 años cuando llegué a la iglesia.
2: Te amo, Dios. Recibe ahora.
1: Y estaba todavía pasando por todos esos problemas. Cuando llegué yo estaba enferma. Empecé a hacer las cadenas de los martes para la sanidad. Me ungieron con el aceite. Fui curada de ese dolor insoportable. Empecé a participar del grupo joven. Del transcurso de los años, ahí como toda una joven, yo empecé a luchar por mis cadenas de mi vida sentimental. Ahí fue cuando yo conocí a mi esposo. Yo pedí a Dios para Dios me bendecir en la vida sentimental. Nos empezamos a conocer, el pastor nos orientó, mi familia lo conoció. Después de un año y algo, nos casamos. Y ha sido una vida realmente muy feliz. Tenemos ya, vamos para 13 años de casados y en esos 13 años nosotros hemos vivido, cada día es una luna de miel para nosotros. Estoy feliz porque yo sé que lo que estoy hablando es algo que Dios ha hecho en mi vida. Y yo sé que así como yo estoy ahorita aquí sentada a través de ese testimonio, muchas personas van a estar aquí en mi lugar y yo sé que Dios va a hacer cosas grandes en la vida de aquel que cree. Y ahora yo puedo decir que esta Angélica triunfó porque tengo un matrimonio feliz, una vida feliz y un hijo hermoso que Dios me dio.

Usted no puede vencer lo imposible con una fe natural. El don de la fe no es un don humano de hombre, porque todos los dones espirituales son divinos. La fe proviene de Dios. Cuando tenemos esta fe sobrenatural sobre nosotros, reposa una fortaleza, una capacidad. Es lo que lo hace a usted vencer. Levántese. Aunque todo esté en contra suyo, siga creyendo en su victoria. Esta certeza no viene de las circunstancias comunes, viene de Dios. Esto es el tesoro más precioso que uno puede llegar a tener. Que no dependa lo que nuestros ojos vean, ni que oigan nuestros oídos. La diferencia del verdadero cristiano para aquel que no lo es la calidad de la fe de cada uno. Todo es posible para el que cree.

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0: dos adultos mayores quedaron prácticamente afectados con quemaduras tras la explosión de cilindros de gas en su domicilio. Esto se registró en la parroquia Chongón, Vía a la Costa. En pocos minutos estaremos en vivo y en directo.
1: Gobierno de Ecuador denuncia supuesto uso de cámaras de Guayaquil para espionaje político.
0: Y en Colombia, los ciudadanos salieron a festejar el triunfo de Abelardo de la Espriella en varias ciudades de ese país hermano.
1: Y el día de hoy tendremos al abogado Jorge Az, constitucionalista y penalista, para hablar sobre la participación de menores de edad en hechos delictivos.
0: Hola a todos, martes 23 de junio del 2026, gracias por estar en Buenos Días País, a través de la señal de Ecoantena 1030M, Radio y Televisión Digital. Es un placer compartir con ustedes este nuevo día de información. Bienvenidos.
1: Muy buenos días, estamos martes ya arrancando todavía la semana con toda la buena actitud y todas las buenas noticias que tenemos para darle. No se olvide igual de seguirnos en nuestras redes sociales para estar al tanto del acontecer nacional e internacional. Estamos en Facebook como Radio Cuantena, en Instagram y en X como Radio Cuantena y en TikTok como Cuantena 1030 AM.
0: Y también nos encuentra en Telegram, la página de nuestro Telegram, donde usted puede ver información en Noticias ETN, también en YouTube como Radio Eco Antena, y nuestro número telefónico para cualquier denuncia, sugerencia, comentario, está a su disposición, 098-331-4688. Iniciamos de inmediato el informativo con el clima, sí, en la ciudad de Guayaquil, en la costa ecuatoriana, de la voz de Rafael Pombo, del INOCAR.

0: temperatura del mar se ubicará entre los 26 a 27 grados centígrados, con condiciones de oleaje entre ligero a moderado y probables lluvias en el borde costero norte allá en Esmeraldas. Y mucha atención, la temperatura del mar en la región insular Galápagos se ubicará entre los 26 a 27 grados centígrados, también con probables lloviznas allá en la región insular Galápagos. Este fue el pronóstico marino costero desde el INOCAR para la comunidad. Estuvo con ustedes Rafael Pombo. Buenos días, compañeros de esta emisora.
1: Gracias a Rafael Pombo, gracias por ese informe, estar pendientes de ese clima, a sacar parasol para protegerse del sol. Si va a la playa, ya sabe, disfrute de la arena, del sol, del clima y de la excelente gastronomía. 7:08 a.m.
2: Le cuento que Ecuador y Estados Unidos suscribieron el día de ayer el proyecto Estrategia Frontera Segura para enfrentar el crimen transnacional. El plan piloto arrancará en Carchi, articulando controles conjuntos, intercambio de inteligencia militar y policial, más la donación estadounidense de vehículos y tecnología. La iniciativa binacional busca blindar las zonas limítrofes y el comercio legítimo. Veamos.
3: Ecuador y Estados Unidos firmaron en la ciudad de Quito la carta de implementación del proyecto Estrategia Frontera Segura, un acuerdo en el que participa la Oficina de Asuntos Antinarcóticos y Aplicación de la Ley de la Embajada Estadounidense. Además, estuvieron presentes los ministros de Interior y Defensa de nuestro país. Y junto al Servicio de Aduanas del Ecuador, buscan plantear una estrategia coordinada para reforzar el trabajo de Fuerzas Armadas, Policía Nacional y todos los entes que se interrelacionan en la zona fronteriza para identificar amenazas, intercambiar información y ejecutar inspecciones, patrullajes y operativos basados en inteligencia y análisis de riesgo.
4: Además del incremento de controles, se contribuye a desarrollar una visión estratégica que integre inteligencia, tecnología, coordinación operativa y gestión eficiente de los recursos disponibles. La protección efectiva de nuestra frontera requiere una acción permanente del Estado y una planificación capaz de anticipar riesgos y neutralizar amenazas.
3: Los controles en la zona fronteriza se concentrarán en los pasos estratégicos, rutas terrestres, marítimas y aéreas. Así también se habilitarán puntos móviles de verificación y canales de comunicación directa para responder de manera simultánea ante el narcotráfico, el contrabando y otras estructuras del crimen organizado transnacional.
5: Cuando el Ecuador fortalece sus fronteras, también fortalece la seguridad regional y la seguridad de los Estados Unidos. Hoy reafirmamos que los Estados Unidos y el Ecuador son socios estratégicos. Nuestra cooperación se basa en objetivos compartidos, respeto mutuo y resultados concretos.
3: El papel de los Estados Unidos de Norteamérica es importante en este trabajo, pues aportará asistencia técnica, capacitación, equipamiento e intercambio de buenas prácticas en zonas fronterizas para hacerle frente directamente al crimen organizado, el narcotráfico y el contrabando. Daniel Borja, El Noticiero, trabajando por Ecuador.
1: Vamos a seguir con información. Son las 7:11 a.m. El gobierno nacional, a través de la ministra de Gobierno, presentó ayer ante la Fiscalía una denuncia contra Segurepe, empresa municipal de Guayaquil, tras las denuncias de espionajes que se habrían presentado en el interior de esa dependencia municipal.
6: El caso ya llegó a la Fiscalía, tras semanas de revelaciones de audios y de una revisión exhaustiva por parte del noticiero de las transcripciones de las reuniones entre el ex policía Ronnie Rengel y el Buró del Correísmo. El gobierno presentó una denuncia para que se investiguen posibles responsabilidades penales. La encargada de hacerlo fue la ministra Natalie Morillo, mañana de este lunes en Quito.
7: Como ministra de Gobierno, vengo a presentar una denuncia para que se proceda a realizar una investigación exhaustiva sobre los presuntos cometimientos de delitos que se estarían realizando dentro del sistema de Segura EP, entre ellos peculado, mal uso de información pública, intimidación y todos aquellos que la Fiscalía General del Estado pueda encontrar.
6: Fiscalía deberá analizar ahora la documentación recopilada en torno a este caso, en el que se habla incluso de la existencia de una sala espejo del Centro de Monitoreo de Segurepe.
7: Rafael Correa Delgado sería quien está liderando esta red de espionaje y haciendo mal uso de un sistema de videovigilancia

0: Que lo que tiene que garantizar es la protección y la seguridad de todos los ciudadanos.
1: Según el ministro del Interior, John Reiner, las investigaciones podrían revelar incluso un alcance aún mayor al sospechado.
2: ¿Cuántas salas espejos más? Atrás de eso es lo que estamos nosotros ahora y es lo que se está revisando y lo que se está investigando.
1: Reiner coincide con Morillo en que Fiscalía cuenta con todo lo necesario para actuar.
2: Desde ya tiene los elementos para y deben actuar, y esto no debe detenerse, sino hay que ver hasta dónde llegó la utilización de esta información.
1: Mientras tanto, en la Asamblea Nacional arrancó la fiscalización del tema. En la sesión de la Comisión de Seguridad Integral, se dio inicio al análisis de las presuntas vulneraciones a los protocolos de seguridad y control de acceso a los sistemas de videovigilancia administrados por la empresa pública de seguridad de Guayaquil.
3: Y durante el plazo que nos ha dado el Pleno de la Asamblea, que es el de 60 días, se irá realizando todas las convocatorias correspondientes, tanto a comparecencias como para levantar la información respectiva.
1: Las comparecencias comenzarán este martes, pasadas las 8:30 de la mañana. Luisa María Heredia, El Noticiero, trabajando por Ecuador.
4: Mire, a esta denuncia también se pronunció, la Comisión de Seguridad de la Asamblea Nacional, a través de Andrés Castillo, quien preside esta, para darle mayor fortalecimiento a esta denuncia prácticamente que está siendo investigada. Vamos a ver qué se arroja con los resultados. 7:13 a.m.
5: El Banco Central del Ecuador y el Ministerio del Interior suscribieron el día de ayer, 22 de junio, un convenio marco cooperación interinstitucional con el objetivo de fortalecer la protección, custodia y traslado seguro de valores en todo el territorio nacional. Veamos un poco más de detalle qué es lo que pasa.
6: Es el primer convenio de esta naturaleza desde la creación del Banco Central del Ecuador. Este acuerdo busca blindar una de las operaciones más sensibles del país, la movilización de dinero en efectivo, oro y otros valores desde las instalaciones del Banco Central del Ecuador hacia diferentes puntos del territorio nacional. La cooperación contempla acciones conjuntas en inteligencia financiera, inteligencia criminal, seguridad ciudadana y capacitación especializada en protocolos de protección y reacción.
7: Pero además, sienta las bases para un proyecto de enorme trascendencia, la construcción del nuevo Centro Regional Estratégico de Seguridad, el futuro cuartel del Grupo de Operaciones Especiales en Lubicí. Esta inversión representa mucho más que infraestructura. Es una apuesta por dotar a nuestros servidores policiales de mejores condiciones para prepararse, responder y enfrentar a las organizaciones criminales con mayores capacidades operativas.
6: También establece un instrumento específico para los operativos de traslado. Si bien la competencia no cambia, el Banco Central seguirá planificando, ejecutando la movilización de los recursos, mientras que el Grupo de Operaciones Especiales de la Policía Nacional será quien refuerce la custodia, la seguridad perimetral y la capacidad de respuesta frente a cualquier amenaza.
8: Hace un poco más de 2 años, el banco sufrió una de las jornadas más dolorosas de su historia reciente. Durante una operación de traslado de valores, un ataque criminal arrebató la vida de 2 de nuestros compañeros, Hilario Arias y Armando Zavala, y nos dejó una lección que no podemos ignorar. Frente a amenazas cada vez más complejas, el Estado tiene la obligación de fortalecer permanentemente sus capacidades de seguridad.
6: Las camionetas que servirán para el traslado del Grupo de Operaciones Especiales en estas actividades ha sido entregado por parte de la empresa privada. Fueron equipadas para cumplir protocolos de alta seguridad, pero este desafío no solamente termina con nuevos vehículos, también estará reforzado con la coordinación y el control de rutas, la confidencialidad de la información y la ejecución de trabajos operativos sin incidentes. Daniel Borja, El Noticiero, trabajando por Ecuador.
4: 7:16 a.m, son las 7:16 a.m, le contamos que esta madrugada 2 adultos mayores se vieron afectados con quemaduras, la explosión de cilindros de gas en su vivienda. Esto se registró en la parroquia Chongón de la Vía a la Costa. Ahí está nuestro compañero Julio César Saona, quien nos da detalles al respecto. Buenos días, Julio César, te escuchamos con ese informe. Adelante.
9: Anaí, mi querido Carlos Julio, buenos días, un placer. Estamos nosotros justamente en el sector de Chongón, en la parroquia Chongón, sector San Jerónimo, en donde se dio esta situación, en donde estamos bastante alertados por lo que ocurrió. Una detonación, aparentemente por el tema del tanque de gas, se explotó. Y así es como quedó esta vivienda, generando quizás inconvenientes entre los moradores. Todos huyeron, 2 personas terminaron heridas. Buenos días, algo muy rápido, nuevamente
10: ciertos detallitos. ¿Qué es lo que están solicitando ahora luego de que se dio esta explosión? ¿Ayuda por parte de pronto de alguna institución?
11: Así es, ayuda para mis tíos. Hay riesgo de que caiga la losa, de que ceda, o sea, corremos peligro igualmente. No hemos podido ingresar por miedo, temor que la losa ceda.
10: O sea, ¿se vio afectada la losa con el tema de la explosión?
11: Así es, los bomberos nos dijeron que no podíamos ingresar porque posiblemente puede caer.
10: Correcto, entonces fue el tema de un tanque de gas el que habría explotado.
11: Durante el incendio, porque lo que inició el incendio todavía no lo sabemos, si de pronto fue un cortocircuito, alguna vela, pero durante el incendio explotó el cilindro.
10: Las personas heridas, familiares suyos, me decían.
11: Así es, son mis tíos.
10: Correcto. Muchísimas gracias. En todo caso, estamos viendo, reportando lo que ocurrió en esta vivienda en Chongón, en donde, como podemos ver, los daños están a la vista. Se pueden ver cómo quedó esta vivienda total y completamente destruida, y quizás lo que se necesita es ayuda por parte de algunas instituciones que puedan, de una u otra manera, brindarles el apoyo correspondiente a las personas que han sido afectadas en este punto. Sabemos que las autoridades ya se están movilizando para acá, desde el MIES hasta otras partes de otras instituciones como tal, para poder dar la ayuda correspondiente a las personas que han resultado afectadas. Todavía está por investigarse esto de acá, y sobre todo pues hay que estar pendientes de lo que nos diga la autoridad, sobre todo el cuerpo de bomberos, para poder tener en claro qué es lo que ha ocurrido. Bien, mi querido Carlos Julio y Anaí, este es el informe que tenemos desde Chongón. Ustedes tienen más en estudios. Buenos días.
4: Gracias a Julio César, y lamentable hecho que se recuperen pronto estas personas y sobre todo la ayuda llegue de inmediato a ese hogar en Chongón, en el sector San Jerónimo, tengo entendido, en la vía a la costa. Gracias, Julio César Saoda, con los detalles. Bien, son las 7 de la mañana con 19 minutos, nos vamos a una pequeña pausa publicitaria, pero enseguida regresamos con más de Buenos Días País. Más información para ustedes.
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0: 7:28 y seguimos con más información porque el caso Goleada tiene ahora a un nuevo integrante. Se trata de Raúl Chávez, el presidente de Reto, asambleísta nacional. Veamos.
1: El testigo del caso Goleada, José Ceballos, declaró contra Raúl Chávez, asambleísta de Reto vinculado al proceso junto al alcalde de Guayaquil, Aquiles Álvarez, su entorno familiar y empresarial. El testigo señaló que fue el asambleísta quien propició que Aquiles Álvarez avanzara al sillón de Olmedo de la mano de Reto y el correísmo.
2: Raúl Chávez fue quien presentó a Rafael Correa con Aquiles Álvarez y fue quien introdujo la idea de que Aquiles Álvarez se lanzara como candidato para la alcaldía de Guayaquil. Para Rafael Correa fue muy atractivo Aquiles Álvarez, porque Aquiles Álvarez era un candidato que se iba a autofinanciar. De hecho, Aquiles Álvarez, aparte de autofinanciarse, también financió la primera vuelta del 2023 de la campaña electoral de Luisa González y también la segunda vuelta de la campaña de Luisa González. De la idea justamente que ellos tenían era trabajar bajo el apoyo de Rafael Correa, para luego distanciarse, formar su propio partido y arrancar su propia agenda. Porque en palabra de Aquiles Álvarez, Rafael Correa ya está viejo, ya está cansado, y los que tienen la asamblea no sirven de nada.
1: Pero todo esto, según el testigo, no fue gratis. Dijo que Aquiles Álvarez ordenó que le transfieran al asambleísta desde Ternape $250,000 en vehículos y dinero. Chávez debía justificar con facturas de consultoría. De acuerdo al testigo, en marzo de 2023 se le transfirió un vehículo SUV valorado en $60,000 al asambleísta. En octubre de 2023, una camioneta valorada en $40,000 a la empresa de Chávez, CHN S.A. Y en agosto de 2023, $150,000 a la misma empresa. El abogado del asambleísta lo desmintió.
3: Que nosotros hemos justificado en legal y debida forma, ya con dos peritajes, uno contable y un tributario, de que no existe ningún tipo de riesgo, ocultamiento de dinero, sino que en realidad lo que pasó fue que Raúl Chávez terminó pagando más impuestos de los que debió haber pagado.
1: Chávez tiene orden de prisión preventiva y está a la espera de que se fije su audiencia de apelación.
4: Son las 7:30 y les contamos que autoridades de Guayaquil Tránsito y del COE Provincial abrieron el área donde estaba prácticamente cerrado por varios meses en multicomercio. ¿Saben qué era? El edificio que se incendió y que ha afectado a muchas familias y a muchos comerciantes. Cortesía de Oromar y Julio César Saona nos presenta el siguiente informe.
5: Después de varios meses de restricciones por el incendio que afectó el edificio multicomercio, la avenida Eloy Alfaro fue reabierta en su totalidad este fin de semana, devolviendo la normalidad a cientos de conductores que se dirigen hacia el centro de Guayaquil. Con el paso libre nuevamente habilitado, los vehículos retomaron su recorrido habitual. Sin embargo, la reapertura también dejó al descubierto el estado en el que quedó el edificio siniestrado. La estructura aún evidencia los estragos del incendio y vecinos temen que en su deterioro represente un riesgo. Aseguran que, a medida que se ha retirado parte de la seguridad que resguardaba el inmueble, ha aumentado la presencia de recicladores, personas en situación de calle y otros individuos que permanecen en los alrededores.
6: Señor, viven ahí, viven. Pásese usted a las 8 de la noche, viven y salen las cabezas ahí y los ve que están fumando. Usted vaya por aquí nomás, aquí lo que es el mezanine, y ahí están. Adentro es un muladar, ahí orinan y bueno, hacen una serie de cosas. Entonces dígame, robar, fumar, lo de menos. Si es la vivienda, quiero que lo entienda, por favor, es la vivienda de ellos ahí.
5: Los moradores piden una intervención urgente de las autoridades. Señalan que su principal preocupación es evitar que el sitio se convierta en un punto de ocupación irregular o de actividades delictivas, debido al peligro que representa una estructura aparentemente debilitada.
7: ¿Cuántas personas usted cree que puedan estar viviendo?
6: Por lo menos 15, 20, si no son 50. Le hablo súper en serio. Pásese una mañana por aquí, así, cualquier mañana. Porque yo salgo a caminar todos los días, a las 6, a las 7, a las 8. Y están allá fumando. Allá, más allácito, cuando cerraron allá la calle donde está la panadería. Entonces, todo eso, se sientan ahí al lado de donde venden los bolones. Ahí se sientan, dos, tres, están fumando. Ahí, señor, debajo de la entrada de allí, fuman.
5: Los habitantes esperan que la policía refuerce la vigilancia en el sector y mantenga un control permanente mientras se define el futuro del edificio multicomercio. Julio César Saona, Noticias Oromar.
4: Terrible eso, ¿no? Cómo estaba el edificio prácticamente abandonado, está. y los chamberitos ingresan a ese edificio, dicen los habitantes, los moradores quienes han presenciado hacer de las suyas, a fumar, a robar, a delinquir, a hacer base ahí, y no se hace nada.
0: A partir de la primera semana, si no me equivoco, de que ya el multicomercio estaba ya, por decirlo, destrozado, ya se empezó a ver que ocurrían este tipo de cosas, las personas se estaban metiendo a este edificio, tenías a los chamberos, la inseguridad subió.
4: Ayer se viralizó un video de un hombre que estaba en un piso alto. ¿Sabes qué estaba bajando? Adivine.
0: ¿Qué?
4: Una refrigeradora doble puerta. Terribles. Yo creo que vi esa imagen en Ecovisa. Estaban haciendo cómo el hombre pudo bajar eso. Y un espacio y estaba a punto de caerse.
0: Peligroso también.
4: No miren el peligro. Son las 7 de la mañana con 34 minutos.
0: Vamos a ver los alcances que ha tenido el decreto 424. Este decreto fue emitido por el presidente Daniel Noboa, que reconoce el conflicto armado interno y establece el respaldo jurídico y económico para policías, militares y civiles que participen en estas operaciones. Veamos.
8: La orden dada ahora desde Carondelet obliga a neutralizar con todo el peso del Estado a cualquier estructura, alianza o amenaza que pretenda arrebatar la tranquilidad ciudadana.
9: Nos habla de la neutralización de estas estructuras. Y este decreto nos manda eso a las fuerzas del orden, a que actúen con mayor firmeza, ya que la neutralización incluye el uso legítimo de la fuerza para obtener esta neutralización.
8: La normativa consolida la cooperación internacional como un pilar para robustecer las capacidades de defensa. Además, otorga inmunidad al personal extranjero que combata las mafias en nuestro país.
9: Miembros de la fuerza pública han sido sentenciados o están acusados de manera injusta simplemente por esta corrupción que está permeando el sistema de justicia. Entonces, lo que esto, por eso en el decreto se cita también la amnistía y se cita también el indulto presidencial.
8: La normativa faculta al presidente a conceder indultos, rebajar o conmutar penas a militares, policías y civiles que intervengan en defensa del Estado.
9: Podría darse el caso de personas que tienen su permiso de porte de arma legítimamente adquirido, que puedan asistir en ayuda de personal policial o militar que esté enfrentando una situación de riesgo. En ese caso, esta persona gozaría de los mismos privilegios que se le está dando a la fuerza pública según el decreto.
8: Las cartas están echadas sobre la mesa en un conflicto armado interno que anticipa no tendrá contemplaciones. Juan Pablo Ruiz, El Noticiero, trabajando por Ecuador.
4: 7 de la mañana con 36 minutos y les contamos que el Observatorio de Niñez y Adolescente y Juventud de Ecuador ha planteado que existe hacinamientos en los centros de detención para menores. Terrible esta situación. Tenemos un informe de la cadena televisiva Ecuavisa.
10: Un informe del Observatorio de Niñez, Adolescencia y Juventud reveló que en el país 10 adolescentes por día fueron aprehendidos durante el primer trimestre de este año. Este fenómeno ha provocado un hacinamiento en los centros de detención de menores del país. Hasta mayo de 2025, según el observatorio, en los 10 centros de adolescentes infractores había capacidad para 510 personas, 473 estaban ocupadas. Pero en mayo de este año, la cifra cambió y se disparó. 700 menores están aislados cuando solo hay espacio para 425. Es decir, hay un incremento de 64,8% en el último año.
11: Es que desde junio del año anterior comienza a incrementarse la población de adolescentes que tienen o una medida cautelar o tienen una medida socioeducativa privativa de la libertad.
10: Otra de las causas, agrega Ceballos, es el involucramiento de menores de edad en hechos violentos y el reclutamiento en las organizaciones criminales. De hecho, el tema sale a la luz luego de la detención de los menores procesados por el asesinato de Carlos Alberto Suástegui, cabecilla de los Águilas, en el Cantón El Triunfo, en el aeropuerto José Joaquín de Olmedo de Guayaquil. Ceballos agrega que el informe revela que los centros más saturados son los de Esmeraldas y Guayaquil. A este último fueron enviados los dos adolescentes del ataque en el aeropuerto.
11: La presencia del crimen organizado está principalmente en las zonas costeras.
10: Y hay otro dato más. Uno de cada cuatro tenía un arma de fuego o un arma blanca al momento de su detención.
11: Una nueva prueba que nos dice que los adolescentes están siendo usados y utilizados por el crimen organizado, porque no son los adultos los que están portando las armas, sino precisamente les están entregando a los adolescentes.
10: Ceballos afirmó que el gobierno debe trabajar fuertemente en esta problemática, sobre todo en analizar si el sistema penal juvenil está reintegrando a los adolescentes o si los centros se están convirtiendo en centros de coordinación criminal.
4: Terrible eso, ¿no? Terrible porque a diario se ve, se aprecia la participación de estos jóvenes, estos chicos que son cogidos por las bandas criminales, GDO, grupo de delincuencia organizada, para delinquir. ¿Y por qué? Porque las leyes son débiles. Para analizar ese tema, el día de hoy vamos a tener en pocos minutos más al abogado Jorge Haas, experto penalista, para hablar por qué se dan estos casos y siguen incrementándose en el país.
0: Pudimos ver hace poco, creo que la semana pasada, cómo un niño mismo, uno del estudiante, estaba reclutando desde la escuela mismo en La Tacunga a otras personas. ¿Hasta dónde hemos llegado?
4: En La Tacunga, ¿no?
0: En La Tacunga fue eso.
4: Terrible eso. 7:39 a.m, vámonos a Esmeraldas.
0: Vámonos a Esmeraldas, en el puerto pesquero de Esmeraldas. La acumulación de sedimentos ha reducido a una mínima franja el canal de acceso para las embarcaciones. A esto se suman más de 2.000 lanchas concentradas en el área de ataque, muelles deteriorados y limitaciones para enfrentar una emergencia en el mar. Veamos.
12: El incendio ocurrido este mes en el puerto pesquero de Manta también encendió las alertas en Esmeraldas. Aquí una emergencia similar podría enfrentar un obstáculo adicional. El canal de acceso al puerto está cada vez más afectado por la acumulación de sedimentos y basura arrastrados por el río Esmeraldas. Aunque el canal supera los 100 metros de ancho, cerca de 90 ya están ocupados por sedimentos. En la práctica, apenas una franja de 10 metros queda habilitada para el ingreso y salida de embarcaciones. Y cuando la marea baja, la situación se complica aún más. En ese único paso, la profundidad se reduce de 4 a 2 metros, lo que dificulta la movilización de la flota pesquera.
13: Queda solamente un nivel que pasa una lancha, todo. Ni las embarcaciones menores artesanales pueden salir casi con la marea baja ya de estar.
12: Más de 2.000 embarcaciones permanecen apretadas en el área de atraque y el margen para maniobrar es cada vez menor. Las dificultades no terminan en el agua. Los tres muelles están deteriorados. Sus estructuras de madera muestran el desgaste de los años y varias boyas están dañadas. La capacidad de respuesta ante una emergencia también presenta limitaciones. El puerto no cuenta con hidrantes y aunque algunas bodegas disponen de extintores, otras carecen de estos implementos básicos para una primera respuesta. A esto se suma otro problema. El Cuerpo de Bomberos de Esmeralda se reconoce que la única embarcación especializada para atender emergencias en el mar no funciona.
14: Por motivo de recursos, ustedes como ciudadanía saben cómo nosotros recibimos esta administración, no pudimos repararlo. Este año quisimos hacerlo, pero el proceso se nos cayó. Esperémoslo en el transcurso de estos días o meses poder subir el proceso.
12: Según los pescadores, no hay un plan de contingencia para incendios y tampoco se han realizado simulacros. Al momento, los trabajos de mantenimiento se realizan fuera del área de atraque como medida para reducir el riesgo de siniestros. La Capitanía de Puerto de Esmeraldas es la responsable de administrar esta infraestructura. Este medio le consultó sobre los problemas identificados en el puerto, los planes de contingencia y las medidas previstas para corregirlos. Pero hasta el cierre de este informe no hubo respuesta.
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4: Y a varios días de haberse realizado las elecciones en Perú, aún no hay resultados oficiales sobre quién es el nuevo presidente de ese país del sur. Veamos.
16: Al inicio, ¿no? La lentitud con la que avanza el conteo de votos de la OMPE. Este fin de semana realmente casi que no se ha avanzado. Estamos al 99.716%. Keiko Fujimori está arriba todavía, 50.111%. Roberto Sánchez está con 49.889%. Y la cantidad de votos que los separa ya son 40.600 votos. Se ha avanzado muy poco este fin de semana, pero ahí va, lento, pero como dice Keiko Fujimori, día que pasa, día que se retrasa un proceso de transición.
4: En Perú, ¿pero qué pasa en Colombia? Vamos.
0: En Colombia también tuvimos unas elecciones bastante reñidas.
4: Bien apretadas.
0: Hemos tenido estos últimos días unas elecciones con empates técnicos, por decirlo así. Veamos.
17: Hoy se juega. Colombia votó y el tablero de la seguridad regional se reconfigura. Según los datos preliminares, Abelardo de la Espriella es el virtual presidente con más del 49% de los votos, frente al 48% de Iván Cepeda. Por ahora se espera la oficialización de estos resultados.
18: ¡Aquí está tu tigre! ¡Que ruja!
17: Se hizo llamar el Tigre y con una campaña centrada en la mano dura contra el crimen organizado, de la Espriella prometió que desde el primer día de su gobierno impulsará una ofensiva frontal contra las estructuras criminales, con especial énfasis en la frontera con Ecuador.
19: Creo que hay que empezar a bombardear los campamentos narcoterroristas y a fumigar las 330.000 hectáreas de coca.
17: Para el gobierno ecuatoriano, el anuncio es una oportunidad para la seguridad fronteriza. El ministro de Defensa, Giancarlo Lofredo, reaccionó con optimismo y anticipó la reacción de las operaciones militares en ambos países.
20: Muy optimista con ese triunfo, ya que definitivamente el actuar de nuevo con unas operaciones espejo de contundencia, las operaciones Yunque y Martillo, el poder tener una cooperación realmente efectiva, el que ellos empiecen a ejercer ya un control territorial de su lado de la frontera, como lo hacemos nosotros del lado de la nuestra.
17: Pero arrinconar militarmente a las disidencias de la guerrilla en el lado colombiano podría traer consecuencias para nuestro país.
20: Esperamos un conflicto que se intensifique en ese sector, es lo que esperamos, pero esa es la forma, estamos en una guerra y así es como se combaten las guerras.
17: Para respaldar estas operaciones, el decreto ejecutivo 424 ratifica la existencia de un conflicto armado interno. Con este marco legal, el gobierno oficializa la cooperación internacional y otorga seguridad jurídica al personal militar extranjero que participe en operaciones en territorio ecuatoriano.
20: Pensar en tener un Shields of the America, una liga contra carteles que opere con los ejércitos de todos los países de la región unidos en contra del narcotráfico.
17: La apuesta sería conformar un frente común entre Ecuador, Colombia y Perú para enfrentar a las mafias transnacionales con apoyo de los Estados Unidos. Juan Pablo Ruiz, El Noticiero, trabajando por Ecuador.
4: Y el gobierno nacional, a través de los resultados que se han dado por ahora en Colombia, ha dado con buenos ojos el triunfo de Abelardo de la Espriella.
21: La victoria de Abelardo de la Espriella en Colombia fue celebrada de inmediato por el gobierno ecuatoriano. El presidente Daniel Noboa afirmó en la red social X que los colombianos eligieron el orden sobre la impunidad y aseguró que ambos comparten la convicción de enfrentar al crimen sin excusas. A ese mensaje se sumó el secretario de la Administración Pública, José Julio Neira, quien sostuvo que Colombia retoma el camino de la seguridad, la cooperación internacional y la prosperidad. Pero más allá de las felicitaciones, ¿qué significa para Ecuador la llegada de la Espriella al poder?
22: Gracias por esta reunión, presidente.
21: La cercanía entre ambos líderes comenzó incluso antes de la primera vuelta, cuando de la Espriella se reunió con Daniel Noboa y le solicitó eliminar la tasa arancelaria impuesta a productos colombianos. El gobierno ecuatoriano acogió su pedido de inmediato.
23: Desde el 1 de junio tendrá, pues,
1: levantada la tasa de seguridad, habrá 0% de tasa de seguridad.
2: Presidente.
21: Salomé López, directora de desarrollo de Libertank, un centro de estudios políticos, económicos y sociales con sede en Medellín, resalta la similitud que hay entre mandatarios.
3: Con Abelardo sí, tienen perfiles similares, los dos eran empresarios antes de entrar a la política, digamos que los podemos catalogar como de derecha de alguna manera, y tienen también el apoyo de Estados Unidos, que yo creo que eso es fundamental también para darnos cuenta que pues tenemos que ser aliados.
21: La afinidad política, acota Mateo Amaya, quien además de politólogo es internacionalista colombiano, podría traducirse en mayor coordinación binacional.
23: Es desarrollar una política coordinada y conjunta entre los dos países. Lo que sucede con Colombia en este momento es que no existe una verdadera política de contención y por lo menos de acorralamiento y de atacar precisamente a los grupos armados organizados, sobre todo en el sur de Colombia, lo que afecta precisamente a Ecuador.
21: Por eso considera Freddy Barrero, decano de la Escuela de Política y Relaciones Internacionales de la Universidad Sergio Alboreda de Colombia, la relación entre Quito y Bogotá podría enfrentar una nueva etapa.
24: Los vínculos, la cercanía, los diálogos que han tenido tanto el candidato como el presidente de Ecuador, pues dan cuenta efectivamente del inicio de una buena relación, de una relación en donde muy seguramente va a haber un fortalecimiento en temas comercial, pero también con una preocupación que es muy grande tanto para los ecuatorianos como para nosotros, y es también todo lo que tiene que ver con el tema energético.
21: Algo que para Ecuador podría significar más cooperación, más intercambio de información y una estrategia regional más sólida y coordinada frente a amenazas que no reconocen fronteras. Luisa María Heredia, El Noticiero, trabajando por Ecuador.
18: Será inflexible.
4: 7:50 a.m.
0: Y entre estos resultados, el cual de la Espirella logró 12.945.974 votos sobre 12.699.619 de Iván Cepeda. O sea, ahí.
4: Ahí, mínimo, mínimo. En varias ciudades de Colombia comenzaron a festejar ese triunfo, aunque con un porcentaje mínimo, de Abelardo de la Espriella.
25: Abelardo de la Espriella festejaron en Bogotá, Cali, Medellín, Bucaramanga, Barranquilla y otras ciudades colombianas. Este abogado de 47 años gana en el preconteo y su movimiento asegura que el escrutinio confirmará el resultado. En la concentración de la noche del domingo, dijo que su victoria es también el triunfo de la democracia y que quienes no votaron por él pueden estar tranquilos.
18: Sus opiniones serán escuchadas. Jamás tendrán que temer por pensar distinto.
25: Pero que su autoridad se hará sentir en todo el país, ratificó su política de mano dura contra la inseguridad.
18: A quienes han sembrado violencia, terror, narcotráfico y corrupción durante todos estos años, su tiempo se acabó.
25: Y advirtió al oficialismo por un eventual intento de desestabilizar el país y desconocer los resultados.
18: Petro y Cepeda, absténganse de desatar un incendio social.
26: A nosotros que no nos amenacen.
25: Cepeda ha llamado a sus seguidores a vigilar el escrutinio y ha hablado de usar la fuerza de la democracia y la movilización para impedir que se reviertan las conquistas sociales alcanzadas en el gobierno de Gustavo Petro. Sobre la votación, ha dicho que el conteo rápido es únicamente un dato, que solo reconocerán el resultado que en su momento publiquen la Registraduría y el Consejo Nacional Electoral. Ayer dijo que había impugnado la votación de unas 33 mil mesas. Hoy son muchas más.
26: Nuestro equipo de seguridad electoral ha presentado 57.189 reclamaciones.
25: Eso es más del 40% de la votación. El escrutinio oficial está en marcha. Ahí se verifican las actas y, de ser necesario, se cuentan nuevamente los votos de algunas mesas. En el proceso participan delegados de los partidos, jueces electorales y unos 1.600 observadores internacionales. El sistema electoral estima que para concluir y anunciar el ganador necesitan de 3 a 5 días.
0: 7:52 y nos vamos a una pequeña pausa, pero antes recordándoles nuestras redes sociales. Estamos en Facebook como Radio Cuantena, en Instagram en X como Arroba Cuantena y en TikTok como Cuantena 1030 AM. Nos vamos a una pausa y ya volvemos.

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1: Ocho de la mañana y ya se encuentra con nosotros el abogado Jorge Haas, constitucionalista y penalista, para hablar sobre la participación de los menores de edad en hechos delictivos.
2: ¿Qué tal? Bienvenido, mi estimado Jorge. Prácticamente es preocupante que cada vez y cuando existe la detención de alguna banda, de algunos hechos que participan en hechos violentos, están menores de edad. ¿A qué se debería todo esto?
3: Bueno, las violencias que uno tiene que analizar es un poco más allá del tema socioeconómico también, ¿no? Un estado con necesidades que viene en vías de desarrollo que tiene que satisfacer, son presa fácil para que esas necesidades sean suplidas a través de este pago que las organizaciones les dan. Y por ende los reclutan, aprovechando, claro, los que son menores de edad, aprovechando la manipulación que pueden obtener de estos menores. La pregunta es, ¿lo hacen con voluntad o hacen a través, lo usan como una herramienta, un instrumento para sus fines y cometimiento del delito? Que son dos discusiones importantes que hay que analizar.
2: Allí va el tema de fondo, ¿no? Y una de ellas es porque las leyes son tan débiles, frágiles hacia los menores de edad.
3: Sí, efectivamente. Bueno, vivimos en una sociedad. Yo creo que la sociedad siempre en el transcurso va bajo las necesidades y la Asamblea Nacional tiene que suplir esas necesidades. Hoy nos encontramos con esta problemática que reclutan a estos menores. Entonces tenemos dos obligaciones y retos. Uno, bueno, si vamos a endurecer las penas, está bien. Pero de la mano también tenemos que tener una rehabilitación y una ayuda a estos menores. ¿De qué me sirve tenerlos guardados prisión si no los vamos a rehabilitar también? ¿Okay? Para que ellos puedan entender que van a tener una sanción mayor y no se van a librar con penas máximas de 8 años, que es lo que suele suceder.
2: Usted está en el mundo de penalista, está acudiendo a los distintos centros de rehabilitación por los casos que maneja. ¿Cómo usted ve los centros donde se acogen a estos menores? ¿Están aptos para acogerlos?
3: Bueno, la verdad que no. Siempre hemos tenido la mirada hacia los de adultos, ¿no? Los centros de rehabilitación, pero los de menores no tienen seguridades. Si uno los conoce, no tienen las seguridades necesarias. Si ya estamos hablando de menores que están en GDO, en organizaciones, ya no hablamos de los menores de hace 5 o 10 años atrás. Tienen otro tipo de mentalidad y, claro, tienen y pertenecen a organizaciones donde fácilmente se pueden ellos fugar. También no son aptos o no tienen para un buen desarrollo de las necesidades que tienen que ellos solventar adentro.
1: Es decir, tendríamos que igualmente reformar y reforzar también los centros de rehabilitaciones que ya están.
3: Correcto, hay que implementar esas políticas públicas. Si vamos a endurecer, mejorar los centros y mejorar también la ayuda social a estas familias para poder coadyuvar a una reinserción. Recordemos, si tiene 16 años y vamos a darle una pena de 8 o de 10, ¿qué va a pasar con estas personas? ¿La abandonamos o la ayudamos como sociedad? Porque van a seguir en la sociedad. No es lo mismo una persona que vamos a darle prisión que tenga 40 años y va a pasar 30 años, va a quedar ahí. ¿Qué va a pasar con estos menores que todavía van a seguir en nuestra sociedad? Somos nosotros los llamados y los asambleístas también a que se le dé una protección reforzada. Ya tuvimos reformas que se quisieron endurecer las penas. Hoy existe sobre el reclutamiento. El reclutamiento, estamos hablando, es para el adulto que va a captar a este menor. Estamos hablando antes de penas de 10 a 13, ahora estamos hablando de 19 a 25.
2: Al que lo coge y lo incentiva para que
3: correcto,
2: se meta a eso,
3: al que, ¿no?, lo incentiva de dos maneras. Una, como yo le decía, por voluntad vienes, aún así vas a tener una pena mayor, que es la que quieren reformar, claro, a 20 y pico de años, o por amenazas. Si tú no haces, mato a tu papá, a tu mamá, que sigues siendo una víctima.
2: ¿Y qué se puede hacer al respecto?
3: Lo que te decía, ¿qué necesitan ellos? Solventar sus necesidades en el ámbito social, en el ámbito educativo, ¿no? Una sociedad que esté más equilibrada, más justa, esas necesidades las van a dejar de lado. Entonces es un trabajo muy en conjunto, ¿no? De que tenemos esa responsabilidad para con esos menores, que tengan mejores oportunidades en el estudio, en el trabajo.
1: Y en caso de que un menor esté reclutando, ¿también hay alguna normativa para ellos?
3: No, esas son las normas blandas que tú hablas, no las tenemos. Se ha querido, repito, en el 2026 con la Ley de Integridad Pública, donde la declararon inconstitucional.
2: Colocarla, ponerla, pero
3: sí,
2: no hay.
3: O sea, la iniciativa estaba bien, solo que también tenemos mucha protección convencional internacional del UNICEF para con estos
2: protección
3: menores.
2: Protección de los menores.
3: Y protección de los derechos humanos. ¿Qué dicen? Va a ver, vamos a endurecer de la mano que vas a dar también. Deberes y obligaciones que tenemos, ¿no? Claro. Tenemos que tener mejor rehabilitación, mejor reinserción, mejor tratamiento, también la responsabilidad de los padres para con los menores.
2: Mario Benavides está con nosotros en la línea y nos dice, saludos al panelista, ¿qué dicen las actuales leyes ecuatorianas en torno a la captura de un menor de edad cuando está participando en hechos delictivos como lo registrado en el aeropuerto de Guayaquil donde participaron estos dos menores?
3: El tratamiento, por ejemplo, no es con el Código Orgánico Integral Penal, sino con el Código de la Niñez y la Adolescencia, ¿no? Y su tratamiento no es de prisión, sino de una reinserción y una rehabilitación al menor. Es una norma muy blanda. Si tú me preguntas, yo no quisiera a mí que me ataque jamás un menor, porque yo sé que la sanción para con ellos máximo tendrán 8 años y te vas. A comparación de un adulto que vaya a atentar contra mi vida.
2: Si se habla de reforma para los adultos, también debe de reformarse para los menores.
3: Entiendo también la mano dura, entiendo de la mano y como jurista que tiene que ir de la mano dura. Si vamos a endurecer para que los menores entiendan también, porque tienen conciencia, tienen entendimiento, hasta un cierto grado de edad que ellos tienen, y esto estamos hablando de 15 años para arriba, ellos entienden también. Entonces, que puedan entender el mensaje del Estado. Si vas a cometer, ya no te vas a quedar 15 años, te puedes quedar 5, 8 años, te vas a quedar 15 años. Y la pueden pensar como una prevención. Y la sanción también tiene que ir una rehabilitación, una ayuda para esa persona, porque van a volver a salir y se va a reinsertar en la sociedad.
2: Ahora, se habla de una reinserción, de una rehabilitación en los adultos, pero esa rehabilitación que no se da prácticamente en su gran porcentaje, por no decir en todo, ¿en los menores hay eso?
3: No, para nada. Conozco los CAI, que se les denominan los centros para los adolescentes, y las condiciones no son las más óptimas, ¿no? Si hacen falta médicos y psicólogos en los centros de adultos, también hacen falta médicos, psicólogos, trabajadores sociales.

0: de 3.000 niños encuestados, el 8% admiten estar en una banda, en algún grupo de delincuencia organizada. Y quería saber, ¿qué pasa si estos niños son detenidos, van al centro de rehabilitación y todo, y ya cumplen la mayoría de edad? ¿Qué pasa con ellos?
1: Los pasan ya a la cárcel para adultos. Inmediatamente ya pasan a la cárcel.
2: Eso me preguntaba el otro día, le digo, ¿cómo te voy a responder yo si yo no soy abogado ni penalista? Pero me decía mi compañera, ¿qué pasa, por ejemplo, hoy asesina a señor Piguabx, un menor de edad, 16, 17 años, y ya está a poco tiempo de cumplir sus 18 años? ¿Cuál es el procedimiento ahí?
1: Ya que el tema administrativo de los centros de rehabilitación establece para adultos esta cárcel. Entonces, se convirtió en adulto, cumple la pena en la cárcel ya para adultos.
0: Pero se lo sigue sancionando como...
1: La pena ya está impuesta, ya está la sentencia, ya está...
2: ¿Y esa sentencia qué puede dar? ¿Cómo se da? ¿Cuál es? ¿Qué dice el...?
1: Bueno, el procedimiento de igual te sentencia un juez que tenga que ver con conocimientos de niñez y temas penales, y la sentencia es básicamente es con rehabilitación. No es con...
2: Aboga hasta esta fecha, rehabilitación, y de allí en adelante pasará...
1: Te pueden dar medidas alternativas. Tú puedes salir, hablamos de 4 o 5 años, te pueden dar también medidas alternativas, como un régimen semiabierto, puede salir, por eso es muy beneficioso, muy frágil y beneficioso con fines también sociales. Por ejemplo, sales con el fin de estudiar, lo puedes simular, lo puedes maquillar porque te quieres rehabilitar y puedes salir en las medidas.
2: Ahí está la respuesta.
1: 8 años, te dan 8 años y tú puedes al sexto ya salir.
2: Ahí está la respuesta de por qué las leyes son tan débiles, tan frágiles.
0: Y por eso es porque
2: existen más muchachos.
0: Es más factible llegar a ellos que llegar a un
1: adulto. Lo usas como instrumento, el GDO, claro. Por eso endurecen para el adulto, que lo instrumentaliza, porque se entiende que si yo utilizo a una persona como instrumento, el instrumento puede responder o no responder penalmente. O un adulto usa a otro adulto, puedes usarlo como instrumento, te amenazo. Si no lo ejecutas esto, tenemos a tu papá, tenemos a tu mamá en este momento.
2: Las amenazas, ¿no?
1: Las amenazas, la coerción.
2: Ahora, ¿qué pasa con los casos o las leyes que pueden ser débiles, frágiles, pero también la participación o la presencia de los derechos humanos cuando se captura a un menor? Enseguida van a la protección de ellos.
1: Bueno, es que vivimos en un mundo, ¿no?, donde hemos ratificado estos tratados internacionales. ¿Qué quiere decir? De que nos comprometemos también a proteger a estos niños, y la protección es lo que te decía. ¿Qué control tiene el Estado sobre la reinserción, sobre el tratamiento de estos niños en sus casas, sobre el seguimiento, si la acogida, los lugares de acogida, si sé que ese lugar está infestado por sus padres que también están en un GDO, donde los maltratan y no los protegemos, entonces también ellos son víctimas. Son víctimas, uno, del sistema, son víctimas también de los GDO, y los vamos a seguir revictimizando con estas leyes duras. Él no quiso ser delincuente, y ahí viene ese análisis. ¿Qué hizo el Estado cuando vio que había violencia intrafamiliar? ¿Qué hizo el Estado cuando sabía que el padre y la madre pertenecían al GDO? ¿Inmediatamente intervino? No. Omitió su deber de protección a estos menores. ¿Por qué? Porque si los pudiéramos haber sacado de ese entorno y lo colocábamos en otra familia, en otro entorno, donde lo podíamos proteger, nunca iba a matar a ese otro ciudadano que también pide protección estatal, con leyes duras. Por eso esto va de la mano. Siempre va de la mano. ¿De qué me sirve una norma dura, creyendo que con eso soluciona el problema? Eso no lo vamos a solucionar como sociedad. Debemos exigir también que tengamos mejores tratamientos y protección a los menores. Si ya sabemos que estos menores son los futuros o delincuentes del país o son el futuro progreso del país, cualquiera de las dos. Entonces, si no tienen la protección de sus padres, viene a ser el Estado quien debe proteger.
2: Hemos traído al abogado Jorge Gass para hablar sobre el tema de los menores que participan en hechos delictivos y que son prácticamente detenidos con armas o que han participado en asesinatos. Pero usted ha manejado varios temas y sigue manejando varios casos. ¿Qué pasa con el caso de los 4 de las Malvinas? Hubo un evento donde se pidieron las disculpas públicas por parte de los miembros de las Fuerzas Armadas. ¿Qué ha pasado más allá de eso?
1: Bueno, en el tema de las Malvinas hoy nos encontramos en apelación de la sentencia en el caso penal. Esta disculpa pública es en el ámbito constitucional, que se interpuso un habeas corpus, y este habeas corpus fue revertido y lo dan con lugar desde la Corte Constitucional, donde se declaró que existió desaparición en el ámbito de derechos humanos y de lo constitucional, en el ámbito objetivo más no subjetivo.

0: es las responsabilidades particulares de cada militar. Entonces nos encontramos ante la apelación a la prisión preventiva y claro, los medios de reparación fueron las disculpas públicas por parte de las Fuerzas Armadas, por parte también del municipio, que también les dieron un espacio, pusieron un nombre como hechos de no repetición. Hoy estamos a la espera que nos den audiencia en la sala de lo penal de Guayaquil para poder apelar a la sentencia, que desde ya todas las defensas sabemos y creemos que es una sentencia mal motivada porque no desarrolla lo que es desaparición forzada en el ámbito penal, en el ámbito subjetivo. Más bien existen muchos errores que ya lo hemos analizado y lo vamos a alegar en la segunda instancia sobre el caso de las Malvinas, que es un caso que tenemos ahora con las normativas actuales, tiene que desarrollarse bastante porque hay una gran confusión de si existió o no desaparición forzada o existió otro tipo de delito como abandono.
1: ¿Y cuál es la imagen de los militares? ¿Ellos están fuera de su servicio o actúan
0: sin...? Bueno, claro, ellos están fuera ya del servicio y se encuentran privados de libertad en la cárcel de La Tacunga.
1: ¿Todos?
0: Todos, sí. Los otros, los cuatro que eran los cooperadores eficaces, están en la cárcel de Quito, en la cárcel 4.
1: Perfecto, abogado, queremos agradecerle por ampliar ese tema y sobre todo analizar el tema de los menores de edad que prácticamente a muchos nos causa a veces indignación de que se sigan estos grupos criminales acogiendo a los menores por la debilidad, lo frágil que son las leyes.
0: Así es. Bueno, esperemos que existan estas reformas de la mano con responsabilidad.
1: Muchas gracias. Vamos a la pausa publicitaria, pero enseguida regresamos con más de Buenos Días, País.

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0: Son las 8 de la mañana con 26 minutos. Seguimos con más información. Esto es Buenos Días País. Les recordamos que estamos en las redes sociales y sobre todo nuestro número telefónico a disposición de ustedes para cualquier mensaje, sugerencia. 098-331-4688. En Telegram estamos como Noticias ETN y en YouTube en Radio Ecoantena.
1: También estamos en Facebook como Radio Ecoantena y en Instagram y como @Ecoantena y en TikTok como Ecoantena 1030 AM, en donde pueden estar informados 24/7 del acontecer nacional e internacional.
0: Les comentamos que hay más implicados o más hechos que la justicia está abordando en el caso Progen. ¿De qué se trata? Vemos el siguiente informe.
2: La Fiscalía solicitó a la jueza del caso Progen que autorice varias diligencias, entre ellas la extracción y preservación de uno de los 120 reportajes que Coavisa ha publicado desde agosto de 2024 sobre la venta de los generadores eléctricos inservibles por los que Ecuador pagó 104 millones de dólares. Se trata de un video sobre las piezas de rompecabezas de esta trama. La Fiscalía también pidió que se extraiga la información de un computador y un disco duro, que se fije como elemento para la investigación el correo electrónico del técnico de Selec Celso Sánchez y un mensaje publicado hace más de un año en una cuenta anónima de la red social X en contra del gerente de Termo Pichincha, Gonzalo Guerrón, a quien acusan de un complot contra Progen por denunciarla por falsificar documentos. Otros links que se solicita desmaterializar llevan a la información societaria de la empresa Progen, publicada en la página oficial de Registro de Empresas y Corporaciones de Florida, Estados Unidos. Las peticiones del fiscal encargado Carlos Alarcón llegaron a manos de la conjueza Tania Jaramillo, quien ahora conoce el caso Progen, que ha pasado al menos por 6 magistrados de la Corte Nacional. Jaramillo no dio paso a las diligencias. Considera que la fiscalía no ha justificado de forma clara el sustento legal para autorizarlas. Devolvió el escrito para que lo aclare y complete de acuerdo a los términos señalados por la jueza. Además, deja ver que hubo una solicitud de reserva por parte del fiscal, sobre la cual indica que la etapa actual del caso Progen es pública y las partes procesales tienen derecho a acceder a la información. Espera la aclaración para decidir.
0: Mañana con 28 minutos y a continuación les vamos a presentar un tema social. Un hombre de aproximadamente 50 años de edad o un poquito más se encuentra deambulando por las calles del sur de la ciudad. En un estado de salud avanzado, presenta problemas con su abdomen. Nosotros estuvimos ahí gracias a las cámaras de Oromar y conversamos con los ciudadanos, quienes de forma voluntaria demuestran su solidaridad. Él desea y requiere atención médica URG. Veamos. Los alrededores de la calle Tumuragua, al sur de Guayaquil, es por donde frecuenta día y noche Guacho, hombre de aproximadamente 55 años de edad, quien presenta una distensión abdominal, o sea, expansión. No habla, y según quienes lo conocen hace más de 25 años, desde que su madre falleció, él ha estado de un sitio a otro, y en los últimos tiempos, con fuerte dolor.
3: Él es autista, sí.
0: ¿Y fuertes dolores también?
3: Sí, él llora demasiado, cuando vienen demasiado los dolores, él llora. Tratamos de darle medicamentos, que nosotros nos reunimos aquí y le compramos, pues. Pero esta vez lo cogió allí en la funeraria. Y a él duerme ahí, pasa todo el día por aquí, deambulando hacia las calles.
0: Ella es una de las moradoras que vela por su salud. En su celular conserva videos donde se lo puede apreciar de años atrás. Por ello recorrimos la zona sur de Guayaquil, por donde Guacho o Apa, como lo conocen, deambula todo el día.
4: Él vive en la calle realmente, él no tiene familia, vive de la caridad de la gente y de mucha gente de buen corazón que lo ayudan, ¿no?
3: Bueno, de aquí de los olivares le bajan la comida y le dan. Eso le dan el aseo, el baño, lo bañan, lo llevan a bañarlo. ¿Para qué una gente buena que ellos lo ayudan?
0: Todos le tienen cariño y aseguran que han buscado ayuda médica, pero no tienen una respuesta.
3: Sí, ayer han estado llamando en el ECU y no recibieron ninguna ayuda.
0: ¿No hay atención médica para él?
3: No.
4: Sí, claro, por lo que se ve es urgente, o sea, de alguna institución, de algún hospicio, algún asilo que lo puedan ayudar.
0: De allí que hacemos un llamado al Ministerio de Salud, al municipio de Guayaquil o a cualquier institución que velan por el bienestar de las personas vulnerables y así puedan tratar su caso. Carlos Julio Gurumendi, Noticias Oromar.
5: Urgente que requiere este señor para que
0: puedan tratar su tema de salud, que es muy grave.
1: Así es, vamos ahora con más información, nos vamos a Quito, en donde las manifestaciones que ocurrieron afuera del Hospital Carlos Andrade Marín en rechazo a la desvinculación de 13 estudiantes de sus programas de internado. Veamos.
5: Dos manifestaciones ocurrieron este lunes afuera del Hospital Carlos Andrade Marín en Quito, desde sus programas de internado. Las autoridades de esa casa de salud justifican esa decisión debido a un error de cálculo, mientras hay voces que lo consideran una represalia política.
6: Los médicos del Hospital Carlos Andrade Marín del IES, en Quito, madrugaron para manifestarse este lunes. Se concentraron afuera de consulta externa a las 6:30 de la mañana, para no interrumpir la atención a sus pacientes. Fue su manera de solidarizarse con 3 estudiantes de medicina que cumplían en esta casa de salud su internado y que fueron desvinculados de manera sorpresiva este jueves. Luego de terminar sus turnos de 24 horas, les dijeron de manera verbal que era por exceso de personal y les quitaron los accesos a la casa de salud.
7: Si es una retaliación política, si es una violación de derechos, es algo terrible.
6: Silencio. 2 horas después, estudiantes de la Universidad Central y de la Universidad Católica se manifestaron hombro con hombro. Eran compañeros y amigos de los afectados, también familiares.
8: Puede ser hoy ella, pero mañana puede ser cualquiera de los que están aquí o cualquiera de las generaciones que vengan.
6: Las afectadas estuvieron en el plantón. Desconocen por qué la administración las eligió y sienten frustración, porque esta decisión les impide graduarse como médicas en un año.
9: Jamás nos notificó nada por correo, ni personalmente, ni gerencia, ni coordinación de docencia. Solo mandaron a la universidad a decirnos que estábamos fuera de forma verbal.
6: Los 3 jóvenes habían elegido este hospital por considerarlo una referencia médica, sin saber que luego iban a enfrentar problemas administrativos.
10: Aquí estamos por mérito propio y por sobre todo por vocación.
9: Porque nosotros elegimos plazas por notas y por prioridad de notas, entonces a nosotros nadie nos regaló la plaza.
6: Las asociaciones de estudiantes de la Central y Católica presentaron un oficio para exigir información oficial de las desvinculaciones y quienes las ordenaron. También aclarar si esto fue por un tema administrativo, académico, o tiene relación con que uno de los estudiantes es hijo de Hernán Higuera, periodista que hasta la semana anterior investigaba el caso Progen.
0: Esta es una relación que tiene el tema Progen, investigado por un periodista destacado de la cadena televisiva Ecovisa, y que el hijo estaba en ese internado médico, pero ahí están las consecuencias. Y no solamente les aplican a él, sino a los demás compañeros del internado. Lamentable esto. 8:34 a.m.
1: Seguimos en Quito, porque Quito registra más de 8.000 multas a motociclistas en el primer semestre. Llevar a 2 o más pasajeros es la infracción más frecuente. Veamos. Porque esto que sucede lo podemos ver mucho también acerca de los motociclistas, que no tan solo es una persona, sino que lleva como a 5 personas en una sola moto. Parece
0: toda la familia.
1: Toda la familia.
0: Y sin protección vienen los accidentes de tránsito y ahí están las consecuencias.
11: 1.828 multas a motociclistas emitió la AMT en los primeros 6 meses de este año. La entidad ejecutó más de 600 operativos de control estrictamente para este grupo de movilidad, reteniendo 2.654 motocicletas por incumplir las normas de tránsito. Las infracciones más comunes y sanciones son llevar 2 o más personas, lo que conlleva una multa del 15% de un salario básico unificado. Mal uso de carriles, lo que significa cambios bruscos de carril, lo cual se sanciona con el 15% de un salario básico unificado y la reducción de 4,5 puntos de la licencia. Conducir bajo efectos del alcohol, al superar el límite legal, conlleva una multa de $1,446, 30 días de prisión y la suspensión de la licencia por 60 días.
12: Vehículos mal estacionados, la circulación de motociclistas por lugares no permitidos, esto por ejemplo en contravía, en las aceras, es en ciclovías. Esto es lo que por lo general se obtiene de los controles que se generan en vía, sean operativos fijos o móviles.
11: Parte del control es el cumplimiento de la ordenanza 079-2024, que consiste en la prohibición de movilizarse dos hombres en moto, operativos a los que se suma la Policía Nacional.
13: Y estamos haciendo una revisión minuciosa, sobre todo con los registros, para poder determinar si las personas están con armas de fuego, con armas blancas o con sustancias sujetas a fiscalización. Así también estamos con nuestro sistema integrado para determinar si es que estas personas están siendo o no requeridas por la justicia.
11: Con estas acciones, la AMT busca reducir los 427 siniestros registrados hasta junio en los que se vieron involucrados este tipo de vehículos, los cuales dejaron consecuencias fatales, 47 fallecidos y 395 lesionados. Los operativos son continuos y el objetivo no es incomodar, es controlar, verificar el cumplimiento de la normativa para evitar más accidentes en las calles. Patricio Aguas, El Noticiero, trabajando por Ecuador.
0: 8 de la mañana con 37 minutos, nos dicen que nos vamos a una pequeña pausa, pero enseguida regresamos con más noticias.
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0: Son las 8 de la mañana con 44 minutos. Gracias por estar junto en Buenos Días País.
1: 10 gremios de transporte de carga pesada del país piden al gobierno regular sus tarifas y advierten sobre problemas de inseguridad y tramitología. Veamos.
2: Primera vez, 10 organizaciones de transporte pesado del país que agrupan alrededor de 230 mil unidades se unieron para pedir al gobierno que emita la normativa que regule sus tarifas. Este sector no recibe compensaciones por el incremento en el precio de los combustibles y cobra por sus servicios según la oferta y la demanda.
3: Declaramos la existencia de una crisis sectorial profunda, provocada por el continuo incremento de los precios de los combustibles y la ausencia de políticas públicas eficaces que mitiguen el impacto.
2: Plantean crear una tarifa mínima para el transporte de carga que se ajuste cada mes de acuerdo con las variaciones en el precio del diésel.
4: No porque sube el diésel un 17%, nosotros vamos a subir el 17%. Por ejemplo, todas estas alzas que ha tenido nosotros nos incide un 7.5 a 8.
2: Los gremios del transporte pesado también cuestionaron la fusión del Ministerio de Transporte y Obras Públicas, los retrasos administrativos de la Agencia Nacional de Tránsito y la inseguridad. Según sus datos, cada día entre 4 y 5 unidades de transporte pesado son asaltadas.
5: Y se nos forma un calvario. Entonces el transporte, por donde quiera que veamos, estamos prácticamente quebrados.
2: Los transportistas además anunciaron que dentro de los próximos 30 días realizarán una cumbre nacional que se desarrollará en Santo Domingo de los Áchilas. En este encuentro, según indicaron, serán las bases del sector las encargadas de definir las acciones que se tomarán frente a la situación actual del transporte pesado. Esperan que antes de la cumbre se concrete una reunión con autoridades de gobierno con capacidad de decisión para establecer un plan de trabajo.
0: 8:46.
1: Seguimos con buenas noticias. Porque vamos. Regresó la línea 89. La línea 89, que había sido suspendida, retomó sus recorridos habituales luego de...
0: ¿Cuándo fue eso?
1: Permaneció paralizada 3 días.
0: Sí, pero hoy retomó por...
1: Sí, ayer, día de ayer, ya empezó a reanudar sus recorridos. Veamos.
6: Después de 3 días de haber apagado motores, la línea 89 Saucín vuelve a operar con las unidades eléctricas. Todo esto para evitar afectaciones a sus trabajadores y usuarios. La ciudadanía vio con buenos ojos esta noticia.
7: Me parece muy bien.
8: ¿Por qué?
7: Y sí justificaría que le suban el valor.
8: ¿Ya?
7: Porque es un muy buen servicio. No se suben los carameleros, que esos son los peligros que hay ahorita actualmente. Y me parece bien.
8: Ya.
7: Muy buena línea, limpia, que es lo importante, y respetan el paradero.
8: Estamos acostumbrados a andar en esta línea y aquí se ve que todavía no pasa la otra porque no van al lugar a donde uno va. Entonces hay que agradecer de todas maneras que hayan llegado a un acuerdo y poder transportar al personal que lo más necesita.
6: En la estación de la Saucín nadie quería pronunciarse, pero sí colocaron una impresión en la puerta de los buses, respetando el artículo 326 de la Constitución, numeral 15, que se prohíbe la paralización de los servicios públicos, entre ellos la transportación, y quien incumpla será sancionado con pena privativa de libertad de 1 a 3 años, apegado a lo que dice el COIP. Lo que sí se sabe es que las 20 unidades eléctricas están rodando.
9: Pero para que la ciudadanía sepa, ya están funcionando normalmente. Las 20 unidades.
10: Sí, estamos trabajando ahí con todas las unidades.
11: ¿Del 89?
10: Sí.
11: Bienvenido sea, por mano. Son gente que vive del día a día.
6: Quienes están al frente de la Saucín sostienen que la línea 89 es utilizada diariamente por más de 12.000 pasajeros. La intención de la empresa es continuar prestando el servicio mientras existan condiciones para operar los buses eléctricos. Asimismo, esperan que durante esta semana ingrese al primer debate la ordenanza relacionada con el aumento del pasaje a 50 centavos. Hasta el momento, la Agencia de Tránsito y Movilidad, ATM, no ha detallado oficialmente el avance de este proceso. Alex Vargas, El Noticiero, trabajando por Ecuador.
0: Que esa línea, que es una línea creo que eléctrica, con todas las comodidades, aire acondicionado, bien bonito, bien cerradito, las puertas, y da confianza y seguridad. Pues yo tengo a alguien conocido que coge ese bus del centro al norte de Guayaquil y dicen que hasta saca el celular para chatear. Muy tranquilo y seguro.
1: Por eso es que en ese reportaje mencionaba también la señora el hecho de que no se permite la subida de carameleros y de estos vendedores informales al bus y se tiene más precaución en ese sentido.
0: Chévere, bien por los trabajadores también. Hablamos de 20 unidades que están laburando totalmente de forma normal luego de esta paralización. Y la paralización no es que querían ellos aumento del pasaje, otras cosas más. No, ellos lo que querían, tenían problemas es con los pagos de la Corporación Financiera Nacional, la deuda que mantienen con este gremio estatal.
1: 8:49 a.m. Y le cuento otra noticia, porque la Policía Nacional descartó un presunto intento de secuestro registrado unos días atrás en la avenida 6 de diciembre en el norte de Quito. No se trataba de un secuestro, se trataba, ¿sabe qué? Se lo estaban llevando a rehabilitación a la persona.
0: Eso sucedió el fin de semana, si veamos un informe al respecto.
2: Este fue el preciso momento en que moradores del sector de la 6 de diciembre alertarían de un presunto intento de secuestro, a lo que la Policía Nacional del Distrito Eugenio Espejo descartó por completo.
12: Esta persona lo que estaba es asistiendo a un tema de rehabilitación, ¿sí? Por tema de sustancias sujetas a fiscalización. Ya haciendo el cotejamiento con los familiares, ellos pueden dar que efectivamente se trataba de eso.
2: Una cuadra del suceso en la 6 de diciembre y el Hoyo Alfaro lograron interceptar el automóvil de color rojo para continuar con el proceso respectivo ante las autoridades competentes.
12: Para que estos hechos también se puedan investigar.
2: Con un operativo realizado este lunes 22 de junio, recordaron que el sector se mantiene en vigilancia constante y los ciudadanos opinaron.
13: O sea, sí está bien, pero deberían irse a los lugares como Calderón, Llano Chico.
2: Este fin de semana existieron adicionalmente buenos resultados. Uno de ellos, la aprehensión de al menos 12 personas por diferentes causas.
12: Entre esos, por tema de sustancias sujetas a fiscalización, otros porque se encuentran con boletas por órdenes de autoridad competente, y tenemos también en un caso efectivamente que se encontraba con un vehículo robado.
2: Además, intervinieron varios centros de diversión en el sector de la Universidad Central. Uno de ellos, que pese a tener sellos de clausura previamente colocados, seguía funcionando con presencia de estudiantes.
12: Ya la Agencia Metropolitana de Control ha comenzado con todos los trámites administrativos, pero también penales.
2: La policía reiteró que estos operativos continuarán de forma permanente y destacó que la participación ciudadana es clave para fortalecer la seguridad en la capital. Alejandra Cueva, Noticiero, trabajando por Ecuador.
0: Eso, ¿no? Algunos casos abordaron ahí, ¿no? La clausura y los operativos que también se ejecutaron en Quito en varios sectores. Son 8:51 a.m. y hace pocos minutos se reportó un siniestro de tránsito en el norte de Guayaquil, justo en la avenida Francisco de Orellana. Ahí está, un vehículo se volcó, quedó patas arriba. Hay dos personas heridas quienes han sido llevadas ya hasta una casa de salud. Eso es el ingreso de la Francisco de Orellana, viniendo desde el Hilton Colón, el edificio de las cámaras, coge el puente, baja hacia la izquierda y coge por la Ciudadela y Etel, y ahí está el complejo deportivo Los Tres Cerritos. Sentido norte-sur, congestionamiento total. ¿Qué habrá pasado? Una mala maniobra,
1: eso,
0: exceso de velocidad.
1: Estaba pensando, porque para que se haya virado por completo y no veo ningún otro carro
0: chocado,
1: afectado, como para decir se chocó con esta otra persona.
0: Hay un audio de esa persona que nos envió ese video. Veamos si podemos escuchar.
14: Oye, ese mayado. Miércoles.
0: Patas arriba.
14: Imagina Francisco Orellana, loco.
0: Confirma.
14: Oye, ese mayado.
0: Llave, el carro quedó virado miércoles, estamos martes. 8:53 a.m, repetimos, esto se registró hace pocos minutos en la avenida Francisco de Orellana, diagonal a la ciudad de Yetel y al complejo deportivo Los Tres Cerritos, norte de Guayaquil. 8:53 a.m.
1: Así que si va a pasar por ahí, tenga paciencia, porque el
0: tráfico todavía hay congestionamiento.
1: Va a estar pesado. Y ella después averiguar qué fue lo que pasó con ese carro, cómo le habrá pasado eso. El cafecito para iniciar la mañana.
0: Ya para terminar, quisiera ya.
1: No se olviden de seguirnos en nuestras redes sociales. Estamos en Facebook como Radio Cuantena, en Instagram X como arroba Cuantena, en TikTok como Cuantena 1030 AM.
0: Recordándoles que también estamos en Telegram como Radio Noticias ETN, en Radio Cuantena como en YouTube, y el número telefónico para sugerencias, mensajes, videos que usted quiere mandar denuncias, ahí está. 098-331-4688. Así de fácil y de sencillo. Repetimos, 098-331-4688. Háganos llegar cualquier video que usted necesite porque estamos dispuestos a hacer el nexo con las autoridades.
1: Asimismo, como las denuncias que pasan en el multicomercio, el tema de seguridad, cómo ha estado afectando bastante a los moradores en ese sentido. Y ante esto también tenemos un pequeño reportaje cortesía de Oromar acerca de esta inseguridad que están viviendo las personas de este sector.
15: Después de varios meses de restricciones por el incendio que afectó el edificio multicomercio, la avenida Eloy Alfaro fue reabierta en su totalidad este fin de semana, devolviendo la normalidad a cientos de conductores que se dirigen hacia el centro de Guayaquil. Con el paso libre nuevamente habilitado, los vehículos retomaron su recorrido habitual. Sin embargo, la reapertura también dejó al descubierto el estado en el que quedó el edificio siniestrado. La estructura aún evidencia los estragos del incendio y vecinos temen que en su deterioro represente un riesgo. Aseguran que, a medida que se ha retirado parte de la seguridad que resguardaba el inmueble, ha aumentado la presencia de recicladores, personas en situación de calle y otros individuos que permanecen en los alrededores.
16: Señor, viven ahí, viven. Pásese usted a las 8 de la noche, viven y salen las cabezas ahí, los becos están fumando. Usted vaya por aquí nomás, aquí en el lo que es el mezanine, y ahí están, adentro es un muladar, ahí orinan y bueno, hacen una serie de cosas. Entonces dígame, robar, fumar, es lo de menos. Si es la vivienda, quiero que lo entienda, por favor, es la vivienda de ellos ahí.
15: Los moradores piden una intervención urgente de las autoridades. Señalan que su principal preocupación es evitar que el sitio se convierta en un punto de ocupación irregular o de actividades delictivas, debido al peligro que representa una estructura aparentemente debilitada.
17: ¿Cuántas personas usted cree que puedan estar viviendo?
16: Por lo menos 15, 20, si no son 50. Le hablo súper en serio. Pásese una mañana por aquí, así, cualquier mañana. Porque yo salgo a caminar todos los días, a las 6, a las 7, a las 8. Y están allá fumando. Allá, más allácito, cuando cerraron allá la calle donde está la panadería. Entonces, todo eso, se sientan ahí al lado de donde venden los bolones. Ahí se sientan, dos, tres, están fumando. Ahí, señor, debajo de la entrada de allí, fuman. Y fuman.
15: Los habitantes esperan que la policía refuerce la vigilancia en el sector y mantenga un control permanente mientras se define el futuro del edificio multicomercio. Julio César Saona, Noticias Oromar.
0: Esperemos que las autoridades, en este caso, Segura EPEC, que está encargada de vigilar lo que es la infraestructura, la vigilancia total de esto, de un pronunciamiento sobre qué va a pasar, cuándo se va a demoler a través de gestión de riesgo de la ciudad de Guayaquil, del municipio.
1: ¿Ya han pasado meses?
0: Claro.
1: Ya han pasado meses de que ocurrió el incendio, que duró varios días y las personas estuvieron preocupadas, angustiadas también, porque qué es lo que iba a pasar y qué es lo que iba a suceder. Ya lograron sacar algunas personas sus cosas, pero ahora queda otro problema, que es la seguridad. ¿Cómo es que se están metiendo también las otras personas para ver qué es lo que queda por ahí, las personas que no lograron sacar sus cosas y llevárselas?
0: Y veíamos un video que sigue rodando en redes sociales donde un sujeto estaba en un piso alto, un séptimo piso, con una refrigeradora a doble puerta, esas grandotas, para podérsela...
1: Las ingenian. Cuando el ecuatoriano no es primermundista porque no quiere, dicen por ahí los memes.
0: Terrible, terrible la situación. En redes sociales siguen llegando mensajes a través de nuestra plataforma, el número telefónico, indicando de que el problema de multicomercio, asegura don Manuel Ruiz, el problema de multicomercio es porque no hay seguridad en el lugar, está abandonado el edificio y los chamberos, los pillos, quienes consumen sustancias sujetas a fiscalización, continúan entrando y haciendo de las suyas sin que las autoridades...
1: Tomen
0: cartas en el asunto.
1: Y asimismo, como estas denuncias también pueden hacernos llegar a nuestras redes sociales. Estamos en Facebook como Radio Ecuantena, en Instagram en X como @Ecuantena y en TikTok como Ecuantena 1030 AM.
0: Y les recordamos que en Chongón una explosión dejó a dos adultos mayores heridos tras la fuerte explosión en su vivienda, que prácticamente dejó todas sus cosas en nada. Se quedaron con los brazos cruzados. Ellos están siendo atendidos en una casa de salud. Julio César Sabona estuvo en vivo en horas de la mañana, y más adelante para la emisión del mediodía tendremos otros detalles al respecto. 8:59 p.m. despedimos el informativo. Muchas gracias por habernos acompañado. Recuerden iniciar este día con mucho optimismo, con mucha fe y con una sonrisa en la vida. Un abrazo.

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Muy buenos días, son 9:02 a.m. y aquí estamos dando inicio a su programa Casos Imposibles. Y es a lo largo de este programa que estaremos mostrando para usted, señora, señor, usted que nos oye en este instante y usted me dice así: estoy pasando por un problema, una crisis, una situación que, humanamente hablando, se ha tornado imposible. Usted es una persona que no sabe qué hacer, una persona que de repente está enferma, tiene problemas en su matrimonio porque está totalmente destruido. Usted puede que diga, sabe, mis hijos son un caos, la rebeldía, está todo hecho pedazos con ellos. Usted es una persona que durante las noches no duerme, toma pastilla, medicamento, no consigue tener paz, no consigue estar tranquilo, tranquila. Déjeme decirle una cosa para usted: para su conflicto hay solución, hay salida. No se entregue al dolor, no se entregue al sufrimiento, no haga eso. Lo que usted tiene que hacer es levantar su cabeza y creer en lo que el Dios de lo imposible es capaz de hacer en su vida. Porque sí, Él hace lo imposible tornarse posible. Y para que eso acontezca, usted tiene que creer. ¿Creer sí? ¿Creer en quién? ¿En mí? No, creer en Dios, quien pasa a tener su confianza, quien pasa a depositar toda su devoción, toda su confianza para el único y verdadero Dios, es ahí que usted pasará a ver lo imposible en su vida. Y es eso lo que nosotros vamos a estar hablando a lo largo de ese programa. En la Biblia incluso, en la palabra de Dios, está escrito: lo que es imposible para los hombres es posible para Dios. Todo lo que es imposible para los hombres, ¿qué ha sido imposible para usted? Yo tengo aquí el caso de la señora Berta. Para ella también era imposible curarse del cáncer. Para ella también era imposible restaurar su felicidad. Imposible tener una vida en paz, feliz con los hijos. Era imposible tener una noche tranquila por causa de todos los problemas y situaciones que estaba pasando. Pero ella encontró una salida, una solución. ¿Quiere saber cómo? Yo le voy a enseñar ahora. Por eso yo quiero que usted ahora aumente el volumen de su radio, aumente el volumen ahí de su dispositivo receptor. Coloque mucha atención a la historia de la señora Berta. Doña Berta, ella sufrió, ella padeció, pero ella encontró una salida, una solución. Y así como ella pudo vencer, con certeza usted también podrá.

0: Hoy, Berta Pesquera disfruta de una vida alegre y sana junto a sus dos queridos hijos. Pero años atrás, Berta sufrió muchísimo y estuvo terriblemente sola durante mucho tiempo.
1: Mi vida antes de llegar a la iglesia era muy desordenada, era un caos. Mi mamá estaba muy mal de una severa enfermedad. Eso me causó a mí mucha depresión. Mi nombre es Berta y esta es mi historia. Mi vida antes de llegar a la iglesia era completamente muy desordenada, era un caos. Mi mamá estaba muy mal de una severa enfermedad, con el problema de cáncer en el páncreas, porque era una enfermedad muy cruel. La relación con mi esposo empezó a empeorar porque yo en ese tiempo yo me estaba ocupando más del problema de mi mamá.
0: Al final, su esposo le pidió el divorcio y el matrimonio quedó completamente destruido.
1: Y entonces fue una cirugía que a ella le hicieron, donde no podía tomar líquidos ni nada. Tenía muy reseca su boca, él pidió un poquito de agua. Y eso fue lo que yo hice, mojarle los labios, pero como en términos de unos 40 minutos, mi mamá ya empezó a ponerse muy mal.
0: Berta quedó muy triste y desolada. Por desgracia, su tristeza no hizo más que aumentar cuando tiempo después su madre murió a causa de la terrible enfermedad.
1: Yo me empecé a culpar por la muerte de ella. Eso me causó a mí mucha depresión porque en la mente mía

0: Pues sí, ellos estaban pequeños todavía, eran como adolescentes, se volvieron muy rebeldes, no me hacían caso, eran desobedientes, ellos no tenían amor de una madre para sus hijos, no había ese amor, yo me había distanciado mucho de ellos.
1: Sus continuas ausencias afectaron a sus hijos, que al crecer sin el cariño materno, se volvieron fríos y rebeldes con ella y preferían no estar con su madre.
2: Es verdad, siempre está trabajando o saliendo de noche.
0: Pues me hacía sentir mal porque imagínense que había perdido a mi mamá y a raíz de la depresión estaba perdiendo el amor de mis hijos. Y mi hermana, la menor, era la que se ocupaba de ellos. Ellos me decían, tú no me quieres, tú prefieres la calle. Mi mamá es Marta, decía, porque mi hermana menor se llama Marta. Creo que eso me dolía mucho y era ahí donde yo me iba más para a buscar refugio en la calle, en las fiestas. Me estaba matando, me estaba destruyendo yo misma.
1: Intentando copar con la grave depresión en la que estaba sumida, Berta Pesquera empezó a pasar todo su tiempo libre fuera de casa, en fiestas y discotecas.
0: Y entonces una amiga que ella ya tenía un año de estar asistiendo a la iglesia y yo le dije, mira, esto me está pasando, no sé qué es.
1: Berta estaba desesperada y sin rumbo, hasta que un día un amigo le sugirió ir a la iglesia. Berta aceptó la sugerencia y en poco tiempo su percepción cambió y recobró la entereza necesaria para recuperar su vida y a sus hijos.
0: Llegué a la iglesia ese domingo

0: Yo llegué muy mal, llegué muy deprimida, había mucho dolor en mi alma. Me recuerdo que oraron por mis pastores de la iglesia. Yo ese día, yo salí totalmente diferente de la iglesia. Hoy en día que yo estoy libre de todo eso, yo puedo comprender muchas cosas, pero gracias a Dios que las situaciones con las que yo llegué a la iglesia, antes me era muy difícil hablarlas. Puedo decir que yo lo he superado. Los cambios vinieron porque yo ya no era una mujer amargada, pues toda mi familia me miraba diferente porque decía, ¿qué está pasando con mi mamá? La vemos tan diferente. Era más cariñosa con mis hijos y que a partir de ese momento nunca más yo los iba a hacer sentir mal a ellos. Pero que yo hoy vi entregado mi vida para Dios completamente en las manos de Dios y que era Dios que estaba transformando mi interior. Decidí entregar mi vida para Dios, servirle a Dios, porque Dios nos está dando una oportunidad de nosotros probarlo a Él en el altar. Si nosotros damos para Él, Él retribuye para nosotros, entonces pusimos todo en las manos de Dios.
1: Berta Pesquera volvió a ser una persona feliz. Con la ayuda de la fe inteligente, ella se reunió con sus hijos. Hoy juntos son una verdadera familia.

Usted escuchó, ¿no? Todo lo que doña Berta pasó. Su mamá tenía cáncer. Mire qué noticia tan trágica, ¿no? Tener a la mamá con cáncer. Matrimonio destruido, destrozado, hecho pedazos. Todo eso causó en ella trastornos. No dormía, no tenía paz. Tomaba muchas pastillas, medicamentos, para intentar tranquilizarse, tener una noche.

0: de descanso tranquila, los hijos rebeldes, un caos dentro de casa. Y ahí uno para y piensa y se pregunta, ¿qué hago? ¿Qué hago? Ella encontró una salida. Ella encontró una solución. Y así como ella la encontró, usted también la puede encontrar. Pero para que usted la encuentre, usted tiene que estar dispuesto a hacer lo que ella hizo. Dispuesto, dispuesta en hacer lo que ella hizo. Ahí usted me pregunta, entonces, pero dígame, ¿qué fue lo que ella hizo? Ella buscó al Dios de lo imposible. Y el Dios de lo imposible hizo que lo imposible se tornara posible. Dese cuenta solamente cómo es. ¿Quién pasa a creer, a depositar su confianza plena en el Dios de lo imposible? Lo que ha sido imposible para los hombres, recuerde, para nuestro Dios no hay nada, absolutamente nada que le sea imposible. Moisés, él extendió el cayado. Moisés, él sacó al pueblo del Egipto. Era imposible que eso sucediera. Totalmente imposible. ¿Mas cómo que él pudo hacer eso entonces? Porque él estaba aliado al Dios de lo imposible. Y es eso lo que usted, señora, señor, tiene que comprender. Quien pasa a confiar plenamente en Dios es una persona, ¿sí?, que ella no vive solo por lo que mira, sino que pasa a vivir por lo que cree. Pasa a vivir por lo que cree. Y es eso lo que usted tiene que entender. Usted tiene que creer verdaderamente en ese Dios. El Dios que es capaz de abrir el mar. El Dios que es capaz de enviar hasta las plagas para Egipto. El Dios que hizo que de la roca saliera agua. El Dios que hizo lo extraordinario acontecer. ¿Cómo es posible que eso acontezca? ¿Cómo? Moisés, él tenía en sus manos la autoridad. La autoridad estaba en sus manos. Inclusive en el capítulo 14 del libro de Éxodo. Mire lo que está escrito aquí. Si usted quiere, verifique, por favor. Éxodo 14, versículo 26, está escrito así. Entonces, el Señor le dijo a Moisés, atención. Entonces, el Señor le dijo a Moisés, extiende tu mano sobre el mar, para que las aguas vuelvan sobre los egipcios, sobre sus carros y su caballería. Quiere decir, Moisés extendió sus manos y en las manos, en una de sus manos, él cargaba el cayado. Dese cuenta lo que aconteció. Cuando él extendió, ¿qué fue lo que Dios le había dicho? Aquí. Extiende tu mano sobre el mar para que las aguas vuelvan sobre los egipcios. O sea, caigan sobre ellos. Y enseguida la Biblia lo afirma, 27. Y extendió Moisés su mano sobre el mar. Y al amanecer regresó el mar a su estado normal. Los egipcios, al huir, se encontraban con él. Y así derribó el Señor a los egipcios en medio del mar. Quiere decir, ¿quién se encargó de derrotar a los enemigos de Israel? Fue el propio Dios. Así como Doña Berta. ¿Quién pudo hacer lo que nadie podía hacer? Fue el Señor. Porque era imposible. Así también como lo vemos en la Biblia, era imposible. Pero lo imposible se tornó posible. Y es eso que usted tiene que comprender. Quien pasa a depositar su confianza plena vas a ver en su vida lo extraordinario. 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Señales notorias, verídicas, palpables. 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Usted es una persona que me dice, ya lo tengo, perfecto. Usted ya se acercó, ¿no? Y con certeza usted ha escuchado los testimonios, los resultados, todo lo que acontece. Ahora imagínese si usted pasa a depositar toda su confianza en el Dios de lo imposible. Por eso este sábado le voy a estar esperando. 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Para que así usted se dé cuenta lo que el Dios de lo imposible es capaz de hacer en su vida. Son 9 de la mañana con 20 minutos y estamos aquí en vivo en su programa Casos Imposibles.
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2: 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Claro, tenía que haber algo, ¿no? Si me dolía. Entonces fui al doctor. 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Pero me mandaron al especialista y el especialista me hizo este otro examen que se lo voy a mostrar a usted. Ese es mi riñón derecho. 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No, limpio completamente. 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Y el doctor dice, pero ¿cómo es posible si aquí hay dos piedras grandes y acá está, en este examen que es más sofisticado, no hay nada?
3: ¿Estaba marcada la operación?
2: Oh, sí, me iban a operar lo más pronto posible porque los dolores eran como de parto. Yo parí 3 hijos, yo sé lo que es eso. Y me operó, no tengo nada, aquí están las pruebas.
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0: Como é seu nome?
1: Walter.
0: Senhor Walter, usando a autoridade com o cajado, qual foi o impossível que sucedeu?
1: Se abriram as portas porque estava desempleado 5 meses, então só vivia sendo cachorro e não havia nada concreto. Então, bueno, Deus, usando a autoridade com o cajado, Deus abriu as portas para um emprego que me saiu.
0: 5 meses. Nestes 5 meses, você buscava trabalho?
1: Sim, senhor. Saí de uma empresa e logrei buscar e não encontrava. Mas agora, graças a Deus, encontrei.
0: Usou a autoridade e o impossível aconteceu.
1: Assim, senhor.
0: O nome?
2: Hortência Moura.
0: Senhor Hortência, usando a autoridade com o cajado, qual foi o impossível que sucedeu em sua vida?
2: Assim é, pastor. Exclusivamente o dia sábado, por primeira vez que recebi o cajado, eu usei a fé. Tinha um problema com um cliente, com um inquilino de um cliente meu que eu administro nos bienes. Devia 3 meses de alquiler. Lo chamava, ia à casa e nada que ver. Entonces yo le dije, son 3 meses de alquiler que usted debe y mi clienta ya me está dando orden para que le inicie un juicio de inquilinato y yo no le quiero hacer juicio. Dígame si va a cancelar esta semana o hacemos un arreglo, qué sé yo. Y dicho hecho, el señor ya le depositó, le hizo la transferencia a mi cliente y ya se terminó ese problema. Dios me hizo justicia. Confiando en la palabra de Dios y la autoridad que tenemos con el cajado ahorita.
0: Usó la autoridad, lo imposible aconteció.
2: Lo imposible aconteció.
0: Señor Enrique, usando la autoridad con el cajado, ¿cuál fue lo imposible que sucedió?
3: Lo imposible, pastor, que en el 2019, cuando me casé, yo inicié un plan vehículo y lo he venido pagando entre contravientos y mareas. Y este año yo estaba atrasado como con 5 letras. Y entonces ya prácticamente ya me estaba haciendo la idea que no iba a ir el plan. Pero usando el cajado, una noche me llamó una gerenta y me dice, señor Endara, dice, yo necesito entregarle su carro, me dice. En 6 meses le voy a entregar su carro, pero necesito que me pague 1 letra, dice. Y le vamos a nuevamente a rectificar el plan. Usando el cajado, usando la fe, me ofrecieron en noviembre darme el vehículo. Ese es mi imposible.
0: Problema resuelto.
3: Problema resuelto.
0: Señora Mercedes, usando la autoridad con el cajado, ¿cuál fue lo imposible que sucedió?
4: Bueno, a mí me pasó algo inédito, algo imposible, de verdad. Miren, y tengo las pruebas. Empecé con un dolor muy fuerte en el riñón izquierdo. Parecía dolor de parto. Y toda la gente me decía, tienes piedras, tienes algo ahí. Claro, tenía que haber algo, ¿no? Si me dolía. Entonces fui al doctor y el doctor me envió a hacer este examen y salió que tenía dos piedras y grandes que no se podían botar en la casa como muchas personas las botan, tomando una cosa u otra. No, yo no podía. Yo necesitaba cirugía. Pero me mandaron al especialista y el especialista me hizo este otro examen que se lo voy a mostrar a usted. Ese es mi riñón derecho. Este es el riñón derecho. No, limpio completamente. Este es el izquierdo, completamente limpio. Y el doctor dice, pero ¿cómo es posible si aquí hay dos piedras grandes y acá está en este examen que es más sofisticado? No hay nada.
0: ¿Estaba marcada la operación?
4: Oh, sí. Me iban a operar lo más pronto posible porque los dolores eran como de parto. Yo parí 3 hijos. Yo sé lo que es eso. Y me operó. No tengo nada. Aquí están las pruebas.
0: Ahora, Doris, usando la autoridad con el cajado, ¿cuál fue lo imposible que aconteció?
5: Bueno, yo, el caso mío es mi mamá. Yo la tengo a mi mamá que le ha dado la parálisis. Entonces, mi mami se me había hinchado las piernas, ella solo pasaba con los ojos cerrados, estoy pidiéndole a Dios, pues diciendo, Señor, pues si ya te la que lleva, si déjame. Pero no, igual preocupada, oiga, el día que yo llegué, el sábado llegué, y yo le pasé el cajado. Entonces comencé, bueno, mi mamá solo pasa con los ojos cerrados, pero ya esta semana, gracias a Dios, sus piernas se le deshincharon, está bien, y ya todo lo deshinchazón del cuerpo se le fue. Y ahora ya mi mami ya pasa despierta, ya la dejo sentadita en la silla, y gracias a Dios, ella está bien. Y la llevé a las consultas médicas y me salió que ella está curada, no tiene nada, me dijo muy bien, sígala cuidando a su mamita como está muy bien. Yo feliz, estoy contenta. gracias a Dios, yo
0: vi. Lo imposible aconteció en ella.
5: Lo imposible se hizo posible porque mi madre está buena.

Entonces el Señor le dijo a Moisés: extiende tu mano sobre el mar, para que las aguas se vuelvan sobre los egipcios, sobre sus carros y su caballería. Y extendió Moisés su mano sobre el mar, y al amanecer regresó el mar a su estado normal. Y los egipcios, al huir, se encontraban con él. Y así derribó el Señor a los egipcios en medio del mar. Mire qué cosa fuerte fue lo que aconteció con el pueblo de Israel y con los enemigos del pueblo de Israel. El pueblo de Israel fue libre de la esclavitud. El pueblo de Israel venció, los mayores problemas que tenía, la esclavitud. Y mire lo que Dios hizo con sus, con los enemigos. Dios los destruyó, acabó. Tal y cual como usted está oyendo,

en los testimonios, en cada persona. Así también Dios podrá hacer lo mismo en usted. Basta usted tomar la actitud en llegar aquí, sábado, 7:00 a.m, nuestro primer ayuno. 7:00 a.m. Luego después estaremos a las 10:00 a.m, como también a las 3:00 p.m. y por último a las 6:00 p.m. Sábado es día de ayuno. Por eso prepárese y crea que el Dios de lo imposible podrá hacer algo imposible, algo extraordinario. 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Usted puede acercarse, usted recibirá su cayado, la autoridad de Dios en las manos, y con certeza, lo imposible se tornará posible. Basta creer, confiar y tener la plena certeza en lo que el Dios de lo imposible es capaz de hacer. Por eso este sábado le voy a estar esperando. No se olvide, venga en ayuno, prepárese y lo imposible se hará posible en su vida.

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2: Usted no puede pensar lo imposible con una fe natural. El don de la fe no es un don humano de hombre. Porque todos los dones espirituales son divinos. La fe proviene de Dios. Cuando tenemos esa fe sobrenatural sobre nosotros, reposa una fortaleza, una capacidad. Es lo que lo hace a usted vencer. Levántese, aunque todo esté en contra suyo. Siga creyendo en su victoria. Esta certeza no viene de las circunstancias comunes, viene de Dios. Esto es el tesoro más precioso que uno puede llegar a tener. Que no dependa lo que nuestros ojos vean, ni que oigan nuestros oídos. La diferencia del verdadero cristiano para aquel que no lo es, es la capacidad de la fe de cada uno. Todo es posible para el que cree.

0: Mi nombre es Marcelina Quiñones. Mi caso imposible era mi salud. Fui diagnosticada por los médicos cáncer terminal en los ovarios. Eso fue terminal porque en ese momento yo no sé qué pensar, no sé qué decir, los chicos chiquitos, y yo digo, ¿cómo lo voy a abandonar? ¿Qué van a hacer sin mí? Y eso fue muy duro. Pero bueno, dije, no, mejor me muero. Así no sufrimos más, porque todos sufríamos en casa. Con mis dolores, tenía mucho dolor. Muchas veces me dolían los huesos, porque como estaba todo tomado, no había lugar ya sin cáncer. Entonces, estaba toda hinchada. Algunos se ponen flaquita, ¿no? Pero yo estaba toda hinchada, horrible. Y yo me miraba en el espejo y decía, no, yo ya no quiero vivir más. Estoy sufriendo demasiado, así que pensaba que muriéndome no iba a sufrir más. Y bueno, estaba pensando, digo, no, es hoy tengo que terminar con mi sufrimiento. Llego a casa y preparé todo. Fue la octava vez que estaba intentando quitarme la vida. Los peores momentos de mi vida fue eso, cuando me dijeron que tenía 2 meses de vida, que ya no había solución para nada, que ya tenía que hacer lo que yo quisiera y disfrutar de mi familia. Eso fue lo que me dijeron. Yo me preguntaba el por qué. ¿Por qué cáncer terminal? ¿Por qué que yo hice en la vida? Y uno piensa, porque yo pensé, digo, pero ¿por qué, Dios mío? ¿Por qué? ¿Por qué que yo hice cosas tan malas en la vida si no nunca hice nada? Como todos dicen, no, yo soy una persona muy buena. Y bueno, y ahí yo dije, no, ya esto no da más. Esto no da más, me voy a quitarme la vida, es la última vez que voy a intentar y lo voy a hacer, que cuando vuelvan mis hijos ellos no van a sufrir más, porque yo ya voy a estar muerta. Y ahí fue que llegó el vecino a tocarme la puerta y me dice, Marce, yo te traigo la solución, y yo no lo quería atender. ¿Qué solución? Me dice, porque ahí me comentó que ella estaba participando los sábados, hacía casos imposibles, y que ella tenía 36 tumores, tenía en el hígado, en los pulmones. Y yo le digo, ¿qué va a hacer? ¿Qué va a hacer? Si los mejores médicos me dijeron que ya no tengo solución. Entonces digo, ¿una iglesia? ¿Qué va a hacer una iglesia? No es tan fácil. Si ya los médicos me dijeron, entonces, ¿qué solución voy a tener? No, eso es mentira. Y ella me dice, pruebe. Justo era al día siguiente sábado y me dice, yo mañana te vengo a buscar. Y ahí llegué a la Iglesia Universal. Empecé a hacer los propósitos de sábado. Sábado a sábado fui restaurando mi cuerpo. Ya los primeros no sentía más dolor, ya sentía paz, ya tenía felicidad también, porque mi corazón empezó a estar feliz, porque los dolores desaparecieron. Así empezamos a escuchar la palabra de Dios y qué es lo que te va a dar la solución definitiva. Entonces ahí empecé a buscar el Espíritu Santo, y ahí fue que el Espíritu Santo vino y tocó en mí, me bautizó con su Espíritu el Señor, y de ahí cambió mi vida totalmente. Ahora mi corazón está lleno de paz, de felicidad, no hay más cáncer en mi vida, en mi cuerpo, estoy feliz. Porque el Espíritu Santo cambió mi vida. Mi caso para los hombres era imposible, mas para Dios no. Y ahora estoy completamente feliz. Dios hizo la obra en mi vida. Y el Espíritu Santo cambió mi mente, mi corazón. Cambió todo. Y ahora soy feliz. Feliz y feliz. Gracias a Dios.
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4: Nueve de la mañana con 48 minutos. Este sábado es su oportunidad. Por eso no la desperdicie. No la deje pasar. Organice su tiempo y este sábado usted recibirá su cayado. Y a través de la fe, cuando usted lo extienda, las señales de Dios se harán notorias, visibles, verídicas en su vida. Por eso en este sábado le vamos a estar esperando. 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Por eso prepárese, para que así usted venga a ver algo glorioso aconteciendo en su vida. Y como dice aquí en el versículo 28, para terminar, Éxodo 14, 28. Y las aguas volvieron y cubrieron los carros y la caballería. Y todo el ejército de Faraón que había entrado tras ellos en el mar, no quedó ni uno de ellos. No quedará ningún problema. No habrá ninguna situación, nada que le impida a usted vencer, continuar. No habrá nada, por eso usted va a hacer uso de la autoridad que Dios le va a dar en sus manos. Dios quiere que usted tenga una vida transformada, diferente, pero depende de usted. Porque mire lo que afirma en el 29. Mas los hijos de Israel pasaron en seco. Pasaron en seco, quiere decir, ellos ni siquiera mojaron sus pies. Quiere decir que ellos no tuvieron nada que ver para que sus problemas se acabasen. Ellos hicieron su parte, que fue volverse a Dios, buscarlo, confiar plenamente en Él y obedecerlo. Pero quien se encargó de sus enemigos fue Dios. Dios los derrotó. Por eso, como dice, pasaron en seco por el medio del mar, y las aguas que eran como un muro a su derecha y a su izquierda. En aquel día salvó el Señor a Israel de la mano de los egipcios. Y eso es lo que acontecerá en este sábado. Dios le va a salvar. Dios le va a socorrer. Dios le va a sacar de esa situación en la que usted se encuentra. Lo único que usted tiene que hacer es creer, confiar y depender 100% en Él. Este sábado le voy a estar esperando, no se olvide. Y así como estas personas han dado oídos a la voz de Dios y han visto un cambio en su vida, así también lo acontecerá en la suya. Oiga más casos, oiga más historias, oiga a más personas cómo que su vida puede ser transformada, cómo que la vida de ellos cambia cada vez que ellos hacen uso del callado.
5: Mi nietecito estaba muy enfermo. Mi hija lo llevó al médico, le mandaron una medicina, pero seguía lo mismo. Entonces ya empezó la fiebre muy alta y le digo, vamos a llevarlo nuevamente al médico. Cuando lo lleva nuevamente al médico, le dicen, tiene que llevarlo de urgencia al hospital porque tienen que hacerle unos exámenes. El niño está muy deshidratado. Entonces lo llevó mi hija. Le hicieron unos exámenes y le habían dicho que probablemente el domingo le daban el alta. Entonces yo llegué a la casa muy mal, a llorar, y utilicé el callado. Pasé por la cuna del bebé y le pedí mucho al Señor que lo quería ver en casa. Y mi hija a las menos de 2 horas me llama y me dice, mamita, creo que le van a dar el alta a mi hijo. Y yo le digo, mijita, utilice el callado y Dios está con nosotros. Dios lo bendijo y lo sanó.
6: Usando la autoridad, ¿cómo está el niño?
5: Está muy bien, hoy ya estuvo, anoche ya estuvo en casa al mediodía y no le ha dado fiebre y está muy bien.
6: Señora Nancy, usando la autoridad con el callado, ¿qué pasó?
7: Durante esta semana a mí me tocaban exámenes y me tocaban consultas porque yo fui sanada de cáncer, ya, pero tengo que asistir a los controles. Entonces yo, con todos mis papeles y mis exámenes, o sea, con todo lo que tengo ahí en mi carpeta, llevé mi callado. Y pues así mismo, antes del examen, declaré que todo iba a salir bien en esos exámenes y así mismo en la consulta. Y efectivamente, pastor, todo está bien. Ya incluso la doctora dijo, de seguir así, doña Nancy, ya los controles serán anuales. ¿Ya? Entonces, esa es una victoria. De ahí también, pastor, en esta semana, pues, yo tenía las puertas de mi casa dañadas, las puertas interiores, ¿ya? Y yo determiné que esas puertas iban a ser cambiadas, renovadas. Y pues ya hoy me las van a instalar las puertas interiores de la casa. Y el otro es que yo tengo un pequeño emprendimiento con termoterapias, equipos de termoterapia. Y yo tenía en mente que me faltaba un equipo todavía, ¿ya? Entonces, así mismo Dios proveyó, ¿ya? Y usando el callado, pues yo también ya tengo el otro equipo que me lo instalaron ayer.
6: ¿Ha visto lo imposible en su vida?
7: Así es, pastor.

0: 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Por eso ahora depende de usted. 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

Son ahora las 10 de la mañana. Estamos en vivo en su programa Prosperidad con Dios. Y a mí me gustaría hablar acerca de cómo los problemas económicos causan mucha estrés en la vida de una persona que los padece. Para usted, sustentar a su familia debería ser algo tranquilizante, debería ser el motor de su motivación, debería ser algo con alegría, con felicidad. Pero no es verdad que hoy en día proveer a su familia se ha convertido en algo preocupante, desesperante, angustiante para usted. Porque usted no tiene paz. Todas las noches cuando usted llega a casa y va a descansar, ya está pensando al día siguiente, ¿de dónde saco para que mi hijo vaya al colegio? Mañana tengo que pagar esa deuda que hago. Ya no hay alimento en la casa. Mañana tengo que ver de dónde saco para hacer compras. Y para usted proveer a su familia se ha vuelto algo muy frustrante. Pues yo quiero presentarle el caso verídico de la señora Rosa Reyes. Ella sufría con depresión. Hasta tenía un buen trabajo, pero no le alcanzaba para nada. No era feliz. Los problemas trajeron dificultades en la salud. Pero cuando le invitaron a participar los días lunes, fue ahí donde ella supo qué hacer para resolver todo. Vamos ahora a conocer este caso verídico.

0: Mi nombre es Rosa Reyes. Antes de participar en el Templo de los Milagros, yo tenía depresión, tenía un buen trabajo. Yo ganaba cerca de $180,000 por año, pero lo que yo ganaba no me rendía. Yo no era feliz, tenía mucha depresión. Inclusive, antes de llegar al Templo de los Milagros, yo sufrí una fractura doble en mi pie izquierdo que estuve incapacitada por 4 meses, lo que me llevó otra vez a tener depresión porque no tenía ni para pagar la renta. Yendo al Templo de los Milagros, yo conseguí mi estudio de Zumba y conseguí ahora tener un nuevo café. Ahora el dinero me rinde más porque ya tengo un poquito más de cuidado en lo que gasto. Me he enseñado a ser más disciplinada en lo que yo gano. Y viniendo los lunes me ayudó a tener más visión, a vencer mis miedos, a lanzarme por los sueños que he tenido. Y de hecho, la compra el traspaso de este café me enseña que puedo adquirir los sueños que tengo, porque es algo que yo soñaba antes para poder expandir mi estudio. Y ahorita, hace pocos días, se me presentó la oportunidad. Entonces, es bueno tener visión, tener sueños, porque cuando llega la oportunidad necesaria, uno tiene que aprender a agarrar esa visión, a agarrar ese sueño. Y obviamente, uno tiene que trabajar todos los días para producir y hacer posible ese sueño. Yo recomiendo el Congreso de los Lunes porque así como me ha ayudado a mí, yo sé que puede ayudarte a ti que me estás escuchando para que puedas lograr tus sueños.
1: Diez de la mañana con 5 minutos. Palabras cortas pero directas de Rosa Reyes. Viví una vida económica deplorable, pero al conocer este trabajo especial que se realiza por la vida económica los días lunes, tomó una actitud, llegó, practicó, obedeció y ahí está el resultado. Está saliendo adelante, está prosperando y entienda. No es que esto acontece por arte de magia. No estamos hablando de que usted va a venir el lunes y Dios por arte de magia va a hacer que aparezca una funda de dinero. Por arte de magia las cosas van a aparecer en su cuenta bancaria. No, ya que la fe es algo inteligente. Estamos enseñándole que Dios le va a dar ideas, Dios le va a dar sabiduría. Dios va a abrir su visión. A veces los problemas son demasiados que la solución está delante de sus ojos, pero usted no ve. No ve porque en verdad los problemas le han tenido ciego. Pero cuando nosotros buscamos de Dios, Él da la dirección, Él da sabiduría. Él nos muestra por dónde ir. Él nos muestra qué negocio debemos tomar o rechazar. Él nos muestra a las personas con las que debemos hablar y con las que no debemos hablar, negociar y no negociar. Es algo inteligente, no es algo absurdo que le estoy diciendo. Él le da sabiduría, Él le da fuerza para que usted vuelva a estudiar. Él le da sabiduría para que usted vuelva a emprender. Es eso lo que queremos para usted. Así que este día lunes, a las 7, a las 10, mediodía, 3 de la tarde, y especialmente a las 19 horas, venga a determinar que en estos meses sus puertas se abrirán. Vamos a acompañar este informe de lo que sucederá este día lunes.
2: Deudas que aumentan, empleos que no llegan, salarios que parecen no alcanzar. Esta es la realidad que enfrentan miles de personas que sienten que las oportunidades económicas se han cerrado. Muchos trabajan todos los días, hacen esfuerzos constantes y, sin embargo, no logran ver los resultados que esperan. La incertidumbre financiera se ha convertido en una preocupación permanente para numerosas familias. Pero, ¿cómo podemos cambiar este panorama?
1: Uno tiene que actuar con estrategia. Pídale a Dios una dirección. Señor, ¿qué hago para crecer mi negocio? ¿Qué hago para salir adelante? Dame ideas. Siempre, gente, luche para tener dos fuentes de ingresos. Usted tiene que tener varios clientes, o como se dice, una cartera, un portafolio de clientes. Pídale a Dios esa estrategia. Pídale a Dios que le dé sabiduría. ¿Cuál es su nombre?
3: Valeria.
1: Valeria, ¿cuál fue su victoria?
3: Grandes cosas acontecieron en esta semana, pastor. De fe en fe, tuve nuevos clientes y clientes grandes. Muchas ventas, nuevas puertas se abrieron.

decía no haber salida. Lo esperamos a las 7 de la mañana, 10 de la mañana, mediodía, 3 de la tarde y principalmente a las 7 de la noche, en el Templo de los Milagros, ubicado en la Avenida de las Américas 305, sector Kennedy Norte, y en todos los templos de la Universal en el país.

0: Don Guillermo, cuéntenos cuál fue su victoria.
1: Un trabajo nuevo. Estaba yo más o menos del mes de marzo desempleado. Hubo un propósito aquí en la iglesia de fe, hice ese propósito. Y de ahí en la noche pensé en un amigo, porque había enviado las hojas de vida a diferentes empresas. Nadie me había llamado. Algunos me habían llamado, tuve entrevistas, pero nada. De ahí llamé a este amigo preguntando dónde estaba. Y me pregunta, ¿estás trabajando? Le digo, no. A mí dice, pásame tu hoja de vida. Entonces, él llamó a otra persona que ni siquiera me conocía a mí. Entonces, esa persona me recomendó a la empresa. Entonces, me llamaron para una entrevista. Y bueno, estoy trabajando, ya tengo ya mismo un mes ahí. Y estoy bien, trabajo de lunes a viernes, porque yo pedí a Dios eso.
0: ¿Cuál fue su victoria participando los lunes?
2: Bueno, yo soy psicóloga, tengo mi consultorio. Aparte de eso, también trabajo en una empresa de nutrición.
0: Ajá.
2: Y la empresa de nutrición me envió 25 kits de nutrición para desintoxicar el organismo, uh-huh. todo el organismo. Y he vendido todos los 25 kits, gracias a Dios.
0: Participando los lunes, ¿cuál fue su victoria?
3: Mi victoria fue que en todo el feriado yo trabajé, para mí no hubo feriado, y pude cambiar mi techo de mi negocio porque me caía mucha agua.
0: Participando los lunes, ¿cuál fue su victoria?
4: Voy a estar participando los lunes.

0: Las ventas, yo tengo un pequeño negocio en mi casa y las ventas habían bajado bastante, pero esta semana fue totalmente, vendí todo.
1: Vendió todo.
0: Todo lo que
1: No sobró nada.
0: nada
1: Fue una
0: faltó, una
1: bendición.
0: bendecida.

0: Son ahora las 10 de la mañana con 17 minutos. Así que el desafío está hecho, la invitación está hecha. Ahora solo depende de usted tomar esta actitud. 7 de la mañana, 10 de la mañana, mediodía, 3 de la tarde y 19 horas este lunes. Sus puertas se abrirán. Serán meses de victorias. La palabra de Dios dice que he abierto delante de ti una puerta la cual nadie la puede cerrar. No hay envidia, no hay amenaza, no hay maldad, no hay nada que cierre la puerta que Dios abrirá en este día lunes para usted. Así que en sus manos todos ustedes van a traer la carpeta de las mayores conquistas. Ahí usted va a colocar su proyecto. Y yo tengo la certeza que el proyecto que usted coloque en esta carpeta saldrá del papel y se cumplirá en su vida. 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

0: nombre es José Alanís. Y mis problemas empezaron desde hace mucho tiempo, lo cual me llevaron a un estrés que yo tenía, un estrés que era muy muy fuerte, lo cual yo estaba perdiendo trabajo, mi vida económica estaba cayendo a través de que el dinero que yo hacía nunca me rendía. Trabajaba, entre más trabajaba y más dinero ganaba, más dinero perdía. El peor momento de mi vida económica fue cuando yo perdí mi casa, perdí mi matrimonio, perdí todo. Entonces yo me quedé, como quien dice, yo me quedé en la calle. Cuando perdí mi casa, ahora sí que yo me sentía, mi vida se había terminado. Porque yo no sentía que yo ya no vivía más. ¿Qué, ahora qué voy a hacer? Perdí mi casa, tanto que luché, la perdí. Entonces ahora, ¿qué voy a hacer? ¿Dónde voy a vivir? Para mí era una humillación estar viviendo en mi propia casa y venirme a vivir a un hotel, lo cual es un hotel súper, súper, súper barato porque no me alcanzaba para más. Yo me sentía hasta estresado, yo me quería cambiar de este país. Yo decía, ok, es que el país está mal, me voy a ir a otro lugar, lo cual pues yo no sabía qué más hacer. Cuando yo no podía sostener a mis hijos, es la peor humillación para un padre, lo cual ellos quieren comprar cosas, y cuando ellos te piden, lo peor para un padre es no tener para darles lo que ellos quieren, aunque sea un poco, porque yo no tenía absolutamente nada. El primer día que yo vine a la iglesia fue por un problema muy grande. Entonces, a través de las cadenas de los lunes, yo sin romperlas, haciendo todos los propósitos que han pedido, los propósitos de la iglesia y las campañas, a través de eso, gracias a Dios, yo he logrado salir de la depresión que yo tenía, salir de la enfermedad que yo tenía, aún salir ahora sí del hoyo de la pobreza que yo tenía. Ahora, gracias a Dios, ya no trabajo para alguien. Ahora yo soy mi propio patrón, y ahora yo tengo mis empleados. Ahora ya no vivo de prestado. Ahora ya no vivo con un estrés. ¿Cómo voy a pagar mi renta? ¿Cómo voy a pagar mis biles? ¿Cómo voy a pagar mi carro? Gracias a Dios, ahorita yo conquisté mi propio negocio. Ya no trabajo para nadie. Ahora yo tengo, gracias a Dios, yo tengo 4 empleados que trabajan para mí. Ahora yo tengo muchos proyectos. Yo construyo casas, remodelo casas, y también hago cualquier tipo de pavimento, cualquier tipo de construcción. Yo, yendo a los lunes, a través de todas las prédicas que yo fui obteniendo todo este tiempo, yo fui agarrando la sabiduría, yo fui agarrando ahora sí el espíritu, el valor para ahora sí dedicarme a Dios y pedirle a Él la prosperidad, y también yo contestar a Él con lo que Él me pide a mí. A mi nombre es José, y ahora soy un empresario de éxito.
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1: Dolores Martillo, a la edad de 8 años, yo me sentí rechazada de mi familia, me sentía frustrada, angustiada, yo no sabía qué hacer con eso, con ese dolor tan grande que yo sentía. Yo conocí al padre de mis hijas, me enamoré de él y de ahí yo me fui con él. Pensaba que yo iba a ser feliz, pero no fue así. Eso fue como que estaba en mi casa. Rechazo, humillación. Y yo, de mi juventud, me sentía avergonzada, humillada, con ese maltrato físico. Y de ahí yo fui, estuve después mis hijas. Pasé 4 años con esa persona. Yo vi que no iba a continuar así. Tomé mi decisión de separarme. Yo sufrí migraña, muchos dolores de cabeza, insomnio que en la noche era como el día. Yo no podía dormir del mismo dolor, del malestar mismo, no podía a veces ni salir de mi casa. Porque más me pasaba de la misma migraña, el dolor, que parecía que las vistas se me salían. Ya también tenía un dolor a mi ovario, el ovario izquierdo. Y de ese dolor me pasaba al riñón, que eran dolores muy fuertes, que me dan con fiebre, vómito, escalofrío. Se me bajaba la presión a cada rato. Yo así pasaba. Trabajaba un día y los demás días pasaba enferma. Entonces yo así seguía buscando, seguía enferma, continuaba así los días que estaba bien, iba a trabajar. Ya me fui del médico y ellos me mandaron exámenes, ecografía, radiografía, y no salía nada, solamente era inflamación. Pero yo decía, ¿por qué? ¿Qué es mismo lo que yo tengo? Yo decía, no. Pero yo le decía, doctor, ¿pero qué es lo que tenga? Dígame la verdad. Si es algún tumor, algo maligno. Pero yo no, dice solamente inflamación. Ahí me indicaban, me mandaban medicamentos. Pero a veces, como de mi situación que yo tenía, no tenía cómo comprar mis medicamentos. Compraba lo poco que podía. Tuve 20 años con esa enfermedad, esos problemas. Que tuve un tiempo postrada en la cama, que no me podía ni levantar. Pero los días pasaron. Hasta que un día salí, seguía trabajando, pero un día que andaba en la calle me dieron una invitación de la Iglesia Universal y yo dije, este es mi ida ya. Yo vi un testimonio en el diario que me dieron, era casi el mismo problema que yo tenía. Tomé la decisión de venir. Fue un día viernes, que era día de liberación. Yo ese día que vine, escuché la charla y de ahí yo me sentí mejor. Ya mi cuerpo estaba más aliviado. Yo sentí que algo de adentro de mí salió algo. Ya yo vi mi cambio. Ya pude dormir esa noche que yo vine de la reunión. Pude dormir en paz. Ya dormí como que si nunca había dormido. Sueños que atrasados. Y de ahí yo continué perseverando, luchando, sacrificando, porque era un sacrificio, ¿ya? Usando mi fe y seguí adelante. Y gracias a Dios, escuchando la palabra de Dios, fui una persona libre de todas mis enfermedades, dolores de cabeza, migrañas, el dolor que tenía fuerte del ovario, del riñón. Y espiritualmente, fui curada totalmente. Pero yo sentí algo que estaba dentro de mí, que yo no había perdonado, principalmente a mi madre, a mi familia. Y yo de eso, claro que no es fácil perdonar, pero más por la palabra de Dios, yo tuve que ir personalmente a pedir perdón. Yo ya hice mi parte, yo ya perdoné, saqué eso de adentro de mi corazón. Yo decidí entregar mi vida para Dios. Yo me bauticé en las aguas y nací una nueva criatura. Ahora mi relación con mi hija, yo ya llego donde ella. Gracias a Dios, yo igual pedí perdón a ella. Y ella también me dijo, mamá, yo no tengo nada que perdonar. Ante usted tiene que perdonar a nosotros porque nosotros la abandonamos a usted. Pero yo le digo, está bien, le digo, la perdono, recibo su perdón también, le digo. Mas Dios está viendo todo, le digo. Y con el resto de mi familia estoy bien, con mi mamá, mis hermanos. Ya no son como anterior. Ya me ven, como se dice, diferente. Ya no soy la misma mujer sufrida. Ahora soy una mujer feliz con mi familia. Me siento feliz y gracias a Dios que Él me dio esa oportunidad para seguir en el camino de Él. El Espíritu Santo es todo para mí. Él es el amor de mi vida. Él es lo primero. Él está en primer lugar para mí. Primero es Él, de yo y de mi familia. Ahora mi vida está transformada económicamente. Tengo mi casa, mi trabajo, no me falta nada. En mi salud estoy curada, libre y totalmente. Y relacionado a mi familia, gracias a Dios estoy feliz con ella. En mi relación en total, con mis hijas, con mi madre, con toda mi familia. Me siento feliz, completa y totalmente.

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2: ¿Qué pasó con usted ahora tocando en el manto?
3: Que me pasó todo, que me dolía bastante la espalda, no aguantaba, ya estoy mejor.
2: ¿Qué era lo que no podía hacer?
3: No podía sentarme porque me dolía y me ardía la espalda.
2: A ver, párese. Eso, siéntese de nuevo. Eso, ¿ya le duele al sentarse o ya no?
3: Ya no. Ya no tengo el dolor porque no podía casi, no puedo ni comer. Y el dolor es que me ahogo, que hay veces ya no puedo ni dormir de noche. Pero gracias a Dios ahorita ya no me siento, estoy bien, gracias a Dios.
2: ¿Y le dolía esa parte?
3: Sí, el estómago. Ya con tocar el manto como que ya no siento nada. Me toco y estoy bien, gracias a mi Padre Celestial que ya estoy buena. Yo
4: tenía unos dolores de las piernas. Pesada, como que era un palo que no me... Pero gracias al Señor, estoy bien. Me siento bien. Ya no tengo esos dolores y todo que me dolió. Y no era insoportable eso, pero...
2: Todo esto pasó tocando el manto del abrigo del Altísimo.
4: Así es.
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2: ¿Dios la curó de qué enfermedad?
5: Tenía el principio de cáncer en el útero. Y me mandaron a Solcan por un año al tratamiento, pero yo determiné, no, Señor, si tú existes, yo estoy haciendo el propósito de los martes. Usé el manto y usé aceite. A los 6 meses, vuelta me tocó el examen de nuevo y la doctora se quedó admirada. Me dice, señora, ¿y qué le pasó? Le digo, ¿por qué? Pero yo ya estaba yo con mi seguridad, que ya estaba determinado la enfermedad. Me dice, si su útero está, dice, totalmente limpio, como de una niña de 15 años, solo Dios, le digo, porque el Dios vivo que yo, le digo, yo sirvo. Es porque me curó, le digo. Él me libró porque me iban a quitar la mitad del útero. si no se seguía el tratamiento completo, pero 6 meses totalmente curada. Ahora me hice de vuelta chequeo médico. Gracias a Dios, nada que ver.
6: ¿Usted llegó con qué enfermedad?
7: Yo llegué acá con cirrosis al hígado. El doctor me dijo que cómo yo estaba caminando si el hígado ya no funcionaba. De la grasa era que me había afectado al hígado. Hasta la vez estoy viva ahora. Porque el doctor me dijo que cómo estaba caminando con esa cirrosis al hígado, si ya no era para vivir. Yo así vine acá a la iglesia.
6: Así vino a la casa de Dios. ¿Y qué pasó?
7: Conociendo a Dios fue que ya ahí haciendo cadenas, porque no fue de hoy para mañana que me curé, no.
6: ¿Cómo está hoy?
7: Estoy bien, gracias a Dios.
6: ¿Curada?
7: Sí, y casualmente hace 2 años estuve con problemas de la columna, que quedé paralítica en silla de rueda, y gracias a Dios solo el altar me respondió, porque fui a médicos, me hicieron resonancia, como usted no tiene idea, y gracias a Dios ahora estoy libre.
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6: ¿Qué le dolía?
10: Las rodillas.
6: ¿Y ahora?
10: Ya estoy bien, gracias a Dios.
6: ¿Curada?
10: Curada.
6: ¿Qué le dolía?
11: Todo este cuello aquí y la rodilla.
6: ¿Y ahora?
11: Ya todo, ya me ha quitado, se ha curado esta parte de aquí y salió el dolor.
6: ¿Qué le dolía a usted?
10: La rodilla.
6: ¿Y ahora?
10: Ya no me duele.
6: ¿Salió el dolor?
10: Sí.
6: ¿Qué le dolía a usted?
10: La columna y el corazón.
6: ¿Tocó el manto y qué pasó?
10: Ya estoy curada.
6: ¿Qué tenía?
10: Me dolía la columna, la pierna, venía que me dolía bastante, pero ya no tengo nada. No
6: sé. ¿Tocó el manto y ahora?
10: Estoy curada.
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1: Hola a todos los amigos oyentes. Comienza su programa Momento de Fe. Yo quiero dirigirme a usted que en este momento se encuentra sufriendo, pasando por problemas de salud, en la familia, tu vida ha ido de mal en peor y usted necesita una ayuda espiritual, una orientación, estás desesperado sin saber qué hacer, comuníquese al 099-272-1616 y estamos aquí para poder ayudar. Ahora, yo quiero mostrar para usted en esta mañana el caso verídico de la señora Gloria, porque fue diagnosticada con cáncer de mama, acudía a trabajos de brujería, su esposo la abandonó, luego sus hijas la dejaron sola y sufría con depresión. Amigo oyente, yo quisiera que usted prestara su atención a lo que Gloria hizo para ella liberarse de esos problemas de salud, porque usted ha pensado que los problemas que usted tiene, el sufrimiento que usted está pasando, ya no hay una salida. Pero en esta mañana, este caso verídico de Gloria le va a mostrar a usted de que sí hay una salida para la situación que usted está pasando.
2: Gloria Santiago disfruta hoy de una familia unida y alegre que la quiere y la cuida. Pero unos años atrás, su familia estaba completamente destruida y Gloria se sentía completamente sola.
3: Acudí a brujerías, perdí mi matrimonio. Yo no quería ver la luz del sol, me vi sin familia, mucho dolor en el corazón. Me sentía sola. Había rencor, había coraje, había de todo. Mi nombre es Gloria y esta es mi historia. Me habían operado de cáncer en el seno izquierdo y debido a ese cáncer, pues a mí me dio depresión.
2: Todos sus problemas empezaron cuando Gloria fue diagnosticada con un cáncer de mama.
4: Usted tiene cáncer de mama. Afortunadamente hay varias...
5: No, pero espérese. Cáncer. Pero eso es una sentencia de muerte.
4: Sí, Gloria, pero hay varias terapias que se pueden...
3: Muy triste. Acudí a brujerías. Yo perdí mucho dinero. Yo perdí hasta una casa. Yo estaba en un desastre. Yo no era yo, ¿verdad? Ni me encontraba.
2: Todo fue peor cuando su marido lo descubrió y por eso la abandonó por haber malgastado sus ahorros de esa manera.
6: ¿Ha funcionado?
5: No.
6: Por supuesto que no. Es que eres una tonta.
3: Yo me fui para donde mi hija, la grande, la mayor. Ella estaba casada. Él era súper en otro building. Ella vivía sola con mi otra hija en ese apartamento. Ella me dijo, mami, usted se puede venir aquí. Pero en el momento que el marido se dio de cuenta que yo estaba en la casa de mi hija, le comenzó a decir...
7: Mi marido y yo hemos estado hablando y ya... Creemos que ya es momento que te vayas de nuestra casa.
5: ¿Por qué? ¿Qué has hecho? ¿Qué ha pasado?
7: Creemos que no eres una buena influencia en nuestras vidas y que todavía tienes dinero para buscar tu propia casa.
5: No es cierto, yo no tengo dinero.
3: Cuando mi hija me dijo a mí que yo no podía estar más en su casa, me dio a mí por llorar. Llorar y cogí las cosas, las metí en un sitio que hasta me robaron mis coats. Ahí mismito me fui para un shelter.
2: Donde perdió las pocas pertenencias que le quedaban. Gloria estaba sola en este mundo.
3: Yo me vi sin familia, porque yo llamaba a mis hijas y ellas ni me contestaban el teléfono. Ahí comenzó mi depresión. La más pequeña se me fue para España. La otra vive aquí, pero ella me ignoraba mis llamadas de teléfono. Yo me sentía sola. Estaba yo pasando toda esa circunstancia. Vino una persona y me habló a mí del Cenáculo de la Fe, del Centro de Ayuda. De verdad, le dije yo a ella que sí, que yo le iba a acompañar el siguiente día, que yo no tenía nada que hacer. Y yo fui ahí y gracias a Dios la palabra me tocó. Yo digo que Dios tiene la hora y el momento para llamarlo a uno. Entonces, cuando llegué al centro de ayuda, que yo oí la palabra y predicaron, que me tocó, porque yo dije, eso es para mí. Gracias a mi Señor, me cambió mi vida. Porque ahora tengo a mis hijas, tengo a mi esposo, nos vamos a volver a unir de nuevo. Bueno, soy feliz. Las personas que me están viendo en estos momentos, que busquen de Jesús. Gracias a mi Señor Jesús que me abrió, me ayudó. Me está abriendo las puertas, las ventanas de los cielos.
2: Armada con los conocimientos de la fe inteligente, Gloria Santiago fue capaz de reconectar con su familia y empezar a disfrutar de la vida una vez más.

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1: Escrito está: Él envió su palabra y los sanó y los libró de la muerte. Amigo oyente, usted que está

una solución para ese problema que está pasando, porque Dios, Él quiere y puede librar a usted, a este familiar, de la muerte, como lo hizo en el caso de la señora Gloria. Usted ve que ella fue diagnosticada con cáncer, ella sufría mucho, pero Dios la libró de la muerte, sanando y restaurando la salud de ella. Y es eso lo que Dios quiere hacer en tu vida. Él quiere sanarle y restaurar completamente su vida. Por eso, usted que necesita ahora comunicarse, usted está enfermo, usted necesita saber el templo de la Universal más cercana a su hogar, usted puede hacerlo al 099-272-1616. Y estamos aquí para poder ayudarle y que usted pueda vencer esos problemas que estás pasando. Así como los hijos de Israel solo clamaron en la angustia, existen aquellos que, mientras no tengan sus fuerzas agotadas, no se rendirán al Señor. Necesitarán experimentar el fondo del pozo para descubrir cuán maravilloso es clamar y ser atendido, oído por Dios. Amigo oyente, usted está pasando una situación difícil, usted se encuentra en el fondo del pozo, necesitas una salida para resolver este problema de salud. Yo hago un desafío para usted de estar con nosotros hoy martes a las 3 de la tarde o a las 7 de la noche, tocando en el manto de poder y el poder de Dios.

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1: Dios la curó ¿de qué enfermedad?
2: Tenía el principio de cáncer en el útero. Y me mandaron a Solcan por un año al tratamiento, pero yo determiné, no, Señor, si tú existes, yo estoy haciendo el propósito de los martes. Usé el manto y usé aceite. A los 6 meses, en vuelta me tocó el examen de nuevo y la doctora se quedó admirada. Me dice, señora, ¿y qué le pasó? Le digo, ¿por qué? Pero yo ya estaba yo con mi seguridad, que ya estaba determinado la enfermedad. Me dice, si su útero está, dice, totalmente limpio, como de una niña de 15 años, solo Dios, le digo, porque el Dios vivo que yo, le digo, yo sirvo. Es porque me curó, le digo. Él me libró porque me iban a quitar la mitad del útero. Si no, se seguía el tratamiento completo, pero 6 meses, totalmente curada. Ahora me hice de vuelta a chequeo médico. Gracias a Dios, nada que ver.
1: ¿Usted llegó con qué enfermedad?
3: Yo llegué acá con cirrosis al hígado. El doctor me dijo que cómo yo estaba caminando si el hígado ya no funcionaba. De la grasa era que me había afectado al hígado. Hasta la vez estoy viva ahora. Porque el doctor me dijo que cómo estaba caminando con esa cirrosis al hígado, si ya no era para vivir. Yo así vine acá a la iglesia.
1: Sí, vino a la casa de Dios. ¿Y qué pasó?
3: Conociendo a Dios fue que ya ahí haciendo cadenas, porque no fue de hoy para mañana que me curé, no.
1: ¿Cómo está hoy?
3: Estoy bien, gracias a Dios.
1: ¿Curada?
3: Sí, y casualmente hace 2 años estuve con problema de la columna, que quedé paralítica en silla de rueda, y gracias a Dios solo el altar me respondió, porque fui a médicos, me hicieron resonancia, como usted no tiene idea. Y gracias a Dios, ahora estoy libre.
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0: Cuéntenos qué sintió al recibir el agua viva en esta representación.
1: La transformación, la renovación, una vida distinta a la de antes, ¿no? Para nosotros es un cambio venir cada domingo al templo de los milagros y vivir una vida diferente, llena del Espíritu Santo, una vida transformada de cada domingo, cada día, viviendo en el amor y en la paz de Cristo.
0: ¿Cómo interpreta usted este gesto de fe en su vida diaria y en la de su familia?
1: Es una paz, una vida transformada de cada día vivir bajo la voluntad de Dios, ¿no? Y hacer lo que a Él le agrada. Es un cambio, es diferente.
2: Usando, por ejemplo, el agua consagrada, yo tenía un hijo en vicios de droga, el H, en la cual fue una lucha grande. Fueron 8 años de lucha, perseverando, haciendo todo lo que nos enseñan aquí en la iglesia, usando el agua, la cual yo lo usaba en la comida, lavándole la ropa, dándole de tomar. O sea, se puede decir que él no lo sabía, pero yo usaba mi fe, yo usaba el agua consagrada. Entonces, fue, ya le digo, una lucha, 8 años, en la cual ahora, gracias a Dios, él salió. Está totalmente limpio de ese vicio. En la pandemia fue que él salió. Yo, por ejemplo, digo así, hubieron familias que perdieron sus seres queridos, pero Dios me regresó a mi hijo, porque, o sea, es algo bien duro ver a un hijo estar sumergido peormente en esa clase de droga, pero solamente Dios, luchando, perseverando, usando el agua consagrada, y mi fe que nunca, nunca yo bajé mis brazos. Yo he creído en Dios y yo creo en Dios y yo sé que, o sea, Él, por mi fe, Él fue que lo sacó. Dios sacó a mi hijo de esa adicción.

¡Qué paz! El agua tiene la capacidad de traer alivio. Aún así, por los quehaceres del día a día, las dificultades familiares, laborales o incluso los problemas de salud, muchas veces no logra tener paz en su interior. Vive angustiado, cansado y hasta se siente cargado con cosas que no puede resolver, porque no basta con un minuto de tranquilidad. Lo que usted necesita va más allá. Agua viva recorriendo su interior, tal como está escrito. El que cree en mí, como ha dicho la Escritura, de lo más profundo de su ser, brotarán ríos de agua viva. Jesús es la fuente de agua viva, capaz de transformar todo su interior y así transformar su alrededor. 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
1: Yo hago una gran invitación para todo el sector de Guasmo Sur. Usted que necesita recibir un milagro en su vida, junte a su familia y en familia venga a participar en nuestro Templo de la Universal en Guasmo Sur. Estamos ubicados en la avenida Abdón Calderón y calle Tarqui. En este domingo a las 7 de la mañana, 9:30 de la mañana, 3 de la tarde y 5 de la tarde. Amigos oyentes, nosotros estamos viviendo la fe de combatir al espíritu devorador. El pueblo de Dios dio la espalda a Dios. Y cuando ellos dieron la espalda a Dios, vinieron plagas de oruga, de langosta, de pulgón, de saltón, que devoraron la economía, las plantaciones del pueblo de Israel. Pero el profeta Joel, inspirado por Dios, llevó a este pueblo que había dado la espalda a Dios a volverse a él, y todo fue transformado y cambiado. Amigo oyente, Dios está usando ahora mis palabras para que usted en este momento se vuelva a Dios. Lo que hasta ahora ha sido en tu vida un motivo de humillación, de vergüenza, de pobreza, de miseria, de llanto, mañana será un motivo de alegría, de prosperidad, de bienestar, de paz, de restauración en su vida, si usted se vuelve a Dios. Amigos oyentes, por aquí ha terminado mi participación. Que tengas un buen día y será hasta la próxima oportunidad.
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0: problemas y el sufrimiento le han quitado la paz, le han quitado la tranquilidad. Usted se encuentra en este momento enfrentando el peor, la peor situación de su vida. Y usted no sabe qué hacer. Yo quiero decirte en este momento que Dios, Él quiere cambiar esa situación. Quitar el dolor que usted carga en su cuerpo, y no solamente en su cuerpo, sino también en su interior. Hay miedo, hay inseguridades, hay preocupaciones. Usted está viviendo una situación tan difícil. María Delgado ya vivió una situación dura cuando su hijo se accidentó. A causa de eso, ella pasó a sufrir de depresión, pasó a tener y enfrentar muchos problemas. Por eso yo quiero que en este momento usted preste atención a este caso verídico. ¿Cómo María superó esos problemas? ¿Qué es lo que ella hizo para cambiar esta situación? Y es lo mismo que usted va a hacer, tomando una actitud y tomando una decisión de fe. Incluso en este momento, usted nos puede escribir por nuestro WhatsApp al 09-68-52-68-66. Preste atención, por favor, al caso verídico.
1: Mi nombre es María Delgado. Yo vivía sumida en los problemas muy grandes de depresión, de tristeza, angustia, ansiedad, vicios, enfermedad también. Tenía asma, asma crónica. Y entre otras cosas también tenía el deseo de suicidio. Esto ocurrió a raíz del accidente que tuvo mi hijo pequeño de apenas 11 meses de edad. Desafortunadamente cayó de la escalera de mi casa, del segundo piso para abajo. Entonces eso provocó mucho problema para él en su cerebro. Entonces el doctor tuvo que hacer una operación de cerebro abierto, donde pues no nos da muchas esperanzas. El doctor había dicho que tal vez no iba a sobrevivir y que si vivía iba a quedar enfermo. No sabía exactamente la gravedad de qué tan grave iba a quedar el bebé, pero no me daba esperanzas de ninguna clase. O sea, sus diagnósticos eran muy desalentadores para mí. Yo me encontraba tan triste, tan desesperada, que opté por comprar mi primera cajetilla de cigarros y fumé toda esa noche, la siguiente también. Por el tiempo que tuvo mi hijo en el hospital fue de puro fumar y tomar café y desesperarme y llorar, y no sabía qué hacer, no sabía cómo dirigirme, ¿no? Yo estaba sola, sin familia, sin nada, era madre soltera. Ya cuando mi hijo salió de la operación, entró en estado de coma, tuvo 2 horas en coma nada más, pero total, cuando él despertó, médico me dijo, ¿sabes qué? Tu niño no quedó bien, no quedó bien. O sea, tu niño está paralítico de la mitad del cuerpo y los daños del cerebro fueron muy severos. Hasta el momento no sabemos exactamente si él va a tener problemas después con su aprendizaje, porque el cerebro fue muy dañado y no sabemos la verdad qué va a pasar, pero posiblemente va a necesitar usar silla de ruedas. No podía comer, no podía hacer prácticamente nada. Y el primer pensamiento que me vino a mí a la mente es que, ok, yo no quiero vivir, no quiero vivir para mirar eso, porque si él va a estar así toda su vida y no sabemos qué más va a venir después, yo no quiero ver eso. De por sí, yo soy madre soltera, no tienen a nadie más que a mí, yo no puedo dejarlos solitos, tengo que luchar, tengo que hacer algo, no sé qué voy a hacer, pero algo tengo que hacer. Y ahí se dio el tiempo, tomando y fumando hasta que yo agarré un vicio fuerte del cigarrillo. Después era vino, porque ya no me ayudaba la cerveza como para olvidar tanta pena, la tragedia tan fea que había vivido, ¿no? De ver a mi hijo bien y después ya no. Esos eran pensamientos feos que me llegaban mañana, tarde y noche. Y así estaba. Y en estos momentos tan frustrantes, entonces ahí fue donde alguien me invitó a la iglesia. Y ahí entonces yo empecé a ver los cambios, el cambio tan grande que pasó, primeramente en mí. Cuando yo llegué, primeramente yo ya no tenía ese peso que me traía en mi espalda, que me hacía bajar la cabeza, ya no lo tenía. Mi hijo empezamos con la tarea de que ya podía ver, él podía ver, porque ya casi luego, en los primeros días, no pasó mucho tiempo donde él ya podía mirar sin los lentes que usaba. Ya poco a poco fuimos mirando que él ya comenzaba a hablar palabritas pequeñas y pues gracias a Dios todo está bien, todo se arregló. Yo no tengo vicios, Yo no tengo asma tampoco, no tengo desesperación, no tristeza, no angustia, nada. Mi hijo hoy en día, él puede caminar, puede hablar, puede ver, puede hacer todo lo que él quiere hacer. Dios hizo un milagro tan grande en él y yo agradezco mucho a Dios todo esto. Estos cambios que acontecieron en mi vida pueden acontecer en la suya también.
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0: María sufrió muchísimo. Incluso ella llegó a un punto de fumar y tomar mucho para no pensar en lo que le estaba sucediendo a su hijo. Pero cuando ella tomó una actitud de acercarse a Dios, todo eso cambió. Porque durante el proceso de enfermedad y recuperación de su hijo, ella buscó esa fortaleza participando en una universidad. Fue allí donde empezó a ver la recuperación, el cambio, la transformación incluso en su interior, porque los resultados a través de la fe que se mantuvo en Dios, Dios trajo una esperanza. Y es lo que Dios trae, una esperanza cuando la persona decide confiar en la palabra de Él. Y hoy, martes, usted tiene esa oportunidad de acercarse. Y es por la fe que aquel problema de salud, aquella situación que usted enfrenta, usted lo va a poder superar. Yo quiero que usted preste atención a esta invitación de hoy martes.
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2: ¿Qué dolor tiene?
3: O sea, tengo dolor en la columna y de la cervical.
2: ¿Cuánto tiempo?
3: Bueno, la cervical como 2 años. Y ayer me fui a hacer terapia y vine peor, me duele.
4: Mi Dios, determinamos ahora la cura de todas las enfermedades. Determinamos ahora la cura, mi Señor, de ese familiar que fue desahuciado por la medicina, pero no desahuciado por el Señor.
2: Y ahí, señora, ¿cómo está ahora?
3: Sí, ya no me duele la columna. Aquel...
2: ¿No le duele? Me duele. 2 años me dijo con ese
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2: Partido y usted está curado.
3: Amén.
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0: ¿Usted sabe quién es Jesús? Para el ciego es la luz. Para el hambriento, el pan de vida. Para el sediento, la fuente de agua viva. Para el enfermo, Jesús es la cura. Para el solitario, el amigo fiel. Para el reo, el abogado. 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Para quien fue engañado, la verdad. Para el muerto, Él es la vida. Jesús es todo.
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como está escrito en el libro de Juan, capítulo 7, en el versículo 38. El que cree en mí, como ha dicho la Escritura, de lo más profundo de su ser brotarán ríos de agua viva. El propio Señor Jesús se identifica como la vida y Él tiene el poder para darle vida. Por eso todos los domingos las personas traen una botella con agua y reciben el agua viva, ya en la entrada del templo. Y este domingo usted puede estar con nosotros, en todas las universales. Yo quiero que usted preste atención a los resultados de las personas que están viviendo esta fe.

0: En este 2026 se destaca una importante trayectoria al servicio de la comunidad. Son ya 31 años en el Templo del Universal, brinda asistencia social, espiritual y apoyo a miles de familias. A lo largo de estos años, muchas personas han llegado con diferentes conceptos o preconceptos sobre el Templo del Universal. Sin embargo, al conocer de cerca su trabajo, han encontrado un espacio donde recibir ayuda para enfrentar desafíos familiares, emocionales y espirituales. Como parte de las actividades que se desarrollan en el templo, se realiza el Agua Viva, un encuentro especial que brinda a los asistentes la oportunidad de fortalecer su fe, renovar sus fuerzas y acercarse más a Dios con esperanza y confianza.
1: Bueno, para mí participar en el Agua Viva es tener la fe en Dios. Tenía como en forma de estas manchitas y me quedaron allí. Pero mis brazos eran totalmente llenos de mancha. Tengo 4 años cumplido ahorita el 19 de agosto. En agosto cumplo 4 años de estar perseverando. Pero gracias al Señor, el Señor me ha levantado, me ha curado. Me ha hecho de todo lo que yo no podía creer en lo que yo vivo ahora. Fui una mujer muy comprensiva con mi esposo. Fui una mujer que tuve muchos problemas hacia alrededor nuestro cuando no llegábamos a la iglesia. Pero ahora que hemos llegado a la iglesia, el Señor tuvo control de mi vida porque era una mujer, era un desastre mi vida. Solo vivía pendiente de los bingos, vivía pendiente del cigarrillo. Pues aquí estoy y estamos muy agradecidos por conocido la Iglesia Universal, aunque todo mundo critica, que dicen que la iglesia es tal, que la iglesia es cual, pero yo me siento feliz de mi iglesia porque ella me levantó. Ella me levantó, me liberó y lo mío es todo para adelante, para la honra del Señor.
2: Aquí del Agua Viva, yo cuando vine aquí a la iglesia, no podía ver el sol, lo que es la claridad, no podía ver porque estaba como ciego.
0: ¿Usted asistió a médicos para preguntar sobre este inconveniente?
2: Sí, me fui al hospital Guayaquil y la señorita ahí me dijo que el ojo estaba muerto. Gracias a Dios, con el agua me lavaba la cara, tomando y ya, ahorita ya puedo ver.
3: Mi Dios amado, bendice esta agua con tu poder, para que al beberla, esta persona sea liberada de vícios del alcohol, del cigarrillo, de las drogas. Esta persona se cure de enfermidades que há tempo que ela está sofrendo em seu corpo e não se ha curado com nenhuma pastilha, medicina e muito menos com a ajuda de um profissional. Então, depositamos nossa fé em estas águas como santa medicina para que ao beberlas, este espírito que está causando este dolor, esse espírito que está causando esta enfermidade, desapareça. 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
0: Durante a concentração, el pastor conduce a los asistentes en espacios de oración y reflexión, brindando un momento especial para interceder por la Sagrada Familia, los hogares y cada integrante del núcleo familiar. Otro de los momentos destacados es la oración del Espíritu Santo, en la que se busca la dirección, la paz y la renovación espiritual para enfrentar las dificultades del día a día. Cada reunión está orientada a fortalecer la fe y ofrecer herramientas espirituales que contribuyan al bienestar integral de las personas y sus familias. En cuestión a su experiencia de venir al templo, ¿cómo ha sido participar en las reuniones de la Iglesia Universal?
2: Para mí ha sido todo un éxito, todo bien, porque estoy un total cambiado, 100%. Yo estoy libre de todo, todo, todo. Ya no, yo vine aquí, era alcohólico, era borracho, era todo, mujeriego, y ya estoy todo libre, libre. Ya 8 años estoy...
0: ¿Estuvo en adicción al alcohol también?
2: Claro, todo.
0: ¿Hace cuántos años?
2: Eso ya tengo, desde que fui muchacho, tenía como 8 años.
0: 8 años siendo un niño.
2: Ah, y he comenzado con los muchachitos. Hasta ahorita que ya tengo 58 años, ya tuve harto tiempo en alcohol.
0: ¿Y hace cuántos años usted dejó la adicción al alcohol gracias a la Iglesia Universal?
2: Cuando llegué aquí, 8 años que llegué aquí, 8 años que ya quedó todo atrás, ya no, hasta la fecha ya no consumo nada.
0: ¿Cómo se siente después de vivir ese momento de fe?
4: Sí, bien, en paz, tranquilo. Lo máximo que puede haber, o sea, lo mejor. No hay otra calificación, es lo mejor. Buscar a Dios y estar en la presencia de Él.
0: ¿Y de qué manera ha aportado su vida personal, familiar, espiritual?
4: Familiar y con todos mis hijos en paz, tranquilo y espiritual. La paz, siempre cuando vienen los problemas, la fuerza que uno tiene para enfrentarlo.
0: ¿Qué le diría a esa persona que está pensando en visitar la Iglesia Universal, el Templo del Universal?
4: No, que vengan porque es la única salida, es Dios, no hay otra salida.
0: Tal vez hoy usted no enfrente un problema sin precedentes, pero para quienes han visto a su familia sufrir, destruirse, ver a sus seres queridos en adicciones o tratando de superar situaciones que habían sido complicadas, este lugar se ha convertido en un punto de partida para un refugio y para recuperar su fe, su vida y su hogar.
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4: 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A continuación, la palabra amiga del obispo Macedo.

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Entonces, cuando una persona teme a Dios, ella evita el mal, evita el pecado, evita una vida irregular, evita escandalizarse con sus ojos, ella evita escandalizarse con sus manos, ella evita escandalizarse con sus pies por caminos torcidos. Entonces, amiga y amigo, vea cómo la sal, es decir, el Espíritu Santo, que es la sal de la tierra, habla con usted. Probablemente usted aún no tiene el bautismo con el Espíritu Santo, está buscando el bautismo con el Espíritu Santo, pero incluso sin tenerlo, usted tiene temor a Dios. Y cuando comete un error, un pecado, inmediatamente su conciencia lo acusa, ¿verdad? Le duele. Ese es el trabajo del Espíritu Santo. Ahora bien, imagine, cuando una persona recibe el bautismo con el Espíritu Santo, si ella sin el bautismo ya teme a Dios, imagine cuando reciba el Espíritu Santo. Ahí. Es increíble, porque el Espíritu Santo guía a toda la verdad. Hasta me pone la piel de gallina, sinceramente. Es muy fuerte. Esto es muy glorioso, muy grandioso, porque cuando usted recibe el bautismo con el Espíritu

toda la verdad. Cuando entramos en la mentira, en el momento, la conciencia acusa, es decir, es el Espíritu Santo quien está mostrando. Entonces, usted que teme a Dios, pero no tiene al Espíritu Santo, sepa que el Espíritu Santo ya lo escogió. Ahora, solo resta que usted recorra el camino para recibirlo, para que lo guíe las 24 horas del día. Y eso, amiga y amigo, solo depende de usted, porque es una decisión personal. Es como este domingo. Nosotros haremos una campaña especial sobre la Copa de la Salvación. Mire, déjeme repetirles lo que nosotros hablamos esta semana con respecto a la Copa de la Salvación. Allí en el Salmo 116, usted puede acompañar conmigo ahora mismo, en este momento. Salmos 116, versículo 12. Salmos 116 dice así, vea, ¿qué daré? David estaba hablando, orando, hablando con Dios. ¿Qué daré al Señor por todos sus beneficios para conmigo? Porque David fue un escogido de Dios. Él fue excluido por su familia. Él era bastardo porque era hijo de otra mujer y los demás hermanos eran hijos de la esposa de su padre, Isaí. Entonces, David, como era el último de la fila, él se volvió el primero, porque Dios vio en él un corazón temeroso del Señor. Entonces, David reconoció que Dios lo había bendecido, que Dios lo había guiado, y allí dijo, ¿qué daré al Señor por todos sus beneficios para conmigo? Él me dio la salvación, Él me dio la salvación. ¿Qué le daré yo a Dios? Esa pregunta, obviamente, fue el propio Dios quien la colocó dentro de él para que él supiera y para que nosotros también sepamos qué es lo que más agrada a Dios. ¿Cuál es la mayor ofrenda que una persona puede darle a Dios? Puede ser la persona más pobre de este mundo, paupérrima, pero ella tiene una ofrenda igual a la ofrenda de los hombres más poderosos de este mundo, que es su alma. Y él dijo, ¿qué daré yo al Señor? Preguntó, por todos sus beneficios. ¿Qué es la salvación? Entonces, él mismo respondió. El Espíritu Santo respondió, enseñando y dejando esto como testimonio para nosotros. Él dijo, tomaré la copa de la salvación. Esa es la mayor ofrenda que alguien puede darle a Dios. ¿Recuerda el caso de la viuda pobre? Ella dio solo dos monedas insignificantes. Pero Jesús llamó a los discípulos y les dijo, miren, ella dio más que todos los hombres ricos. Ellos depositaron grandes sumas dentro del arca de las ofrendas, pero ella dio su vida, dio su alma. Ella dio lo que le quedaba en la vida. Y esa es la ofrenda que queremos invitarlo a dar este domingo. Usted
tiene un remanente de temor a Dios

0: Se vive no pecado.
1: Por más pequeño que sea. Usted vive en pecado, pero siempre tiene la conciencia acusándolo, latiendo dentro de usted. Eso es señal de que el Espíritu Santo lo está llamando. Él le está dando señales, como me las dio a mí.
0: Entonces,
1: esa es la mayor ofrenda que una persona puede darle a Dios. Tomaré la copa de la salvación. Tomaré la copa de la salvación. Yo estoy aquí con la piel de gallina. No por el frío, sino por una sensación gloriosa, agradable, de que en este exacto momento yo estoy seguro de que el Espíritu Santo está hablándoles a muchas personas. Realmente a muchas personas las está convenciendo. Es Él quien nos convence del pecado, de la justicia y del juicio, el Espíritu Santo. Entonces, Él lo está convenciendo a usted. Entonces, usted, que está siendo convencida,

y tener una experiencia con el propio Dios. Porque cuando una persona entrega su alma, rinde su alma al Señor Jesucristo, Él se pone tan feliz, que a cambio le da al Espíritu Santo. Es Jesús quien bautiza con el Espíritu Santo. Entonces, este domingo, nosotros tendremos esta fiesta, la fiesta de la salvación. Cuando las personas tomarán la copa de la salvación, las personas que temen a Dios. Usted teme al Señor, sepa que eso es una señal de Dios, del Espíritu Santo en usted. Él lo está tocando. Él está diciendo, hey, estoy aquí, listo para entrar en tu vida, hacer morada en tu cuerpo, hacer de tu cuerpo mi morada, mi templo. Caramba, es muy fuerte. Es muy fuerte. Me gustaría que usted, amiga y amigo, entendiera esto perfectamente. Yo creo que el Espíritu Santo lo está explicando mejor. Pero es eso. Es eso. Usted no irá a la reunión de este domingo para recibir una oración por bendiciones físicas, materiales o económicas. No, usted irá para tomar la copa de la salvación y recibir al Espíritu de Dios. Porque así es como sucede. Cuando nosotros nos rendimos, cuando nosotros le entregamos nuestra alma al Señor Jesús, aceptamos su sacrificio por nuestros pecados, y le entregamos nuestra alma, nuestra voluntad, porque el alma es la voluntad humana, es la voluntad del ser humano. Entonces, cuando un ser humano dice, mira, yo entrego mi voluntad para hacer tu voluntad, entonces, Dios le devuelve el Espíritu Santo en retribución. Tomaré la copa de la salvación e invocaré el nombre del Señor. El nombre de Dios, el nombre del Señor Jesucristo. Señor Jesucristo. Señor es el Padre, Jesús es el Hijo y Cristo es el Espíritu Santo. Invocaré el nombre del Señor Jesucristo. David no lo conocía, pero nosotros sí lo conocemos. Entonces, este domingo vaya con sed, con hambre, de entregar su alma, de tomar la copa de la salvación y recibir el bautismo con el Espíritu Santo. Estamos en campaña, la campaña del profeta Joel, esta campaña magnífica. Y en los primeros días, me parece que el 2 de agosto, estaremos nuevamente en el Monte Sion, el Monte Sion del que estamos hablando en los medios. Nosotros estamos enseñando qué es el Monte Sion. El Monte Sion es donde fue construido el templo. El templo de Salomón. El templo original. Ahora, Dios construye su templo en la vida de aquellos que le entregan su alma. Y el día en que usted reciba al Espíritu Santo, que yo creo que será este domingo y que será algo maravilloso, extraordinario, cuando los obreros se acerquen con la copa de la salvación y usted extienda la mano para recibir esa copa, puede estar seguro de que el propio Señor Jesús estará allí presente para soplar

0: sobre usted el Espíritu Santo cuando beba de la copa este domingo. ¡Qué increíble! ¡Qué extraordinario! Yo sé que el mundo se está prendiendo fuego. En todas partes se está prendiendo fuego, pero aquellos que entregan su vida y se rinden al Señor Jesucristo con un corazón sincero, ellos arderán por dentro, arderán de alegría, serán salados. Así es, serán salados con la sal celestial, con el Espíritu Santo, porque el Espíritu Santo es la sal. La sal que le da sabor a nuestra vida, que nos hace ser felices, aún en el mundo, en el reino de este mundo infeliz. Nosotros somos felices porque tenemos al Espíritu del Altísimo dentro de nosotros, y usted también lo tendrá. Estoy seguro, este domingo, prepárese para eso. Prepárese, así como la novia se prepara para el casamiento y el novio se prepara para el casamiento, prepárese. Póngase la mejor ropa que tenga, la mejor que tenga, y vaya a una iglesia universal del reino de Dios para recibir la copa de la salvación y, consecuentemente, el bautismo con el Espíritu Santo, la sal celestial. Gracias a Dios. Mañana estaremos nuevamente aquí hablando sobre este tema extremadamente glorioso y poderoso para cambiar su vida. Muchas personas dicen, caramba, mi vida no tiene sentido, no tiene valor. Hay personas que dicen, obispo, yo tengo todo, no me falta nada, pero dentro de mí no hay paz, Yo vivo inquieto, soy una persona intranquila, nada satisface mi alma, nada. Y nada la satisfará mientras usted no tome la copa de la salvación, porque solo el Espíritu Santo le da sabor a nuestra vida. Sin Él, todo es desgaste. Todo es tristeza, es agonía. Solo vivir en esa porquería de mundo ya es una agonía. Gracias a Dios. Gracias a Dios que cuando nosotros tenemos al Espíritu Santo, la felicidad camina con nosotros. Nosotros no corremos detrás de la felicidad, porque la felicidad está dentro de nosotros. Ya somos felices. ¡Ay, qué maravilla! Entonces, este domingo, no se olvide de la copa de la salvación. Usted tomará de la copa de la salvación y recibirá el Espíritu Santo, el bautismo con el Espíritu Santo. Y entonces entenderá perfectamente lo que sucede dentro de cada uno de nosotros, pastores, obispos, obreras, obreros, personas que quieren que usted participe, que usted también tenga al Espíritu Santo. Porque cuando una persona tiene al Espíritu Santo, ella no se siente vacía, no vive con intranquilidad, con ansiedad. Cuando una persona tiene al Espíritu Santo, ella no vive en la duda. Ella puede tener dudas sobre eso, esto o aquello, pero no vive en la duda. No se entrega a las dudas, porque el fuego de Dios está allí, la sal de Dios está allí para darle sabor a su vida. Y nosotros queremos que usted sepa que no existe una ofrenda más gloriosa o más grande que alguien pueda ofrecerle a Dios que su alma. Aunque usted tenga un alma sufrida, padeciendo en este mundo, si entrega esa alma sufrida, digamos así, sufrida, afligida, desesperada, depresiva, vacía.
1: Quando você entrega,
0: entonces, el espíritu de la alegría, el espíritu de la sal, el espíritu de la sal desciende sobre usted y le da sabor a su vida. El próximo domingo, este mismo domingo, que Dios los bendiga a todos y hasta mañana, en el nombre del Señor Jesús. Amén.

0: Mi nombre es Karina y cuando yo llegué a la iglesia sufría con mucho nerviosismo. Era una persona muy triste porque sentía mucho vacío dentro mío, a pesar de que tenía una familia, tenía mis padres, tenía mis hermanos, pero yo me sentía sola, sentía que nadie me quería. Tenía aparte ataques de nervios, de alguna manera u otra yo tenía que descargarme rompiendo alguna cosa, revoleando algo contra la pared. Tal vez en ese momento yo sentía un poquito de alivio, pero solamente era algo momentáneo. Todo eso me iba empeorando a través que iba yo creciendo, cada vez era peor porque yo me iba llenando más de bronca, más de odio, de rencor dentro mío. Pero eso me estaba haciendo muy mal. Por eso cuando yo llegué a la iglesia, escuché hablar del Espíritu Santo, yo empecé a buscar con toda mi fuerza, recibí el bautismo con el Espíritu Santo y mi vida empezó a cambiar. Ese vacío que yo sentía dentro mío ya no lo tengo más. Ahora yo siento amor, ya no tengo más nerviosismo, ya no sufro más con ninguna de esas cosas que me hacían mal, ya no siento más ese dolor, ese odio, esa bronca que yo sentía, ya no me vengo de las personas cuando me hacían mal, ya no tengo ataques de nervio. Ahora mi vida cambió y eso me dio fuerzas para yo seguir adelante, yo seguir luchando, para yo conquistar todo lo que yo quise. Yo empecé a luchar para tener a toda mi familia conmigo en la iglesia y también para tener mi negocio propio. Y sigo luchando. Y hoy, gracias al Espíritu Santo, yo soy verdaderamente feliz y pude conquistar la vida que yo siempre quise.
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2: Muy buenas tardes, Ecuador. Hoy es martes 23 de junio de 2026 y quien les habla, Boris Lorenti, le da la más cordial de las bienvenidas. Comenzamos 15 minutos tarde, pero son cosas que se salen de nuestro control. Pasa hasta en las mejores familias. Gracias, es un gusto que ustedes me dejen llegar hasta sus hogares, oficinas o medios de transporte. Ya sabe que nos puede encontrar en todas las plataformas, me refiero a Facebook, también Instagram, X y TikTok, justo la que está viendo, las que está usted viendo en pantalla. Se puede comunicar con nosotros a través de cualquiera de estas plataformas. Y si desea una comunicación aún más directa, ahí está nuestro canal de Telegram, la caja de comentarios del YouTube y nuestro número de WhatsApp. Atendemos quejas, reclamos, dudas, reportes ciudadanos o denuncias ciudadanas. Guardamos la reserva si usted lo requiere así o las leemos al aire tal cual nos la envía. Así que ya sabe, a escribir con un poquito de respeto mutuo entre ustedes, nosotros y el público en general. Dicho esto, vámonos directamente con el desarrollo noticioso. Nos va a faltar tiempo y hay mucho de lo que hablar. ¿Y por dónde vamos a comenzar? Acuerdo entre Ecuador y Estados Unidos. Tecnología, vehículos, patrullajes conjuntos para blindar la frontera norte. Es una muy buena noticia, aunque empiezan a saltar las alarmas, principalmente desde la oposición. Que la soberanía, que si ellos llegan, que si nuestros militares infringen los derechos ciudadanos, y ellos están sujetos a nuestras leyes, ¿qué pasará con los extranjeros? Ellos también se sujetarán a esas leyes. Si los nuestros cometen actos indecorosos como los cuatro de las Malvinas, o al chico que lo torturaron hasta matarlo por electrocución, ¿qué pasaría con militares que vengan desde el exterior? Son preguntas muy válidas siempre y cuando se quiera aportar un criterio sapiente, no desde la crítica por criticar. En todo caso, primero vamos a saber de qué se trata este convenio. Tenemos un reporte. Adelante.
3: Ecuador y Estados Unidos firmaron en la ciudad de Quito la carta de implementación del proyecto Estrategia Frontera Segura, un acuerdo en el que participa la Oficina de Asuntos Antinarcóticos y Aplicación de la Ley de la Embajada Estadounidense. Además, estuvieron presentes los ministros de Interior y Defensa de nuestro país. Y junto al Servicio de Aduanas del Ecuador, buscan plantear una estrategia coordinada para reforzar el trabajo de Fuerzas Armadas, Policía Nacional y todos los entes que se interrelacionan en la zona fronteriza para identificar amenazas, intercambiar información y ejecutar inspecciones, patrullajes y operativos basados en inteligencia y análisis de riesgo.
4: Además del incremento de controles, se contribuye a desarrollar una visión estratégica que integre inteligencia, tecnología, coordinación operativa y gestión eficiente de los recursos disponibles. La protección efectiva de nuestra frontera requiere una acción permanente del Estado y una planificación capaz de anticipar riesgos y neutralizar amenazas.
3: Los controles en la zona fronteriza se concentrarán en los pasos estratégicos, rutas terrestres, marítimas y aéreas, Así también se habilitarán puntos móviles de verificación y canales de comunicación directa para responder de manera simultánea ante el narcotráfico, el contrabando y otras estructuras del crimen organizado transnacional.
5: Cuando el Ecuador fortalece sus fronteras, también fortalece la seguridad regional y la seguridad de los Estados Unidos. Hoy reafirmamos que los Estados Unidos y el Ecuador son socios estratégicos. Nuestra cooperación se basa en objetivos compartidos, respeto mutuo y resultados concretos.
3: El papel de los Estados Unidos de Norteamérica es importante en este trabajo, pues aportará asistencia técnica, capacitación, equipamiento e intercambio de buenas prácticas en zonas fronterizas para hacerle frente directamente al crimen organizado, el narcotráfico y el contrabando. Daniel Borja, El Noticiero, trabajando por Ecuador.
2: Y ese panorama puede cambiar si entra en la ecuación el nuevo gobierno colombiano, el de la Espriella. De ya cuando sea confirmado y posesionado él como presidente colombiano, las cosas pueden mejorar aún más en el ámbito de la seguridad. Son pasos necesarios para blindar la frontera norte y beneficiosos tanto para Colombia y para Ecuador. Pero ya sabemos, siempre habrá voces contrarias que quieran poner palos en la rueda. Yo al menos estoy a favor de esa cooperación internacional y nada de que perdemos soberanía. La soberanía la perdimos hace rato, cuando hace años se dejó ingresar a Ecuador a cualquiera sin revisarle su pasado judicial, sin pedir visa y todo lo que eso ha conllevado hasta ahora. Sí, ese fue un primer mal paso. ¿Que otros gobiernos también dieron malos pasos? Por supuesto que sí, pero esa fue la puerta que quedó abierta y que ahora cerrarla no serviría de mucho porque ya todos están adentro. En fin, seguimos con declaraciones y declaraciones del ministro Reinberg, porque resulta que esta mañana el ministro del Interior, junto con el comandante general de la policía, me refiero a Pablo Dávila, llegaron hasta la Comisión de Seguridad de la Asamblea para comenzar la fiscalización de la presunta red de espionaje que se coordinó mediante Segura EP. Ya sabe, caso Porsche, las cámaras que se utilizaron para fines que estaban alejados de su concepción original. Y el presidente Rafael Correa, pues desde Bélgica, coordinando acá con sus operadores nacionales y todo lo que usted ya sabe. Entonces, vamos a escuchar al ministro John Reinberg, quien esta mañana se refirió al tema.
6: Señor presidente Andrés Castillo, señoras y señores asambleístas, medios de comunicación, pueblo ecuatoriano, buenos días a todos. Comparezco ante esta comisión con la responsabilidad de informar y transparentar ante el país las acciones ejecutadas para recuperar la soberanía tecnológica y operativa de la seguridad de Guayaquil y garantizar que la tecnología pública vuelva a estar al servicio exclusivo de los ciudadanos y de la lucha contra el crimen organizado. La intervención ejecutada en febrero de 2026 no constituyó una decisión discrecional. Fue una respuesta del Estado frente a una estructura que había normalizado la inacción y que había convertido herramientas concebidas para proteger vidas en mecanismos incapaces de reaccionar ante este delito. Cuando asumimos el control operativo, encontramos una realidad preocupante. 7 de cada 10 incidentes captados por las cámaras no recibían atención efectiva. La videovigilancia se había transformado en un sistema que observaba cómo se consumaban los delitos, pero que no generaba una respuesta oportuna. La seguridad no puede limitarse a contemplar el delito. La seguridad debe prevenirlo, neutralizarlo y contribuir a la administración de justicia. A partir del 15 de febrero de 2026, la Policía Nacional asumió el control del centro de mando y se inició un proceso de recuperación institucional y tecnológica. Se implementó una sala desconcentrada del E-911. Se creó un entorno digital exclusivo para la Policía Nacional. Se blindó la cadena de custodia y se fortaleció la coordinación táctica en tiempo real con las unidades desplegadas en territorio. Este proceso permitió recuperar la soberanía tecnológica del Estado, la información estratégica y la evidencia audiovisual dejaron de encontrarse expuestas a vulnerabilidades incompatibles con los estándares de seguridad y ciberseguridad que exige la lucha contra las economías criminales.
2: Entonces escuchábamos al ministro John Reinberg refiriéndose al tema de las cámaras de segura EP. Bueno, el ministro ha ido mucho más allá de lo que se pensaba originalmente, que no es que fue por un caso puntual, me refiero al caso Porsche, sino que ya era un sistema concebido para distraerlo de sus obligaciones, me refiero al cuidado de usted y de mí, de los guayaquileños en general, sino es un sistema de vigilancia muy lejano a lo que tenía como obligación hacer. Y obviamente con dineros públicos. Es una afirmación bastante grave. Hay que demostrarla. Yo, particularmente, al ver todos los videos y los reclamos y las publicaciones del expresidente Rafael Correa en redes sociales, sé que allí, en ese tema muy puntual, sí, se desviaron recursos públicos y tiempo pagado por los aportantes, o sea, usted y yo, para esos fines proteros. Pero en lo del resto, allí no tengo la certeza. Llegó a la Comisión de Fiscalización de la Asamblea y desde allí van a hacer las investigaciones. La cuestión es que en unos temas se investigan y en otros no. En esto de aquí hay celeridad. En el caso de Progen, ¿qué hicieron? Bueno, que sea la Fiscalía. Tenga usted Fiscalía, ustedes investigan. ¿Por qué en un caso sí, por qué en otro caso no? Allí es que nacen las dudas y saltan las alarmas. Y esto no se trata de estar a favor o en contra del gobierno, si ser de ADN o ser correísta. Hay puntos intermedios, ¿eh? No todo es blanco y negro, hay zonas grises. ¿Y qué podemos esperar? Pues en unos casos se atiende desde la fiscalización de la Asamblea y en otros casos no. Bueno, seguimos. Y ahora, aún con el ministro Reinberg. El ministro Reinberg ha dado muchos titulares entre ayer y hoy. Porque a su comparecencia en la Asamblea se la calificó como ridícula. Así, pretenden involucrarme en espionaje por fiscalizar. Así lo afirmó el asambleísta Juan Andrés González tras la sesión de la Comisión de Seguridad. En esa misma Asamblea es donde anteriormente escuchamos las declaraciones del ministro Reinberg. El legislador cuestionó el desarrollo de la comparecencia del ministro. Acabamos de presenciar una sesión de comisión ridícula, una pantomima, un sainete, una mampara. Así, en esos duros términos, se manifestó el legislador. González aseguró que se intenta vincularlo con supuestas actividades de espionaje por ejercer funciones de fiscalización. Vamos a escuchar las declaraciones de González. Adelante.
7: Buenos días con todo el pueblo ecuatoriano y buenos días con los medios de comunicación. Acabamos de presenciar una sesión de comisión ridícula, la Comisión de Seguridad. Una pantomima, un sainete, una mampara. Y característica de la gente improvisada, prepotencia de por medio. Actualmente nos quieren acusar, y especialmente a mí, nos quieren involucrar dentro de espionaje por fiscalizar. Actualmente resulta que si a un ladrón corrupto una cámara lo logra identificar, los culpables son quienes pusieron la cámara. Y eso es lo que están haciendo aquí. Repito, un sainete a través de argucias. Voy a ser claro. Con fecha 25 de septiembre del 2025... llegó a mi despacho este documento suscrito por el Comité Ecuatoriano de Derechos Humanos y Sindicales a mi correo institucional solicitando fiscalizar la explosión de la bomba en la Bahía de Guayaquil de 3 de junio del 2025. Inmediatamente, el 26 de septiembre, esto llegó el 25 de septiembre, el 26 de septiembre solicité los videos a Segura EP y el 29 de septiembre llegaron a mi despacho de manera oficial los videos en relación a los acontecimientos de la explosión en la Bahía de Guayaquil. El 15, después de analizar exhaustivamente los videos y marcar trazabilidad, el 15, y ustedes recordarán, el 15 de octubre, denuncié ante el pueblo ecuatoriano y ante Fiscalía General del Estado los acontecimientos. El 21 de octubre del 2025, llegó a comparecer en la Comisión de Garantías Constitucionales el alcalde Aquiles Álvarez, ratificando la veracidad de los videos que yo presenté una semana antes.
2: Pantomimas, así, con esos términos lo calificó todo lo sucedido el asambleísta González. Sigamos con estos temas que tienen como hilo conductor a los correístas, a todo esto. Porque Raúl Chávez está involucrado en otro escándalo, sí. El mismo legislador que anda huido, que no es de las filas correístas, pero casi, casi es simpatizante y coideario. Resulta que existiría un pago de $250,000 que se hizo desde las empresas de Aquiles Álvarez hacia ese legislador para que lo presente con Rafael Correa Delgado. Una acusación severa. Y que se habrían pagado pues con bienes materiales, con vehículos, con terrenos, con transferencias. El reporte con Ecuavisa.
8: El testigo del caso Goleada, José Ceballos, declaró contra Raúl Chávez, asambleísta de Reto vinculado al proceso junto al alcalde de Guayaquil, Aquiles Álvarez, su entorno familiar y empresarial. El testigo señaló que fue el asambleísta quien propició que Aquiles Álvarez avanzara al sillón de Olmedo de la mano de Reto y el correísmo.
9: Raúl Chávez fue quien presentó a Rafael Correa con Aquiles Álvarez y fue quien introdujo la idea de que Aquiles Álvarez se lanzara como candidato para la alcaldía de Guayaquil. Para Rafael Correa fue muy atractivo Aquiles Álvarez, porque Aquiles Álvarez era un candidato que se iba a autofinanciar. De hecho, Aquiles Álvarez, aparte de autofinanciarse, también financió la primera vuelta del 2023 de la campaña electoral de Luisa González y también la segunda vuelta de la campaña de Luisa González. De la idea justamente que ellos tenían era trabajar bajo el apoyo de Rafael Correa, para luego distanciarse, formar su propio partido y arrancar su propia agenda, porque en palabra de Aquiles Álvarez, Rafael Correa ya está viejo, ya está cansado, y los que tienen la asamblea no sirven de nada.
8: Pero todo esto, según el testigo, no fue gratis. Dijo que Aquiles Álvarez ordenó que le transfieran al asambleísta desde Ternape $250,000 en vehículos y dinero. Chávez debía justificar con facturas de consultoría. De acuerdo al testigo, en marzo de 2023 se le transfirió un vehículo SUV valorado en $60,000 al asambleísta. En octubre de 2023, una camioneta valorada en $40,000 a la empresa de Chávez, CHNSA. Y en agosto de 2023, $150,000 a la misma empresa. El abogado del asambleísta lo desmintió.
10: Que nosotros hemos justificado en legal y debida forma, ya con dos peritajes, uno contable y un tributario, de que no existe ningún tipo de riesgo, ocultamiento de dinero, sino que en realidad lo que pasó fue que Raúl Chávez terminó pagando más impuestos de los que debió haber pagado.
8: Chávez tiene orden de prisión preventiva y está a la espera de que se fije su audiencia de apelación.
2: Esas acusaciones son gravísimas y ya puedo estar imaginando todo lo que piensa desde el ático el expresidente Rafael Correa Delgado. Si eso es cierto, debe estarse dando contra el piso, porque que lo haya calificado el alcalde de Guayaquil de esa forma, pues no creo que le vaya a agradar mucho. Son las 13:02, nos vamos a nuestra primera pausa comercial y al retornar temas de seguridad. Hubo amenaza de bomba acá en Guayaquil, le contaremos dónde, cuándo. ¿Por qué? Al regresar.
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0: 13:06 y seguimos en Ecuantena Noticias. Vamos a aprovechar la presencia en exteriores de nuestro amigo y colega Carlos Julio Gurumendi para que nos dé el siguiente reporte. ¿Desde dónde están los exteriores del hospital y Casa Bustamante, no? Entonces, Carlos Julio, ¿cómo estás? Buenas tardes, te escuchamos, adelante.
1: Hola Boris, ¿qué tal? Buenas tardes. Efectivamente, estamos aquí en los exteriores del Hospital Francisco de Casa Bustamante, donde hay un grupo de padres de familia tras conmemorarse el día de XLH, los pacientes que padecen con esta enfermedad rara, ¿no? Y ellos no reciben su medicina por parte de esta casa de salud. La situación es muy preocupante, los pequeños ya llevan meses sin la medicina por parte del hospital. No tienen la medicina, ¿no? No tienen la medicina.
2: No, no hay la medicina. Por eso venimos a hacer
1: este plantón
2: para que nos escuche el hospital a ver si que nos podría ayudar con la medicina de los bebés.
1: Perfecto. ¿Cuál es el pedido a las autoridades para que los niños reciban la medicina?
2: El pedido es que nos entreguen la medicina porque dice que no hay por el momento lo que es la medicina. Ya los niños tienen tiempo que no reciben
1: su medicina,
2: sus tratamientos.
1: ¿Y los dolores son fuertes?
2: Claro, más que todo. Imagínense, decirle a un bebé de 5 años no puedes correr, ¿por qué? Porque después...
1: Deformación del hueso.
2: Sí, deformaciones de hueso, okay. Con dolores.
1: Ok, perfecto. Muchas gracias. Esa es la problemática que viven aquí los padres de familia, los pequeños que tienen enfermedades raras. Y ojo, hace pocos minutos ingresó padres de familia, los pequeños, porque las autoridades quieren conversar con ellos, quieren buscar una solución definitiva a este problema que atraviesan los pequeños. Sigamos con más en Estudios. Boris, buenas tardes.
0: Gracias, Carlos Julio. Buen trabajo. Seguimos con más información. Y ahora lo que ocurrió en horas de la mañana y que concitó la atención y provocó miedo, de hecho provocó pánico, en el sector de Urbanor. Momentos de tensión se registraron justamente al norte de Guayaquil tras una amenaza de bomba atribuido de forma preliminar a presuntos vacunadores. ¿Usted vio ese papelito pegado en la pared? Bueno. Ese papelito era la amenaza. Ah, no nos pagaste la vacuna, vamos a hacer volar tu establecimiento. Y allí, justamente en ese sector, un artefacto explosivo. Se acercaron, pues, miembros de la policía, de la unidad de antiexplosivos, a revisar, a constatar, a desarmar los canes antibombas, a tomar todas las precauciones para que esto no escale y no pase a mayores. Deténgalo allí, ¿puede detenerlo, por favor? Mira, maldito, no sigo. ¿Tú quieres sentir la presión? Me bloqueaste. Esta es la última oportunidad que te voy a dar. Que lleguemos a algo. Ahí te voy a dejar un regalito apagado para que te des cuenta que no estamos jugando. Y está el número de teléfono. Ojalá le caiga con todo el brazo de la ley. Ojalá los metan presos. Ojalá no los dejen salir. Ojalá, porque no hay derecho. Ahí está el regalito. Indignante. Y de estos casos, ¿cuántos hay? Se repiten. Y si nosotros creemos que aquí en Guayaquil estamos desbordados, vaya, vea usted lo que pasa en la provincia del Oro, Machala y sobre todo Puerto Bolívar. Invivible. A ver si los agarran, estaremos pendientes. Seguimos con más información. ¿Y ahora a dónde nos vamos? A ver, ¿qué es lo que nos toca? Una fuerte explosión en Chongón, pero... no fue por un atentado con explosivos, no fue por vacuna. Según información preliminar, fue una explosión debido a una fuga de gas. Las consecuencias, dos adultos mayores con heridas. Adelante.
3: Deja hasta el momento a dos personas con quemaduras. Sí, esto se registró la madrugada de hoy alrededor de las 2 de la mañana aproximadamente, cuando indican que aquí en pleno corazón de la parroquia Chongón se registró este incendio en el interior de esta vivienda, una casa que cuenta con un patio bastante amplio, un patio delantero. Hasta el momento no se puede apreciar incluso muy bien hacia la parte interna por la oscuridad todavía. La madrugada está todavía bastante oscura, no permite mostrar las condiciones en las que se encuentra la parte interna de este domicilio. Pero la alerta se registró aquí, 2 de la mañana, 2:30 aproximadamente. Indican que el incendio habría iniciado por causas aún desconocidas. podría tratarse de algún cortocircuito, es algo que no lo saben todavía determinar. Lo cierto es que, como se dan cuenta del flagelo, del incendio,

0: y evitar que de pronto domicilios, viviendas cercanas también terminen viéndose afectadas por la presencia del fuego en esos instantes. Fue una acción que tardó pocos minutos, pero en esos pocos minutos provocó los daños, las quemaduras en los cuerpos de las dos personas que se encontraban al momento en el interior de este domicilio. De hecho, sabemos que a los miembros del cuerpo de bomberos, quienes llegaron al sitio con unidades de combate en forma casi que inmediata, se encargaron de apagar las llamas en esos momentos, en esos instantes. En el sector también, quienes dormían a esa hora se levantaron, se despertaron asustados, aterrados al escuchar el estruendo provocado por la explosión. Creían que se trataba de alguna acción, de algún hecho producto de extorsiones. Sin embargo, luego se percataron de que era un incendio y que producto del incendio, del fuego que ya estaba en el interior de la vivienda, uno de los cilindros de gas, o el único cilindro de gas con el que contaban, terminó explotando. Una explosión deja hasta el momento a dos personas con quemaduras. Sí, esto se registró la madrugada de hoy alrededor de las 2 de la mañana aproximadamente, cuando indican que aquí en pleno corazón de la parroquia Chungón se registró este incendio en el interior de esta vivienda, una casa que cuenta con un patio bastante amplio, un patio delantero. Hasta el momento no se puede apreciar incluso muy bien hacia la parte interna por la oscuridad todavía. La madrugada está todavía bastante oscura, no permite mostrar las condiciones en las que se encuentra la parte interna de este domicilio. Pero la alerta se registró aquí, 2 de la mañana, 2 y 30 aproximadamente. Indican que el incendio habría iniciado por causas aún desconocidas. Podría tratarse de algún cortocircuito, es algo que no lo saben todavía determinar. Lo cierto es que cómo se dan cuenta del flagelo del incendio es en el momento en el que se genera la explosión de un cilindro de gas. En esos instantes, dentro de la casa, se encontraban durmiendo una pareja de esposos. Ambos resultaron afectados con quemaduras en sus cuerpos, fueron atendidos incluso por personal del Cuerpo de Bomberos de Guayaquil, procedieron a retirarlos de este sitio, se los llevaron en ambulancias, se los llevaron hasta una casa de salud donde permanecen hasta el momento. El sitio ya se encuentra cerrado incluso, luego de que los miembros del Cuerpo de Bomberos lograran controlar la novedad, lograran controlar la situación y evitar que de pronto domicilios, viviendas cercanas también terminen viéndose afectadas por la presencia del fuego en esos instantes. Fue una acción que tardó pocos minutos, pero en esos pocos minutos.
1: Gracias a RTS por ese valioso material. Vamos con una noticia generada desde la provincia de Carchi. El ejército ecuatoriano, por información de inteligencia militar, ejecutó una operación militar en el sector de La Esperanza, parroquia El Chical, cantón Tulcán, donde se detectó indicios de actividades vinculadas con la minería ilegal. Durante las operaciones de patrullaje y control se localizó e inhabilitó infraestructura y material utilizados para la explotación ilícita de recursos minerales. Todo lo que usted está viendo en escenas. 15 bocaminas localizadas, 40 sacos de material aurífero, 12 generadores de luz, 2 rotomartillos, 5 sopladores de aire, poleas, bombas de agua, 200 sacos de urea, 20 tacos de sedimento, 300 cebados para cápsula ordinaria y todo lo necesario para mantener en funcionamiento ese local. Desarticularon esta economía ilegal que más o menos les afecta a los GDO en $30,000 diarios de minería ilegal. ¿Se imagina? Interesante. Muy bien. Felicitaciones a los militares por ese golpe. Sabemos que falta muchísimo más por hacer. Pero allí vamos. Nos vamos a nuestra última pausa comercial y a retornar. Operativos militares de Libertad 726. Volvemos.

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0: Retornamos, 13 horas 20 minutos, y en Manta se ejecutó el operativo Libertad 726, el cual permitió la aprehensión de dos ciudadanos presuntamente involucrados en un caso de extorsión. Estupendo. Dos menos y quedan como 100.000 más, pero bueno. Gracias al trabajo investigativo desarrollado por las unidades especializadas de la policía. Durante la intervención se levantaron varios indicios relacionados con el hecho investigado. Declaraciones del comandante de la zona. Escuchemos.
1: Policía Nacional del Ecuador, en la subzona de Policía Manabí, tenemos para informar una importante intervención policial a través del eje investigativo. Esto es, en el cantón Manta, se estaba extorsionando a un comerciante. Esta persona le exigían $7,000 americanos a través de la plataforma WhatsApp para no atentar contra su vida, contra la vida de su familia y contra su local comercial. Inclusive, como mecanismo de presión, estas personas, estos delincuentes, pusieron artefactos explosivos improvisados en su local comercial, razón por la cual esta persona, valiente comerciante, puso la denuncia y se activó inmediatamente la unidad antisecuestros y extorsión de la Policía Nacional, quienes, realizando técnicas especiales de investigación, proceso de información, identificaron e individualizaron a los presuntos autores de este delito. Y el día de ayer, tras una acción operativa en el cantón Manta, se procedió a la aprehensión de estos sujetos, quienes son ecuatorianos mayores de edad, oriundos de esta provincia. En su poder se encontraron medios técnicos asociados con este delito de extorsión y de igual forma otros indicios que serán puestos a órdenes de las autoridades competentes para el proceso de la instrucción fiscal. Con estas acciones, la Policía Nacional del Ecuador, acá en Manabí, demuestra que gracias a la valentía de las personas que confían en su Policía Nacional, seguimos sirviendo y protegiendo con firmeza.
0: Ok, gracias a la Policía Nacional, pero no puede estar en todos lados. Y es así que ocurrió un crimen violento en el mercado de Montebello, acá en Guayaquil. Dos sospechosos fueron detenidos, pero igual ya hicieron de la suya. Ya mataron un comerciante. ¿Por qué? Otra vez, las vacunas, la extorsión, la extorsión. Tenemos un reporte con Ani Bazán, colega y amiga de Extra TV. Veamos.
2: Martes 23 de junio nos encontramos en la unidad de vigilancia comunitaria del distrito Pascuales, en donde la policía va a presentar a dos ciudadanos que fueron detenidos en horas de la madrugada luego de que se perpetrara un hecho violento en el mercado de transferencias Montebello, ubicado en el noroeste de Guayaquil. Un ciudadano fue asesinado a tiros en el andén 5. Como ustedes pueden observar, en este momento la policía está presentando a dos personas que serían los responsables de este hecho violento ocurrido aproximadamente a las 23 horas con 15 de este lunes 22 de junio, y estamos martes 23, vamos a conversar con el mayor Orlando Posligua, él es el trabaja aquí, jefe de operaciones del distrito Pascuales. Mayor, hay dos personas que han sido detenidas. ¿Cuál sería su responsabilidad en este hecho violento que ocurrió en horas de la noche de este lunes?
3: Buenos días. El evento violento que se suscitó en el mercado de Montebello fue aproximadamente a las 23 horas 15. Unidades del eje preventivo se encontraban realizando su patrullaje, por lo cual escuchan detonaciones a la altura del andén 5 e inmediatamente reaccionan. Los causantes del hecho salen en precipitada carrera del lugar de los hechos, por lo cual se inicia una persecución y una trazabilidad de cámaras y se los logra localizar a la altura de la Gómez Lince y vía Daule en actitud inusual, por lo cual mediante la información recabada y todos los indicios que se encontraron en el lugar de los hechos, se procede a la inmediata aprehensión y a ponerlos a órdenes de la autoridad competente.
2: ¿Ellos llevaban consigo el arma de fuego que fue empleada para cometer este acto violento?
3: Sí, tenemos como indicio dos armas de fuego, una tipo pistola, otra tipo revólver, una 9 milímetros y calibre 38, también dos teléfonos celular, y más que todo, como evidencia fundamental, la vestimenta que ellos utilizan al momento de cometer el hecho delictivo.
2: Fue exactamente en horas de la noche. ¿Quién es la persona que ha sido victimada en este lugar? ¿Y a dónde ocurrió exactamente? ¿En qué parte?
3: La persona que fue victimada en el mercado de Montebello, en el andén 5, era una persona que se dedicaba a ayudar a los comerciantes a bajar y subir, descargar camiones, cargar camiones, por lo cual son personas que trabajan no solo en un andén, sino en varios andenes del mercado.
2: ¿La motivación o qué se conoce? ¿Cuál sería la hipótesis con respecto a este hecho violento? ¿Por qué se habría originado?
3: En este momento se está recabando información, la línea investigativa correspondiente que pueda determinar este tipo de que por qué se dio el hecho, y todo será la unidad investigativa que dará a conocer.
2: ¿Cómo entraron estos hombres? ¿Entraron por la puerta principal, en motocicletas, en vehículos? ¿Cómo lo hicieron?
3: Bueno, como le he indicado anteriormente, lastimosamente la seguridad del mercado, tanto el ingreso y salida, necesita mejorar los protocolos de seguridad, ya que no es el primer evento que se suscita en el mercado. Ya nosotros como Policía Nacional hemos realizado lo respecto.
0: Gracias a Ani Bazán y a Diario Extra por compartir ese material. Son las 13:27, momento de llegar a la parte final del noticiero de hoy. Conmigo, Boris Lorenti, hasta el día de mañana. Cuídense, tengan buena tarde, vayan con Dios.
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0: Buenas tardes, amigos. ¿Qué tal? Bienvenidos. Buenas tardes a los oyentes, amigos de Cuantena Deportes Zen. Sean todos bienvenidos. Hoy estamos martes 23 de junio del 2026. Iniciando la programación de hoy, tenemos resultados ya. Hoy está jugando Portugal. Portugal con la selección de Uzbekistán. Por acá tengo la información, 3-0 va ganando el equipo de Cristiano Ronaldo, que ya hoy sí creo que la pólvora ya que estaba mojada ya está seca y comenzó a marcar Cristiano Ronaldo, sí. Porque los astros, los jugadores que sobresalen en estos mundiales, están dando pues a conocer al mundo que siguen vigentes. Cristiano Ronaldo ya creo que había marcado su doblete. Lo de Messi, espectacular, y lo de Haaland, realmente, que es un jugadorazo. Ya vamos a hablar del tema. Antes, el saludo de Miguel Ángel Vallejo. ¿Cómo te va, Miguel? Bienvenido.
1: ¿Qué tal, Angelito? ¿Qué tal, José? En el control master, a la amable audiencia de Cuantena Deportes. Con mucha información el día de hoy. Avanza el Mundial, espectacular, con muchos goles, como decía Angelito. Con figuras que nos esperaba, teniéndonos en los pronósticos que iban a hacer buen papel. El caso de Messi, que ya es el máximo goleador de los Mundiales. Haaland en la noche, que marcó un doblete, y uno de los jugadores europeos más importantes de estos últimos 5 años. También el caso de Mbappé, que también marcó también ayer un doblete. Y el mismo Cristiano Ronaldo, de 41 años, que sigue vigente, hace pocos minutos ya ha marcado 2 goles y está ganando su equipo 4-0 Uzbekistán. 2 goles de Ronaldo en minutos 6 y 39, Nuno Mendes en minutos 17, Nematoch, y ahorita hace unos minutos anota otro gol Portugal, minutos 72 en vivo este partido, está ganando 4-0 a Uzbekistán. Se despierta uno de los grandes y favoritos, que es Portugal en este momento, tras ese tibio empate la semana pasada ante Cabo Verde, que quedó, Congo, quedaron 0-0.
0: Congo, sí, ahí en ese grupo, República de Congo. ¿Y cómo queda aquí esta tablita? Yo creo que aquí Colombia va a clasificar también por Sudamérica. Sí. En esta tabla, Colombia tiene 3 puntos, obviamente un partido cada uno jugado. Recuerda que la sorpresa, como tú lo decías, Miguel, donde Portugal pues empató con la República del Congo.
1: Sí.
0: Y bueno, hoy se destapó, despertó el león dormido.
1: Ajá,
0: aparece Cristiano Ronaldo con su magia también, marcando para la selección de Portugal. ¿Cómo queda? Allí pasaría ya con esta goleada. Portugal, que tenía 1 punto, sumaría 4 puntos. Y Colombia 3 puntos, que Colombia estará jugando más tardecito también, Colombia. Sí. ¿Verdad? Los partidos de hoy, Portugal, que ya mismo termina este compromiso, va ganando 4-0. Luego a las 15 horas, Inglaterra gana. A las 18 horas, ahí Panamá, estamos. Croacia. Ahí estamos.
1: Estamos en vivo, gracias a José ahí que nos pone la señal en vivo acá en los estudios principales de Cuantena. Estamos viendo en pantalla gigante el Portugal con el Uzbekistán. Espectacular ahí, 4-0, minuto 74, 2 goles de Ronaldo, estamos viendo, y sigue dominando la selección portuguesa en la ciudad de Texas, allá en Estados Unidos.
0: Sí, señor, entonces prácticamente está clasificando Portugal, era de esperarse en este grupo, ¿no? Donde está Colombia, está Ghana y República de Congo. A ver, Colombia, Portugal, República de Congo y Uzbekistán.
1: Sí, sí, sí.
0: Son los que están en este grupo K. Y como les decía, más tardecito hay otros partiditos, sí, a donde Inglaterra gana, ese es a las 15 horas, 18 horas Panamá con Croacia, a las 21 horas Colombia, República de Congo. Creo que Colombia va a pasar también.
1: Inaccesible ese rival, Congo.
0: Para Colombia. Colombia tiene una muy buena selección.
1: Sí, sí.
0: Lo demostró en el partido anterior que le ganó A ver si me ayudas ahí.
1: Colombia le ganó a Uzbekistán.
0: Colombia le ganó
1: 3-1, sí.
0: Uzbekistán.
1: 3-1, creo, la semana pasada.
0: ¿Verdad?
1: Sí, sí, sí.
0: Claro, claro que sí. Entonces, Colombia es otro de los favoritos a clasificar en este grupo. Y mañana, a ver, más tarde les decía, en este grupo K está Inglaterra. Ese partido también va para las 15 horas. Este partido se juega en Boston. Y otro partido a las 18 horas, Panamá, Croacia. ¿Y cómo están aquí en este grupo? En el grupo L está Inglaterra con 3 puntos. Está Ghana con 3. Panamá 0 puntos y Croacia. Croacia yo creo que va a salir de aquí, Croacia. Recuerda que Croacia perdió con Inglaterra, que es el favorito en este grupo, y que el siguiente partido es Inglaterra gana, les decía, y Panamá, Croacia, Colombia frente a Congo y República de Congo, ¿no es cierto? Y bueno, aquí ya prácticamente Inglaterra, aquí clasifica Inglaterra, Ghana también puede clasificar. Esto si es que Croacia, porque Croacia ha jugado un solo partido. Si gana los dos partidos, que es probable, va a clasificar Croacia.
1: Claro.
0: Y si estaría quedando en este grupo, Panamá y Ghana.
1: Sí, sí, exactamente. Estamos con el Mundial de Fútbol que está ganando 4-0 Portugal a Uzbekistán. 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
1: 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Entonces está Portugal ganando 4-0 a Uzbekistán y se está paseando la selección lusa, la selección portuguesa de Cristiano Ronaldo.
0: Mañana hay tres partidos también. Mañana se enfrenta México a República Checa,
1: sí.
0: Sudáfrica frente a Corea del Sur y Bosnia frente a Qatar.
1: Sí, bueno. vamos a los resultados que se generaron en la jornada del día de ayer. Para repasar la jornada del día de ayer, por supuesto, en lo que tiene que ver a la Copa del Mundo 2026, que está apasionante, con a muy ver. Buenos resultados, lo que tiene que ver a ver, este Mundial.
0: Vamos repasándolo, a ver si yo voy llenando mi tablita por acá, porque me faltan algunos resultados.
1: Sí, sí, exactamente. Ahí y tiene su polla mundialista.
0: Mi polla mundialista.
1: Claro, está perfecto.
0: A ver,
1: entonces.
0: Vamos con los grupos.
1: La jornada del día de ayer, por supuesto, empezó con ese gran partido histórico para Lionel Messi, donde Argentina le ganó 2-0 a Austria con dos goles justamente de Lionel Messi y es el máximo goleador con 18 goles en la historia de los mundiales. Después ya siguió un partido que se paralizó un rato por la tormenta eléctrica, tormenta de lluvias, donde Francia le ganó 3-0 a Irak, donde Kylian Mbappé anotó dos goles el día de ayer. Los goles fueron de Kylian Mbappé 2 y Ousmane Dembélé, otro también el balón de oro actual del mundo. Ousmane Dembélé 2-0 ganó Francia a la selección al día de ayer le ganó Francia, por supuesto, en ese partido que bueno, se paralizó un rato por lo de la tormenta eléctrica y Francia pudo ganar con gran tranquilidad la jornada de ayer en la tarde. Este partido fue en la tarde donde Francia, por supuesto, le ganó 3-0 a Irak. Y también en la noche, donde fue el partidazo lleno de goles, donde los vikingos, los noruegos, que están de moda su barra, porque hacen la barra del remo.
0: Fantástico, ¿no?
1: Ajá, espectacular, cómo se inventan eso. Y es originario de ellos, pues los vikingos.
0: Original, sí, de verdad. Eso se ve muy lindo, Ale, en un estadio totalmente del colorido de los vikingos, le dicen.
1: Sí, exactamente. ¿Verdad? Entonces Noruega le ganó 3-2 a Senegal. El minuto 43, Marcus Højlund. Minuto 43, Pedersen. Los dos goles de Erling Haaland, el jugador de Manchester City, minuto 48, minuto 58. Descontó Ismail Azar, minuto 53. Y en los últimos minutos, minutos 93, que lo puso en aprietos a Noruega, Ismail Azar hizo los dos goles el día de ayer en Nueva York, Nueva Jersey, en esta sede, por supuesto, donde se estaban jugando los partidos. Y bueno, también entre otros más juegos, también se jugó casi a la medianoche, tardísimo, este partido el día de ayer, donde Jordania, la selección jordana, le ganó, por supuesto, perdió 1-3 con Austria. El día de ayer, vamos a ver el partido de ayer exactamente, que fue como a las 11 de la noche. Jordania perdió 1-2 con Argelia. Jordania perdió 1-2 con Argelia. Argelia le ganó 2-1 a Jordania. Esto fue como a las 11 de la noche, hora de Ecuador. Esto es en el grupo J. Está la gran victoria de Argelia, 2-1 a Jordania. Y en este momento en vivo sigue ganando Portugal 4-0 a la selección de Uzbekistán. Entonces ahí está la jornada de ayer y de hoy en lo que tiene que ver al Mundial 2026,
0: Angelito. Me falta un por acá, Países Bajos. Este fue la fecha 20 de junio.
1: Sí, eso fue el día sábado.
0: Países Bajos.
1: Ya le pasó el 5-1 le ganó a Suecia.
0: Suecia ganó 5-1.
1: Sí, Holanda le ganó 5-1. Países Bajos le ganó 5-1 a Suecia.
0: A ver.
1: Una goleada le metió Holanda. Países Bajos. 5-1 le ganó a Suecia.
0: Suecia le ganó a Países Bajos.
1: No, Países Bajos a Suecia.
0: Ahí sí. Ajá. Ahí estamos. 5-1.
1: 5-1. ¿No? Países Bajos le ganó con goles de Gakpo.
0: Países Bajos.
1: De Van Dijk.
0: Y Suecia 1.
1: Sí, Suecia 1. Perdió el equipo sueco, el equipo escandinavo también.
0: Y Suecia había ganado 5-1. A Túnez.
1: Ajá, sí, en la anterior jornada. Ahora recibió
0: la receta.
1: Le devolvieron ahí el favor al equipo sueco, el equipo escandinavo, donde en algún momento estuvo Zlatan Ibrahimovic, que también está en el Mundial.
0: Ahí en el grupo F, el día 20, Túnez con Japón.
1: Claro, los japoneses le ganaron 4-0 el día sábado a Túnez. 4-0 ganó el equipo nipón, el equipo asiático ahí. Exactamente.
0: Búscame en el grupo F. Bélgica con Irán.
1: Bélgica 0-0 quedó ese partido el día domingo, antes de ayer.
0: 21,
1: sí. Sí, exactamente, el domingo 21, exactamente.
0: 0-0 quedó ese partido.
1: Sí, 0-0 quedó ese partido. No. Bélgica versus Irán.
0: Seguimos revisando la pollita por acá.
1: La polla mundialista, estamos acá en vivo en Cuarentena Deportes. Sigue ganando 4-0 Portugal a Uzbekistán en la sede de Texas, allá en Estados Unidos.
0: A ver. 23, estos recién se están jugando.
1: Sí.
0: 4-0 va ganando Portugal a Uzbekistán.
1: A Uzbekistán, ahorita en vivo.
0: Sí, y hoy también en este grupo, Colombia más tarde frente a la República de Congo, ¿verdad?
1: Sí,
0: bueno,
1: sí.
0: Bueno, acá vamos en el grupo, a ver, déjame darle la vueltita, la pollita, y tenemos en el grupo... En el grupo L, Inglaterra, hoy, este partido es para hoy, todavía falta, también
1: hay... Sí, ya mismo viene, ya mismo juega.
0: Entonces, ahí estamos, creo que completamos los resultados que no teníamos acá en la pollita, ahora sí la tenemos.
1: La polla mundialista ya lista.
0: Totalmente llena la polla mundialista. Muy bien, entonces, hablemos de Ecuador. ¿Qué dicen? Dicen que Becasese va a continuar, el presidente de la Federación Ecuatoriana de Fútbol, claro. Estuvo el día de ayer y hoy también con los muchachos de la selección.
1: Sí, sí.
0: Pero está muy, muy dolido, dijo el técnico paraguayo.
1: Alfaro.
0: No. Mi doble.
1: Ah, ya.
0: Bueno, entonces te decía de que la selección, el presidente de la Federación Ecuatoriana de Fútbol.
1: Claro, Francisco Egas.
0: Francisco Egas está muy dolido y no hay esa sonrisa, no hay esa alegría en el grupo. Ha sido duro el golpe, ¿eh? Ha sido duro el golpe porque...
1: Sí, difícil.
0: Cuando más, como nunca antes, el entusiasmo del aficionado, gente que hizo el esfuerzo y no importa que tuvieron que endeudarse por allí,
1: sí,
0: no importa la situación que han vivido para llegar, pero ellos querían respaldar, ahí estuvieron respaldando a la selección.
1: Sí, la gente.
0: Entonces, esto ha motivado, en cierta manera, el descontento de la gente, obviamente. A ver, la gente, el aficionado ecuatoriano ir a respaldar a su selección como nunca antes. Ver un estadio, daba la impresión que estaban jugando en el Atahualpa, Casablanca o acá en el Monumental. Porque era totalmente amarillo. Y ver a esa gente salir cabizbaja, defraudados, que su selección no dio lo que el aficionado esperaba. Ahora, se viene un partido.
1: Sí.
0: Dicen que las esperanzas son las últimas que se pierden. Pero de acuerdo a lo que nos ha mostrado nuestra selección, Miguel, créeme que por mucho que uno quiera darle todo ese apoyo, así como lo hemos venido haciendo, apoyando a nuestra selección, pero estos golpes realmente muchas veces te sacan de contexto. Entonces, por allí hay que ponerle de todas maneras. Ojalá que este partido frente a Alemania dé la sorpresa a Ecuador. Y bueno, ¿y qué pasaría si gana, vamos a suponer?
1: Claro.
0: Haría 4 puntos.
1: Sí, y ahí puede estar clasificando. ¿A espera de quién? No, pues ya con 4 puntos estaría clasificando. Si es que le gana a Alemania, que es muy complicado. Es verdad lo que usted dice, Tangelito. La gente estaba muy ilusionada, estaba muy feliz, estaba muy confiada en esta selección que iba a pasar este grupo y iba a poder hacer su mejor mundial de la historia. Mucha gente estaba muy confiante, incluso veíamos en el ambiente que por todos lados había fanfes en Guayarte, fanfes también en Parque Samanes, que estaba organizando.
0: Eso generó mucho comercio, ¿no?
1: Claro, el comercio que estaba organizando Nicolás Lapenti, también fanfes en Sport Garden, que justamente le mandamos saludos a los Sport Garden, y también a nuestra compañera Anja Vilés, que estuvo de cumpleaños el pasado día viernes. Anja Vilés, nuestra compañera acá de deportes, estuvo.
0: Mucha felicidad de Angie, la verdad que no la hemos tenido por acá, pero bueno, a la distancia, un fuerte abrazo y felicidades. Que siga cumpliendo muchos años más.
1: Y justamente allá en Sport Garden estaban viendo el partido de Ecuador Costa de Marfil y también Ecuador Curazao. Con mucha expectativa estuvo la gente, que este evento lo había organizado los amigos que le mandamos saludos de Mundo Ambienza, donde a sus clientes los premiaron con estos premios, camisetas de Ecuador, y también para que vayan a ver exclusivamente en Sport Garden los partidos de Ecuador Costa de Marfil, que ya pasó, Ecuador Curazao, y también podrán ver el día de mañana. 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
0: ¿Y qué dice Becasese? ¿Usted piensa que va a ponerlo de entrada en Ener Valencia? Con toda esta desmotivación, anímicamente está golpeado el jugador. ¿Habrá esa recuperación anímica? ¿El psicólogo habrá trabajado con estos jugadores? Porque hay que levantarles el ánimo.
1: Sí, es verdad, ¿verdad? Es verdad. El mismo Antonio Valencia habló para los medios, también habló Jefferson Montero, habló Carlos Tenorio, el demoledor, que estuvo hace unos meses aquí en los micrófonos de Cuantena. Habló sobre la selección ecuatoriana de fútbol, de que habló más, todo el mundo está criticando al técnico. Por ejemplo, Antonio Valencia se disculpa con Ecuador y defiende a los jugadores de la Tri. El ex capitán de la Tri mostró su sorpresa por la gran presencia de hinchas ecuatorianos en el estadio y luego pidió Unidad tras el empate ante Curazao. Entonces habló también Antonio Valencia, lo que tiene que ver todo el mundo atacando al técnico, a Becasese, que quizás no está planteando bien, quizás su esquema defensivo no está permitiendo que la selección evolucione, no tenga ese sentido de mejorar nuestras expectativas, ya no tener el resultado de mundiales anteriores, que hemos salido eliminados en primera fase, como pasó en Brasil 2014, como pasó en Qatar 2022, sino que ya estamos buscando ya mejorar y no se ha podido hacer. Esperemos que en este tercer partido, aunque una potencia mundial es difícil, podamos por lo menos tener, aunque va a ser difícil, solo una victoria nos puede llevar a soñar y clasificar a la siguiente fase de lo que tiene que ver al Mundial 2026, que en este momento anota Portugal su quinto gol. Está ganando 5-0 Portugal, ya faltando 4 minutos. Están en los adicionales, minutos 91, 92 prácticamente, en la ciudad de Texas, y está ganando Portugal 5-0.
0: Oiga, RC ya no está en la cancha.
1: ¿O sí? No, está. Sí está, todavía ahí lo sí vemos está. En medio, claro. Ahí está.
0: ¿Cuánto CR7 ha marcado ya?
1: Dos goles. Sí, dos goles de esta goleada 5-0.
0: Oiga, y bueno, de nuestra selección, lo que sí preocupa realmente, porque el aficionado creía en su selección, es por la cantidad de jugadores que como nunca antes Ecuador tiene fuera. Y como jugadores que se han venido claro. destacando como que no es fácil, ¿eh? No es fácil y nunca se lo había visto. Dos jugadores ecuatorianos disputando uno de los trofeos, uno de los torneos más grandes de Europa, más importantes claro. de Europa, y siendo dos ecuatorianos protagonistas, y muchos otros que están brillando en el exterior. Entonces, marcado a eso, entonces la gente decía, bueno, nuestra selección va a ser un buen papel y va a ser mucho mejor que Alemania 2006, que ha sido una de las mejores presentaciones de la selección ecuatoriana de fútbol, lo que tiene que ver en sus 5 mundiales que ha participado. Alemania 2006. Y bueno, ahí no tenía Ecuador tantos jugadores fuera, salvo Carlos Tenorio, por allí el Team claro. Delgado. Creo que ya el Quinito Méndez ya estaba acá en el país, que él estuvo en Holanda por muchos años jugando por el PSV, ¿no? PSV,
1: sí, exactamente.
0: Y bueno, lo de Ulises de la Cruz también, creo que todavía estaba Ulises, pero la mayoría de jugadores eran de acá, que jugaban acá en el medio, ¿verdad?
1: Sí, sí.
0: Entonces, eso es lo que llama la atención, ¿por qué? Y le dan no solamente la prensa acá, la nuestra, sino que de afuera, la prensa internacional le da como responsable directo a Becasese, porque jugadores ha tenido y el responsable es él. Y puede venir la secta, ahí está, se salva nuevamente. Uy. Uzbekistán sigue atacando y faltan, ya están en los descuentos, 5 minutos más. 5 de alargue, ya van 4 a pocos segundos que termine este compromiso, y goleada del equipo portugués, la selección claro. de Portugal.
1: 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Estamos acá informando en Ecuantena Deportes en vivo. 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
0: Terminó el compromiso Portugal frente a Uzbekistán, una goleada de 5-0 y pudo ser la sexta, pero mira tú ya a Cristiano Ronaldo, que ha sido siempre la figura de su selección, creo que tiene como 6 claro. o 7 mundiales a su haber, y una pelota que era para gol, ya no le da el físico y él mismo se lamenta no haber podido en su juventud esta pelota claro. la clavaba. Pero en todo caso, termina el partido, 5-0 ganó Portugal y está clasificado ya para lo que será los 16avos, ¿no?
1: Ajá, 4 puntos acumula y lo más probable es que ya está clasificado, ya sea segundo o tercero. Hay que esperar el tercer partido a ver si puede entrar como primero también.
0: Pues. Mira, pero ese marca va a ganar el tercer partido, lo va a ganar.
1: Claro, aunque ¿verdad? La tiene complicado porque es un partidazo. Portugal-Colombia es el tercer partido.
0: Portugal-Colombia, pero ajá. sí le puede ganar
1: sí,
0: Portugal.
1: Sí, sí, está es favorito.
0: Un empate
1: ligeramente adentro. Claro, también. Un empate entran los dos de la
0: entran
1: mano.
0: Entran los dos de la manito.
1: Ajá, exactamente.
0: Sí, y sería lo bueno que el sudamericano también no se vaya y que siga representándonos en la selección de Colombia. 14 horas con 2, 3 minutos. Vamos a la pausa y luego de la misma retornamos.
1: Vamos.

0: Europei.
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0: Así vamos. Bueno, continuamos.
1: Listo.
0: Oiga, la gente pregunta, entonces, ¿qué va a hacer Becasese para cambiar la estructura del equipo? ¿Cómo cree usted, Miguel, que Becasese
1: Todos los cañones han ido directamente a Becasese. Críticas de los aficionados, del periodismo, de todo el Ecuador, ha ido la crítica para Sebastián Becasese.
0: Yo soy el único responsable.
1: Incluso, lastimosamente, hubo un altercado en el estadio con la familia Becasese. No sé si vieron en las redes sociales los videos de que estaba, creo que la esposa o familiares de Becasese en el estadio y comenzaron a gritarle y se comenzaron a tirar vasos de cerveza, creo que eran vasos de agua. Pasaron un mal momento por la crítica fuerte en contra del técnico argentino Sebastián Becasese, que lastimosamente no ha cumplido las expectativas en este mundial.
0: Lamentablemente,
1: hasta ahorita el peor mundial de la historia de Ecuador.
0: Sí, la familia está expuesta a eso, ¿no? Que no tiene nada que ver.
1: Ajá.
0: Pagar los platos rotos, ¿verdad? Y claro, sobre todo su esposa, sus hijos. Ahí no estoy de acuerdo.
1: Para muchos tenemos el mejor equipo de la historia.
0: Así.
1: Pero hasta ahorita es el peor mundial de la historia. Apenas hemos ganado un punto y con un grupo súper accesible, con Curazao, que es una selección semi-amateur, con Costa de Marfil, que quizás pudimos haberle ganado, una Alemania que ya no da miedo como antes.
0: Becasese sabía a dónde ha sido el déficit de Ecuador. Tener un buen arquero, tener una buena defensa, una buena línea de volantes. Pero él sabe que en el ataque le estaba faltando. Pero él siguió con su necedad. Con Ener Valencia lesionado. No, pero ahí, para él, era Ener Valencia. ¿Por qué? ¿Por qué lo llevas entonces a Jordi Caicedo? Que la está rompiendo, que
1: lo
0: está haciendo bien.
1: 2 minutos.
0: En Huracán.
1: Sí.
0: ¿Verdad? Entonces, que en Argentina se juega bravo.
1: Gran nivel, sí.
0: A gran nivel. Entonces, ¿por qué no lo llevas? ¿Por qué ponerle? Le haces un daño al jugador poniéndolo 5 minutos al terreno de juego. ¿Qué quiere? ¿Que te vaya a solucionar el problema faltando ya 5 o 10 minutos? Por favor, ahí nomás piensa de que Becasese es responsable por los cambios. Por ejemplo, lo pedíamos en el partido con Costa de Marfil. Ahí no tenía que ir solo por ese lado, porque él no es su puesto natural de Piero Hincapié, lateral izquierdo. Él es un central por izquierda, correcto, maneja ese perfil. Pero no es lo mismo, pues, ser marcador izquierdo, que siempre tendrás que ir a marcar más allá de los, a donde marcas como central, tendrás que salir unos metros más a la raya a enfrentarte a los veloces. Eso le pasó.
1: Sí.
0: Le salió correlón velocísimo y veíamos que a cada rato se lo llevaba de largo allí a Piero.
1: Sí, sí.
0: ¿Por qué? Porque no había más adelante de Piero quien lo acompañe. Ahí tenía que ir Pero y Estupiñán un poquito más adelantado para ayudarlo a Piero Hincapié. Pero eso no hizo Becasese. Ahora lo pone, cuando ya prácticamente las cosas estaban mal en la selección, echada, ¿verdad? Entonces, eso es lo que molesta, sí,

0: estaba el cambio.
1: También, claro.
0: Exactamente. En el 2000, sí. En el 2006 fue el mejor mundial de nuestra historia. Llegamos a octavos de final. Sacamos varios puntos. Oye, hasta goleada.
1: El cuchillo estuvo en Corea.
0: Sí, en 2002 estuvo, sí, el cuchillo, ¿no? Fernández.
1: Mira tú.
0: Un excelente extremo.
1: Claro, un delantero como Cuchillo con Fernández. Con gol, pues, gente.
0: Y full centro.
1: Encarador, y eso. Acá nuestra selección. No vamos a tirar.
0: Teníamos un 8 que también podía ser de 10. ¿Se acuerda de Wellington Sánchez, viejo Willy?
1: Al pelado.
0: De Melec.
1: Wellington Sánchez, sí, claro. Marcar la diferencia, mira tú.
0: Claro.
1: Entonces, eso es lo que hoy por hoy pensábamos. De que teniendo toda esta pleyada de jugadores que juegan en Europa, entonces Ecuador, la prensa ponía los ojos. Pero ojo, aquí no había que caer también, recibir ese grado de, que tú eres el favorito, que Ecuador es el favorito a llevarse al Mundial y que Ecuador es favorito.
0: Ya tenemos gol.
1: Entonces, con esa delantera no se puede hacerle goles a defensas que obviamente son fuertes, son jugadores que miden 1.90, 1.85, a donde, caramba, te las van a ganar. Pero teniendo cómo reforzar la delantera con Jordi Caicedo,
0: claro,
1: ahí se las come Becasese. Eso es lo que la gente a veces no comparte, y ese es el enojo de la gente con el técnico Becasese. Haber mantenido tanto, mucho tiempo en el terreno de juego a Ener Valencia, que estaba ya agotado y no podía seguir aportando más al equipo.
0: Exactamente, y como le decía, que podría ser el Mundial de Ecuador menos exitoso, porque, bueno, lo decía, en 2002 ganamos a Croacia, obtuvimos 3 puntos. 2006 fue nuestro mejor mundial de la historia. Llegamos a octavos de final, lastimosamente nos fuimos con Inglaterra. 2014 le ganamos a Honduras, hicimos 3 puntos y empatamos contra Francia. Hicimos 4 puntos en Mundial 2014. Mundial 2022 hicimos alrededor de 3 más.
1: Que nos tocó.
0: Más Holanda, 4 puntos.
1: Nos tocó enfrentar a México.
0: Claro, también, ¿verdad? En Corea-Japón 2002.
1: En Corea-Japón.
0: Ahí perdimos.
1: Donde el Team Delgado pues siempre era la figura y el flaco. Ajá. Iván Caviedes.
0: 2022 le ganamos a la selección de Qatar en la inauguración del Mundial y empatamos con Holanda. Tuvimos 4 puntos. Acá apenas tenemos 1 puntito y con una selección semi-amateur jugando, con Curazao.
1: Y jugando buen fútbol, por ejemplo, con Senegal, que es una selección,
0: claro,
1: fuerte. Y bueno, nos sacaron también del Mundial la selección de Senegal.
0: Claro.
1: Pero Ecuador ha hecho mejores presentaciones. Esta ha sido, como lo decías, una de las peores presentaciones de la selección ecuatoriana de fútbol en los quinto Mundial, su quinto Mundial. Y obviamente que se lo califica así, que es una de las peores presentaciones. Ojo,
0: tenemos
1: todavía, resta un partido, ¿no?
0: Tenemos saludos de la mala audiencia, están reportando sintonía de diferentes partes del país y del mundo. Nos escriben por el canal de YouTube, nos dice Benigno Rubén Aguilar Caicedo, que pierda Panamá, nos dice ahí. Nos escriben el canal de YouTube de Radio Ecuantena, Santoclo Quiñones, nos dice, metan a Kendry y a Jordi Caicedo, ténganle fe, los manes entran con sec de gol y van a llenar canastas. Nos escribe también el canal de YouTube Mario Salamandra Corozo, Ener hará los 3 goles y Kendry Páez 1 gol, a llenarle el saco a los alemanes. El chivo se guarda a lo mejor para el final, vamos a golear a los alemanes, nos dice Mario Salamandra. También dices, sinvergüenza, jueguen bien, nos dicen ahí. Entonces ahí está la mala audiencia que está reportando sintonía. 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
0: Pantalla gigante. Entonces ahí está, justamente

0: Terminó el partido de Portugal 5-0 y hay un dato anecdótico. Cristiano Ronaldo se vuelve en el primer futbolista en anotar en 6 mundiales diferentes. Anotó en Corea, Japón, en Alemania 2006, Cristiano Ronaldo. Anotó en Sudáfrica 2010, anotó en Brasil 2014, anotó en Rusia 2018, anotó en Qatar 2022, Cristiano Ronaldo. Y en este momento anotó 2 goles hace unas horas, anotó en este Mundial de 2026.
1: Mira que se la...
0: 6 Mundiales, ha hecho goles en los 6 Mundiales.
1: Es una de las figuras realmente descollante en los Mundiales. Y a pesar de sus 41 años, hoy se marca su doblete y pudo poner la sexta, y que por allí obviamente ya la edad pasa factura. Una pelota que era para meterla y podía llevarse esa goleada de 6-0.
0: Y también este otro dato de Cristiano Ronaldo, aprovechamos, le mandamos saludos también. Acá le damos el dato de nuestro amigo, colega Alfredo Pinargote. Pone en sus redes sociales a Cristiano Ronaldo, llega a los 10 goles y hace un nuevo récord. Supera el récord de Eusebio, uno de los mejores jugadores de la historia de Portugal. Eusebio tenía 9 goles en mundiales.
1: La pantera de Mozambique quedó. Esos 9 goles los marcó en el Campeonato Mundial de Inglaterra 1966.
0: Ajá, exactamente.
1: Allí fue la pantera de Mozambique que quedó de goleador, marcó 9 goles.
0: 9 goles, ¿sabes? Sí, espectacular, señor. Ahí. El dato también de Angelito, 9 goles exactamente, lo hizo en Inglaterra 66 ese mundial, y Ronaldo en 6 mundiales logra el récord de 10 goles, entonces otro récord más en este mundial.
1: Había un arquero, 2026, un arquero negro, dice, a mí no me diga, ay, me acuerdo de Andresito, Andrés Mendoza, el doctor decía, moreno, Andresito Moreno, entonces a mí no me diga moreno, eso es apellido. Dígame Nero, yo soy Nero, doctor, a mí no me da con rodeo. Andresito Mendoza, un saludo para él, nuestro colega y amigo. Y bueno, me acuerdo de un gran arquero en esos mundiales, en el 66, Led Yacine.
0: La araña negra, claro, el único que ganaba balón de oro, el arquero de la Unión Soviética.
1: Tremendo arquero. Tremendos arqueros.
0: Vino a jugar acá al modelo en la década del 60, sí, justamente de Barcelona con el Dinamo de Moscú, creo que era el equipo de él.
1: Claro, y también en esa época habrían grandes arqueros como Manga, que vino acá a
0: Barcelona. Brasilero, claro, campeón en el 70.
1: De la selección brasilera.
0: Exactamente, lo recuerdo, campeón en el 70, Manga, gran arquero también más adelante. En Italia también, ¿se acuerda de Dino Sof? Campeón del mundo con el 82. Claro. Tenía 40 años.
1: Como hasta los 50 siguió jugando.
0: Exactamente. Exactamente. Ya. Siguió el legado de Dino Sof, el mismo Gianluigi Buffon, que quedó campeón en el 2006. El arquero de la Juventus por muchos años. Quedó campeón en el año 2006. Gianluigi Buffon, que lastimosamente tenía las ganas de jugar el último mundial en Rusia 2018, pero su selección italiana no clasifica desde el 2014. La selección italiana, que es una de las más fuertes y las que tiene 4 títulos en lo que tiene que ver al Mundial de Fútbol. Entonces ahí está, estamos ahí con los entrenamientos de la selección ecuatoriana de fútbol, que ya espera a su rival ante Alemania en Nueva Jersey, en el estadio MetLife Stadium, con mucho público ecuatoriano, me imagino, para ese día también.
1: Sí, una cosa, Miguel, que yo he notado en la selección ecuatoriana, y eso no lo puede cambiar Becasese.
0: Sí.
1: Se enmarca en ese toquecito, lateralizando mucho el fútbol, toca y toca y toca y se desgasta. Pero no hay ese encarador bravo que vaya al área, pero con firmeza a definir. Eso no lo tiene Ecuador.
0: Claro.
1: No lo tiene. Entonces eso es lo que la gente reclama. Porque Becasés durante todo este tiempo debería haber buscado la fórmula. ¿Cómo tener una delantera fuerte? Ha tenido todo el tiempo necesario para buscar ese ataque, estar rodeado de buenos delanteros. Eso ha sido una falla también de Becasese. Ecuador se desgasta, toca y toca, viene el rival y lo aprieta. Entonces, apuradito, entregan la pelota mal, pase divididos, a donde de repente viene el contrario y tienes que forzarte a hacer una presión y vas con pierna fuerte y te terminan castigando con la tarjeta amarilla. Así ha pasado con Ecuador. Entonces, tiene que ser un ataque más profundo, así, sencillo. Y con la mirada al arco, pues no es que se claro. la vas a tirar al arquero, lo haces lucir al arquero, extraordinario el arquero. No hay por dónde le entra la pelota, cómo hacerle daño. Porque el arquero, el delantero, no se concentra, pues. Mire usted lo de este Alan, le dicen, ¿cómo le dicen a este delantero?
0: ¿Cuál? El de
1: a Alan, ¿cómo le dicen? El androide.
0: Ah, ya, Alan, claro, el androide, exactamente. Mide 1.95 va todas.
1: Tremendo jugador.
0: Ajá, sí, oiga. Sí, exactamente.
1: Qué barbaridad.
0: Tremendo
1: qué
0: jugador.
1: Efectividad que tiene para definir. Entonces, mira, ahí no hay arquero, pues. Así sea, el arquero más bueno va a marchar. Así de fácil.
0: Exactamente.
1: Pero si comienzas con las lamentaciones, ya vas con esa parte negativa que va a arrebatar y te va a pegar la pelota en el palo. Y así es. La mayoría de los remates de los jugadores ecuatorianos en el palo, a boca de arco, se le pegó mal, se pegó en la oreja, pero terminan errando. Y ese ha sido el gran fracaso de Ecuador, la parte de marcar los goles. Porque han tenido las oportunidades clarísimas. Claro. Ellos mismos se recriminan porque la fallan. No es que no ha tenido oportunidad. No ha tenido la claridad para marcar. Ahí ha estado la falla del equipo ecuatoriano. Ojalá, de verdad te digo, Miguel, y sí. a nuestros oyentes amigos de todo corazón, que Ecuador cambie esa imagen en este partido y que, caramba, con 4 puntos,
0: sí.
1: a esperar ahí, a ver si entramos como mejor terceros.
0: Exactamente. 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Entonces se viene 9 de la noche, Colombia versus el Congo, para verlo más
1: claro,
0: tarde, ¿verdad?
1: Más tarde, buen partido. 21 horas, 9 de la noche, juega Colombia frente a la República del Congo. Oiga, y ya en estos últimos minutos, lógicamente que ahorita la gente está toda prendida, atenta a lo que pase en el campeonato mundial. No se pierden ni un partido. Y como claro. que se han olvidado un poco del campeonato ecuatoriano de fútbol.
0: Sí.
1: Pero esto empieza ya mismo. Los días pasan y bueno, no sabemos, casi no hay mayor información de los clubes. Acá en la Liga Ecuatoriana,
0: la Liga Pro,
1: que se inicia el 1 de julio, arranca.
0: Sí, sí,
1: el
0: sí.
1: clásico del astillero se viene, es el día.
0: Ya vamos a estar
1: en
0: regresando.
1: El arranque, a ver si lo revisas por allí. Creo que, a ver, Barcelona Emelec, creo, si mal no lo recuerdo, que es en la, a ver, arranca el día primero, la siguiente semana, la fecha creo 18, es el clásico del astillero.
0: Sí, la siguiente semana empieza con miércoles 1 de julio, Barcelona Cuenca, por ejemplo, estará jugando, Emelec estará jugando con el Delfín en Manta, el miércoles 1 de julio, y el clásico astillero es la segunda fecha, después del rente del campeonato ecuatoriano de fútbol,
1: correcto.
0: Es para, puede ser el domingo 5 de julio, exactamente.
1: Oiga, y en Barcelona dicen que ya se fue Lucas Sosa, que no va a continuar más en Barcelona, y también la salida de Milton Celis.
0: Sí, Milton Celis.
1: La verdad que ahí sí me quedo absorto de decir, bueno, no estoy diciendo que ha sido un extraordinario jugador, pero lo mejorcito que pudo traer Barcelona como refuerzo es justamente este jugador Milton Celis. Un volante de marca. No sabemos nada cuáles son las nuevas figuras, que porque me imagino que va a haber. Se dijo que se iba el jugador Núñez, que no iba a continuar en Barcelona.
0: Sí.
1: También se hablaba de lo mismo de Miguel Parrales, que no se sentía bien en Barcelona, y posiblemente la salida del atacante barcelonista, que realmente no le ha ido bien y la afición repudia pues la actuación del atacante Miguel Parrales.
0: Sí, exactamente. Antes de irnos, también le mandamos un saludo a nuestro gran amigo Brian Paul, que es músico por supuesto, y está pendiente de la programación acá de Cuantena Deportes. Le mandamos un saludo a Brian Paul, que es músico y siempre hace los tributos a la banda inglesa The Beatles, la mejor banda, Magic Tour Band, donde hacen el tributo a The Beatles, y este 26 de junio se estará presentando en Montpellier, en Plaza Guayarte, por supuesto homenajeando al Día Internacional de los Beatles, que es este fin de semana. Entonces es en Montpellier, Plaza Guayarte, este viernes 26 de junio, para que vivas la mejor música de The Beatles. Le mandamos saludos a Brian Paul, el número uno ahí, que hace de Paul McCartney, de The Beatles. Entonces, entre otras más informaciones, lo de Lionel Messi, que ya llegó a los 18 goles. Rápidamente, Mbappé lo sigue con 16, Mirolas Klose se quedó con 16, que era el que había ganado el récord anterior, Ronaldo Nazario de Lima con 15, Gerd Müller con 14 y Justin Fontey con 13, el francés. Entonces Lionel Messi es el líder del récord Guinness del goleador mundial de fútbol.
1: ¿Y Enner cuántos lleva?
0: Enner lleva 6, se quedó en 6.
1: Se quedó en 6, ¿no?
0: Ajá, esperemos que con Alemania por lo menos marque un hito, por favor, bueno, por Dios.
1: Así que, bueno, amigos, les estamos agradeciendo por la sintonía. Los esperamos. Gracias. El día de mañana. Pásenla bien. Buenas tardes.
0: Excelente tarde.

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0: Muy buenas tardes, amigos de Contrapunto Informativo en Ecoantena, la radio de la familia. Gracias a Dios, estamos una vez más con ustedes para enfocar noticias locales, nacionales, internacionales y además deportivas. Hoy martes 23 de junio del 2026, en nuestro horario de 16 a 17 horas. Contrapunto Informativo está donde otros nos están. Cumplimos ya 46 años, ¿sí, amigos? 46 años de estar informando al pueblo con veracidad, puntualidad e independencia. Les habla su director, licenciado Edgar López Ibarra, conjuntamente con el licenciado Juan Muñiz. Buenas tardes.
1: ¿Qué tal, licenciado? Buenas tardes. ¿Cómo están, amables oyentes de Contrapunto Informativo? Como siempre, estamos listos para darles a conocer las principales informaciones de este día.
0: Así es, amigo, ya estamos con las informaciones. Decreto 424 impulsa llegada de fuerzas extranjeras y despliegue de 13.000 militares en Ecuador, afirma Ministerio de Defensa. Señaló que la cooperación principal se mantiene con Estados Unidos. El ministro de Defensa, Giancarlo Lofredo, anunció que en los próximos días se incrementará la presencia de fuerzas extranjeras que operan en coordinación con las Fuerzas Armadas Ecuatorianas dentro de las acciones de seguridad impulsadas por el gobierno nacional. El funcionario explicó que el Decreto Ejecutivo 424 amplía el alcance de las operaciones contra estructuras consideradas una amenaza para la seguridad, la soberanía y el orden público. Lofredo indicó que la cooperación internacional está activa y que se fortalecerá progresivamente. Así que, amigos, Decreto 424 impulsa llegada de fuerzas extranjeras y despliegue de 13.000 militares en Ecuador, afirma Ministerio de Defensa.
1: Son las 16 horas con 5 minutos. Tenemos más informaciones aquí en Contrapunto Informativo. Canciller Roberto Curi encabezará delegación de Ecuador que asistirá a la Asamblea General de la OEA. Dicho encuentro político y diplomático hemisférico se realizará del 22 al 24 de junio de este año en la ciudad de Panamá. El canciller Roberto Curi presidirá la delegación oficial del Ecuador en el 56º periodo ordinario de sesiones de la Asamblea General de la Organización de Estados Americanos, OEA, informó la Cancillería este lunes 22 de junio del 2026 en un comunicado de prensa. Dicho encuentro político y diplomático se realizará justamente el 22 al 24 de junio de este año en la ciudad de Panamá bajo el lema América Unida en el Bicentenario del Congreso Anfitriónico de Panamá. Justamente en el marco de este foro regional, el canciller de Ecuador cumplirá una agenda multilateral orientada a posicionar los intereses estratégicos del país, mencionó el boletín. De esta manera, canciller Roberto Curi encabezará delegación de Ecuador que asistirá a la Asamblea General de la OEA.
0: En otro ámbito de la información, concurso para elegir fiscal del Estado sin rumbo. Comisión incumplió plazo y consejeros de participación están divididos. El Consejo de Participación Ciudadana no aprueba un calendario que propone tener fiscal en octubre, mientras el pleno está incompleto. No fueron las decisiones judiciales en acciones de protección, sino las pugnas políticas y administrativas en el Consejo de Participación Ciudadana y Control Social las que dejaron por ahora en el limbo el concurso público para elegir al titular de la Fiscalía General del Estado. Además, el 20 de junio se cumplieron los 4 meses de periodo fijo que da la normativa para designar a esta autoridad y no se cumplió. Desde el 22 de enero de este 2026, una comisión ciudadana compuesta por 9 de 10 personas lleva a cabo el concurso público para elegir a un nuevo fiscal, pero teñido por una serie de anomalías. Así que amigos, concurso para elegir fiscal del Estado sin rumbo. Comisión incumplió plazo y consejeros de participación están divididos.
1: Tenemos más informaciones aquí en Contrapunto Informativo. Más de 20 sumarios disciplinarios contra operadores de justicia caducaron en la judicatura. Expedientes irán a la Fiscalía, Contraloría y la Asamblea Nacional. Entre los procesos que prescribieron están algunos relacionados con los casos Purga y Metástasis. 23 procesos disciplinarios abiertos contra operadores de justicia prescribieron en el 2025 en el Consejo de la Judicatura. Así lo dio a conocer el Pleno del organismo en una sesión de este lunes 22 de junio del 2026. Entre los trámites que caducaron, según informó el Consejo de la Judicatura, están algunos relacionados con los servidores judiciales vinculados a los casos de corrupción en el sistema de justicia, Purga y Metástasis, que dejó funcionarios judiciales y políticos sentenciados por el delito de delincuencia organizada. Ante la prescripción de estos trámites, el Pleno de la Judicatura dispuso remitir los expedientes prescritos a la Contraloría General del Estado, a la Fiscalía General del Estado y a la Asamblea Nacional. De esta manera, más de 20 sumarios disciplinarios contra operadores de la justicia caducaron en el Consejo de la Judicatura.
0: Tenemos más informaciones. José Serrano ya no consta en el sistema de detenidos por ICE en Estados Unidos. Serrano es uno de los 7 procesados como autores intelectuales del asesinato del candidato presidencial Fernando Villavicencio. El ex ministro del Interior del correísmo y actual procesado en el caso Magnicidio FB, José Serrano, ya no consta en el sistema de localización de detenidos del Servicio de Inmigración y Control de Aduanas de Estados Unidos. Este lunes 22 de junio del 2026, el buscador no arroja ningún resultado con los nombres de Serrano, quien estaba detenido en Florida desde agosto de 2025 en la cárcel de Chrome North en Miami. En septiembre del año pasado, la Corte Federal del Distrito Sur de Florida ordenó al Departamento de Justicia de Estados Unidos justificar la detención de José Serrano tras un recurso de habeas corpus que presentó la defensa del exministro de ese país que fue negado en octubre. Así que amigos, José Serrano ya no consta en el sistema de detenidos por ICE en los Estados Unidos.
1: Son las 16 horas con 11 minutos y en el mismo tema, información que estamos ya justamente recabando, José Serrano fue trasladado a una prisión en Mississippi. Durante varias horas, José Serrano desapareció de los registros públicos de detenidos del ICE. La ausencia de información justamente encendió las alertas entre sus familiares, abogados y seguidores, quienes desconocían si había sido liberado, deportado o trasladado. La incertidumbre terminó cuando el sistema migratorio estadounidense actualizó su base de datos y confirmó que el exfuncionario ecuatoriano continúa bajo custodia, aunque ya no en Florida. Ahora permanece recluido en el centro correccional del condado de Adams, en el estado de Mississippi.
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0: 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Tenemos más informaciones. En el día 22 del juicio en el caso Sinohidro, Procuraduría hace suya la prueba documental presentada por Fiscalía. Según Fiscalía, más de $1 millón de los 76 millones de dólares dados por Sinohidro en coimas habrían llegado a cercanos del expresidente Lenín Moreno y de Conto Patiño. Desde las 15 horas de este lunes 22 de junio, en la Corte Nacional de Justicia se instaló el 22º día de audiencia de juzgamiento en el caso Sinohidro. En este proceso penal son acusados como autores y cómplices del delito de cohecho 21 personas. En esta jornada, el Tribunal de Juicio, conformado por los magistrados nacionales Manuel Cabrera Ponente, Daniela Camacho y Julio Inga, inició escuchando a los representantes de la Procuraduría General del Estado, Insta, que actúa como acusación particular en la causa, quienes señalaron que hacen suya la prueba documental presentada por el fiscal general encargado, Carlos Alarcón. Así que, amigos, en el día 22 del juicio en el caso Sinohidro, Procuraduría hace suya la prueba documental presentada por Fiscalía.
1: Son las 16 horas con 22 minutos. Continuamos con más informaciones aquí en Contrapunto Informativo. CFN y Banco del Austro impulsan la movilidad eléctrica productiva en Ecuador. Banco del Austro y la Corporación Financiera Nacional suscribieron un convenio de cooperación que permitirá canalizar los recursos Movilízate, una línea de crédito respaldada por el Banco Interamericano de Desarrollo, destinada a impulsar la adopción de vehículos eléctricos y el desarrollo de infraestructura de carga en el Ecuador. Con este acuerdo, Banco del Austro se convierte en la primera entidad financiera privada en incorporarse al programa, fortaleciendo el acceso al financiamiento para inversiones que contribuyan a la modernización del transporte y al desarrollo de soluciones energéticas más sostenibles. La iniciativa está dirigida a personas naturales o jurídicas que desarrollen proyectos orientados a la adopción, integración o fortalecimiento de la movilidad eléctrica en sus procesos operativos o de transporte. Marcela Benítez, gerenta general encargada de CFN, destacó que el apoyo de nuestros socios estratégicos es fundamental para el cambio e innovación del sector productivo. Nuestro financiamiento impulsa a un nuevo Ecuador donde prima el desarrollo productivo y el cuidado del medio ambiente. Con esta alianza, CFN y Banco del Austro refuerzan su compromiso en el desarrollo productivo del país, promoviendo inversiones que impulsen la innovación, la eficiencia energética y la modernización de sectores estratégicos.
0: Tenemos más informaciones. Petroecuador retoma perforación en Campo Lobo y logra 2.300 barriles diarios, que representan 49 millones de dólares más al año. Desde mayo se ejecutan acciones en varios campos petroleros para impulsar la producción petrolera. Como parte de la estrategia de Petroecuador para recuperar los campos maduros, se retomaron las actividades de perforación en el Campo Lobo, ubicado en el bloque 7 en la provincia de Orellana, que reportaba más de 20 años sin la ejecución de nuevos pozos. El proyecto inició con una producción cercana a los 500 barriles de petróleo por día, y mediante trabajos de reacondicionamiento y fracturamiento hidráulico en pozos existentes, fue posible elevar la producción de ese campo a más de 2.000 BPD y alcanzar un pico de 2.300 BPPD durante el primer semestre del 2026. El segundo pozo perforado registró individualmente un pico de 900 BPPD, con lo que para la empresa estatal petrolera se ratifica el potencial productivo de ese activo estratégico. Así que, amigos, Petroecuador retoma perforación en Campo Lobo y logra 2.300 barriles diarios, que representan 49 millones de dólares más al año.
1: Son las 16 horas con 26 minutos. 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Sintonía política entre Daniel Noboa y Alberto de la Estrella genera optimismo en el sector privado para fortalecer el flujo comercial bilateral. La elección de Abelardo de la Estrella como presidente de Colombia ha despertado un mercado optimismo en los gremios empresariales de Ecuador y Colombia. Gremios empresariales de Ecuador y Colombia felicitaron los resultados preliminares de las elecciones en Colombia realizadas el 21 de junio, que ubican como presidente electo de ese país a Abelardo de la Estrella, candidato del Movimiento Defensores de la Patria. La sintonía entre la Estrella y el presidente de Ecuador, Daniel Noboa, se percibe como indicador de que las relaciones comerciales y bilaterales entre ambos países fluirán sin contratiempos. El Comité Empresarial Ecuatoriano, la agremiación más grande y representativa del país, expresó en un comunicado sus deseos de que la nueva etapa que tendrá el vecino país contribuya a fortalecer la cooperación e integración con Ecuador y renueve el compromiso con los principios y objetivos de la comunidad andina, promoviendo una agenda conjunta que impulse el comercio, la competitividad, la conectividad y el desarrollo sostenible en beneficio de los dos países y de toda la región andina. De esta manera, sintonía política entre Daniel Noboa y Abelardo de la Estrella genera optimismo entre Ecuador y Colombia.
0: Tenemos más informaciones. Desempleo cayó al 3.1% a mayo del 2026, según encuesta del INEC. Alrededor de 86 mil personas dejaron el desempleo. La tasa de empleo pleno mejoró del 35.2% al 36.6%. El desempleo en Ecuador se redujo el último año. Los resultados de la más reciente encuesta nacional de empleo, desempleo y subempleo reflejan que la tasa de desempleo bajó de 4.1% en mayo del 2025 al 3.1% a mayo del 2026. La actual tasa representa una disminución de un punto porcentual, equivalente a aproximadamente 86 mil personas menos en situación de desempleo, informó este lunes 22 de junio el Instituto Nacional de Estadísticas y Censos, INEC. A través de un comunicado, la entidad afirmó que el resto de indicadores del mercado laboral ecuatoriano se mantienen estables. Así que, amigos, desempleo cayó al 3.1% a mayo del 2026, según encuesta del INEC.
1: Tenemos más información aquí en Contrapunto Informativo. Luisa González adelanta que será precandidata a la prefectura de Manabí, pero guarda reserva de su auspiciante. Partidos y movimientos tienen hasta el 2 de julio para elegir a sus precandidatos para las alcaldías, prefecturas, concejalías y juntas parroquiales. La militante del Movimiento Revolución Ciudadana, Luisa González, disputará una posible candidatura a la prefectura de Manabí por una organización política de la que no se conoce el nombre. Este fin de semana serán las primarias e iré como candidata a la prefectura de Manabí, dijo González, y no descarto presentarnos a las presidenciales del 2029, añadió. La Revolución Ciudadana Lista 5, liderada por el exmandatario Rafael Correa, no puede hacer actividades proselitistas ni políticas hasta diciembre de este año, debido a que está suspendido bajo disposición del Tribunal Contencioso Electoral.
0: Tenemos más informaciones. Caso Grillete. Audiencia preparatoria de juicio contra Aquiles Álvarez no se instaló. La defensa del actual o del alcalde indicó que diligencia fue reprogramada para el 25 de junio a las 8:10 de la mañana en la unidad judicial del Cantón San Borondón. La diligencia evaluatoria y preparatoria de juicio dentro del proceso estaba convocada para este lunes 22 de junio a las 10 de la mañana y fue diferida para el próximo 25 de junio a las 8:10 tras un pedido de la defensa del alcalde de Guayaquil, que viene asegurando desde hace varios días no haber recibido toda la información necesaria para preparar su estrategia jurídica. La defensa reclamó que no hemos podido reunirnos con el señor Álvarez para preparar la defensa. El expresidente fiscal no está completo y la jueza debe excusarse porque tiene un pedido de excusa, una demanda de recusación y una denuncia por prevaricato en su contra, lo que la hace muy poco imparcial para llevar adelante la audiencia, indicó el abogado Julio César Cueva. La causa se originó luego que Álvarez retirara el dispositivo de vigilancia electrónica que le fue impuesto como medida cautelar dentro del caso AAA, una investigación por presunta comercialización irregular de combustibles que ya se encuentra en etapa de juicio. Así que, amigos, caso Grillete, audiencia preparatoria de juicio contra Aquiles Álvarez no se instaló.
1: 16 horas con 33 minutos. 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

0: 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Tenemos más informaciones. Hospital del Día de San Borondón estrena quirófano de alta tecnología para cirugías ambulatorias. En el espacio, según el IES, se prevé realizar un total de 32 procedimientos menores y 16 mayores al mes. El Hospital del Día María Rosa Parra Arriaga del Instituto Ecuatoriano de Seguridad Social IES, ubicado en San Borondón, habilitó un quirófano equipado con tecnología para cirugías ambulatorias. En el sitio, según el IES, se prevé realizar un total de 32 procedimientos menores y 16 mayores al mes. Este quirófano cuenta con una torre de laparoscopia de alta definición, una máquina de anestesia de vanguardia y monitores multiparámetros integrados para el control estricto y en tiempo real de las funciones vitales del paciente, una unidad electroquirúrgica de alta frecuencia con sistemas de seguridad integrados por cortes limpios y control inmediato de hemorragia. Así que amigos, Hospital del Día de San Borondón estrena quirófano de alta tecnología para cirugías ambulatorias.
1: Tenemos más informaciones, más de 7 millones de viajes en primer año de la Troncal 4. 40 nuevas unidades se sumarán a la flota en el mes de agosto. El corredor conecta al suburbio con el centro de Guayaquil. La Troncal 4, el sistema Metrovía, cumple este 23 de junio su primer año de operación en Guayaquil. La ruta de más de 23 kilómetros conecta a los habitantes del suburbio con el centro de la ciudad. La puesta en marcha de esta troncal marcó el cierre de un proceso que permaneció estancado durante varios años. Aunque la infraestructura estaba lista desde el 2021, distintos procesos de licitación no lograron concretar la contratación de un operador, lo que justamente retrasó el inicio del servicio.
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1: Tenemos más informaciones. Atención, los constantes derrumbes en la ruta Guayaquil-Cuenca alteran salidas y reducen la frecuencia de viajes. Cooperativas y conductores modifican recorridos y monitorean las vías de Azuay para mantener la conexión con la capital azuaya. Quienes viajan hacia Cuenca dependen de tres corredores viales. Sin embargo, la vía Cuenca-Girón-Pasaje permanece justamente afectada por deslizamientos de tierra que han provocado cierres y restricciones en distintos tramos.
0: Tenemos más informaciones. Alcalde Javier Pincay impulsará otra candidatura para continuar su proyecto político en Puerto Viejo si no puede postularse. Debido a una sanción del Tribunal Contencioso Electoral, el funcionario dice que se mantiene en incertidumbre sobre si participará en los próximos comicios. El alcalde de Puerto Viejo, Javier Pincay, anunció este lunes 22 de junio que impulsará una candidatura para las elecciones seccionales del 2026 ante la incertidumbre jurídica que mantiene sobre una eventual participación suya en los próximos comicios.
1: Son las 16 horas con 45 minutos. De inmediato estamos ya con las informaciones en el ámbito internacional. Ha sido el camino correcto. Delcy Rodríguez se refiere a la relación con Estados Unidos desde Caracas. Rodríguez dijo que Venezuela se encuentra en un momento que no imaginábamos en el año 2025. La captura de Nicolás Maduro el 3 de enero durante una incursión militar estadounidense marcó un punto de inflexión en la relación de Venezuela con Estados Unidos, que avanza en el camino correcto, afirmó este lunes la presidenta encargada Delcy Rodríguez.
0: Más internacionales. Vicepresidenta María José Pinto participa en Congreso Antifictiónico en Panamá. En varias fotografías se ha observado su participación en distintos actos. El Bicentenario del Congreso Anfictiónico, esa reunión convocada en 1826 por Simón Bolívar para intentar conformar una liga integrada por los recién independizados estados americanos, arrancó este lunes con un homenaje al prócer al que asistieron altos dignatarios de Panamá, Guatemala, Honduras, El Salvador y Ecuador.
1: Mientras tanto, en Estados Unidos blinda el puerto de Chancay ante el avance del narcotráfico las dos millonarias armas tecnológicas para frenar al crimen. Las autoridades observaron las operaciones de inspección aduanera y el funcionamiento de los nuevos equipos. El gobierno de Estados Unidos entregó este lunes dos escáneres de carga no justamente intrusivo al puerto de Chancay en Perú, con el objetivo de fortalecer los controles aduaneros y mejorar la capacidad de detención de mercancías ilícitas en una de las principales terminales portuarias de la región.
0: Más internacionales. Keiko Fujimori se reunirá con Julio Velarde al completar escrutinio. Fujimori criticó que aún no se sepan los resultados electorales. La candidata derechista de la presidencia de Perú, Keiko Fujimori, anunció este lunes que en cuanto acabe el conteo de votos, con que hay al momento 99.697% del escrutinio, mantiene una ventaja para ella con más de 40.390 votos respecto al izquierdista Roberto Sánchez. Se reunirá con el presidente del Banco Central de Reserva de Perú, Julio Velarde, para pedirle que se mantenga en el cargo que ocupa desde el 2006.
1: Son las 16 horas con 48 minutos. 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

0: 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Tenemos a continuación las informaciones en el ámbito deportivo. Barcelona Sporting Club se sigue preparando en medio de una reestructuración de plantilla.
1: Tenemos más en el ámbito deportivo. Eduardo Hurtado, ex seleccionado de Ecuador, sobre el partido con Alemania. Hay que cambiar el sistema, jugar con doble 9. El duelo decisivo para los intereses de la Tri se disputará este jueves 25 de junio a las 15 horas, justamente, y allí dice Eduardo el Tanque Hurtado, hay que cambiar el esquema.
0: Este es el protocolo del Mundial 2026 en caso de tormentas y otros eventos en los estadios. Partido Francia versus Irak, suspendido temporalmente.
1: Tenemos más en el ámbito deportivo, no todo es fútbol. Ecuatorianos impulsan el pádel en Nueva York en medio de la fiebre del Mundial 2026. Justamente en cancha de Nueva York y Ecuador, el pádel sigue sumando jugadores, construyendo comunidad y abriendo oportunidades para ecuatorianos dentro y fuera del país.
0: Tenemos más deportivas. Jeremy Doku, jugador de Bélgica, abandona el Mundial 2026 para asistir al nacimiento de su primer hijo. Jeremy Doku se reincorporaría este martes a la selección de Bélgica para el próximo partido del grupo.
1: Atención, Kylian Mbappé ya igualó a Ronaldo Nazario en la tabla de goleadores históricos de mundiales. En su debut mundialista en Rusia 2018 marcó 4 tantos y levantó el trofeo de campeón.
0: Este es el protocolo del Mundial 2026 en caso de tormentas y otros eventos de los estadios. Partido de Francia versus Irak suspendido temporalmente. 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Cumplimos ya 46 años, sí amigos, 46 años de estar informando al pueblo con veracidad, puntualidad e independencia. Les habló su director, licenciado Edgar López Ibarra, conjuntamente con el licenciado Juan Muñiz Lino.
1: Así es, agradecerle por su amable sintonía y si Dios nos permite, estaremos mañana a las 16 horas con más informaciones aquí en Contrapunto Informativo. Que tengan una excelente tarde.
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Hola, hola, hola, ¿qué tal? ¿Qué tal? ¿Cómo están? Bienvenidos, amigos oyentes de Radio Cuentena 1030M. Acá arrancamos Contraataque, señores, el día de hoy, martes, donde se empezó o ya termina prácticamente la segunda fecha de este mundial, donde se han dado resultados importantes. Uno de los resultados más esperados ha sido la victoria de Portugal, ¿no? Hoy una victoria importante, una goleada de 5-0, luego que en el primer partido esta misma Portugal no le pudo ganar a República del Congo y quedaba la sorpresa el equipo africano. Hoy se termina desquitando en esta ocasión con Uzbekistán, con un marcador muy amplio de 5-0, y sobre todo porque la noticia, creo, del día, la que resalta, es que dentro de esta victoria Cristiano Ronaldo pudo marcar su primer doblete en el Mundial. Oiga, Raymond, yo le mandé, revisa ahí el WhatsApp, yo le mandé algunas imágenes justamente para ir conversando ya de este partido. Vamos poniendo primero, ponga la última imagen de Cristiano Ronaldo, porque Cristiano Ronaldo es el primer jugador en toda la historia que marca en 6 Copas del Mundo. Un récord histórico que tiene Cristiano Ronaldo. En el 2006 anotó en su primer mundial, en el 2006 en Alemania, en el 2010 en Sudáfrica volvió a anotar, anotó Cristiano Ronaldo, en el 2014 en Brasil anotó, en el 2018 en Rusia, en el 2022 en Qatar y en el 2026, así que el logro conseguido lo hizo realidad. Cristiano Ronaldo se acaba de convertir en el primer jugador en toda la historia que marca en 6 ediciones diferentes de la Copa del Mundo desde el 2006 hasta el 2026. Es decir, 20 años lleva jugando mundiales Cristiano Ronaldo. El bicho convirtió en todos los mundiales, en todos, un récord tremendo para valorar la longevidad del máximo goleador de todos los tiempos. Pero ojo, hablamos de máximo goleador anotando en diferentes mundiales, porque el máximo goleador hoy en día es Lionel Messi. Dice, marcando en Copas del Mundo, que desde que era estrella joven, justamente marcó su última Copa del Mundo en su carrera profesional. Así que, a ver, marcó, repito, en el 2006, en el 2010, en el 2014, 2018... 2022 y 2026. Ahora con 41 años, Cristiano Ronaldo consiguió no solo anotar un gol, sino su primer doblete en este mundial. Así que arranca ahora sí con pie derecho. El primer partido de Portugal fue lleno de mucha polémica. Recordemos que hubo mucha polémica a nivel de jugadores y de pareja de jugadores, que era uno de los problemas que había surgido en los últimos días. Luego del empate con República del Congo, todo, recuerden, todo nace a raíz de este empate, donde João Neves da algunas declaraciones que la gente empezó a interpretarlo de una manera diferente, porque eran declaraciones que no caían bien para los seguidores de Cristiano Ronaldo. Luego de eso apareció la esposa de João Neves también dando declaraciones que la verdad es, para mí fueron directas, y empezó a crecer mucho más la polémica. Las declaraciones de la esposa de João Neves manifestaba, porque a ver, todo fue porque le empezaron a escribir a ella, ¿no?, en sus redes sociales, tratando de darle un mensaje a ella como para que ella le comente a su esposo. Lo que pasa es que dentro de la respuesta de la esposa de João Neves había manifestado, bueno, díganle a su cabra que no sea egoísta. O sea, a raíz de eso se empezó a generar un problemón en la selección de Portugal. Horas después apareció Cristiano Ronaldo con una foto donde estaba con el equipo, con João Neves, demostrando unión, que no pasaba nada. Y bueno, dentro del campo de juego y fuera del campo de juego se estaba jugando muchísimo Portugal, y yo les decía, Portugal necesita

0: con un puntito estaba dentro de los 8 mejores terceros para clasificar. Ahora, ¿cuántos terceros hay? Bueno, recordemos que en este mundial hay 12 grupos, es decir, hay 12 equipos que van a quedar terceros. De eso, de esos 12 equipos que van a quedar terceros, los que están, los 8 mejores en cuanto a puntuación, son los que van a clasificar a 16avos de final. Por eso Ecuador hasta ayer, porque habían equipos que todavía faltaban por jugar su segundo partido, con un puntito estaba en el puesto número 8. Hoy Ecuador salió de ese bloque de los 8 primeros o de los 8 mejores terceros, y en la última fecha, para que Ecuador clasifique, lo único que le queda es ganar. Si Ecuador gana, Alemania está 100% clasificado a los 16avos de final. Si Ecuador empata, prácticamente tendrá que esperar otros resultados a ver si se le da la oportunidad de clasificar. Habría que ver la tabla de posiciones, cómo quedan todos en la última fecha. Y bueno, si pierde, prácticamente está fuera. Así que una misión difícil que tiene la selección ecuatoriana de fútbol. Y dentro de esa misión difícil que tiene la selección ecuatoriana de fútbol, estamos con el tema de Becasese. Y ponga, porque sabes que Becasese no solo es criticado a nivel nacional. Becasese es criticado porque él salió mal de la Universidad de Chile, es criticado en Argentina. O sea, lo que pasa con Becasese no solo es a nivel Ecuador, por si acaso. Tengo ahí unas declaraciones para que la ponga justamente, por favor, producción, para que escuchemos la opinión.
1: Becasese, esto es simple. Vos le ganás a Paraguay, a Bolivia, a Venezuela, le ganás a Colombia, le ganás a Argentina, le ganás a Brasil. Haces una eliminatoria impresionante. Jugás en Quito, donde hay 3.000 metros. Todo bárbaro. ¿Sabés para qué hiciste todo eso? Para llegar a este partido. Y este partido tuviste el culo de jugarlo con Curazao. Porque también podías no tener ese culo donde decís, che, me tocaron tres rivales muy difíciles. No, no, te tocó Curazao. Todos quieren jugar con Curazao. Y vos no le pudiste ganar a Curazao. Entonces, no tenés vergüenza, Becasese. Vos no podés salir a hablar en la conferencia de prensa a decir mientras haya vida. Porque lo que tenés que hacer ahora es ganar a Alemania para clasificar. Si no le pudiste ganar a Curazao, ¿cómo le vas a ganar a Alemania? Este tipo, durante 4 años, ganó mucho dinero por dirigir en fecha FIFA. O sea, lo único que hacía era laburar 2 veces por mes. Para llegar a esto, para llegar al Mundial, y llegás al Mundial y no podés ganarle a ninguno de los... Este es el Mundial más fácil de la historia, porque podés entrar hasta como mejor tercero. Y vos ni siquiera vas a entrar como mejor tercero, porque si empatás con Alemania vas a tener 2 puntos. O sea, no te sirve ni siquiera empatar, le tenés que ganar a Alemania. La Becasese, ya arreglate con Chile. Ya arreglate con Chile, Becasese. Te vas a ir a Chile. Te vas a ir de Ecuador a Chile porque te gusta la plata, porque no te interesa vos llevar a Ecuador al Mundial. No, no viviste nunca en Ecuador. No tenés ningún sentido de pertenencia con Ecuador.
0: Bueno, ya escuchábamos, ¿no? Declaraciones contundentes. Mire, como él dice, ¿no? Él prácticamente, aquí el medio internacional dice que Becasese solo trabajaba 2 veces al mes. Y ni así, por si acaso. Recordemos que los partidos eliminatorios siempre eran en el mes de marzo, es decir, enero, febrero. En Argentina pasaba Becasese tranquilo, desde casa hacía la convocatoria. En marzo venía Ecuador para jugar y estar con el equipo, y dentro de ese mes que jugaba 2 veces en eliminatorias, prácticamente solo estás 2 semanas con el equipo, nada más. Entonces Becasese cada 4 meses, podríamos decir que tenía 2 semanas de trabajo. Si lo vemos como lo dice el periodista, Becasese antes de clasificar al Mundial, al mes trabajaba, de 12 meses trabajaba uniendo todas las semanas, que él estaba prácticamente un mes y medio. Así que ahora se va a Chile, ¿no? Esa es la realidad. En Chile hay una mejor oferta económica para Becasese. Acá nadie lo quiere a Becasese. No creo que Becasese quiera quedarse. Así existe una gran oferta económica por parte de la Federación Ecuatoriana de Fútbol. No creo que la Federación Ecuatoriana de Fútbol quiera meterse en este escándalo de mantener a Becasese justamente para un próximo mundial. Y hablando de Becasese, y hablando de la selección ecuatoriana de fútbol, tenemos un video, véngalo ahí, porque primero vamos a ir al corte, y al regresar del corte un video donde vamos a ver el sentimiento o del hincha que está a flor de piel, pero el último partido

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0: Bueno, seguimos por acá, señores, justamente para seguir hablando de lo que se viene. Oiga, iba a decir, ponga justamente lo del hincha, ponga lo del hincha justamente en este momento, ponga lo del hincha ecuatoriano, el mensaje entre lágrimas. Así está el hincha, flor de piel, póngalo.
1: ¿Qué es lo que sucede? Al equipo no hay que bajarle la moral, hay que decirle que sí se puede.
2: Ok, entonces para Alemania, ¿qué les dice, por favor?
1: Que sí podemos.
2: Eso.
1: Que sí podemos, aunque tengamos que darle un empate, sí podemos, pero necesitamos un gol.
2: Ya, un gol.
1: Un solo gol y nosotros vamos hasta llorar de la victoria por un solo gol.
2: Oiga, mi señor, no llore conmigo, me va a hacer llorar.
3: Decepcionado.
1: Córtala,
2: dice, ya, está bien. No quiere mandar, ¿de dónde es usted? No quiere salir con lágrimas.
1: Vivo aquí, pero estoy siempre con Ecuador y soy de Ecuador.
2: Y nunca vamos a dejar de ser Ecuador.
0: Bueno, oiga, ahí está, ¿no? El sentimiento a flor de piel de los ecuatorianos. Un solo gol quiere gritar el ecuatoriano en este partido, un solo gol nada más. Imagínate que se termine el mundial y no haber podido gritar un solo gol. Y sabes qué es lo peor, que se viene Alemania. Se viene Alemania, muchachos. El partido más difícil de la fase de grupos. Y en ese partido más difícil, saber que no se ha podido gritar un solo gol. No se pudo gritar un gol con Costa de Marfil. En el partido que se supone que se iban a gritar muchos goles, que era el duelo frente a Curazao, muchos pensaban que mínimo se podían meter 4 o 5 goles o de 3 goles para arriba, no se pudo hacer un solo gol. Y ahora que se viene el partido más difícil y que yo sé que la gente cuando se acerque el día nuevamente las esperanzas vuelven a crecer, bueno, dentro de esas esperanzas que vuelven a crecer solo se espera un gol, nada más, un golcito. Un golcito nada más para este partido. No importa que empatemos, decía el hincha. Ya estamos, o sea, el empate estamos eliminados. Pero yo creo que la gente al menos se quiere sacar todo eso que tiene guardado adentro gritando un gol. Toda esa euforia, toda esa necesidad de gritar un gol en este mundial. Sobre todo para la gente que vino hasta acá de Estados Unidos. Decir, al menos grité un gol en un mundial. Al menos gritó un gol, pero vamos a verlo, vamos a ver realmente qué es lo que puede pasar. Oiga, no sé si puede poner también, porque justamente hace un rato hablamos de Cristiano Ronaldo y todos creo que conocen al influencer Speed de Estados Unidos, quien en este mundial es fiel seguidor de Cristiano Ronaldo y ayer estuvo en el partido de Lionel Messi. Y no le gustó el doblete de Lionel Messi. Él lo graba, lo sube y todo, y no le gustó el doblete de Lionel Messi. Y uno estuvo en el doblete de Cristiano Ronaldo y lo celebró a lo grande. Tiene el video para que lo ponga. Miren cómo lo celebró, la verdad, hasta lloró. Dele. Bueno, ahí veíamos a Speed, ¿no? Un poco de show también él, ahí metiéndole contenido para las redes sociales y realmente se ha hecho viral todo esto. Entonces, ahí veíamos, ¿no? Ahí veíamos justamente todo lo que está generando el gol de Cristiano Ronaldo, todo lo que generó este primer doblete en el Mundial que parecía difícil, pero que hoy se le abrieron las puertas y realmente está dando mucho de qué hablar. Oiga, otro de los partidos que hoy para mí llamó la atención y muchísimo fue el de Inglaterra-Ghana. Hace un momento, cuando arrancábamos el programa, se terminó el partido entre Inglaterra y Ghana, y yo creo que para la gente que hizo la combi, se les cayó la combi también, porque todos esperábamos que Ghana. A mí se me cayó, yo hice dos, a mí se me cayó una. Entonces esperábamos que Inglaterra le gane a Ghana, y realmente el partido terminó 0-0. Una de las curiosidades, que ya queda para la creencia de cada uno, una de las curiosidades que yo sí les voy a decir es que justamente había un brujo de Ghana quien días atrás había manifestado que le había hecho un vudú a Harry Kane, y no sé si vieron hoy, pero no se le abrió el arco a Harry Kane, ¿no? Y le termina arrancando un empate de Ghana a Inglaterra, y esto prácticamente le beneficia a Panamá. Ahora, Panamá va a enfrentar a Croacia, un equipo también que hace muchos goles, un equipo complicado. Esto realmente, más que a Panamá, le beneficia a Croacia, porque Croacia perdió la primera fecha con Inglaterra. Este empate lo pone a Inglaterra primero con 4 puntos, a Ghana con 4 también ahí en la pelea. Después lo pone, bueno, Croacia, si hoy le gana a Panamá, queda tercero con 3 puntos, pero en la última fecha Panamá va a tener que jugar con Inglaterra y Ghana va a tener que jugar con Croacia, ¿no? Yo creo que igual ahí los a clasificar son Inglaterra, Croacia y Ghana. Uno de esos clasificarán como mejor tercero, así que vamos a ver realmente qué es lo que pasará el día de mañana. Así que esas son las novedades principales, oiga, por acá para ver. Déjeme ver por acá, si usted tiene más videitos ahí para irlos pasando, Raymond, déjeme ver si por acá le paso más videos para la gente que se va conectando e irles contando justamente. Mañana se viene este partido muy importante entre la selección ecuatoriana de fútbol, el día jueves, perdón, mañana es el banderazo, por si acaso, mañana es el banderazo en el Times Square, así que... déjeme pasarle otra de las polémicas, ahí le pasé a Raymond, que se está generando, porque hoy a Cristiano Ronaldo en la rueda de prensa le hicieron una pregunta sobre Lionel Messi, y la verdad no le gustó para nada, o sea, prácticamente no contestó para nada. Ahí le pasé el video a ver si lo puede revisar, porque es verdad, ¿no? O sea, no buscan generar este tipo de preguntas para generar contenido más que todo. Me imagino que Cristiano Ronaldo estaba disfrutando tranquilo su momento y no quería contestar este tipo de preguntas, porque cualquier cosa que diga se iba a generar algo diferente. Así que póngalo a ver si lo tiene ahí producción, póngalo para que vean cómo reaccionó cuando le preguntaron sobre Cristiano Ronaldo.
3: Venga, un chico.
4: Ayer Lionel Messi marcó 2 goles, dale. Mbappé, no, Haaland, y tú sigues demostrando que eres
3: dale. De la... Depende de preguntas, ¿no? Yo no te respondo.
0: Bueno, ahí está, ¿no? Ahí está justamente lo de Cristiano Ronaldo. Ahí veíamos. No le gusta, ¿no? No le gusta cuando le preguntan de Lionel Messi, realmente no le gusta. Y es normal, está viviendo un momento tranquilo. Está viviendo un momento tranquilo Cristiano Ronaldo. Y lo que menos quiere es hablar de otro jugador. Lo que menos quiere es hablar de Messi, ¿no? Ya está cansado Cristiano Ronaldo, que prácticamente le ha tocado vivir a la sombra de Messi. Para muchos Cristiano Ronaldo es mejor que Messi, para otros Messi es mejor que Cristiano Ronaldo, y en este Mundial, sobre todo que Messi arrancó con un hat-trick en el primer partido, después un doblete, Cristiano Ronaldo no se le abría el marcador, Portugal está incendiado, y de repente con este 5-0 y este doblete de Ronaldo, creo que una vez más lo pone como candidato. Recordemos que en la primera fecha España también había empatado, ¿con quién fue? Con Cabo Verde. Y en la segunda fecha, cuando le tocó enfrentar a Arabia Saudita, le metió 4. Entonces, equipos europeos que empataron en la primera fecha, en la segunda fecha salieron con todo a golear a sus equipos, a sus rivales, sin esperar desde el primer minuto y asegurar el marcador, ¿no? Entonces, así está el tema de Cristiano Ronaldo. Y vamos a un pequeño corte y ya regresamos con más información. Dele.

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Oiga, bueno, seguimos por acá justamente para contarles más detalles, ¿no? Déjenme contarles por acá algunos temas importantes. Por ejemplo, hoy, previo al entrenamiento de Ecuador, en horas de la tarde, todavía habían algunos hinchas en los exteriores del hotel en Columbus, que por ahí algunos ecuatorianos se acercaron al hotel. Gran momento de la selección ecuatoriana de fútbol, por ahí lo vimos en algunas imágenes, en algunos videos. Sebastián Becasese protagonizó un momento de cercanía con varios aficionados en Columbus, donde está concentrado la Tri. Y bueno, todos sabemos, ¿no?, el momento que vive ahorita Ecuador. Claro, el entrenador, cuando llegaron y bolas paraban, ahora sí prácticamente se observa como un grupo de hinchas que estaban en los exteriores. Entre ellos habían varios niños y jóvenes, justamente ecuatorianos, esperando a las afueras del hotel, y Becasese se acercó para atenderlos, tomarse fotos, firmar autógrafos y compartir algunos momentos con los seguidores, ¿no? No le queda más. Entonces, en este momento complicado, a pesar de que hay algunos hinchas todavía que están con la esperanza de que se les puede ganar a Alemania, bueno, esas son las sensaciones. Oiga, el tema de las entradas para el partido del día jueves están realmente carísimas. Entradas que bordean entre los $1,500 y $1,800. Gente que está aprovechándose de la reventa, a pesar de que Ecuador ya está totalmente eliminado. O sea, prácticamente eliminado, ¿no? Lo único que le queda es ganar a Alemania. Y más allá de que diga, ¿sabes qué? Alemania va a jugar con el equipo B. El equipo B, no, yo no creo que el equipo B de Alemania sea menos que Curazao, por si acaso. Ustedes ponen a jugar el equipo B de Alemania con Curazao y no creo que Curazao le gane el equipo B de Alemania. Entonces, yo sé que la gente tiene la esperanza de que se le pueda ganar el equipo B de Alemania. El problema es que Ecuador también ha tenido muchos problemas en el ataque, ¿no? De nada sirve generar y conseguir varias o muchas opciones de gol si no la vamos a meter, si no tenemos un Ener Valencia encendido. Entonces, realmente sí va a ser bastante complicado ganarle a Alemania. Oiga, una triste noticia en el fútbol francés también, justamente es un duro golpe personal para Didier Deschamps. La madre del técnico de la selección francesa ha fallecido este martes en Estados Unidos, según ha informado el periodista Fabrizio Romano en su cuenta de X. La Federación Francesa de Fútbol ha confirmado que Deschamps abandonará inmediatamente la concentración y viajará de regreso a Francia para reunirse con su familia y despedirse de su madre. Deschamps no estará en el banquillo ante Noruega. Debido a esta lamentable situación familiar, el entrenador no dirigirá el próximo partido de Francia correspondiente a la fase de grupos del Mundial 2026. La Federación ha expresado su apoyo total al técnico y a su familia en estos momentos difíciles. Así que esa es una de las noticias en este Mundial. Justamente no estará. Oiga, hablando de Cristiano Ronaldo, otra vez, una vez más, porque en serio que se genera mucha información, Cristiano Ronaldo volvió a entrar en los libros de la historia de la Copa del Mundo tras su doblete con Portugal. Para la gente que recién se suma, para contarles una vez más, con sus goles, el delantero portugués no solo agrandó sus registros personales, sino que también pasó a formar parte de un grupo muy exclusivo, jugadores que son al mismo tiempo el goleador más joven y el más veterano de su selección en toda la historia de los mundiales. En el caso de Cristiano, su primer gol mundialista con Portugal llegó con 21 años y 132 días, mientras que su registro más reciente lo consiguió con 41 años y 138 días. 20 años después, prácticamente. 20 años después. La lista de que integran apenas tres futbolistas: Cristiano Ronaldo de Portugal, Lionel Messi de Argentina, que su primer gol fue a los 18 años y 357 días. Y ahora, 20 años después, a los 38 años y 363 días, también anota su último gol por ahora, Michael Laudrup de Dinamarca, con 21 años y 358 días, y su último gol fue a los 34 años y 9 días. Para este registro se excluyen las selecciones que solo tienen un goleador en toda su historia dentro de la Copa del Mundo. En sus 41 años, Cristiano sigue vigente en la élite y continúa ampliando
una carrera marcada por récords históricos con la camiseta de Portugal. Así que ahí está un dato más de Cristiano Ronaldo, justamente que empieza a dar mucho de qué hablar con este doblete. Qué feliz que se lo veía hoy a Cristiano Ronaldo, la verdad, toda esa presión que tenía luego del empate con República del Congo, hoy Cristiano Ronaldo también dijo, I am back, he regresado. Cristiano Ronaldo hace historia y regresa, y qué bonito, ¿no? Qué bonito que podemos empezar a ver todas estas figuras, como Lionel Messi en su último mundial brillando, Cristiano Ronaldo con su primer doblete, Haaland y Mbappé, que todavía tienen un par de mundiales más, también en la lista de goleadores. Y vamos a ver cuándo aparece realmente Neymar, ¿no? El jugador que lo llevó a Brasil y que previo al viaje a este mundial se lesionó, y es lo que se espera, ¿no? ¿Qué pasará cuando debuta Neymar? Oiga, para meterme rapidito un poquito el fútbol nacional, para hablar un poco de Barcelona, rapidito por si acaso. César Farías ya está en Guayaquil y retomó los entrenamientos con Barcelona. El entrenador venezolano ya se encuentra nuevamente en Guayaquil y ha retomado sus funciones al frente de Barcelona Sporting Club, reincorporándose de la dirección de los entrenamientos al primer día tras algunos días de ausencia, ¿no? O sea, aquí en Barcelona hacen lo que les da la gana. 15 días de descanso y llegan cuando les da la gana. Entonces, ya su regreso se da luego de las vacaciones programadas por la pausa del calendario competitivo debido al periodo del Mundial, además de unos días adicionales que el estratega tomó por motivos personales. Con su retorno, el cuerpo técnico amarillo vuelve a trabajar con normalidad de cara a la planificación de la siguiente etapa de la temporada. La presencia de Farías en la ciudad también llega en medio de rumores de que en su momento apuntaron a una posible salida del banquillo torero. Sin embargo, su reincorporación y continuidad en las prácticas despejan momentáneamente esas especulaciones, y realmente es una noticia que no le cayó nada bien al barcelonista. Así que otra de las novedades que realmente, y es una preocupación enorme que existe en el barcelonismo, es el caso de José David Contreras. El arquero venezolano todavía no aparece en los entrenamientos de Barcelona. En un contexto marcado por la reanudación del trabajo del plantel tras la pausa del calendario debido al periodo del Mundial, se pudo conocer que la situación del guardameta se mantiene bajo seguimiento. Mientras que el club amarillo gestiona su renovación contractual que termina a fin de año, su vínculo actual está hasta diciembre de 2026, por lo que el cual la directiva está buscando asegurar su continuidad a largo plazo. Pero el portero, sin embargo, eran 15 días de descanso y no aparece en las prácticas de Barcelona. A diferencia de otros jugadores que ya retomaron actividades tras el periodo de descanso otorgado por el plantel, porque era 15 días para todos. O sea, más allá de que, a ver, el Chamo es una de las figuras de Barcelona, pero realmente aquí se nota el desorden institucional en el cual vive Barcelona. O sea, más allá de lo que representa hoy por hoy el Chamo para Barcelona Sporting Club. Si al club le dieron 15 días de descanso, los jugadores tienen que volver a los 15 días. Nos damos cuenta que el Chamo no aparece todavía. No se sabe qué va a pasar con el Chamo a pesar de que tiene contrato a diciembre. Farías volvió después de lo que tenía que volver. Jugadores como Milton Celis dijo, ¿sabes qué? Yo no quiero seguir en Barcelona, y rescindió su contrato y no va más en Barcelona. Lucas Sosa también rescindió su contrato y no va más en Barcelona. Yandri Gómez, bueno, será vendido al exterior. Y estamos a que estamos a una semana y media de que regrese el campeonato nacional, y en Barcelona solo se han conocido salidas, pero no se conocen refuerzos. Así que en este escenario que se está dando en Barcelona, realmente hay preocupaciones, porque mientras algunos todavía no regresan, otros se van, y en Barcelona no se conoce nombres de refuerzos en el club. Así que mañana vamos a estar acá comentándole más información acerca de cómo está el tema en Barcelona Sporting Club. Así que por ahora la ausencia de Contreras no representa una decisión definitiva, pero sí mantiene la expectativa en torno a su futuro inmediato mientras avanzan las conversaciones de renovación entre el club y su entorno.
El jugador tiene contrato hasta el mes de diciembre. Por ahora no aparece en las prácticas el señor Contreras. Entonces, en Barcelona, realmente, yo lo decía antes del Mundial, cada quien en Barcelona hace lo que le da la regalada gana. Así que nada más, señores, nos estamos yendo, don Raymond. Mañana estaremos acá con más información para seguir hablando del Barcelona, para seguir hablando del Mundial, justamente también algunos temas importantes. Mañana se viene la previa, mañana se viene la previa, así que pilas, nos vamos, pasen bien, señores.

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0: Muy buenas tardes, amigos emprendedores. Son las 6 de la tarde con 3 minutos aquí en Radio Ecoantena 1030M. Yo soy Pepe Rojas en este espacio que se llama Aprendiendo y Emprendiendo. Un espacio dedicado a los negocios, al emprendimiento, a las ideas, a cómo hacer mejor tu negocio, cómo, si estás emprendiendo, cómo debes empezar a hacer, por ejemplo, las redes sociales, cómo trabajar también tu parte integral, porque el emprendedor lo es todo. Entonces nosotros siempre ayudamos también al emprendedor a tener una buena salud, a vivir en armonía también con la naturaleza, a contaminar menos el medio ambiente. Hemos tenido muchísimos emprendedores ecoamigables que nos hablan sobre sus productos que ayudan tanto a la salud como al medio ambiente. Maravilloso, la semana pasada tuvimos algunos emprendedores que me encanta ese tema. Y por eso en este espacio siempre damos esos consejos, siempre ayudamos a la gente también a sentirse mejor. Los viernes tenemos nuestro segmento médico, nos acompañan los mejores doctores aquí de Guayaquil a hablarnos y darnos consejos sobre medicina preventiva. Eso justamente lo hacemos porque cuidamos al emprendedor. Queremos que el emprendedor tenga una mejor vida y porque él es el único que va a llevar su negocio adelante y él no puede estar enfermo, no puede sentirse mal. Tenemos a la psicóloga también ayer que vino para ayudarnos también a enfrentar los problemas que normalmente tenemos, como la ansiedad, como la depresión, como a veces esas cargas que tenemos los emprendedores, y eso pasa regularmente. Entonces nosotros cuidamos siempre la salud del emprendedor en todo sentido, y me encanta tener aquí emprendimientos que también ayudan y apoyan también en esta labor. Hoy tenemos nuestros invitados, es Dayana Moncayo de la Hacienda Villadora. Es una hacienda maravillosa que está ubicada en Intac, Imbabura, y se dedica a cultivar flores y medicinas naturales, aromáticas, infusiones aromáticas, un montón de flores y hierbas y plantas medicinales cultivadas por mujeres. Es una empresa con propósito. Fantástico, me encanta. Yo cuando lo vi en redes sociales, tiene unos productos preciosos, unos productos para la serenidad, para alcanzar el bienestar, para dormir mejor, para sentirse más tranquilo, para ayudar en la desintoxicación de tu cuerpo. Bueno, para todo eso nos va a hablar Dayana y nos va a contar hoy de qué se trata Hacienda Villadora y qué productos nomás vende también para poder ayudar a las personas que pueden comprar estos lindos productos. Yo tengo unas historias que tengo que contarte, Dayana. Vamos a hacer una conversación muy divertida. Dayana, bienvenida.
1: Sí, Pepe, muchas gracias por la invitación y gracias por el espacio. Hacienda Villadora nace de la necesidad de poder acceder a plantas y flores naturales cultivadas orgánicamente por parte de mujeres trabajadoras, que somos mi madre, mi hermana y yo. Las tres tuvimos esta idea de que empezó con una planta tan, tan pequeñita, digámoslo así, y muy poco conocida, hace aproximadamente 5 años en el Ecuador, que es la flor de Jamaica.
0: Empezaron con esa.
1: Sí, esa fue nuestra punta de flecha, digo yo, nuestro producto mínimo viable, porque iniciamos sembrándola, empezando a conocerla, investigándola. Creo yo que somos de las personas que más conocemos acerca del cultivo de flor de Jamaica aquí en el Ecuador, y nos dimos cuenta que además de que la gente la conocía por ser un acompañante de comida mexicana, la mayoría de la gente incluso se la conocía como el agua de Jamaica del Chavo.
0: Claro,
1: sí,
0: de Jamaica, limón o tamarindo.
1: Exactamente, sí. Y nos dimos cuenta que no solamente era un acompañante gourmet, sino tenía propiedades y beneficios para la salud, como que ayuda a desinflamar, ayuda a desintoxicar, permite desinflamar la próstata en los varones. Entonces, tiene un campo muy amplio en cuanto a los tratamientos naturales y la gente puede acceder de manera muy fácil y a costos muy económicos, ¿no? Entonces, sí, empezamos con la flor de Jamaica y luego nos pusimos a investigar qué otro tipo de plantas y flores podríamos poner al alcance de la mano de nuestros clientes. y luego vino la flor de lavanda, luego vino la flor azul mariposa y las otras hierbas aromáticas típicas que todo el mundo conoce, que sus abuelitas les han dado en infusiones para curar un dolor de estómago, un dolor de cabeza, como la manzanilla, el cedrón, el romero. Plantas que en nuestro país son muy apreciadas por cuanto el conocimiento ancestral ha hecho que de generación en generación, claro, vayamos utilizándolas, ¿no? Tenemos la ventaja de que venimos de una familia de agricultores, somos la tercera generación de agricultoras, digo yo, porque en este ámbito ya estamos mujeres, y podemos cultivar todas las plantas que te menciono de una manera orgánica, sin utilizar químicos ni pesticidas.
0: Qué lindo.
1: Y sí, somos una empresa de mujeres que da trabajo a mujeres, porque también nos dimos cuenta de que en nuestro medio, en el campo, en nuestro sector, hay muchas mujeres que actualmente son cabezas de hogar, que sostienen a su familia. ¿Y por qué no darles la mano y que ellas nos den sus manos también a nosotros para poder cultivar, para poder procesar las flores y plantas y hacerles llegar al consumidor final, poner en su mesa infusiones que sean con mano de obra ecuatoriana y que además de brindar salud y bienestar, los clientes nuestros tengan la certeza de que son productos que no se cultivan con químicos ni pesticidas y que además participamos mucho, somos muy partidarias de cuidar el ambiente, de cuidar el agua, de amar la tierra sobre todo.
0: Qué lindo. Me encanta lo que haces, porque gracias. También lo que tú dices, también hay conocimiento ancestral de todo esto. Ojo, para sí. Solamente para dar un punto ahí, la mayoría de medicina tradicional que lo encontramos en pastillas viene en algún momento de las plantas. Entonces, cuando tú tomas antibióticos, también puedes encontrar la opción en la naturaleza, ¿cierto?
1: Correcto, 100%.
0: Yo me acuerdo en la pandemia, encontramos muchos de estos, o salieron a la luz muchas recetas de estos blends que te curan y te suben las defensas y todo, y fue maravilloso porque la gente empezó a aprender nuevamente a usar este tipo de plantas, ¿no?
1: Sí, y parte de esto que tú mencionas es muy importante. En la pandemia mucha gente tuvo muchos duelos, muchas pérdidas, y de igual manera muchas otras personas también tuvimos que ser resilientes y enfocarnos en nuevos negocios, en nuevos conocimientos, en aprender otro tipo de cosas. Yo soy ingeniera comercial de profesión. Toda mi vida he trabajado en empresas públicas y privadas, pero sí, yo también tuve duelos en la pandemia y eso hizo que demos pasos diferentes a los que estábamos acostumbrados a dar y nos dimos cuenta de que la tierra nos iba dando las pautas para seguir ese camino. Así que me siento muy orgullosa, la verdad, de ese camino recorrido que hasta este momento hemos ido logrando. Hemos tenido una muy buena acogida de nuestros productos. Nuestros clientes han valorado mucho nuestro trabajo, valoran mucho el producto ecuatoriano. Y,
0: qué bueno.
1: Y tenemos también buenos resultados. Comentarios de clientes que nos dicen, ¿sabe qué? Sí, su producto me ayudó a desinflamar. Hay otros clientes que nos dicen, sí, además de desinflamar, su producto me ayudó a bajar de peso, me siento mucho mejor, mi mamá está durmiendo mejor. Entonces, son productos que se pueden compartir a nivel de la familia y muchos de ellos no solamente son para personas mayores, también pueden tomar adolescentes, claro, y jovencitos. Esa es la ventaja del producto natural, que la gran mayoría no tiene contraindicaciones, pero sí, o sea, está al alcance de la mano y, como decía, a un precio bastante módico.
0: Es increíble cómo hay bastante conocimiento ancestral en todo esto de aquí, ¿verdad? Me encantan las almohadillas relajantes que son de multiflores. Cuéntame, ¿qué tipo de flores encuentro aquí? Y ya vamos a empezar a hablar del catálogo de productos, ¿no? Porque estamos hablando en general, ¿verdad? De los valores que tienes, del valor agregado que también le das. Porque hay conocimiento ancestral, hay una tierra sembrada con amor y cariño, que eso es muy importante porque tú estás cuidando también la tierra, ¿verdad? Estás haciéndolo con mucha pasión, se nota en cada cosa que haces, porque cuando ves tu cuenta, se nota que hay mucho cariño también, mucho respeto por la madre naturaleza. O sea, ya ahí no tienes que ni contarme que no usas pesticidas, que cuidas mucho la tierra, porque se nota en cada video que haces. Y por eso fue que te contacté, porque veo que lo que haces lo haces con mucha pasión y que estás ayudando a mucha gente. Me encantó lo de las almohadillas relajantes. Cuéntame, ¿qué trae esas almohadillas relajantes? Porque aparte son lindas, pero tienen otra función, que gracias, es relajarte, Pepe. ¿Verdad?
1: Sí, sabes que en nuestro catálogo tenemos alrededor de 40 productos. No podemos ponerlos todos de golpe en redes sociales, claro. Los vamos compartiendo poco a poco, pero como estamos hablando de bienestar y de salud a nivel general, dentro de estas investigaciones y estos descubrimientos que hemos ido haciendo entre las tres que te digo que conformamos Hacienda Villadora, descubrimos que también es importante curar no solo por dentro, sino también por fuera. Y las almohaditas terapéuticas tienen esa función. Contienen semillas, contienen flores de lavanda. Tenemos otra versión que son de lavanda, manzanilla, y otra versión que es de eucalipto y hierba luisa. ¿Qué función tienen? Las,

0: Es una maravilla. De verdad, nunca vi una opción igual acá en Ecuador, pero me parece lindísimo que lo hayas hecho.
1: Sí, muchas gracias.
0: ¿Es
1: La idea
0: para qué
1: de
0: otra cosa
1: esta.
0: se usa esta almohadilla?
1: Sí, la idea de esto es, por ejemplo, las almohadillas de lavanda, tú las calientas en el microondas para las mujeres en especial, ayudan a desinflamar el vientre
0: Está
1: cuando
0: en la
1: las mujeres
0: menstruación.
1: están menstruando, ¿correcto? Y también la lavanda tiene funciones relajantes, funciones desinflamantes. Al ponerlas en la frente, en el rostro, ayudan a disminuir el dolor de cabeza. Y cuando se tiene procesos gripales, es un producto maravilloso en el sentido de que, además de que puedes tomar la lavanda en infusión, también ayuda en temas aromaterapia en especial. Entonces, no solamente desinflama, sino también relaja. Al enfriarlas en el micro, en el congelador, tiene la capacidad de desinflamar golpes, de desinflamar contracturas musculares. Entonces son muy versátiles y las puedes usar en cualquier momento y personas de cualquier edad en realidad.
0: Ok,
1: Incluso bebés.
0: yo voy a ponerlas en pantalla ahora porque quiero mostrarle al público, las personas que nos están escuchando por la radio y de repente quieren ver los productos, quieren conocer también a Dayana, pueden conectarse en este momento a YouTube, estamos en vivo en este rato y vamos a mostrar los productos también que tiene la hacienda para que ustedes se den cuenta y de cuáles son y vayan conociendo también las propiedades de cada uno de estos productos que estamos hablando. Vamos a poner las almohadillas en pantalla para que ustedes la vean. Más o menos el tamaño de la almohadilla, ¿cuántos centímetros tiene?
1: 25 por 15 centímetros.
0: Ok.
1: Es algo más o menos como de este tamañito,
0: Como
1: así.
0: para ponerse
1: O
0: en la
1: sea,
0: frente y
1: en la
0: en el vientre
1: frente,
0: bajo.
1: en el vientre, en la espalda, en el cuello,
0: Huele
1: en la parte en
0: delicioso.
1: donde necesito.
0: Lo que tú dices tiene un olor. Tiene semillas adentro. ¿Qué tipo de semillas tiene también?
1: Utilizamos semillas de lino en ciertas ocasiones. También utilizamos semillas de cebada, semillas de trigo. Todas son orgánicas y obviamente. Cuando las almohaditas ya se las desecha, como tú dices, después de 3, 4 años de uso, eso vuelve al ambiente. Entonces,
0: Ah, ok,
1: son
0: claro.
1: biodegradables y eso es lo mejor de todo, ¿no?
0: Biodegradables, definitivamente.
1: El textil que usamos para hacer las almohaditas es tela de algodón, 100% algodón, por lo tanto,
0: Es
1: no
0: biodegradable también.
1: irrita, es exacto, es 100%, como te decía, biodegradable.
0: Fantástico. ¿Cuál es el cuidado que hay que tener con la almohadita y cuál es el costo?
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0: qué
1: Sí,
0: lindas, qué lindas
1: sí.
0: que son. Aparte son bonitas, o sea, aparte son lindas.
1: Gracias. Y también tenemos otras pequeñitas que son del tamaño de la palma de la mano. Esas son como para hacer trabajo muscular
0: Para
1: con la
0: masajear,
1: mano,
0: ok.
1: para antiestrés, para
0: Ajá.
1: 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Son para uso familiar en realidad.
0: Y aparte cuando vas apretándola vas soltando el olor, entonces te va haciendo
1: Sí.
0: la aromaterapia en el momento también. O cuando estés muy
1: 100%.
0: cargado te la acercas así a la nariz y seguro vas a sentir mucho el olor a las plantitas. Qué rico,
1: Por
0: increíble.
1: supuesto.
0: Hay una plantita ahí que no sé si alcanzamos a bajar el video que quería mostrar. Mandé un video ahí. Quiero aquí normalmente creo que hay una planta que es muy poco apreciada, que es la veranera, que nosotros le decimos la veranera, ¿verdad?
1: La
0: Pero
1: bugambilla, y en
0: esa
1: la costa
0: la
1: la conocen como veranera, correcto,
0: exacto,
1: sí.
0: pero tú la tienes en un tratamiento para no, esa no es.
1: Bueno, ese es el
0: Ok,
1: muicle.
0: vamos a
1: La
0: hablar del muicle.
1: sí, pero si quieres hablamos ahorita del muicle que está ahí en
0: Hablemos de
1: pantalla y
0: muicle.
1: luego de la
0: Sí,
1: veranera,
0: dejemos ahí
1: sí.
0: ese video. Y si
1: Ok.
0: puedes bajar el video, el que te mandé de Instagram, porfa, para poderlo.
1: El muicle es una planta que se conoce poco aún, todavía no es muy, muy popular. Es una planta de origen mexicano. En México la utilizan muchísimo, igual en medicina ancestral. Al Ecuador llegó, no te sabría decir la historia en concreto, pero nosotros tuvimos acceso a esa plantita a través de una persona que se dedica a todo lo que es fitoterapia, medicina natural en Santo Domingo. Entonces esta persona nos compartió la plantita y nos pusimos a investigar.
0: Ah, ok. Ustedes la empezaron a criar la planta.

0: La cultivamos porque obviamente en nuestra finca el clima también es cálido, cálido, húmedo, y la planta empezó a crecer, nos dio un buen resultado. Tiene unas propiedades maravillosas porque ayuda a retener el hierro en la sangre, ayuda a desinflamar a nivel general el organismo, regula el metabolismo. E incluso, no sé si lo puedo decir aquí en pantalla,
1: Sí,
0: pero
1: sí.
0: ayuda con procesos tumorales.
1: Pero es fantástico.
0: Es una planta que permite hacer procesos complementarios para pacientes en procesos oncológicos. Entonces, es conocida, la mayoría de la gente me parece que en la costa la conocen como la planta de la insulina incluso.
1: Ya.
0: Pero su nombre científico es otro y la mayoría de personas la están empezando a conocer como muicle.
1: Okay, ¿y cómo se
0: Y
1: toma? ¿Qué es lo que se toma de la planta y cómo se toma?
0: todo, se toma todo, pero
1: Todo.
0: obviamente nosotros las raíces las cortamos por el tema de la inocuidad
1: Claro.
0: y se infusiona el tanto de una cuchara sopera en 1 litro de agua.
1: Ah,
0: Se la deja,
1: rinde
0: se
1: bastante.
0: la. Se la deja en decocción durante aproximadamente unos 5 minutos porque como tiene tallitos gruesos, hay que dejarla que hierva un buen rato. No se pierden las propiedades, esta es una de las pocas plantas que no pierde las propiedades al hervirse. Y se la deja reposar durante 5 minutos más, la cuelas y ya la puedes tomar. Lo que se
1: Fantástico.
0: recomienda generalmente para la toma de esta plantita, de esta infusión, es una taza en la mañana y una en la tarde. Si es que la persona le gusta beber líquidos, que no todo el mundo tenemos esa costumbre, es lo ideal 2 tazas en la mañana y 2 tazas en la tarde durante aproximadamente 9 a 10 días, que es lo que rinde el empaque.
1: Okay, y ahí
0: Entonces,
1: paras un tiempo.
0: sí, paras un tiempo, cambias a otra infusión y puedes continuar el tratamiento después de 1 o 2 semanas.
1: ¿Cada cuánto puedes tomar el muicle? O sea, ¿cada cuánto se recomienda que tomes esto de aquí?
0: Lo puedes tomar una semana al mes
1: Ok, eso sería
0: sin
1: lo ideal.
0: problema. Sí, lo ideal. Y luego puedes cambiar a la siguiente semana con otra infusión como la flor azul mariposa,
1: Ajá.
0: otra como la bugambilla, y puedes ir rotando para que el organismo tampoco vaya a saturarse, ¿no?
1: Claro. Y este de aquí, si estoy sano, igual me ayuda, me imagino, a prevenir también enfermedades, ¿cierto? O
0: Sí,
1: desintoxicar.
0: te ayuda a combatir la anemia incluso.
1: Fantástico. O sea,
0: Sí,
1: esta
0: es una
1: es
0: planta muy completa.
1: recomendadísima, completísima esta
0: Sí,
1: planta. O sea, todos
0: por
1: deberíamos
0: supuesto.
1: tomar, pegarnos una de estas cada mes por lo menos.
0: Sí.
1: ¿Qué
0: Sobre
1: precio
0: todo
1: tiene?
0: porque el nivel de vida que llevamos la mayoría de gente, especialmente que vivimos en la ciudad, es demasiado ajetreada. Entonces, nos ayuda como que a nivelar un poquito esta cuestión del estrés, a relajarnos un poco más, a tratar de vivir el presente y estar un poco más conscientes con lo que hacemos y cómo nos sentimos, las emociones sobre
1: Por
0: todo.
1: supuesto. ¿Qué precio tiene esta de aquí?
0: Tenemos un empaque de 50 gramos del valor de $7.
1: Sí, los precios son buenísimos. La verdad es que tienes muy buenos precios. Ese te dura, me
0: Y
1: dices, 9 días ocupando una cucharita sopera por día. O sea,
0: sí,
1: nueve cucharaditas salen de ahí.
0: correcto, entre 9 y 10 litros aproximadamente
1: Es
0: de
1: hartísimo
0: infusión.
1: igual. Y te
0: Sí,
1: tomas,
0: sí.
1: te rinde 1 litro, imagínate, diario. ¿Y siempre caliente o se puede después poner enfriar y tomárselo frío? No, caliente es.
0: En realidad siempre se recomienda que sea tibio, pero en la
1: Sí.
0: costa yo no les puedo decir que se tomen una infusión tibia, entonces funciona también en frío, no hay
1: También funciona
0: problema con
1: frío.
0: ello. Sí.
1: Háblame un poco ya hablamos de la Jamaica. Me gusta mucho la Jamaica. Yo la tomo hace muchísimos años también porque mi tía vive en México y siempre antes de que llegue la Jamaica acá siempre nos traía la Jamaica seca, ¿no? Me encanta la Jamaica seca. No he probado una Jamaica seca como la que venden realmente. No sé por qué el proceso de secado debe ser un secado especial. Y yo no sé si hay contaminación cruzada, pero yo aquí las jamaicas secas que he probado tienen un sabor distinto completamente a las que me han traído de México. Porque acá sabe mucho como a clavo, como a canela. No sé si es que hay contaminación cruzada o en el proceso de secado pasa algo, pero yo no he probado hasta ahora de las que he comprado aquí secas, no he probado ninguna que tenga el sabor puro como a la Jamaica.
0: Te voy a hacer llegar un paquete de flor de Jamaica para que pruebes la nuestra, la que producimos en Hacienda Villadora y que es ecuatoriana. Existen alrededor de 7 variedades de flores de Jamaica que
1: Okay.
0: nosotros hemos identificado en los estudios que hemos hecho. Y aquí en el Ecuador me parece que hay 2 o 3 variedades. En el oriente la cultivan. Pero la ventaja que tenemos al cultivarla en la sierra es que recibe mayor cantidad de horas de sol.
1: Claro.
0: Por lo tanto, los taninos, que son los que le dan el color y el sabor, se concentran. Entonces, la flor de Jamaica ecuatoriana tiene un sabor muy característico, mucho más agradable. Yo diría, me atrevo a decir, Pepe, sin la vergüenza del caso, que es la mejor Jamaica del mundo.
1: Ah, fantástico.
0: Seguramente tú habrás probado otras jamaicas que suelen vender y que son importadas. Las
1: Tal vez.
0: traen de África,
1: Lindísimo.
0: las traen de Asia. Y como te digo, la diferenciación
1: Claro.
0: que existe con nuestro producto ecuatoriano es en el sabor, en el aroma y en el color.
1: Por
0: Sí es un
1: eso,
0: producto de calidad superior.
1: cuéntame qué es lo que le sacan ahí, porque veo en este proceso le sacan como una semilla, hay una semilla adentro.
0: Sí, claro. La
1: Nunca la había
0: flor de
1: visto,
0: Jamaica.
1: ¿sabes? Yo compro ahora, porque como no me gusta la seca que venden aquí, yo me compro la fresca, ¿no? Y la hago infusión. Pero nunca me he dado cuenta que adentro tiene una pepa, tiene una semilla.
0: En realidad es un cáliz. Es un
1: Ah,
0: cáliz que
1: okay.
0: adentro tiene la semilla y obviamente los pétalos son los que se comercializan. Las semillas nosotras las deshidratamos y nos sirve para cultivar nuevamente.
1: Sí,
0: Pero
1: o sea,
0: el
1: de ahí
0: proceso
1: sale la
0: es ese.
1: planta. De esa
0: Sí,
1: cáliz sale,
0: correcto.
1: o sea, lo que está dentro de la flor.
0: Dentro de la pepita de la bellota hay muchas semillitas, entonces de ahí nosotros volvemos nuevamente a sacar la semilla que se pone en nuevos cultivos.
1: ¿Y da en la costa esa flor de Jamaica o no?
0: Se da en todo el Ecuador.
1: No importa.
0: No se da en el páramo porque es de clima caliente,
1: Okay.
0: pero hay Jamaica de la sierra, Jamaica en la costa, porque en Santo Domingo sé que la cultivan también, sé que la cultivan en Milagro.
1: Ah, okay.
0: Si conocemos a alguien que es pionera de la siembra de la flor de Jamaica aquí en el Ecuador y es amiga nuestra además. Y también la siembra en el oriente. En el oriente incluso hacen vinos. Yo no me he puesto a elaborar vinos porque no es mi ámbito,
1: No es tu línea, claro.
0: pero sí, pero elaboramos el extracto de flor de Jamaica,
1: Lo he
0: que
1: visto.
0: son las
1: Ahora
0: botellitas que te decían ahí
1: vendes
0: hace un momento.
1: las botellitas.
0: Sí.
1: ¿Cómo es el extracto y cuánto te rinde el extracto? ¿Qué, cuánto rinde por cucharadas? ¿Cómo lo preparas?
0: El extracto es una esencia concentrada que se elabora, bueno, eso sí ya es un proceso industrial, ¿no? Se
1: Ya.
0: saca el concentrado, la esencia de la flor de Jamaica. Y la Jamaica tiene una característica que es que no permite la proliferación de bacterias. Por lo tanto,
1: Fantástico.
0: diría yo que es una de las poquísimas bebidas a las cuales no se les agrega preservante. Entonces, en condiciones de naturales, o sea, me refiero al ambiente, el extracto de Jamaica puede durar un año aproximadamente, incluso un
1: Tranquilamente,
0: poco
1: okay.
0: más, sin abrirse la botella. Una vez abierta, en refrigeración, dura 6 meses. Pero imagínate lo que es tener en una botellita el producto, agarrar una cuchara pequeñita, ponerle en un vaso, mezclar y
1: Y
0: tú
1: ya
0: ya
1: está.
0: tienes la bebida de Jamaica lista.
1: ¿Y
0: Es una belleza.
1: cuánto cuestan las botellitas y cuánto rinde por litro? O sea, ¿cómo es? ¿Una cucharada, dos cucharadas? ¿Cuánto es por litro?
0: Sí, una cucharadita, me refiero a las de
1: Chiquita.
0: café.
1: Ok.
0: Sí, las pequeñas es para un vaso de agua. Entonces, una
1: What?
0: botella de 300 ml rinde 15 litros.
1: Wow, es hartísimo.
0: Y cuesta 3,99. Y como te decía, nos
1: Imagínate.
0: encanta darles promociones a nuestros clientes. Les ofrecemos 3 botellas por $10, así como para redondear y que se animen a comprar.
1: Increíble, increíble. Que es la pequeñita, la de
0: ¿Sí?
1: 300. Ya,
0: La de
1: ok.
0: 300 ml, esa es la de la promoción 3x10. Y
1: La de un litro
0: también
1: ya está
0: hemos
1: para
0: visto
1: negocio, pues, ¿no?
0: la de 1 litro, nos piden para restaurantes, para
1: Claro.
0: cafeterías, y es una presentación horeca, digámoslo así.
1: Claro, porque es muy grande una casa. No creo que se alcance a tomar toda esa Jamaica.
0: Pero tenemos clientes que sí la compran.
1: Sí, lo que pasa es que, bueno, la Jamaica también es una bebida que si no te gusta el agua regularmente, o porque hay gente que no le gusta el sabor del agua, puedes tomar Jamaica todos los días y eso no te va a hacer daño nunca. O sea, la Jamaica es muy buena.
0: Sí, y además que, como te decía, no se echa a perder, dura bastante tiempo. Y el extracto lo compran muchísimo los varones así como que para no preparar en la olla o en la tetera. Entonces, así como que mucho más fácil de usar, al igual que las bolsitas de té, que también tenemos Jamaica en bolsitas de té.
1: Me río porque hablamos, no sé si la conoces, a un detergente orgánico que se llama Hogar Verde. Y viene es de Quito, viene en cápsulas, viene como unas tabletitas, ¿verdad? 60 tabletitas en un paquete y te rinde una lavadora cada tablet. Y la dueña con la que estábamos conversando también en la entrevista la semana pasada, es un detergente biodegradable completamente, no contamina el agua, no es con detergente sino con enzimas, entonces es maravilloso. Y me decía justamente lo mismo, esa de ahí lo compran mucho los hombres porque no se complican, entonces quiere agarrar la tableta y meterla en la lavadora y listo, lo mismo que me dices tú, esa infusión la compra, la esencia la compran los hombres porque es más fácil, una cucharada y listo, ya está.
0: Sí, correcto. Y la verdad es que también nos hemos dado cuenta que nuestros productos de un inicio fueron pensados 100% en mujeres, de mujeres para mujeres, pero luego también los caballeros están empezando a usar el producto,
1: Claro.
0: están empezando a cuidarse mucho el tema de la desintoxicación, el tema de disminuir el estrés, el tema de tener una mejor calidad de vida. Y nosotros apreciamos muchísimo eso, así que les agradecemos también a muchísimo a nuestros clientes varones.
1: Tenemos ya el video de la bugambilla ok, vamos a ponerlo. Quiero realmente hablar de esto porque no es muy común ver que la que nosotros conocemos, esta flor de aquí,
0: Ah, sí, en los jardines hay
1: esta flor es muy
0: muchísimo.
1: común aquí en Guayaquil, pero yo nunca me hubiera imaginado que esto es medicinal. Cuéntame un poco, porque se llama Aliviatox lo que haces con este expectorante natural. Cuéntame de cuáles son las propiedades que tiene esta planta. Nunca se me hubiera ocurrido que esta planta tiene propiedades. Me parecía que era simplemente decoración y nada más. Aquí hay
0: Bueno,
1: muchísimo de eso.
0: la bugambilla, yo digo que el 90% de plantas que están alrededor nuestro en la naturaleza son medicinales, solo que no las
1: No
0: conocemos.
1: la sabes, claro.
0: En el caso de la bugambilla varanera, tiene la capacidad de ayudar a curar la tos, ayudar a curar resfriados. Entonces, lo que yo hice, porque, bueno, también soy estudiosa de la cuestión de las mezclas, de los blends, soy autodidacta en realidad y creo
1: Sí.
0: que a los 40 años que empecé a dedicarme a esto, encontré mi pasión.
1: Qué lindo.
0: Y también tengo el don de tener el olfato y el gusto un poco más desarrollados. Entonces, para mí es bastante agradable crear estas mezclas.
1: Eres un
0: Un blend
1: alquimista,
0: sin.
1: eres como la del perfume.
0: Algo parecido. En otros tiempos les llamaban alquimistas, brujas o alguna cosa parecida. Pero sí, en realidad, esta cuestión de hacer las mezclas, obviamente también hay que estudiarlo, ¿no? Porque no puedes mezclar una planta que es relajante con una que es estimulante y energizante. Entonces, tienes que estudiar un poco. Llegué a la Aliviatox porque a mí no me gusta tomar mucho las pastillas, la medicina química, y me ponía a pensar y decía, ok, o sea, tenemos aquí la bugambilla que se nos da en la finca, ese es el proceso de secado, el que está apareciendo ahí en este momento,
1: Tú
0: y
1: sí
0: tenemos
1: sabías que la
0: también,
1: planta era medicinal. Siempre
0: sí,
1: supiste.
0: claro,
1: Okay.
0: y como estoy en esta línea, realmente me preocupo mucho de estudiar, de aprender para llegar a las mezclas precisas. Y lograr esa combinación de sabores y de aromas que permitan que la infusión no sea desagradable, o sea, porque hay infusiones en donde tú te tomas y son súper amargas y no son muy agradables.
1: Claro, la bugambilia
0: Entonces,
1: yo creería que es un poco amarga, ¿cierto?
0: sí, es un poco amarga, pero le hemos combinado, bueno, le he combinado con menta, le he combinado con un poquito de Jamaica para que le resalte el color, le he combinado con arrayán, que es una planta, un árbol que se da acá en la sierra, que es también un ingrediente de la colada morada,
1: Ya,
0: y
1: sí.
0: tiene un aroma bastante agradable. Es bastante agradable de tomar. Si la combinas con miel de abeja en la noche, si estás con gripe, es una belleza de producto. Y la puedes tomar 4 días, 3 días, 4 días, que eso en realidad te baja la inflamación Y te ayuda a expectorar, ¿no? Cuando estás con esas gripes y esas tos que son por el cambio de clima.
1: ¿Cómo vendes este de aquí? ¿Ya preparado o vendes, sí? O,
0: lo vendemos preparado.
1: O sea,
0: es una mezcla.
1: Como el jarabe ya.
0: No es un jarabe en realidad.
1: O sea, pero ya lo vendes líquido.
0: Las plantitas, no. Son las plantas mezcladas que tú las tienes que preparar en un hoyito.
1: En un hoyito,
0: igual, la medida es una cuchara sopera en un litro de agua.
1: Ya.
0: Y la dejas de hervir y luego la cuelas y te puedes tomar. Entonces, sí, son una mezcla de plantas y flores que es súper beneficiosa.
1: Ah, muy bien. O sea, ¿y eso qué precio tiene esa infusión?
0: La mezcla tiene una cantidad de 50 gramos la bolsa y su valor es $8.
1: Muy bien. Ah, fantástico. La verdad está más barato que un jarabe de la tos, así que...
0: Te va a durar más
1: que
0: el jarabe. Sí, eso sí, seguro. Te dura 10 litros, que vienen a ser 10 días, si es que te tomas 4 tazas diarias, ¿no?
1: Claro, que es bastantísimo. O sea, ya el cuarto día dices que ya más o menos ya estás medio curado, ¿no?
0: Sí, disminuyó bastante la tos y la inflamación de los pulmones y la flema. Entonces, lo interesante de esto es que, además de la bugambilla, que es un producto expectorante, el arrayán es un antiinflamatorio, es un antibiótico natural. Entonces, combinación hace que tenga ese resultado.
1: Vamos a hablar sobre el té azul, porque veo este té azul, también me llama mucho la atención. Nunca lo había visto, ese sí no lo conozco ni lo he probado. Pero me parece lindísimo. Y esto sirve muchísimo para la memoria. Es nootrópico, es antiestrés, ansiolítico, antidepresivo, anticonvulsivo, tranquilizante y sedante. Cuéntame, ¿qué trae este té azul que se ve maravilloso?
0: Las flores azules las cultivamos en nuestra finca. De igual manera, este producto sí fue algo que yo lo investigué. Sabía que en Asia lo cultivan. Y conseguí las semillitas, logré conseguir las semillitas y de 100 semillas que plantamos crecieron 10. Entonces esas 10 plantas fueron, las que nos permitieron proliferar el cultivo. En este momento debemos tener alrededor de unas 1000 plantas.
1: ¿1000 plantas? Y, ¡qué bestia!
0: Sí, increíble. Esto hace una enredadera, es como la bugambilla, hace una enredadera, entonces... Hay que estarla podando constantemente, pero la ventaja de este producto es que, bueno, primero el color es súper llamativo, ¿no? O sea,
1: lindo.
0: Es muy agradable a la vista. Y segundo, que es un adaptógeno natural. Los adaptógenos naturales lo que hacen es regular la hormona del estrés, que es el cortisol, o sea, lo bajan, y además también regulan el metabolismo. ¿Qué hace? ¿Cuáles son los beneficios? No se te cae el cabello, la piel se pone mejor, te pones de mejor humor, duermes mejor, porque esa es una de las principales características, mejorar la calidad de sueño. Entonces, al nivelar todo eso, realmente tienes una mejor calidad de vida. Y especialmente para las personas, los adultos mayores, que cuando ya llegan a esa edad de los años dorados, ya no tienen la misma calidad de sueño que tenemos las personas que somos más jóvenes. Entonces, este producto lo pueden tomar personas de todas las edades, excepto embarazadas y que están en etapa de gestación, o personas que tienen la presión baja, porque lo que hace también, como uno de sus beneficios, es disminuir la presión arterial. Entonces, el producto estrella de nuestra marca, porque los beneficios se notan a partir del segundo día.
1: Increíble.
0: Y sí, y de igual manera lo puedes tomar en el día, por lo que no causa somnolencia, y en la noche lo que hace es ayudarte a dormir mejor, que no te despiertes en la madrugada, que tengas un sueño un poco más relajado. Entonces, es una belleza de producto. A los niños les gusta mucho cuando las mamás les hacen limonada, al agregar gotitas de limón.
1: Claro.
0: Este producto se vuelve de color lila, entonces se hace una limonada mágica súper linda. Que la usan mucho en restaurantes, en cafeterías. Es un producto bastante novedoso.
1: Qué lindo, que me encanta. Justo mientras le estoy escribiendo ahorita a Lila Andino, Lila vino acá, ella es de Seití. ¿La conoces a Lila?
0: Sí, Lila es nuestra cliente.
1: Ah, mira, justo le estoy escribiendo a Lila y estoy diciendo, oye, ¿conoces este de aquí? Me está ahorita respondiendo, me dice que sí. Entonces, le estaba escribiendo porque lo que estoy viendo ahí es algo que Lila le encantaría tener. Bueno, si ya me dices que ya Lila los conoce, chévere.
0: Sí, Lila nos gusta mucho su figura, su formato de negocio, su dinamismo que tiene con respecto a esto. Ella es mucho mayor que nosotros, digamos que es de la primera generación de tea blenders que ha habido aquí en el Ecuador, de los pioneros. Puedo hablar de Tipití, puedo hablar de Amatía, puedo hablar de Coseití. Y claro, nosotros, digo yo, somos la segunda generación porque en realidad ellos han ido abriendo el camino para que mucha gente aprenda y se culturice en la cuestión de las infusiones, de las plantas naturales. Ellos están en el mundo del té verde, de los diferentes tés que existen. Pero creo que en este negocio todos nos conocemos y todos nos damos la mano. Entonces, es un trabajo muy, muy bonito, muy, muy agradable.
1: Aparte que a mí me encantan los negocios como el tuyo, como el de Lila, de CIT, que traen bienestar. Eso es bonito, porque aparte tú sabes que estás trayendo cosas que van a hacer sentir y van a curar y van a ayudar a mucha gente, ¿no? Y sobre todo, creo que tus precios son accesibles completamente. Entonces,
0: muchas gracias.
1: Entonces es medicina natural a un costo muy bajo. Vamos a hablar de las hojas de la guanábana y yo te tengo una historia también ahí con otra hoja que no sé si tú la conoces, pero es una historia mía de mi infancia. Pero hablemos de la guanábana en general, es maravillosa. La guanábana es una gran fruta. Pero yo no sabía que las hojas de la guanábana también podía ayudar mucho. A ver, cuéntame sobre esto.
0: Bueno, las hojas de guanábana son súper curativas, ayudan a reforzar el sistema inmunológico, son incluso un relajante natural, pero la mayor parte de la gente la conoce por los beneficios que tiene para el tratamiento de pacientes oncológicos. Entonces, hay estudios de universidades, hay mucha información en internet que la gente puede consultar, porque ahora la información está al alcance de todos. Entonces nosotros no es que vendemos humo, como por ahí dirían.
1: Claro.
0: Son productos que son comprobados, que generan bienestar a las personas que lo consumen. En el caso de las hojas de guanábana, 100% orgánicas. Cuidamos muchísimo eso, Pepe, porque imagínate. Son productos que nosotros los tomamos a través de las infusiones, entonces imposible que vayamos a poner agroquímicos y ese tipo de cosas.
1: No se puede, o sea, ni hasta el agua, me imagino que tiene un cuidado especial con el agua que riega, ¿no?
0: Sí, por supuesto, no es agua contaminada, los abonos son orgánicos. Y muchas veces nuestros clientes se darán cuenta que nuestros productos no son perfectos, es decir, no son completamente perfectos, bonitos y tienen sus fallitas, tienen por ahí una hojita media torcida, tienen ahí alguna cosita cafecita. Eso es un sinónimo, la imperfección es un sinónimo de orgánico.
1: Claro.
0: Eso es muy, muy, muy importante que la gente sepa. Y claro, nosotros trabajamos con la inocuidad adecuada, con las normas precisas. De hecho, a la hoja de guanábana ya le estamos gestionando la notificación sanitaria para estar dentro de las normas y dentro de lo que corresponde a la ley, y que el cliente también se sienta respaldado por eso, ¿no? Porque eso también es importante. Así que
1: aquí Lila me está escribiendo, dice que te manda un abrazo, saludos, y dice que están haciendo ustedes un trabajo maravilloso también, así que estamos
0: de igual manera
1: ahí en contacto.
0: Le queremos mucho a Lila.
1: Qué chévere, qué chévere. Yo lo que te contaba también es que yo conocí por medio de mi abuelito, él paraba siempre en la carretera para llevar hojas de fruta de pan.
0: Ah.
1: Porque él llevaba unos sacos de bols, paraba en la carretera y compraba en haciendas la hoja de fruta de pan, del árbol de fruta de pan, para la diabetes. Yo al señor que le llevaba la hoja para que se haga las infusiones, vivió años, tal vez 20 años más diagnosticado con diabetes y se controlaba la diabetes solo con esa hoja. Entonces, no sé si tú habías escuchado eso, pero cuando, ¿no?
0: Había escuchado de la fruta de pan, Pepe, que entiendo que es un árbol, que sus frutos los cocinan y se comen, sí. Pero no conocía acerca de la hoja. Entonces, para mí es algo nuevo y me mandas de tarea a investigar.
1: Sí,
0: porque chequéalo es un porque producto de acá del Ecuador. Entonces,
1: claro, chequéalo porque aparte te digo que es reemplaza completamente a cualquier controlador de la insulina y a estas ayudas que normalmente la gente con diabetes usa. Te digo de testimonio, yo conocía al señor que le llevaba, y de testimonio te digo, vivió 20 años controlada la diabetes completamente solo con la infusión de esta planta.
0: Y estoy segura de que es garantizado el beneficio de la hoja de fruta de pan, como tú dices, porque además nuestros abuelitos y las personas antiguas consumían menos productos procesados, y hacia allá también nos enfocamos nosotros en nuestras campañas en redes sociales acerca de que la gente, nuestros clientes hagan deporte, tomen las infusiones, pero también combinen con estilos de vida saludable como hacer deporte, el control de las emociones, la meditación, el grounding, que es colocar los pies en la tierra. El césped, uh-huh, para descargar la energía negativa. Así que sí, todo lo que sea por el bienestar y tener una calidad de vida óptima es por el camino por el cual nosotros vamos luchando cada día.
1: Yo te cuento que hace unos 20 años fui al Oriente, 20 años, sí, puede ser 15 años, ponle. Fui al Oriente a hacer un documental y estuve una semana internado en un poblado en donde el documental se trataba sobre cómo llegó la vida moderna a este poblado, que se llama Pañacocha. Es una población casi que no había forma de llegar ahí. La única forma de llegar era por medio del río, 5 horas en el río, no hay carretera. Hasta ahora entiendo yo que no hay carreteras. Pero esta población no tenía contacto con la vida moderna. Entendamos la vida moderna por alimentos procesados. Entonces ellos tenían un sistema bien interesante entre ellos y las comunidades que alrededor. Los días domingos se reunían y hacían trueque. Entonces se ponían de acuerdo. Bueno, yo siembro yuca, tú siembras, cebada. Bueno, todos sembraban alguna cosa y el día domingo llegaban a hacer trueque en el mercado. Y de eso vivían, cazaban, criaban también animales de granja y también todas estas plantas y siempre medicina ancestral, medicina, tú sabes, había la persona, el sabio de la comuna, que era el que preparaba las infusiones para que la gente tome, y cuando tenían una enfermedad se curaban a base de todo, solo de plantas. Bueno, ellos vivieron, la gente cuando se moría en esa población, se moría solo de vieja, no se moría de enfermedades regulares, o sea, no tenían, y cuando iban brigadas médicas, les hacían chequeos fantásticos, todos los niveles increíbles. Bueno, dice que hace unos 20 años, 25 años, empezó a llegar productos procesados. Entonces ya había una tienda, por ejemplo, en el pueblo, entonces ya llegaba el pollo procesado, llegaba el jamón, llegaban los enlatados, llegaban las bebidas gaseosas, ya había ese tipo de productos. Bueno, a raíz que ellos empiezan a consumir eso, empiezan a aparecer los primeros casos de cáncer y diabetes en el poblado. Imagínate, o sea, toda su vida, una población milenaria, o sea, algo que venía de generación en generación, nunca había sufrido esas enfermedades, comienzan a consumir estos productos y comienzan a aparecer casos de cáncer y diabetes. Entonces, lo que tú dices es cierto, es consumir productos procesados es lo que te lleva al final a que tu cuerpo, bueno, no está diseñado tu cuerpo para procesar ese tipo de alimentos, ¿verdad?
0: Sí, y bueno, en realidad en la ciudad es un poco complicado no consumir alimentos procesados, porque, o sea, estamos dentro de esa línea. Sin embargo, Hay opciones naturales, hay mercaditos orgánicos de agricultores que van a las ferias. Hay que tratar de buscarlos, ¿no? Porque parece que hoy en día con la comunicación, los medios, las redes sociales, es mucho más fácil buscar y encontrar esas personas, esos lugares. Y también las opciones como la nuestra. Nosotros no somos la única marca que está dedicada a esto en el Ecuador. Tenemos mucha más competencia. Nos encanta porque
1: No, así es, claro.
0: el sol sale para todos, Pepe. Y lo que uno hace diferente es ese granito extra que le pone a hacer una infusión diferente, a ponerle un diseño a una almohadita. Cada quien tiene su proceso de creatividad y todo lo demás. Entonces, no es algo que sea un secreto. Todo el mundo puede hacer lo que nosotros hacemos. Simplemente hay que echarle ganas, porque también esto de ser emprendedor en el Ecuador es algo de echarle ganas
1: Sí.
0: y de creer mucho en las bondades de la tierra y de creer en nuestro país, de hacer patria de algún modo, digo yo. Pero se puede salir adelante y cualquier negocio que uno le ponga ganas, se logra cristalizar. Y puntualmente en el tema de las plantas, como te decía, la cuestión esta de trabajar con las mujeres cabezas de hogar. Tenemos también uno o dos hombres que nos colaboran en la finca, pero eso lo que nos ha hecho es entender otras aristas que nosotros no veíamos desde la perspectiva anterior, cuando nos dedicábamos a otras actividades, a otras profesiones, digámoslo así. Es ver cómo en el campo la mujer se levanta desde súper temprano, deja haciendo su desayuno. Despacha a los niños al colegio o a la escuela y luego se va a labrar la tierra, viene a trabajar con nosotros. Entonces, creemos mucho en esto de los saltos cuánticos generacionales, que es permitirles el acceso a educación, a una mejor calidad de vida, a salud, a un antojito por ahí extra, con el trabajo de ellas mismas, que no dependan exclusivamente de la otra persona que muchas veces está, otras veces no. Y que se sientan capaces de salir adelante, que se motiven y que se den cuenta de que sí se puede. Yo soy una mujer cabeza de hogar, entonces por eso me identifico mucho con ellas. Y sé que no soy la única, sé que hay muchísimas mujeres cabezas de hogar en el Ecuador. Por lo tanto, cuando nuestros clientes compran nuestros productos, están ayudando a que una mujer rural progrese.
1: Fantástico. Justamente eso es lo que todos los días yo hablo. Cuando tú compras un producto a un emprendedor, no solamente le estás comprando y estás apoyando al emprendedor. Esa, siempre digo, es la forma de hacer patria. Si realmente usted quiere hacer patria, es cómprele a negocios locales, cómprele a emprendedores que están trabajando, no solamente para ellos tener un negocio, sino darle bienestar a un montón de familias que se benefician tanto directa como indirectamente. Porque tú no solo es las personas que trabajan contigo, veo esa mesa preciosa que han compartido ahí en desayuno con todas las señoras que trabajan contigo.
0: Somos familia, Pepe.
1: Qué lindo. No solamente esas familias se están beneficiando, porque alrededor de tu trabajo también está, bueno, el delivery, la empresa que trabaja los empaques, el que lo lleva a cada destino, las personas que hacen las redes sociales, bueno. Hay un montón de gente alrededor, tu familia mismo, ¿verdad? Tu mamá, ¿cierto? Es tu mamá la que está también en el negocio.
0: Mi mamá es yo digo, la dura del negocio porque ella es la encargada de cultivar y de recopilar de las señoras que muchas de ellas nos venden las plantitas,
1: Sí.
0: porque también les compramos, ¿no? O sea, no solamente nosotros cultivamos en nuestra finca, sino también hay vecinas, digámoslo así, que por ahí en su jardín, en su huerto, tienen manzanilla, tienen menta, y vienen y nos venden en pequeñas partecitas. Y luego eso nosotros acopiamos y lo procesamos. Entonces, mi mamá es quien está encargada 100% de la finca, de la producción, y mi hermana, ella es ingeniera agrónoma, ella estudió en Zamorano y nos da todo lo que es asesoría técnica, entonces estamos ahí de la mano. Y mi papá nos ayuda y nos da mucho impulso y nos hace las barras para ayudar a que el negocio salga adelante. Se dedica a otras actividades.
1: Muy bien. ¿Y Silvana quién es? ¿Tu hermana?
0: Gisela, bueno. Gisela es mi hermana.
1: Gisela. Ah, me dice sí. Aquí Lila que sí, yo estaba conversando con Silvana. No, no sé quién es Silvana.
0: No, seguramente está confundida con Gisela. Gisela, con Gisela. Es mi hermana con quien Lila hizo el contacto. Y
1: Gisela, la... ok. Gisela es con, sí. Con la que ella habla, entonces, ok. ¿Y tu mamá se llama? Correcto. Gisela también.
0: Mi mamá se llama Zulma.
1: Zulma, ay, qué lindo nombre. Sí. Muy bonito. Y ella sí. Es de donde viene también todo el conocimiento sobre las plantas, sobre todo esto.
0: Claro que sí. Qué lindo. Claro que sí. Mi mamá y mi papá, los dos, nos han contado historias de cómo en nuestro medio, en nuestro sector, se utilizaban muchísimas de las plantas que ahora comercializamos precisamente para todos los males y dolores que en el campo en esa época no había acceso a medicinas y a doctores. Entonces, por ejemplo, hay una planta que todavía no la voy a sacar, que es una primicia, te voy a contar, la hierba mora, no sé si la has escuchado.
1: ¿Hierba mora?
0: La hierba mora es un cicatrizante natural. En el pasado utilizaban esta plantita, la hacían infusión, y las hojitas como que las aplastaban y las ponían sobre las heridas, sobre los lastimados. Y eso tenía la función de cicatrizar y de cerrar heridas. Aparte de Fantástico. Que es un antiinflamatorio natural, un antibacteriano. Entonces, esa planta crece de manera silvestre. Yeah. Pero en este momento ya hemos logrado como que poder cultivarla. Y de esa forma va a llegar a las mesas y a las casas de todos nuestros clientes.
1: Fantástico.
0: De todo el Ecuador.
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0: 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Y bueno, tengo un regalito para las personas que nos escriban y que hayan visto el programa, que nos hayan escuchado, Pepe. Las personas que nos escriban, les voy a obsequiar una bolsita de flor de Jamaica para que nos escriban Fantástico. Y nos digan, te vimos, te escuchamos en el programa de Pepe. Y solo por eso les vamos a mandar gratis.
1: Increíble, bueno, gratis. Ya saben entonces, si ustedes quieren una bolsita de flores Jamaica, escríbanle, díganle, yo lo vi en Aprendiendo y Emprendiendo, programa de Pepe, y les van a mandar su regalito. Muchas gracias, te agradezco mucho, Dayana, por esta invitación, por todo lo que has conversado con nosotros. Gracias por todo el tiempo que nos has regalado. Me preguntaste cuánto, yo te dije unos 40 minutos, pero no, ya hablamos una hora. Y la verdad, aquí podríamos hablar 4 horas más. Quisiera algún rato irte a visitar por allá. ¿Qué tan lejos de Quito estás? ¿Qué tan lejos de Quito es la hacienda?
0: Con todo gusto, Pepe. Cordialmente invitado. Nuestra finca está a 2:45 de acá de Quito por la vía Calacalí-Nanegalito. Y también se puede ir por Ibarra, Cotacachi y llegas a las termas de Nangulbí, que son bastante turísticas. Lindo. Entonces, por Ibarra está a 2 horas. Así que cuando quieran irnos a visitar, con todo gusto, son bienvenidos.
1: Y es turística también, ¿es posible ir o no todavía? ¿Está en proyectos?
0: Nos encantaría tener la infraestructura para poder recibir a invitados, a turistas, pero todavía no la tenemos porque estamos concentrados en la producción de las plantas y hierbas aromáticas. Entonces, pero el sector es turístico, o sea, cerca de nuestra finca hay cabañitas, podemos referirles, pueden ir, visitar, darse una vuelta. Es un sector muy bonito para conocer, tiene muchos microclimas, así que la gente que desea conocer lugares nuevos, pueblitos mágicos, vayan y visiten INTAC, les va a gustar.
1: Bueno, es increíble. Aquí nos escribe el gerente de la radio, Jason, que dice que por favor, está escuchando, que por favor le mandes una bolsita de té de Jamaica que él quiere probar.
0: Encantada de la vida, aquí ya estoy tomando nota.
1: Muchas gracias.
0: Y también
1: gracias.
0: Le voy a mandar una de flor azul a Jason por ser el primero en
1: escribirnos. Bien, ahí está, listo, perfecto. Muchísimas gracias. Encantada. Dayana, te tengo que dejar porque ya se acerca el noticiero. Este es tu programa. Seguro. Cuando quisieras y tuvieras alguna otra cosa, escríbeme con todo gusto. Si tienes un lanzamiento nuevo, si quieres hacer una nueva promo, quieres estar otra vez aquí en este programa, encantado de poder recibirte. y poder conversar nuevamente contigo.
0: Gracias, Pepe, gracias a tu programa, gracias a la radio por impulsar los emprendimientos y las microempresas ecuatorianas. Ustedes están dándole una palmadita a todos los que estamos en este camino del, em-